0: Sintonía inconfundible de lo que probablemente puede ser una de las mejores series de la historia. Hoy en Spoiler tenemos el honor de presentar Perdidos.
1: Perdidos, o Lost, como se conoce en su nombre original, es una serie de televisión estadounidense emitida originalmente por American Broadcasting Company, ABC, entre los años 2004 y 2010, completando así un total de 6 temporadas. El episodio piloto fue escrito por Jeffrey Lieber, Damon Lindelof, J.J. Abrams y dirigido por este último. Fue rodado en la isla de Oahu, Hawái, como el resto de la serie. La serie terminó tras 121 episodios el 23 de mayo de 2010, con un episodio emitido simultáneamente en 9 países. Analizar la obra creada por J.J. Abrams y Damon Lindelof es prácticamente un laberinto sin salida, porque en realidad, para aquellos que no la conozcáis, si os decimos que se trata solo de una serie que narra las vivencias de un grupo de personas en una isla tras sobrevivir a un accidente aéreo, os estaríamos mintiendo.
2: Lo vi todo. Cuando habíamos perdido la cola, no tuve valor para mirar atrás. Entonces se partió la parte frontal del avión.
3: Pues no está en la playa. Ni la cola. Hay que saber desde qué dirección caímos.
2: ¿Para qué?
3: Para encontrar la cabina del avión. Si damos con el transceptor, podremos enviar una señal para el equipo de rescate.
2: ¿Cómo sabes todo eso?
3: Tomé un par de clases de vuelo. No era lo mío.
2: He visto mucho humo. Al otro lado del valle. Si vas a ir a buscar la cabina, te acompañaré.
3: No sé tu nombre.
2: Me llamo Kate.
3: Jack.

0: ¿Qué ha sido eso?
1: Qué raro, ¿no?
2: ¿Es Vincent?
1: No es Vincent.
0: ¿Habéis visto eso?
1: Sí.

0: Lo que faltaba.
1: Como podéis ver, la cosa empieza fuerte en su primer episodio. Ese ruido atronador, aunque muy característico, que habéis podido escuchar, viene acompañado de unas imágenes en las que los supervivientes, en sus primeras horas en la isla, ven en el horizonte cómo todo se destruye. Las palmeras caen por docenas, las vibraciones mueven el suelo y la humareda del polvo se levanta. ¿Qué sucede aquí? ¿Hay algo científicamente probado que pueda explicar esto? ¿Acaso no íbamos a hablar de la experiencia vital de un grupo de personas tras sobrevivir a un accidente aéreo? Pues también, pero solo

0: todos conocemos por una obra maestra. Pero a pesar de que en sucesivas temporadas nos deleitará con los más complejos y brillantes enigmas científico-ficticios, no debemos olvidar que, ante todo, Lost es una serie de personajes. Personajes como los que acabamos de escuchar en este primer corte. Entre ellos, los más fans ya habéis podido reconocer la voz de nuestro protagonista, Jack Shepard, y su compañera de viaje, Kate Townsend, que se conocieron tras el accidente mientras esta intentaba suturar una herida a Jack. Curioso y paradójico, porque nuestro protagonista es médico.
1: No pareces tener miedo. No lo entiendo.
2: Es que el miedo es muy curioso. Como residente en mi primera operación, fue de columna a un paciente de 16 años. Una chica. Al final, después de 13 horas, cuando la estaba cerrando, accidentalmente le rasgué el saco dural. Está en la base de la médula. Es una membrana fina de tejido. Y se abrió de repente. Los nervios salieron disparados como si fueran espagueti. El líquido medular fluía a chorros y sentí un terror tan grande, tan real. Sabía que tenía que hacer algo. Así que tomé una decisión. Dejé que el miedo hiciese su trabajo, que se apoderase de mí. Pero solo durante 5 segundos, no iba a darle 6. Empecé a contar. 1, 2, 3, 4, 5. Y desapareció. Acabé la sutura y la paciente se recuperó.
1: Me pasa a mí. Y salgo corriendo.
2: No creo que sea cierto. ¿No has echado a correr?

0: El doctor Jack Shepard pronto se convertirá en el líder de los supervivientes del vuelo oceánico 815. Y a pesar de que tiene dificultades para delegar responsabilidades, sabrá anteponerse a las crisis y atajarlas para sacar al grupo adelante. Y sí, si os lo estabais preguntando, se enamorará de la preciosa y exconvicta Kate Austen. Y esto es algo que todo el mundo sabe ya desde el primer capítulo, tampoco os penséis que es un spoiler muy grande, aunque sí que os advertimos que puede que de vez en cuando soltemos algún spoiler a lo largo del programa, porque es muy difícil hablar de esta serie sin desvelar nada, pero bueno, intentaremos portarnos todo lo bien que podamos. Como os decíamos, Perdidos se basa en sus personajes, que por cierto son muchos y es prácticamente imposible que no lleguemos a empatizar con uno o con muchos de ellos. Para llegar a conocerlos, los creadores de la historia han trabajado muy duro introduciendo múltiples herramientas narrativas en las que se nos acerca a lo más profundo de la personalidad de los protagonistas. Destacan sobre todo los flashbacks, que nos acercan a un pequeño fragmento del pasado de cada personaje.
1: Te admiro, Solisto. No sé cómo consigues que esas tías buenas te ayuden a dar palos por ahí.
2: Si no me equivoco, creo que te dije que te mataría si volvía a verte.
1: Por eso he venido, para hacer las paces. Además, ambos sabemos que matar no te va. Toma. Con esto liquidamos el asunto de Tampa.
2: ¿Qué podrías ofrecerme para liquidar el asunto de Tampa?
1: ¿Qué te parece el paradero del hombre que arruinó tu vida? Me serviré una copa. ¿Quieres otra? Recuerdas al viejo Parks, ¿no? Hizo de gancho en aquel asunto de Atlanta.
3: Sí, ¿qué pasa con él?
1: Trabaja de corredor de apuestas en un garito de Sydney. La semana pasada, uno de sus clientes empinó el codo y se fue de la lengua hablando de sus días de gloria como timador. Este tío, Frank Duckett, un verdadero cenizo, ludópata y alcohólico, tiene un puesto callejero. En sus tiempos, el tal Duckett se lo montaba de cine. Le iba el rollo romántico. Camelaba a la mujer y desplumaba al marido. Por lo que he oído, se le daba bien. Hasta que

0: Por desgracia, uno de los timados, desesperado, cogió un arma, disparó a su mujer y se voló los sesos. Delante de su hijo pequeño. Pagué a Tony para que husmeara. Resulta que Frank Duckett se llamaba Frank Sawyer. Nombre del que te has apropiado, según parece.
1: ¿Es él?
0: Es él.
2: Sawyer, Josh Holloway, el tercero en discordia en este triángulo amoroso con Jack y Kate. Bueno, os lo esperabais, ¿no? Que fueran tres. A pesar de tener un aspecto sureño, egoísta, machista y que usa con todo el mundo apodos ofensivos, a lo largo de la serie iremos viendo cómo va evolucionando su lado más tierno, sofisticado de ávido lector o de hombre sensible. Lo que definiríamos como el clásico malote, pero que al final resulta que tiene su pequeño corazoncito. A pesar de que, a través de los primeros compases de la serie, iremos conociendo con profundidad a los supervivientes del vuelo Oceanic 815, pronto nos daremos cuenta que la historia irá complicándose por factores externos, otros internos e incluso algunos externo-internos. Y todo lo que os podráis imaginar. Creo que es el momento de deciros, agarraos bien, que vienen curvas. Porque todo empieza cuando el grupo encuentra a una náufraga que lleva mucho tiempo en la isla tras encallar su barco hace 16 años. Y lo que tiene que contarles no es nada bueno.
3: Nuestro barco encalló en esta isla hace 16 años. Éramos 6 personas. Mi equipo. 6. Entonces estaba embarazada de 7 meses. Tuve que dar a luz sola. Hacía una semana que había tenido a mi hija cuando vi humo negro. Una columna de humo negro a unos 5 kilómetros tierra adentro. Aquella noche vinieron. Vinieron y se llevaron a Alex. Se llevaron a mi bebé. Ahora han vuelto. Vienen a por vosotros.
4: ¿Quiénes vienen?
3: Los otros. Tenéis 3 posibilidades: huir, esconderos.
5: Efectivamente, nuestros protagonistas no están solos en la isla junto a Daniel Rousseau. Aquí la serie cobra un matiz completamente intrigante y la retahíla de sucesos enigmáticos empieza a emerger. Este es probablemente uno de los puntos más criticados por aquellos que no han visto la serie, pero sí han leído sobre ella, o los que la han abandonado sin darle tiempo suficiente para intentar comprender las incógnitas y situaciones sin aparente explicación que nos encontramos a lo largo de la trama. Por el contrario, no podemos olvidar que también este ha sido uno de los grandes aciertos de Lost, que ha conseguido que legiones de seguidores se hayan sumergido en las redes sociales y empezasen a especular, indagar o lanzar hipótesis para resolver todo lo que pasa en la isla. Son las dos caras de una moneda, pero sin duda podemos afirmar que si os animáis y os adentráis en el universo Perdidos, disfrutaréis cada capítulo recorriendo este oscuro laberinto lleno de enigmas que van cobrando luz progresivamente. Algunos neófitos que os estáis acercando por primera vez a Perdidos, a través de spoiler, pensaréis que exageramos al hablar de una maraña de incógnitas, ya que era previsible que hubiese más gente en la isla. ¿Pero sería previsible encontrarse un búnker enterrado con una escotilla que solo se abre desde el interior?

0: Escuchábamos a John Locke, otro de los personajes principales de la trama, en una de las escenas más recordadas de la serie. Locke es un hombre aventurero que busca un razonamiento para todo lo que sucede. En este audio escuchamos cómo pide explicaciones a la isla, la cual cree responsable de marcar su destino, mientras está postrado sobre la escotilla del búnker, cuando de repente, a través de una pequeña ventanilla, ve como una luz se enciende, al igual que su esperanza en la isla y su destino. Todo indica que algo o alguien está dentro. Sin duda, Locke no cesará hasta averiguarlo. Además, todo encaja. Las advertencias de Rousseau sobre los otros, esos despiadados y todavía desconocidos habitantes de la isla que vendrán a matar a los supervivientes del vuelo oceánico 815, decían que una de las soluciones sería esconderse. ¿Qué mejor que un búnker para hacerlo? Solo tendrían que abrir la puerta de alguna forma y averiguar si es seguro. Aunque durante los trabajos para conseguir este fin, descubren algo grabado en un lateral del búnker. Unos números.
1: ¿Si no?
2: ¿Y arriba?
3: ¿Qué está haciendo?
2: Cuando corten los aguacates.
4: Espera, mamá, quiero comprobar algo.
2: ¿Por qué me haces esto?
3: Espero que me estés viendo otra vez esas mujeres en tanga.
4: Oye, mamá, ya lo hemos hablado. Si quieres que viva aquí, respeta mi intimidad.
5: No, señoras y señores.
4: Y no estoy viendo eso.
6: Hay que ver. Es sábado por la noche. Un hombre hecho y derecho sentado en casa viendo la tele. Debería salir por ahí y buscarte una buena chica.
4: Sí, ahora mismo voy.
6: Al menos intenta alimentarte mejor.
2: Este es el complementario, el 42. La combinación ganadora del gordo de la mega lotería de hoy es 4, 8, 15, 16 y 23. Complementario, el 42. Quien la tenga ha ganado o comparte un bote sin precedentes.
7: En efecto, Mary Jo, ya que es la 16ª semana sin ganador.
8: Esto que escuchábamos, pues era un flashback donde podemos ver cómo Hugo Reyes, o Harley, como se conoce en la serie, es su apodo, pues cae desmayado tras darse cuenta de que le ha tocado la lotería con los números 4, 8, 15, 16, 23, 42. Y ya os vais haciendo una idea, ¿no? Pues sí, son los mismos números que tenía grabado el búnker, descubierto por Locke, y al que desde este momento Harley no quiere ni acercarse, puesto que el gran premio que ganó gracias a esos números no hizo más que traerle mala suerte y, como consecuencia final, llevarlo a la isla. Dicha secuencia numérica será completamente recurrente a lo largo de la serie y se irá desvelando su importancia a través de múltiples apariciones y referencias hasta descubrir su significado en futuras temporadas. Un ejemplo fácil. ¿Recordáis el número del vuelo de Oceanic en el que volaban nuestros protagonistas?
9: Desde que empiece a sonar la alarma, dispondrán de 4 minutos para introducir la clave en el procesador de la microcomputadora. Iniciar el programa. Cuando más, usted o su compañero deben introducir la clave. Le recomendamos que usted y su compañero hagan turnos. De esta forma, ambos estarán descansados y atentos. Es de gran importancia que cuando salte la alarma, la clave sea introducida correctamente y a tiempo. No intenten utilizar la computadora para cuarto. Enhorabuena. Hasta que lleguen sus sustitutos, el futuro del proyecto está en sus manos. En nombre de los de Groot, Albert Hanson y todos los miembros de la iniciativa Dharma, gracias. Namaste y buena suerte.
10: La iniciativa Dharma es una de esas muchas sorpresas que descubrirán nuestros protagonistas tras cruzar los umbrales del búnker. A lo largo de los capítulos descubriremos que este misterioso proyecto tiene una amplia presencia en la isla, donde están perdidos los supervivientes del vuelo 815. El fenómeno Dharma es uno de los aspectos que más ha calado entre los fans. ¿Quiénes son? ¿Qué hacen realmente ahí? ¿Por qué eligieron esta isla?
8: ¿Por qué?
10: aquí empieza la rama de la serie más puramente de ciencia ficción, que se integra a la perfección con la búsqueda de nuestros protagonistas para sobrevivir en la isla y poder salir de ella. Tras cruzar el búnker, descubren la estación El Cisne de la Iniciativa Dharma, donde se encontrarán una sala con una cuenta regresiva de 108 minutos, que marca un límite de tiempo que el responsable de la estación tiene que, en un ordenador tiene que introducir una contraseña para reiniciar esta cuenta regresiva. El misterio es total y absoluto. Las incógnitas y el desconcierto entre Jack y su grupo es enorme. Aquí entra en juego Desmond, interpretado por Henry Ian Cusick, responsable de la estación y uno de los personajes claves de la serie. Entre otras muchas cosas, por esto.
1: ¿Qué haces? ¿Cuándo llegasteis aquí? ¿Qué? ¿A la isla? ¿Cuándo llegasteis? ¿Hace cuánto?
5: 60, 65 días.
1: ¿La fecha? ¿Qué fecha era?
5: 22 de septiembre. Era el 22 de septiembre. Creo que yo estrellé vuestro avión.
11: La gran labor de guion de Perdidos se verá cada vez más reflejada desde este punto, ya que a lo largo de la serie iremos descubriendo no solo cómo los hechos más complejos se encajan para descubrir la trama, sino cómo las vivencias de un personaje en su pasado comienzan a relacionarse con las de los otros, y cómo esto impacta directamente en lo que va a suceder en la isla. Todas las historias están hiladas al milímetro. Sin duda, este es el punto de no retorno. Aquí queda patente lo que va a ser y lo que puedes esperar, por lo que llegados a este punto, o amas Perdidos, o no sabrás apreciarla a lo largo de sus temporadas restantes.
12: Me llamo Benjamin Linus, y he vivido en esta isla toda mi vida. ¿No me das la mano? Traedlo, por favor.
1: ¿Dónde están Kate y Sawyer?
12: Están bien, y cerca de aquí es lo único que puedo decirte.
1: Puedes decirme lo que quieras.
12: Es cierto. Es lo único que quiero decirte. Voy a ser muy claro, Jack. Si colaboras, te irás a casa.
1: ¿Colaborar en qué?
12: Cuando llegue el momento te lo diré.
1: Dime ahora.
12: Paciencia, Jack. Paciencia.
1: ¿A casa? ¿Ahí donde enviasteis a Walt y a Michael?
12: Sí.
1: Si pudierais abandonar la isla, ¿por qué ibais a seguir aquí?
12: Es verdad, ¿por qué seguir aquí?
1: Mientes. Estáis atrapados como nosotros, no podéis...
12: Vuestro avión se estrelló el 22 de septiembre de 2004. Hoy es 29 de noviembre, así que lleváis en nuestra isla 69 días. Y sí, tenemos contacto con el mundo exterior, Jack. Por eso sabemos que durante esos 69 días tus compatriotas han reelegido a George Bush. Christopher Reeve ha fallecido. Y los Red Sox han ganado la World Series. ¿Qué?
1: Si querías que te creyera, deberías haber elegido a otro equipo, aparte de los Red Sox.
12: Iban perdiendo 3-0 contra los Yankees en el campeonato y luego ganaron 8 seguidos.
1: Claro, claro, seguro que sí.
13: Los seguidores de los Red Sox ansiaban oírlo hacía tiempo. Los Red Sox de Boston, campeones del mundo. Es increíble para los Cardinals. Los Red Sox celebran su victoria en el centro del estadio de Bush.
12: Esa es tu casa, Jack. Ahí, al otro lado del cristal. Si me escuchas y confías en mí, si haces lo que te digo cuando llegue el momento, te llevaré allí. Te llevaré a casa.

0: Benjamin Linus.
1: Thank you, Linus.
0: Es el líder de los otros. La advertencia de Rousseau, la náufraga que encontró el grupo de Jack, era cierta. Había otros habitantes en la isla y parece que no son gente atemorizada y ansiosa de ser rescatada como los supervivientes del vuelo 815. Ben Linus, su líder, es una persona fría, calculadora, que mantiene siempre la base de la confusión y el desconocimiento para conseguir lo que quiere de las personas. Es un personaje que nos permite conocer los enigmas más impresionantes y sobrenaturales de la isla, siempre en pequeñas dosis para conseguir sus objetivos, y además se postula como uno de los habitantes más antiguos e importantes en la isla. Pero la isla es más antigua y tiene más historia de lo que nadie se imagina.
2: ¿Cómo han encontrado la isla?
3: Pregúntaselo cuando lleguen.
2: No será necesario. Tú los has traído aquí. Aún quieres probar que me equivoco, ¿no?
3: Te equivocas.
2: ¿De verdad? Vienen, pelean, destruyen y corrompen. Siempre acaba igual.
3: Pero solo acaba una vez. Cualquier cosa que pase antes solo es progreso.

0: sabes las ganas que tengo de matarte.
1: Sí.
0: Antes o después, un día de estos, encontraré un resquicio, amigo mío.
1: Cuando lo hagas, me hallarás aquí.
0: Me alegra hablar contigo, Jacob.
1: Y a mí contigo.
2: Si no habéis visto Perdidos, no os preocupéis. Este corte es difícil de explicar. Encajar a estos personajes sin hacer un montón de spoilers no es tarea sencilla. En spoiler, solo queríamos mostraros que la enigmática protagonista de esta serie es la isla. Su historia, los hechos que han ocurrido en ella, que viajan desde el pasado hasta el presente de nuestros protagonistas. Tal vez, en una futura edición de spoiler, abordaremos estos aspectos. Hoy hemos querido daros una presentación de esta serie para animaros a verla, para volver a verla, y a que la compartáis y a que compartáis vuestras opiniones con nosotros. Sin duda, Perdidos es un pedacito de nuestra historia, una obra maestra difícil de mostrar o analizar, pero muy fácil de disfrutar.
3: Thank you, Linus. Bueno, qué emoción, Isa, ¿eh? Los pelos como escarpias.
4: Los pelos como escarpias
3: después de este análisis.
5: Me he emocionado.
3: Es una realidad, Perdidos es un trocito de nuestra historia.
6: Hay que reverla.
3: Es que merece mucho la pena, por eso encomendamos a nuestra audiencia que la vea y que disfrute.
5: Diego, yo recuerdo cuando nos levantábamos a las tantas de la mañana para ver esos capítulos, cuando quedábamos con algunos amigos para verlas en los despachos de la Facultad de Informática, porque aquí en la UDC se descargaba antes porque iba más rápido que el Movistar de casa y este tipo de cosas. Es que era mucho, ¿eh? Era la primera serie que veíamos en pandilla y no cada uno ahí solos en nuestro sofá.
3: Creo ese fenómeno perdido, es que aparte de tener muchas incógnitas y jugar con eso, los personajes también, ¿no? Esa forma de describirlos, parece que llegamos a conocerlos tanto como a un amigo, ¿no? A veces a los personajes, y eso ayudó mucho a este enganche a Perdidos. Pero también tiene ciertas curiosidades que vamos a hablar ahora, ¿no es así,
5: Chema? Y de hecho, no solo nos ha gustado a nosotros, sino que le ha gustado a todo el mundo. Tiene 72 premios ganados.
3: Es verdad.
5: Y ha sido nominada a 302 premios entre los Golden Globe, los Emmys, por supuesto. Es decir, es que es genial.
3: 72 premios ganados, ¿eh? 72 premios ganados.
7: Tengo que decir que hay mucho de lo mío. Mucha broza.
8: Una cosa que también es una serie de récords, ¿no? Solo la primera temporada de Perdidos costó 57 millones de dólares. Y el capítulo piloto, el doble, tardó en rodarse más de un mes. Costó 14 millones de dólares y sigue siendo el capítulo piloto más caro jamás rodado para una serie. En la escena en la que encuentran la cabina del avión entre los árboles, los actores no sabían lo que iban a ver. Se les habían tapado los ojos y no se les dejó ver hasta que no comenzó el rodaje. Se buscaba así la reacción de los autores fuera lo más natural posible.
3: Eso pasa muchas veces, ¿no? Sí. Intentan forzar a que los actores se sorprendan.
8: Sí, sí, digamos, que no actúen, que reaccionen realmente.
3: Y esto lo siguieron a lo largo de toda la serie. Recuerdo que el final, la final season, el último capítulo, fue así también. No les contaban cómo iba a acabar Perdidos para que les
7: Aparte también les viene bien porque evitas filtraciones.
3: Claro, también.
7: Pero bueno, yo recuerdo que se quejaban mucho de que no les decían cuándo iban a morir.
3: Es verdad.
4: De todas maneras,
5: bien con ansia.
4: ¿No creéis que fue un poquito caro el primer capítulo?
3: Sí, un poquito caro.
4: Es un poco grosero, pues primero.
3: Fue un poquito.
4: 14 millones salió caro.
3: Fue un poquito caro.
5: Hombre, tuvieron que traer el avión, ¿no?
3: Claro, pero es que
5: hasta
3: está
5: la
3: todo
5: isla de Hawái.
6: Sabéis que de los 72 premios uno lo ganó a Allen, ¿no? Por su papel en Lost.
5: Hay que decir también que los finales y los comienzos de temporada de los eran muy antológicos y de hecho pues son muchos de los momentos que recordamos, ¿no? La serie comienza con un ojo que se abre, que luego sabremos que es el ojo de Jack Shepard, el que, bueno, pues va a ser un poco el líder de los supervivientes, ¿no? Y este comienzo además va a tener su reflejo en el final de la serie, en uno de los cierres más polémicos que se recuerdan y que aquí pues no vamos a comentar para no hacer demasiados spoilers.
4: Alerta de resines.
5: La primera temporada terminaba con la apertura de la inquietante escotilla de la que os hablábamos antes. Y la segunda entrega empieza a ritmo de Make Your Own Kind.
3: La música que podemos escuchar
5: la
3: antes.
5: La música que escuchamos antes. Y con un personaje desconocido para nosotros hasta ahora, que es el escocés Desmond, encargado de introducir una combinación de cifras cada 108 minutos para evitar males mayores. Cuando todos pensábamos que ya sabíamos de qué iba la serie, nos surge
3: ¡pum!
5: Desmond. Desmond es genial.
3: Desmond es genial, ¿eh? Es uno de los personajes clave, sin duda.
7: Desmond es mi personaje favorito y también te quería apuntar que para mí el mejor cierre de temporada de Lost fue el del flash forward, el primer flash forward.
3: Eso es impresionante.
7: Eso, cuando te crees que estás viendo un pasado y de repente es el futuro.
3: De repente es un futuro.
5: Te mata, te esto mata. Ahí JJ Abrams, la verdad es que nos abrió la boca una vez más.
3: Juega mucho con eso, sí. No, es impresionante.
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5: Bienvenidas y bienvenidos a El futuro es tuyo en plural. Estás escuchando el primer programa de radio sobre ODS que se realiza en castellano, catalán y gallego, pero no en diferentes versiones dobladas ni nada por el estilo. En los casi 30 minutos de programa que empiezan ahora, podrás escuchar estos tres idiomas en diferentes secciones. Incluso dialogamos, incluso fíjate tú, nos entendemos porque al final es para lo que son los idiomas. Pero lo primero, ¿qué es esto de los ODS? Pues ya sabes, las siglas de Objetivos de Desarrollo Sostenible, un acuerdo alcanzado por la comunidad global en el marco de las Naciones Unidas y que establece una serie de metas a cumplir para los próximos años, principalmente para el año 2030 y, bueno, algunas están más cerca de cumplirse que otras, pero para todas ellas queremos poner nuestro granito de arena, porque el poder de las pequeñas acciones que llevan a un gran cambio. De los 17 Objetivos de Desarrollo Sostenible vamos a sobrevolar hoy especialmente por encima de dos de ellos, el número 1 y el número 10. Podríamos pensar que esto va en orden y que por ser el número 1, pues este ODS es sobre el que se ha puesto pues mayor esfuerzo por parte de las instituciones o que es el que más se habla en los medios de comunicación y bueno, ni negamos ni confirmamos, pero te decimos que el ODS 1 es el de la lucha contra la pobreza. Así que quizá tras escuchar los contenidos que te traemos en el programa de hoy, pues podremos sacar unas u otras conclusiones. Por su parte, el ODS número 10 es el que nos habla del fin de las desigualdades. Y qué decir, es difícil hablar de igualdad mientras siga existiendo pobreza. Así, en este cuarto episodio del Futuro es tuyo, en plural, nos vamos a centrar en las migraciones y la inclusión. Un tema complejo, pero que viene de lejos, se podría decir, pues sin temor a exagerar, que la historia de la humanidad es la historia de las migraciones. Y sin ponerse tan trascendentales, pues porque cada persona que migra tiene detrás su propia historia, su motivo aliciente para dejar atrás su hogar, a sus seres queridos y llegar a otro lugar, porque en gran parte es desconocido, llena de diferencias, una de ellas quizá tan crucial como el idioma. También es complejo el fenómeno migratorio en cuanto a las formas de definirlo, analizarlo o percibirlo. Y también pueden ser complejas las formas en las que podemos avanzar en la inclusión social, o quizá no tanto. Pues teníamos la duda, ¿qué dice la gente al respecto de ello? Y hemos salido a la calle para preguntarles sobre este tema, es el altavoz. Nos vamos a Cardedeu, nuestra compañera de Radio Televisió Cardedeu, Aina, ha salido del estudio con el micro para descubrir de primera mano qué piensa la gente sobre la migración y la inclusión social. ¿Qué te has encontrado, Aina?
6: Pues ahora lo veréis, Santi, pero la verdad es que migrar no es solo cruzar una frontera, es dejar atrás una vida para empezar una de nueva. A menudo hablamos sobre las migraciones en abstracto, como si se redujeran a una estadística o fueran un fenómeno lejano, pero la realidad es que las migraciones tienen rostro, voz y nombre. Son historias de coraje, adaptación, de duelo y de esperanza, que muchas veces no lo tienen fácil. Nosotras hemos salido a la calle para preguntar qué opina la gente sobre este hecho. Hemos sido el altavoz del pueblo.
7: O altofalante.
8: El altavoz.
9: L'altaveu.
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0: el Afamer con dos M's y nuestro número de teléfono, que te lo doy en un segundo.
1: Sí, por supuesto.
0: 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Para todo el mundo que, vamos, que necesite algo, estamos a su disposición, para eso estamos, claro.
1: Muy bien, y así ya se les informa del tipo de los cursos que se van a impartir, ¿no?
0: En la página web tienen toda la información, por teléfono también se la ofrecemos, por supuesto. Si quieres te digo yo ahora mismo los cursos que tenemos.
1: Sí, puedes decirlo.
0: Y sí, te los cuento.
1: Sí.
0: Bueno, pues mira, tenemos un itinerario formativo que consta de 9 cursos. Son cursos online de 60 horas cada uno y que tienen, por supuesto, una titulación oficial del Ministerio de Educación. Los cursos que tenemos son preparación y servicio de bebidas y comidas rápidas en el bar, seguridad, higiene y protección ambiental en hostelería, servicio básico de alimentos y bebidas y tareas de postservicio en restaurantes, técnicas de servicio de alimentación y bebidas en barra y en mesa, técnicas de información y atención al cliente o consumidor, procesadores de texto y presentación de informáticas y perdón, procesadores de textos y presentaciones de información básicas, aplicaciones informáticas de hojas de cálculo y tratamientos básicos de datos y hojas de cálculo. Como ves, los tres últimos, aunque están pensados porque cubren necesidades de la hostelería, son más amplios y puede acceder cualquier tipo de persona.
1: Efectivamente.
0: No solamente quien tenga esa necesidad o ese interés en la hostelería.
1: Son cursos online también, ¿verdad, Marisa?
0: Son cursos online porque el online permiten a las personas adaptar el curso a su propio horario y además nos permite llegar a todos los pueblos de Madrid.
1: Muy bien, pues muchísimas gracias, Marisa Rodríguez, presidenta de AFAMER, Comunidad de Madrid, Asociación de Mujeres del Medio Rural, Mujeres y Familias del Medio
0: Rural. Familias del Medio Rural.
1: Eso.
0: Muchísimas gracias a ti, un placer, Araceli.
1: Gracias.
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momento de Orange is the New Black. Imprevisible, absolutamente hilarante, cómica y completamente ácida, esta comedia que hoy por fin traemos a Spoiler.

0: Orange is the New Black es una comedia dramática estadounidense creada por Jenji Kohan, que se emitió por primera vez en Netflix el 11 de julio del 2013. Se basa en el libro autobiográfico de Piper Kerman, Orange is the New Black, crónica de mi año en una prisión federal de mujeres, que relata las experiencias de la autora sobre su vida en la cárcel. Brillante, lúcida y muy extraña. Así es Orange is the New Black. Empeñada en aportar una socarrona visión de la cárcel, muchas de las escenas a lo largo de sus dos temporadas podrán permitirnos alzar alguna carcajada, al mismo tiempo que recibimos un golpe directo al hígado de realidad escalofriante. Gran parte del éxito de esta dramedia hay que otorgárselo a la espléndida, aunque hasta ahora no muy conocida, Taylor Schilling, que encarna el papel de nuestra protagonista Piper Chapman, una chica bien, con una juventud vivida de forma un poco descontrolada. Piper ama a Larry, un joven escritor judío con el que se compenetra excepcionalmente. Llevan una vida acomodada entre los pequeños lujos de las clases medias altas americanas, pero el pasado regresa con una sorpresa fatal para Piper.
1: Tú lo sabes todo de mí. Te lo cuento todo. El horror de la webcam, el incidente de cuando me afeité el pene. ¿Cómo es que no sabía esto?
2: ¿Y qué te iba a decir? Fue una etapa. Fue cuando terminé la universidad. Estaba perdida y quería vivir aventuras. Me daba muchísima vergüenza. No puedo creer que me hiciera eso.
1: Yo no puedo creer que tú hicieras esto. ¿Quién eres? Me siento como en una peli de Bourne. ¿Has matado? Ay, madre mía. Cielo, para. Venga.
2: Por favor, no me dejes.
1: ¿Qué?
2: No era esto lo que quería.
1: Vale, déjalo, para, venga. No pasa nada.
2: Nada. El testigo afirma que Piper Chapman movía el dinero del narcotráfico. Piper Chapman era parte de la red.
1: ¿Lo eras?
2: Tenía 22 años. Creía que estaba enamorada. Estaba enamorada. Era una locura y luego me dio miedo. Y salí de aquello y me convertí en la señorita rubia y buena que tenía que ser. Sabía que no era buena persona, pero que le ten.
3: Efectivamente, el pasado un poco turbulento de Piper regresa para condenarla por un delito de narcotráfico. Nuestra rubia e irónica protagonista escondía tras su juventud una época en la que el amor la arrastró a hacer cosas que en aquel momento no creía peligrosas, pero que ahora la llevarían a la cárcel. Y todo por culpa de ese amor del pasado, Alex Bausch. Una narcotraficante con la que compartió una relación muy intensa y que inevitablemente la llevó a inmiscuirse en sus negocios. Y sí, lo hemos dicho bien. Alex Bausch era una narcotraficante en femenino.
2: Pero yo nunca llevé drogas, solo dinero.
4: ¿Eras lesbiana?
2: Lo era.
1: ¿Sigues siéndolo?
2: No, ya no soy lesbiana.
1: ¿Seguro?
4: Yo una vez le di un beso a Mary Straley en la academia de la señora Porter, pero me dio asco.
1: Oh. ¿Tú sabías esto? ¿No? No lo sabía. Bueno, me contó que después de la universidad viajaba mucho, pero se le pasó decirme lo de la novia lesbiana que tenía una red de narcotráfico. Imaginaos qué sorpresa.
4: ¿Y qué es lo que hiciste con el dinero?
2: Verás, abuela, yo no hacía aquello por dinero.
4: ¡Ay, Piper, por el amor de Dios!
3: Asumir el papel de ir a la cárcel hace que Piper dé su primer paso en este cambio de vida. En el fondo, se siente un poco orgullosa por aceptar las responsabilidades de su pasado y no desea que los 15 meses que pasará en la prisión sean un constante lamento que den paso a una depresión. Su novio Larry hará que este hecho sea más fácil para ella, no permitiendo que su encarcelación firme un punto y aparte.
5: Mira, he encontrado una piedra que parece un pene con un solo huevo.
1: No.
5: Es mi piedra, Lance Armstrong.
1: Súbela, enséñamela. Vale, ahora chúpala despacito y con cariño, como hubieras hecho cuando estaba limpio.
5: ¡Ay, Dios! ¡Apaga eso!
1: Cometes un gran error. Podría difundirse a lo loco.
5: ¿En serio? ¡Apaga!
1: ¿Qué?
5: Estoy gordísima. He comido mucho por los nervios. No quiero que quede constancia. Es una de las cosas que haré en la cárcel. Me voy a poner cachas. En plan monitora de fitness. Y voy a leer todo lo que tengo en la lista de deseos de Amazon. Y a lo mejor hasta aprendo un oficio, ¿sabes? A lo mejor soy mañosa. Voy a aprovechar el tiempo, Larry. No desperdiciaré un año de mi vida. ¿Qué puñetas estás buscando? Oh, no. ¿Qué es eso?
1: Piper.
5: Ay, madre, Larry, ¿por qué vas a...?
1: Porque iba a querer casarme con una delincuente, ex-lesbiana, de origen anglosajón y gentil, además.
5: Sí, y que come mucho por los nervios.
1: Bueno, porque... este judío tan peculiar, mediocre y con tan mal trabajo la quiere. Y sabe que con ella nunca se aburrirá. Y no se puede ni creer la suerte que tiene de haberla conocido. Tengo que cerrar este tema antes de que te vayas, Pipes. Te quiero. ¿Quieres casarte conmigo?
5: Cuando salga, ¿verdad?
1: Cuando tú quieras.
5: Voy a estar muy macizorra.
1: Te puedes comprar un vestido de novia que lleve como un top cortito para lucir abdominales. Cus, cus, cus, cus.
5: Sí. ¿Era de tu abuela?
1: No, mi madre tiene ese guardado para mi hermana. Era de mi tía abuela Marcia. Tuvo cáncer de tiroides y un montón de schnauzers, todos de nombre Snaps. No sé más. Póntelo.

0: Capítulo piloto de Orange is the New Black es una pequeña joya y marca la tendencia de cómo será el resto de la serie. A través de pequeños flashbacks, el creador nos muestra en paralelo el ingreso de Piper en la cárcel y toda la historia que la llevó allí. De la misma forma, la serie lo hará con el día a día de las reclusas a lo largo de las dos temporadas. Ingreso en la cárcel, por cierto, que empezará a descubrir una realidad diferente a como había pensado nuestra protagonista.
1: ¿Su abogado qué dijo?
2: Que con las penas mínimas para los delitos de drogas no se arriesgaría a ir a juicio, que aceptase un acuerdo.
1: Y aquí está.
2: Aquí estoy.
1: A costa de los contribuyentes y sudándome la silla. ¿Sabe qué? Llevo aquí 22 años y todavía no he entendido cómo funciona el sistema. Tengo a una traficante de crack con una condena de 9 meses y por otro lado a una señora que salía a marcha atrás y atropelló sin querer a un cartero y va a estar aquí 4 años. Al hombre le rompió una clavícula, pero venga, es algo que no entiendo. ¿Va a vomitar? Dígame si va a hacerlo porque tiene un cubo detrás de usted.
2: No vomitaré.
1: Me fastidiaría mucho que lo hiciera en cualquier sitio que no fuera ese cubo.
2: No vomitaré.
1: Señorita Chapman, nadie se meterá con usted si no se lo permite. Esto no es Oz. Las mujeres luchan usando el cotilleo y los rumores. Le pueden poner fama de rica e intentar darles abrazos en el economato. Y hay lesbianas. No la van a molestar. Intentarán ser sus amigas. No se les acerque. Quiero que entienda que no está obligada a tener relaciones lésbicas. My milkshake brings all the boys to the yard and they're like, it's
0: 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Lo primero que te encuentras al entrar en una prisión son sus funcionarios, como Haley, al que acabamos de escuchar, uno de los orientadores del penal de Lynchville, New York. Haley es un tipo de mediana edad con bastantes prejuicios al que parece ya darle todo igual, como al resto de los funcionarios. La burocracia y la poca predisposición de las internas a cambiar han consumido su poco y discutible afán por ayudarlas a rehabilitar sus vidas. Ante este panorama, no es raro esperar que las mujeres allí encerradas tengan que unirse y apoyarse entre ellas para sobrevivir y salir adelante. Pero, en el fondo, no todo es tan paradisíaco como parece.
2: Toma, unos pañuelos. La primera noche siempre es dura. Y un cepillo de dientes. Nunca te lo dan. Gracias, muchísimas gracias por todo. Nah, no es nada. Nosotras cuidamos de las nuestras. ¿Las nuestras? No te pongas correcta conmigo. Es algo tribal, no racismo. Hasta luego.
3: El racismo. El racismo o lo tribal, como podemos escuchar decir en este audio a Morello, una de las reclusas protagonistas de la serie, es algo cotidiano en el día a día de la prisión y visto con total naturalidad. Pero solo una de las cosas que nuestra protagonista tiene que aprender en un mundo que desconoce totalmente, aunque se empeñe en demostrar que no.
4: Esa es Doña Rosa. Y esa Nichols salió de la celda de aislamiento hace una semana. Le dijo a un funcionario que le besara el culo. Boba. ¿Por qué meterse en problemas, no?
2: ¿Hay celdas de aislamiento?
4: Sí. Y no te conviene acabar allí, créeme. Toma papel. Tienes que llevártelo.
2: Gracias.
4: ¡No hagas la cama!
2: ¿Qué?
4: Te la hacemos nosotras.
2: Oh, no te preocupes, no hace falta.
4: Cielo. Nosotras te hacemos la cama. La hacemos.
2: Sé hacer una cama.
4: Nosotras sabemos cómo pasar la inspección. Tú ayúdanos a limpiar. Lo limpiamos todo con compresas Maxi.
2: ¿En serio?
4: Sí, es una lata, pero no hay otra cosa.
2: ¿Y hay que hacer las camas por la mañana antes
4: no,
2: de que...?
4: Duermes encima de la cama y te tapas con la manta.
2: ¿Y si quiero dormir dentro?
4: Mira, puedes hacer lo que quieras. Pero serás la única que lo haga en toda la prisión. ¿Es lo que quieres? Adelante.

0: Recuento, chicas.
1: Cuando se enciende esa luz, tienes que estar donde tengas que estar y no moverte hasta que se apague. Se cena después.
2: Oíme, Blanquita, ¿copiaste todo?
3: Aún no. Todavía no sé lo que puedo copiar.
2: ¿Viste? La Blanquita linda aprende rápido.
3: Ya. Espera. ¿Se cena a las 4:30?
0: Recuento, señora.
1: Oh, siempre la caga.
2: Joder, ¿tan difícil es contar?
1: Nicky, esta es...
3: Piper, Chamber.
2: Fíjate en la órbita, ¿qué hiciste?
3: ¿No se supone que eso no se pregunta? Leí que no debes preguntar eso.
2: ¿Lo leíste? ¿Has estudiado para venir a la cárcel?

0: Si buscáis una fotografía impresionante, unos buenos exteriores, efectos especiales inquietantes y acción desbordante, no habéis elegido bien esta serie. ¿Hola? ¿Hola? ¿Hola, malditos mentecatos? Esto es una cárcel, ¿sabéis? Por contra, tampoco esperéis encontraros un trabajo que nos muestre los aspectos más duros, filosóficos y trascendentales de nuestro ser. Ya lo dijo Hayley, esto no es Oz. Podríamos decir que Orange is the New Black nos muestra lo más duro y terrible de la sociedad, pero con un punto de humor ácido que nos enganchará y nos dejará el mensaje de forma subliminal y siempre con una sonrisa. La historia de Chapman y el resto de reclusas irá cobrando forma a un ritmo trepidante para adentrarnos, al igual que a nuestra protagonista, en un mundo aislado donde nuestras internas son las protagonistas.
1: Intenta ver esta experiencia como si fuera un mandala, Chapman. Trabaja para conseguir algo lo más significativo y bonito que puedas, y cuando se acabe sabrás que todo era temporal. Es lo que tienes que recordar. Esto es temporal. Esto es temporal. Te aseguro que sobrevivir aquí es una cuestión de perspectiva. No te comas el flan. ¿Desde qué perspectiva debo mirar? Viene en unas latas enormes y pone tormenta del desierto. A veces las cocineras tienen que rasparle el moho de la parte de arriba antes de servirlo. ¿Qué tal? Hola, hermana. Esta es Chapman.
2: ¿Hermana por monja?
1: Uh-huh. Una monja asesina.
2: Calla, mujer, no sabe que estás de broma.
1: Se encadenó al mástil de una bandera en un campo de pruebas nucleares.
2: Amén. Bueno, dime, Chapman, ¿y tú qué?
1: Me encadené a una traficante de drogas.
3: Piper, no sigas los consejos de una monja y una hippie.
1: Por supuesto. Fíate solo de la infinita sabiduría de la yonki filósofa.
2: Rezo por ti, Nikki.
3: Oh, y yo por ti, hermana. A ti te deseo, Yoga Jones. Qué brazos tan fuertes. No es que hacéis yoga, moláis.
1: Ven a clase a ver cómo hago el chaturanga.
3: Esa sala común huele a pedo y se me quitan las ganas de todo. ¿Te gustan los coños, Piper? ¿O prefieres una buena polla? Noto en ti ciertas vibraciones bolleras.
2: Déjala en paz.
3: Hermana, tú serías de las mías si no te hubieras casado con Cristo.
4: I've got crazy eyes for you, baby.
5: El gran elenco de esta serie es lo que la mantiene viva constantemente, y aunque a pesar de rozar excesivamente en ocasiones los clichés más típicos y clásicos, la fantástica labor de casting y guión nos hará increíble y de una forma entretenida todos y cada uno de los personajes. Personajes como la heroinómana lesbiana, la monja rebelde o la convicta profesora de yoga que acabamos de escuchar, y entre los que Piper, aunque aún bastante desubicada, comienza a hacerse un hueco. ¿Por qué? Quizás por sus extravagantes buenos modales o por lo exótico de lo nuevo entre las reclusas, o más bien por compartir ascendencia tribal. El problema es que nuestra irónica y rubia protagonista no debe confiarse. El más mínimo error en la cárcel pasa factura y Pipes suele cometerlos.
2: Oye, Red, ¿me das uno a mí?
6: ¿Acaso tienes lo que te pedí?
2: Estoy en ello.
6: Yo también. Hay postre cuando duermo bien. ¿Tan difícil es traerme un tablero del taller? Petarda. ¿Quieres?
3: Oh, es Chapman, es nueva. Ingreso voluntario, es algo rara.
6: Toma. Rara. Un yogur.
1: ¿Qué tengo que hacer a cambio?
6: Eres nueva y de las nuestras. Considéralo un regalo.
1: Gracias. Muchas gracias. Esta comida es asquerosa. Eso quisiéramos. ¿Qué?
3: ¿Te conté que Red lleva la cocina?
1: Mierda. Lo siento.
6: Cielo. Sé que acabas de llegar y que no sabes cómo marcha esto. Te diré algo. ¿No te gusta la comida? No hay problema.
3: Joder. Es una cagada histórica.
5: Definitivamente Chapman no está preparada para la cárcel. El incidente con Red, la interna rusa responsable de la cocina y jefa del clan de las Blancas, deja claro que este no es su lugar y que le costará mucho hacerse a él. Desesperada y angustiada por lo que le pueda pasar, Pipes acude a un funcionario para que le permita telefonear a su novio Larry y desahogarse sobre su primer día en prisión. Atentos a la llamada, porque este es el punto fuerte de Orange is the New Black: hacerte reír cuando todo apunta a lo contrario.
7: Hola, móvil de Larry.
8: ¿Amy?
7: ¿Piper?
9: Dame el teléfono.
7: Un segundo, quiero saludarla.
8: Amy, solo puedo hablar 2 minutos.
7: ¿Estás bien? ¿Qué tal es ahí la vida? Howard y yo hemos traído comida china. Larry está hecho polvo.
9: Mamá, déjalo hablar y dame el teléfono.
8: Amy, déjame hablar con Larry.
7: ¿Sabes qué? Leí que cuando Martha Stewart estuvo en la cárcel, se pegaba por la rúcula y
9: basta,
7: siempre...
9: Basta, por favor.
7: ¿Estaba hablando?
10: Amy, no todo gira en torno a ti, cariño.
7: Cállate.
9: Piper.
8: Me queda 1 minuto, estoy hablando desde un despacho.
9: Hola, ¿estás bien? ¿Qué te pasa?
8: Te quiero muchísimo.
9: Yo también te quiero, ¿estás bien?
8: Llevo bragas de abuela y solo he hablado con Blancas.
9: ¿Vas a entrar en Nación Aria?
8: No lo sé, aquí hay una monja y no te dejan dormir dentro de la cama, solo encima.
9: Qué raro.
8: Sí, ¿verdad? Cuando entré me dieron unas pastillitas de jabón tipo del champú, ¿no? Pero creo que alguna otra Blanca me prestará un poco. Te quiero muchísimo. A una de mis compañeras de celda le dio un infarto cuando entró.
9: Vale, no te permito tener un infarto.
8: ¿Qué has cenado?
9: Mis padres han traído algo de palas.
8: ¿De palas? Aquí había hígado asqueroso. Encima he insultado a la chef. Y no te puedes comer el flan porque estuvo en la tormenta del desierto.
9: Piper, escúchame, no puedes perder el control, ¿vale? En serio, por favor, dime que puedes con esto, por favor. Dime que estás bien.
10: Termina, Chapman.
8: Aquí soy Chapman.
9: Eres mi Pipes, ¿vale? Y te quiero y esto es solo temporal.
8: Eso me ha dicho Yoga Jones, pero solo llevo aquí un día y no puedo.
9: Piper, tú puedes, sí puedes. Mira, eres muy fuerte, cielo, eres... Y te encantan las aventuras, ¿verdad? Por esa razón estás ahí. Y eso es lo que te va a ayudar a aguantar. No es más que una aventura rara con hígado y Yoga Jones y racismo.
8: ¿Puedes venir el viernes, por favor, Ben? Dile a mi madre que venga el sábado y no le digas que vienes tú el viernes.
9: Por supuesto. Venga. 2 noches. 2 noches nada más. Encima de tu cama. Y estaré allí.
10: Van a apagar las luces. Despídete.
8: Tengo que colgar.
9: Y no llores.
8: No lloro.
9: Piper, te quiero. Te veo el viernes. Sé valiente. Y que nadie toque esas bragas de abuela. Te quiero.
8: Te quiero.
11: El ritmo no decae a lo largo de los sucesivos capítulos entre las 2 temporadas ya emitidas. Conoceremos más a las reclusas del centro penitenciario de Lichfield, sus historias, lo que las llevó allí, y como no podía ser de otra forma, también nos encontraremos con las situaciones más inesperadas a las que se tendrá que enfrentar nuestra protagonista Cham. Una aparición inesperada, convertirse en la mujer carcelaria de una negra o un enfrentamiento contra el sector más ultracatólico de la prisión son algunas de las perlas que nos reserva Orange is the New Black. Pero no queremos deciros más sobre este tema, preferimos que lo descubráis vosotros mismos. Aunque sí nos gustaría decir una última cosa. Lo admitimos. Pedimos disculpas. Algunos de nuestros oyentes más fieles sabrán por qué. Y es que parte del equipo nos hemos reído mucho por lo mala que considerábamos esta serie. Pero debemos reconocer que lo hacíamos solo por lo curiosamente ridículo que nos parecía su nombre. Desde el auténtico y absoluto desconocimiento de su trama, la verdad. Y ahora que la hemos visto y disfrutado, debemos retractarnos. Al menos en parte, porque el nombre de la serie sigue pareciéndonos ridículo. Pero sí, Orange is the New Black es un serión. Algo rara, como lo es su protagonista Pipes. Pero tan sinvergüenza y bien construida que te atrapa. Sin duda, una de las revelaciones más increíbles de los últimos años. Humor desde otra perspectiva, sin el chiste fácil, sin risas enlatadas. Y drama sin historia sentimentaloide ni lagrimita gratuita. Un híbrido apasionante y entretenido. Una fácil disculpa para acercarse al mundo de las series.
12: Serial Lovers.
11: Todo esto contrastado con un 8,5 sobre 10 en IMDb.
13: No hagas spoiler.
11: 120.368 votos. Sí, señor.
13: Contrastado además con un montón de nominaciones y de premios. El año pasado lo decíamos. No nos cansábamos de decir que, bueno, pues Orange is the New Black era la ganadora de los premios Satélite, de los Globos de Oro, de los Emmy, de los Critics' Choice Television Awards, de los People Choice Awards, etcétera, etcétera. Bueno,
12: y de los Pipe Chapman Awards también, ¿no?
13: Es curioso además que algunos de los premios más interesantes que recibió esta serie lo recibió como comedia, cuando sus creadores siempre han dicho que no es una comedia, que es un drama o una dramedia.
14: Se llevó un premio muy importante en los Daltonic Awards.
11: Hay que decir que uno de los premios a los que fue nominada fue gracias a Jodie Foster, que dirigió el tercer episodio de la primera temporada. Nominación a los premios Emmy consiguió Jodie Foster. Bueno, pues está bien. Siempre está muy de moda esto de invitar a un famosete a que te dirija un capítulo, como Brokeback Empire, por ejemplo, con Scorsese ahí dirigiendo su primer capítulo.
5: A mí siempre me hizo gracia eso de que los propios autores definan su obra como no es así. O sea, es como cuando tú la cagas y dices no, mira, que yo no estaba haciendo eso, pero mira, es que has hecho esto. No.
15: Yo quería comentar una cosa con relación a la intro. La intro con la canción esta de Animal, pues realmente las caras que aparecen son de reclusas de verdad. Entonces, bueno, los primeros directores lo que le pidieron a cada una de las reclusas reales es que pensaran en tres cosas distintas. En primer lugar, algo que les diese paz, otra cosa que les hiciera sonreír y algo que realmente odiaran, ¿no? Entonces, bueno, busca un poco ese lado humano de la cárcel, aparte de la...
11: Pasando caras, etcétera, exacto. Y son de recursos reales, sí, señor.
13: Hay un punto también muy friki para los fans de Star Trek. Y es que Kate Mulgrew, que interpretaba el papel de Red, la cocinera rusa que escuchábamos antes en uno de los cortes, y Kate Mulgrew fue la capitana Catherine Janeway en la famosa serie de ciencia ficción de Star Trek, os como comentaba.
5: Y yo vengo a dar el dato broza, que es el que el actor que interpreta a Larry, el novio de Pipes, es Jason Biggs.
14: El gran Jason Biggs.
5: Que es conocido por ser nuestro follatartas
14: en American
12: Pie. Oye, van como 7-8 películas de American Pie.
5: Sí,
14: pero solo salen las 3 primeras y en la octava. Vale. Las del medio son broza.
5: Comparten el padre, más o menos. Sí,
14: el padre
5: las del
14: todas.
5: Medio son broza.
14: Las
5: son
14: del medio
5: todas,
14: son
5: ¿no?
14: broza. No.
5: Sí.
14: No,
5: son
14: tres
5: broza,
14: primeras,
5: pero broza de la buena.
12: La 8 tampoco está tan mal.
11: De hecho, hace unos pequeños guiños a la película en uno de los audios que podemos escuchar.
15: Sí, ah, por eso lo de la tarta. De la cámara, claro. Sí.
12: Los que visteis la serie, que no sé si todo el mundo la vio aquí, sabréis que hay muchas referencias visuales a libros o a fragmentos de textos. Pues todos los fanses de Orange is the New Black han hecho un tumbelerre, que es este rollo que le mola tanto a los modernos.
11: ¿Tumbelerre?
12: Sí, es un tumbelerre. Y se llama Books of Orange is the New Black, donde recogen todas las citas que vemos a lo largo de la serie.
11: Claro,
12: o sea, hay
11: cárcel,
12: un tumbelerre para ellos.
11: ¿Qué haces? ¿Les libros, tío?
15: Sí. Sí, 50 claro. sobras de Grey, todas.
12: Todas.
14: Vi películas de la cárcel en las que no se leía ni un solo libro.
11: Hay un dato muy curioso, que es que dos hermanos para un doble papel. Porque Sofía, el personaje transexual de la serie, está interpretado por Laverne Cox durante su estancia en prisión y por su hermano gemelo, que es músico y no actor profesional, en su vida antes de operarse y entrar en la cárcel. Hay una personaje transexual y se pone los flashbacks estos al pasado, pues, por su hermano.
15: Bueno, otra de estas personas históricas que también participa es Yoga Jones, que está interpretada por Constance Schumann, que algunos lo conoceréis de Tomates Verdes Fritos.
12: Oh,
15: aunque bueno, ya pasaron muchos años y es difícil reconocerla.
11: Está muy cambiada, sí. Pero yo creo que...
12: Bueno, hay otro rollo más.
11: La curiosidad por excelencia.
12: No, hay otra.
11: ¿Cuál?
12: Hay otra, y es que no estaba aquí guionizada, pero la curiosidad más importante es que en esta serie se ven minutos y minutos de metraje donde solo hay actrices, que es algo que no pasa en casi ninguna producción,
11: correcto,
12: de series o películas. Aquí solo se ven mujeres durante un montón de minutos, que es algo que impacta.
14: Choca mucho ver mujeres en cárceles de mujeres.
12: Claro, no, pero impacta, porque no estás acostumbrado a ver una serie o una película donde no veas actores, solo salen mujeres. ¿Sabes? Sí. Es un rollo curioso.
11: Hay capítulos enteros en los que
12: solo salen mujeres.
11: Sí. Pero lo que quería decir es que para nuestra audiencia, hemos pedido disculpas, hay una explicación
12: al nombre ridículo
11: de la serie. Sí. Orange is the New Black era una expresión que se empleaba a menudo en los 80 para indicar que otros colores estaban desplazando al negro en la moda. Por eso ahora el naranja es el nuevo negro. Sigue pareciéndonos un tito ridículo,
12: sí, claro.
11: Así. Pero bueno, eran todos.
12: Con
11: el
12: marrón
11: es el nuevo negro. Verde es el nuevo negro.
12: En España deberían producir ya los martes son los nuevos jueves. Sería un serión.
14: Sí, dicho esto, pues no escogieron la peor de las frases. Sería mucho peor que se llamara Mola Cantidubi.
12: Dubidubi.
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3: El presidente de Estados Unidos, Donald Trump, declaró el lunes que había pospuesto un inminente ataque estadounidense contra Irán a petición de Qatar, Arabia Saudí y los Emiratos Árabes Unidos. El cambio de postura de Trump se produjo después de que el mandatario estadounidense amenazara en repetidas ocasiones con lanzar nuevos ataques y advirtiera a Irán que no quedará nada de ellos.
4: Nos estábamos preparando para lanzar un ataque de gran envergadura mañana y lo he pospuesto por un tiempo. Espero que para siempre, pero tal vez sea solo por un tiempo, porque hemos mantenido conversaciones muy importantes con Irán y ya veremos en qué concluyen.
3: No está claro si se han producido avances en las negociaciones estancadas para poner fin a la guerra de Estados Unidos e Israel contra Irán. Los negociadores iraníes continúan exigiendo el fin del bloqueo naval estadounidense de los puertos de Irán, la liberación de los activos iraníes congelados y el levantamiento de las sanciones internacionales. El ministro de Relaciones Exteriores de Irán se mostró escéptico luego de que el presidente Trump ordenara dos veces ataques contra Irán mientras las negociaciones estaban en curso.
4: Abordamos cada proceso diplomático con una profunda desconfianza y gran escepticismo, con el fin de salvaguardar los intereses nacionales de Irán. Irán es consciente de que, dado el historial de Estados Unidos de socavar las negociaciones, este país podría repetir las mismas acciones en cualquier momento.
3: El gobierno de Trump ha impuesto una prohibición de ingreso a Estados Unidos a los extranjeros que hayan viajado a la República Democrática del Congo, Uganda o Sudán del Sur en las últimas 3 semanas. La orden se emitió al tiempo que la Organización Mundial de la Salud, OMS, informó que el brote del virus del ébola en la República Democrática del Congo y Uganda ha alcanzado los 500 casos sospechosos y 130 muertes sospechosas, aunque se espera que esas cifras aumenten. Estas fueron las palabras expresadas por el director general de la OMS, Tedros Adhanom Ghebreyesus.
4: Estoy profundamente preocupado por la magnitud y la rapidez de la epidemia.
3: La OMS afirma que la República Democrática del Congo abrirá 3 centros de tratamiento del ébola en la provincia oriental de Ituri, donde se originó el brote. Mientras tanto, los Centros para el Control y la Prevención de Enfermedades de Estados Unidos informan que un médico estadounidense dio positivo por ébola después de trabajar con un grupo de misioneros médicos en el Congo. El doctor Peter Stafford, quien estuvo expuesto al virus mientras atendía a pacientes en la capital de la provincia de Ituri, ha sido trasladado a Alemania para recibir tratamiento. Visite democracynow.org/es para ver nuestra entrevista con el doctor Craig Spencer, quien dio positivo por el virus del ébola hace aproximadamente 1 década y quien ahora critica la política estadounidense sobre el ébola y otros virus. Las Fuerzas Armadas israelíes continúan interceptando barcos de una flotilla de ayuda humanitaria con destino a Gaza frente a las costas de Chipre. Más de 50 barcos de la flotilla Global Sumud zarparon la semana pasada de la ciudad portuaria turca de Marmaris. Según los activistas, las Fuerzas Armadas israelíes han interceptado 41 de sus embarcaciones en el Mediterráneo Oriental, a unos 460 kilómetros de Gaza, territorio que se encuentra bajo un bloqueo marítimo israelí. Imágenes de video muestran cómo comandos militares israelíes armados suben a las embarcaciones. 337 activistas han sido detenidos. 10 barcos siguen navegando hacia Gaza. Mientras tanto, miles de manifestantes salieron a las calles de Italia y Grecia en solidaridad con los activistas de la flotilla con destino a Gaza, al tiempo que los líderes mundiales condenaban la incursión. El primer ministro ministro de Malasia, Anwar Ibrahim, escribió en las redes sociales: «El mundo no puede seguir doblegándose ante la tiranía y la corrupción. La opresión contra los palestinos y contra quienes se movilizan y entregan ayuda humanitaria debe cesar de inmediato e Israel debe rendir cuentas ante la justicia». Por su parte, estas fueron las palabras expresadas por el presidente de Turquía, Recep Tayyip Erdogan.
4: «Condeno enérgicamente este acto de piratería y bandolerismo contra los pasajeros de la Esperanza de la flotilla Sumud, integrada por ciudadanos de 40 países diferentes. Estamos tomando las medidas necesarias para garantizar el regreso seguro de nuestros ciudadanos de la flotilla. Hacemos un llamamiento a la comunidad internacional para que tome medidas contra las acciones ilegales y contrarias a las normas llevadas a cabo por Israel».
3: En el estado de California, dos atacantes adolescentes mataron a tiros a tres personas el lunes en el centro islámico de San Diego, la mezquita más grande del condado de San Diego. Entre las víctimas mortales se encontraba un guardia de seguridad, Amin Abdullah, padre de 8 hijos, quien, según la policía, desempeñó un papel fundamental a la hora de salvar las vidas de las personas que estaban en el lugar. Los sospechosos, de 17 y 19 años, fueron encontrados muertos por aparentes heridas de bala autoinfligidas en un automóvil cerca del lugar de los hechos. La policía investiga el ataque como un delito de odio. Los funcionarios de las fuerzas de seguridad informaron a la cadena de noticias CNN que encontraron mensajes de incitación al odio garabateados en una de las armas. Según los funcionarios, también encontraron una nota de suicidio que contenía escritos sobre orgullo racial. El Consejo de Relaciones Islámico-Estadounidenses señaló que el ataque se produce al tiempo que las denuncias por prejuicios antimusulmanes alcanzaron su nivel más alto registrado en 2025, con 8.683 denuncias presentadas en todo el país. Estas fueron las palabras expresadas por Taha Hussein, imán y director del Centro Islámico de San Diego.
5: My community is mourning. This is something that...
4: Mi comunidad está de luto. Esto es algo que nunca hubiéramos imaginado que pudiera suceder. Pero al mismo tiempo, la intolerancia religiosa y el odio, que por desgracia existen en nuestro país, no tienen precedentes.
3: En el estado de Minnesota, fiscales han presentado cargos penales contra un agente del Servicio de Inmigración y Control de Aduanas que presuntamente le disparó a un inmigrante venezolano y luego mintió sobre las circunstancias del incidente que ocurrió durante un operativo de inmigración que se llevó a cabo en enero en el norte de la ciudad de Minneapolis. El lunes, la fiscal del condado de Hennepin, Mary Moriarty, anunció que el agente federal Christian Castro enfrentará 4 cargos de agresión en segundo grado y un cargo de denuncia falsa de un delito.
6: Los 4 cargos de agresión se desprenden del hecho de que el señor Castro disparó a través de la puerta principal de una residencia con la intención de causar temor de daño corporal inmediato o muerte a los 4 adultos que estaban justo del otro lado de la puerta. Estos cargos han activado una orden de arresto en todo el país.
3: El inmigrante venezolano Julio Sosa Celi sufrió una herida de bala en la pierna después de que Castro presuntamente le disparara a través de una puerta. El gobierno de Trump afirmó inicialmente que Castro disparó en defensa propia después de acusar a Sosa Celi y a otro hombre de golpear a un agente con el palo de una escoba y una pala para nieve. Posteriormente, un juez federal desestimó los cargos por delitos graves de agresión impuestos contra ambos hombres después de que pruebas de video contradijeran de manera directa la versión de los agentes de inmigración. Esto se produce al tiempo que la Fiscalía del Condado de Hennepin continúa investigando la muerte de René Wood y de Alex Pretty a manos de agentes federales durante el violento operativo del Servicio de Inmigración de Trump, denominado Operación Metro Surge. Visite democracynow.org/es para obtener más información sobre lo que sucede en Minneapolis. Un nuevo informe revela que más de 100.000 niños y niñas en Estados Unidos han sufrido la detención de uno de sus progenitores desde que el gobierno de Trump dio inicio en 2025 a su campaña de deportaciones en masa. Esta cifra de familias migrantes separadas supera con creces a la del primer mandato de Trump y representa más del doble del total proyectado con los datos del gobierno. El hallazgo proviene de un estudio de la organización organización Brookings Institution, que estima que unas 400.000 personas han sido ingresadas en cárceles del Servicio de Inmigración desde enero de 2025. El Departamento de Justicia de Estados Unidos anunció el lunes la creación de un fondo de $1.776 millones, cuya finalidad será compensar a los simpatizantes de Trump que afirman haber sido indebidamente investigados o procesados por gobiernos anteriores. El llamado Fondo contra la Instrumentalización del Poder Judicial será gestionado por una comisión de 5 miembros, 4 de los cuales serán designados por el fiscal general interino de Estados Unidos a discreción del presidente Trump. El anuncio se produjo como parte de un acuerdo de conciliación entre el presidente Trump y su propio gobierno, después de que el mandatario estadounidense, sus hijos y su empresa familiar demandaran por $10.000 millones al Servicio de Impuestos Internos por la filtración de las declaraciones fiscales de Trump por parte de un empleado de dicha agencia federal. Tras el anuncio del lunes, Brian Morrissey, el principal abogado del Departamento del Tesoro, presentó su renuncia, dejando así su cargo solo 7 meses después de su confirmación en el Senado. Morrissey se negó a responder las preguntas de la prensa. Los demócratas han acusado a Trump de crear un fondo discrecional para sus aliados, incluidos los insurrectos que participaron el 6 de enero de 2021 en el asalto al Capitolio de Estados Unidos. El lunes, 93 legisladores demócratas presentaron un escrito de amicus curiae en un tribunal federal para bloquear la creación de dicho fondo. El congresista del estado de Virginia, Don

0: extenderá el plazo de 2029 a 2031 para que las compañías de servicios de agua cumplan con la ley del gobierno de Biden. Esta modificación podría retrasar o eliminar las protecciones de agua potable para hasta 105 millones de personas. Las sustancias perfluoroalquiladas se han relacionado con casos de cáncer, enfermedad de la tiroides, daño hepático, disminución de la fertilidad y daño al sistema inmunitario. En un comunicado, Catherine O'Brien, abogada senior de la organización jurídica en defensa del medio ambiente Air Justice, dijo: "Esta medida solo demuestra que la retórica del gobierno de Trump, hacer que Estados Unidos vuelva a ser un país saludable, es solo eso, una retórica vacía. Esta medida hará que los niños y las familias estadounidenses asuman el costo de beber continuamente agua contaminada". En Nueva York, 5 sindicatos que representan a trabajadores del Long Island Railroad pusieron fin el lunes por la noche a una huelga de 3 días que paralizó el sistema ferroviario interurbano más grande de Estados Unidos después de llegar a un acuerdo tentativo con la Autoridad Metropolitana del Transporte, MTA por sus siglas en inglés. Durante el fin de semana, 3.500 trabajadores sindicalizados abandonaron sus puestos de trabajo para llevar a cabo la primera huelga del Long Island Railroad en más de 30 años. El acuerdo aún debe ser ratificado por los miembros de los 5 sindicatos y, de ser rechazado, la huelga podría reanudarse. El alcalde de Nueva York, Sora Mamdani, anunció el lunes que la ciudad abrirá en 2027 su primera tienda de comestibles de propiedad municipal en el barrio de Hunts Point, que se encuentra situado en el sur del distrito de Bronx. La tienda, de más de 1.800 metros cuadrados, estará ubicada dentro de Península, un proyecto de reurbanización de uso mixto que incluye la construcción de viviendas asequibles. Este plan es parte de una iniciativa más amplia de $70 millones para abrir una tienda de propiedad municipal en cada uno de los 5 condados. Según la propuesta, las tiendas no pagarán alquiler ni impuestos a la propiedad, lo que mantendrá bajos los costos operativos fijos. El plan aún requiere la aprobación del Consejo Municipal de Nueva York. Estas fueron las palabras expresadas por el alcalde Mamdani.
1: Al estar esta mañana aquí, no puedo evitar pensar en las palabras de nuestro presidente número 40, Ronald Reagan. Reagan dijo la famosa frase: "Las 9 palabras más aterradoras del idioma inglés son: yo soy del gobierno y estoy aquí para ayudar". Es una buena frase, pero no estoy de acuerdo. Creo que otras palabras más aterradoras son: "Trabajé todo el día y no puedo alimentar a mi familia". Vamos a utilizar el poder del gobierno para bajar los precios y hacer que sea más fácil para los neoyorquinos poner comida sobre la mesa.
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4: Saudos, bo día. Este martes na comarca da Coruña, Bergantiños, Terres, Oneira, Fisterra, paso dunha fronte fría pouco activa, deixará un día de ceo cuberto, sobre todo pola mañá, con precipitacións febles. Co paso das horas, a partir de mediodía, alternancia de nubes e claros. As temperaturas máximas en ascenso, unha temperatura máxima prevista na cidade da Coruña, preto dos 20 graus. E todo isto con vento que soprará do suroeste. Saudos desde Meteo Galicia, con Seria Medio Ambiente e Cambio Climático. Saúdos, bo día. Este martes 19 de maio en Galicia teremos o paso dunha fronte fría moi pouco activa que deixará un día, sobre todo pola mañá, de ceo cuberto e precipitacións febles e por momentos persistentes, sobre todo nas provincias da Coruña e de Pontevedra. Sen descartar algunha chuvia tamén na parte máis oeste de Lugo e de Ourense. Co paso das horas o ceo quedará máis aberto, sobre todo no leste de Galicia, con apertura de claros. Dominarán máis as nubes na metade occidental. As temperaturas máximas hoxe sen grandes cambios significativos, mesmo con liseiros ascensos puntuais en zonas do interior. En xeral estaremos entre os 17 e os 22 graus de temperatura. O vento soprará frouxo do suroeste con intervalos de moderado en mar aberto. Saúdos desde Meteo Galicia, con Seria Medio Ambiente e Cambio Climático.

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Hola, hello. Así comenzamos Ábrete de Orellas esta semana, programa 609, saudando, gracias a Visions of You Know. Hello está incluida en un disco llamado You Don't Know It, que acaba de salir, que fue grabado vivo en los estudios Metrópolis de Vigo, coproducción de Juan de Dios Martín, ya sabedes, Amaral, Joel López o Deluxe, entre los artistas que contaron con su trabajo. O 22 de mayo, Benres estarán en la sala Supersonic Visions of You Know, presentando este nuevo trabajo. 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
2: La imputación a Zapatero ha sido una auténtica bomba ante la opinión pública y especialmente entre el colectivo progresista. José Luis Rodríguez Zapatero, la Audiencia Nacional le investiga por un presunto delito de tráfico de influencias, blanqueo de capitales, organización criminal del llamado caso Plus Ultra. Es un asunto muy explosivo. El juez habla de una estructura jerarquizada, de empresas en Dubái, de intermediaciones políticas, de conexiones venezolanas y, claro, media España ha entrado en combustión. Pero conviene separar tres planos bien diferenciados. Los hechos, las sospechas y el espectáculo político mediático. Y vamos a tener para rato, ya os lo aseguro, porque hechos hay, sí, hay algunos hechos, hay una investigación abierta, hay registros, hay pagos por consultorías, hay empresarios investigados, hay sociedades vinculadas al entorno de Zapatero y también hay tres argumentos que alimentan las sospechas contra él. Primero, la proximidad de los empresarios relacionados con el rescate de Plus Ultra y los pagos recibidos por labores de consultoría. Segundo, la aparición de estructuras societarias opacas dentro de la investigación judicial. Tercero, el hecho de que el juez no le considere un actor secundario, sino presuntamente el núcleo decisor de esta trama. Pero eso existe, negarlo sería absurdo, aunque también existen importantes dudas sobre lo que hemos leído. La primera, el auto judicial utiliza palabras extremadamente graves. Líder, organización criminal, tráfico de influencias, sin que públicamente se conozcan detalles concretos de las supuestas órdenes directas del expresidente Zapatero en esa supuesta trama. Porque, ¿a qué funcionario presionó exactamente? ¿Dónde están esas conversaciones? ¿Dónde están las instrucciones inequívocas que justifican un delito de esa naturaleza? En segundo lugar, segunda duda, el famoso asunto de Dubái. El auto habla de una empresa creada allí, pero no está clara públicamente si esa sociedad operó realmente, si tuvo ingresos efectivos, cuál fue exactamente la intervención personal de Zapatero. Incluso algunos juristas y analistas que escucharemos esta mañana analizan que parte de esos extremos no aparecen ni siquiera explicados con claridad en lo conocido hasta ahora. Y tercera duda, y la que más sospechas despierta, porque hay una parte de la izquierda que ve en esto otra batalla más dentro de esa guerra político-mediática que lleva décadas abierta alrededor de Zapatero, desde la negociación del final de ETA, concretamente, o su relación con Venezuela, o su enfrentamiento histórico con el Partido Popular. Y hay quien recuerda aquella frase de José María Aznar: el que pueda hacer, que haga. Sí, también sería bastante ingenuo pensar que un expresidente está automáticamente vacunado contra la corrupción.

0: Otros van más lejos, creen que simplemente Zapatero se ha dejado seducir por el gusto del dinero y eso le ha derrotado. Quizá tengan razón, o quizá no. Porque sinceramente es difícil de creer, al menos todavía, la magnitud de esas acusaciones tal y como se están contando públicamente. El tiempo lo dirá, en todo caso. Pero ¿cuánto de lo que estamos viendo sobre Zapatero es cierto? ¿Cuánto es una caricatura? ¿Cuánto es una distorsión? ¿Cuánto está sustentado sobre verdades, medias verdades, mentiras, abiertas mentiras? Porque en el auto se habla de tráfico de influencias, pero públicamente aún no sabemos sobre quién se ejercieron esas influencias. Se habla de blanqueo, pero no conocemos todavía pruebas claras y explicadas de esas órdenes directas del expresidente Zapatero que se puedan acreditar para crear estructuras opacas. Se presenta como líder de una trama, pero para sostener algo así deberían aparecer como poco, de manera clara, órdenes, control efectivo, documentos, mensajes, correos, no gente que le menciona y le cita, sino sus instrucciones directas. Y mientras tanto, pues España vuelve a hacer lo que mejor sabe hacer: convertir una investigación judicial en una batalla emocional antes incluso de llegar a juicio. En fin, sea como sea, queridos amigos, sería la primera vez que vemos una supuesta comisión ilegal facturada con IVA y con IRPF. Ya no sería llamativo, pagando el máximo del IRPF. Pero, ¿quién sabe? El mundo está lleno de sorpresas. De todo esto vamos a hablar aquí en La Cafetera. ¿Qué piensa la izquierda de esta imputación al expresidente José Luis Rodríguez Zapatero? Os pedimos vuestra participación a través de los mensajes aquí en YouTube, debajo del vídeo, en Spotify, y a través de nuestro WhatsApp en el 627-002-002. Ahí podéis dejar una nota de voz, las vamos a escuchar a lo largo del programa. Antes vamos a ver en qué contexto se produce todo esto.
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5: Porque con las cosas que había dicho, que yo le oí la grabación del programa de Fernando Berlín.
6: Well, other countries have come to me and they've said we were getting ready to do a very major attack tomorrow. I put it off for a little while, hopefully maybe forever, but possibly for a little while, because we've had very big discussions with Iran, and we'll see what they amount to. I was asked by Saudi Arabia, Qatar, UAE, and some others if we could put it off for...
7: To keep our country safe, we must continue to strengthen European defense readiness. And this means increasing defense spending, closing capability gaps, and scaling up European defense production. All this comes with costs, but deterring aggression is cheaper than fighting a war.
8: Esta mañana he recibido una notificación de la Audiencia Nacional citándome como investigado. Deseo en primer lugar expresar mi disposición, por supuesto, a colaborar con la justicia. Al mismo tiempo quiero reafirmar que toda mi actividad pública y privada se ha desarrollado siempre con absoluto respeto a la legalidad. Mi actividad privada y los ingresos y remuneraciones que he tenido han sido declarados vía IRPF con absoluta transparencia y legalidad.
9: No me creo que Zapatero sea un corrupto ni que se haya corrompido, al revés. Es el único presidente de este país que no tiene a ningún ministro imputado, el único de toda la democracia y que ha mantenido siempre una conducta ejemplar. Así que toda la prudencia del mundo. Vamos a ver cómo evoluciona este asunto. Vamos a ver qué datos, qué pruebas se aportan.
10: Todos esos delitos a los que se imputa la Audiencia Nacional al expresidente José Luis Rodríguez Zapatero no se podrían haber llevado a cabo sin el concurso del gobierno. Zapatero hoy no estaría imputado si Sánchez no hubiese puesto a su servicio al gobierno de España. Y Pedro Sánchez no podría seguir agonizando en la Moncloa si no fuese por la mediación que hace Zapatero con todos los socios de esa mayoría progresista que invistió a Pedro Sánchez. Uno necesitaba el poder del gobierno para enriquecerse y el otro necesitaba al mediador para mantener viva esa mayoría que le pudiera sostener en el gobierno.
11: El Partido Socialista es un partido en desintegración. Esas van a ser las próximas elecciones en España. Y en eso está nuestra democracia liberal. no en convertirnos en un país populista al arbitrio de gobernantes iliberales, de gobernantes autoritarios.
12: Y como dijo aquel, ¿quién puede hacer que haga? Yo es que entre Manos Limpias, Aldama, Iker Jiménez y casi todo el mundo, me decanto por lo segundo. Yo es que vengo de ver a 9 personas en la cárcel por la cara, por un referéndum. Para mí la única diferencia de momento es que los jueces están yendo ahora por el PSOE, cuando el PSOE se repartía con el Partido Popular el Consejo General del Poder Judicial y nos decía que no pasaba nada. Nosotros ya les decíamos que había jueces en este país que actuaban y que hacían política. Yo sí que tengo un mensaje para los jueces, o según qué jueces de este país. El PP ya gana elecciones. Ya está ganando las elecciones autonómicas de forma continuada. No hace falta que hagan política, ¿eh?
13: Yo no soy sospechoso de tener simpatía con el PSOE. Pero esto de Zapatero, en fin, es como algo está podrido en el estado de Dinamarca con este tipo de cosas.
14: Hemos estado dos años de instrucción en el caso Begoña Gómez. Casi dos años en el caso de instrucción del hermano del presidente del gobierno, de David Sánchez. Hemos estado un año y pico de instrucción en el caso del fiscal general con una condena bajo el supuesto de meros indicios por 5 magistrados frente a 2 en el Tribunal Supremo. Es decir, esto es evidente que estamos ante el uso permanente, consistente de lo que en la disciplina se llaman juicios previos mediatizados.
15: El auto es un auto vacío. Es mucho ruido y poquísimas nueces. No hay nada.
16: Yo ahí no veo actividad delictiva alguna. En el auto no aparece actividad delictiva alguna. De que haya influido, presionado o algo, es algo que la SEPI lo toma para Plus Ultra y 4 compañías más.
17: Yo diría que es muy posible que en el año 26 Sánchez no pueda aguantar en el gobierno. La agenda judicial, en mi opinión, será todavía más dura y sumarios como el de la financiación irregular del Partido Socialista o sobre las responsabilidades del expresidente Zapatero.
18: Vale, no sé cómo lo tengo que decir. No sé si lo tengo que decir más alto, gritar o cómo. Señor Feijóo, señor Abascal, yo solo no puedo.

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1: Muy buenos días a todos, bienvenidos a La Cafetera. Vamos a tratar todos estos asuntos. Hay alguno más, además de actualidad internacional, que también tocaremos. Y hay otras noticias, ¿eh?, más allá de lo que ocupa el protagonismo en la prensa nacional, que hoy... Perdón, en las alergias, que hoy... tienen una especial intensidad en las portadas, os podéis imaginar. La prensa, especialmente la conservadora de este país, ha encontrado una veta de oro. Están como mineros picando en el rinconcito, y eso nos va a dar para una buena aproximación. Es verdad que la sorpresa ha sido unánime, no por no esperada, porque en realidad todo el mundo sabía que muy probablemente habría una imputación. De hecho, ahora escucharemos algunos elementos en la hemeroteca. Ya habían salido informaciones apuntando que esto se iba a producir, que el auto estaba a la espera de ser conocido, que habría imputación del expresidente del gobierno. Pero, claro, en el momento en el que se formaliza, todo esto cristaliza, y en la repercusión en los medios de comunicación, pues es bastante alucinante, para que nos vamos a engañar. Pero hoy en las portadas de los periódicos, claro, algunas de los señalamientos, de las acusaciones, por supuesto, todo eso de la presunción de inocencia, filfa, nada, todo eso son cosas menores. Pero es un asunto serio, afecta a un expresidente, es una anomalía. Hay quien observa, ahora veréis, porque he reunido para vosotros, he estado buscando cuáles han sido las reflexiones de jueces, no solamente del mundo de la magistratura, también de algunos opinadores, algunos periodistas, pero en el ámbito de la izquierda, para que hagamos un resumen, una fotografía de cómo se observa esto desde el espacio progresista, porque tiene bastante relevancia. Ya sospechamos cómo lo observan desde el Partido Popular, que han pedido la caída de Pedro Sánchez por ser cómplice necesario para las actividades del expresidente Zapatero, que además se encontraba vinculado a terribles asuntos en Venezuela, y entonces se mete todo en una especie de coctelera donde se lanzan acusaciones de todo tipo y hay mucho ruido ahora mismo. También se pide que la legislatura caiga. Lo había augurado, como habéis escuchado antes, el propio Núñez Feijóo el año pasado. Decía, no aguantarán el año que viene porque el calendario judicial va a ser muy importante. Claro, todo esto hace que la izquierda coja este asunto con bastantes suspicacias. A mí, si me preguntáis mi opinión, que lo señalaba en esos términos en la apertura del programa, pero si me preguntáis mi opinión sobre este asunto, creo que es difícil de saber a estas alturas. Hay muchas posibilidades, está todo muy abierto. Cabe la posibilidad de que el expresidente Zapatero se haya dejado seducir por el dinero y haya creado esa trama de empresarial para beneficiarse del supuesto tráfico de influencias. Es una forma bastante directa de definir cuál es la actividad de los expresidentes, así en términos generales, porque la realidad, autonómicos incluidos, pero la realidad es que todo esto que se llama trabajar en asuntos públicos, consultoría de asuntos públicos, que es una parte del lobby, de su actividad, de poner en contacto a unos con otros, está bastante bien remunerado. Así que no parece que sea una anomalía. Hay casos, los conocemos, han sido publicados. No parece que sea una anomalía. En todo caso, yo no sé si el caso del expresidente Zapatero es este. No sé si es otro, no tengo ni idea. Hay algunas lagunas muy importantes en ese auto que hemos leído, pero también hay algunas acusaciones que son graves, que son serias, e independientemente de en el momento de cómo se haya producido, pues merecen un análisis. Me gustaría saber vuestra opinión, así que os pido que escribáis al 627-002-002, es el WhatsApp del programa, y seguro que aquí tenéis una opinión conformada, como todos, y me gustaría escucharlo. Ya sabéis, no os prolonguéis demasiado, un minuto máximo por intervención para que puedan entrar más y para que podamos ordenar correctamente la conversación. Pilar de la Peña, muy buenos días, Pai.
2: Hola, buenos días.
1: Bueno, es un terremoto, es una bomba, he visto que ha tenido repercusión incluso en la prensa internacional. Obviamente es un expresidente del gobierno, pero además por su papel en la política internacional, y cuidado porque en los oscuros callejones de la corte madrileña se habla mucho de las posibles implicaciones que va a tener todo esto, no solamente a través de la justicia española, sino se habla de la justicia de Estados Unidos. Llevan tiempo publicando que la justicia de Estados Unidos estaba señalando al propio Zapatero. Entonces, no sabemos, pero en todo caso lo que sí que hemos visto es que ha tenido bastante repercusión, Pai.
2: Sí, la mayor parte de los grandes medios de todo el planeta se han hecho eco de la noticia. Son bastante prudentes, no hablan ni imputaciones, verdad que es una figura que muy propia de la legislación penal española. Hablan de que está investigado por corrupción y que un juez pues le ha puesto, digamos, como es blanco de esta investigación por tráfico de influencias, por corrupción. Explican que está un poco relacionado con el rescate de la aerolínea Plus Ultra, y algunos medios también destacan que es el primer expresidente de gobierno o ex primer ministro, que es como se suelen referir al cargo en España, fuera de nuestro país, pues que es el primer expresidente o ex primer ministro que se enfrenta o que es procesado en un caso como este, o que se tiene que enfrentar a un juez por un caso de corrupción. Así que ha tenido bastante repercusión. Son bastante prudentes también a la hora de hablar de presunta trama, de presunto. Algunos, como Reuters, sí recogen lo de que el juez le acusa de ser el líder de esta trama de tráfico de influencias, y sí que es verdad que está copando bastantes titulares en la prensa internacional.
1: Yo, desde la escasa proximidad que te da esta profesión, que siempre es muy engañosa porque te relacionas en unos términos con los personajes públicos, pues de forma tangencial, parece que es más cercana de lo que en realidad es, pero tienes una falsa idea de cómo son. Yo he oído cosas muy raras, por eso cuando siempre se dice, se señala, hombre, no, es que este periodista se ha hecho eco de esas acusaciones que luego fueron demostrados infundios. Dices, ya, pero es que yo he oído a gente que parecía muy sólida decir, juro que yo no tengo 20 millones de euros escondidos en el altillo de mi casa. Y aparecer los 20 millones de euros. Y como lo hemos visto, nunca sabes. Pero lo cierto es que a mí, honestamente, Pai, me resulta muy difícil de creer. Me resulta difícil de creer porque, como es verdad que a Zapatero, pues, le hemos tratado durante 2 décadas, claro, de forma tangencial. Yo no he tenido esa relación como para saber si en su mirada interior. Pero la impresión, y no he conocido a nadie que haya estado cerca de Zapatero, que en los últimos días no esté diciendo exactamente lo mismo. La impresión que tengo es que es una persona bastante desapegada del dinero, que le interesa bastante poco, que forma parte como de una cuestión bastante paralela. Me cuesta creer que por lo menos los delitos, tal y como se señalan, se expresen en esos términos. Cabe la posibilidad de que estemos jugando en el territorio de las verdades, de las medias verdades, y que además resulten ser delictivas. Y eso es un espacio, dentro del espacio de las posibilidades, porque aquí hay una figura que es el tal Julio Martínez, que digo, pues sí, cabe la posibilidad de que estuviera ofreciendo los servicios de su primo, como decía ayer Ignacio Escolar, mi primo el de Zumosol nos lo arregla, no te preocupes, y que por esa amistad estuviera utilizando esa amistad y Zapatero dejándose utilizar sin concretar ni sin saber muy bien hasta dónde alcanzaba eso. Esa es mi impresión, pero es una impresión basada solamente en suposiciones, porque no tengo ni la menor idea, el tiempo lo irá determinando. Pero sí que os pido vuestras opiniones. 627-002-002, el WhatsApp del programa. Federico, buenos días.
3: Bueno, yo no voy a poner la mano por nadie, y menos por un político del PP y del PSOE principalmente, ¿no? Que son partidos muy del régimen, ¿no? Del 78, y que llevan mucho tiempo ahí escarbando las cloacas de una u otra forma, ¿no? Mucho más la derecha, por supuesto, que el PSOE, pero igualmente también con casos de corrupción. Pero lo que sí es cierto es que imputar a un expresidente, con lo que sabemos de Aznar, de Felipe González anteriormente, sobre corrupciones de todo tipo, sobres en el partido PP, para Aznar y el resto de los ministros, que todos fueron imputados, todo el gabinete de Aznar, por ejemplo, y que él también pillaba sobres, y esos sobres venían de mordida de las empresas, sin entrar en asuntos más criminales como lo de meterte en una guerra ilegal en el Golfo, lo de Felipe González con los GAL. Bueno, lo del rey ya no tiene ni nombre. Las corruptelas del supuesto representante de todos los españoles y demás, ¿no? Y meter precisamente la imputación a Zapatero por bueno, pues no se sabe. A mí, cuando menos, me parece sospechoso con la línea que lleva la justicia en este país, y para mí no es creíble. Han perdido muchísima credibilidad, y y siempre miran para la parte izquierda, jamás miran para la parte derecha, dejan pasar el tiempo, deja que los temas se pudran para que no lo juzguen a los políticos de la derecha en la mayoría de los casos.
1: Claro, porque es que en este país hemos visto cosas alucinantes. Hemos visto cómo caía ni más ni menos que el fiscal general del Estado. El fiscal general del Estado. Creo que era Luis Arroyo el que decía ayer, esto pretende enviar un mensaje. Si esto les puede pasar a ellos, al fiscal general del Estado, a un expresidente, con todos los mecanismos, al presidente del gobierno, con todos los mecanismos, con todos los recursos del Estado a su disposición, ¿qué no te puede pasar a ti como no sepas de qué lado jugar? El mensaje es evidente. ¿Podrá haber o no? Porque luego está el eterno dilema, el comisionismo español. El comisionismo español, que esto merece un capítulo realmente aparte. Porque, cuidado, que como decía Federico, lo malo de esto es que alcanza no ya a todos los partidos políticos, no ya a los expresidentes, es que alcanza a media clase política. Es que hemos visto a Isabel Díaz Ayuso defendiendo que su novio pudiera cobrar comisiones por la venta de mascarillas en el momento de la pandemia. Es que hay que recordar cómo se ha producido todo esto cronológicamente. Todas estas cuestiones empiezan a saltar después de que se señalase al novio de Isabel Díaz Ayuso. Y a partir de ahí saltan las mascarillas de Ábalos. Desde Ábalos vemos los hidrocarburos, Aldama, no sé qué, que por cierto lanzó el otro día. Lo escuchamos aquí en el programa, pero es que ahora recuperados algunos sonidos es que vais a alucinar. Pero antes de nada, queridos amigos, hoy nuestra selección de portadas va a hacer la delicia de los oyentes cafeteros. Sí. Cada mañana son los oyentes de la cafetera los que eligen la portada más florida, la más ajardinada. ¿Quién ha transgredido su propio libro de estilo? ¿Quién transgrede los límites del periodismo? ¿Quién juega en ese registro de la portada? Bueno, podemos decir, algunos oyentes siempre señalan, son manipuladoras. Bueno, digamos, marrulleras, sibilinas, cizañeras, pendolistas, taimadas, maledicentes. ¿Cuál es la portada que esta mañana juega en el espacio más turbador? ¿La portada más hiperventilada, la más florida? Hoy están de celebración en algunas redacciones periodísticas. Pero bueno, en la portada del periódico El País tenéis que votar. Por favor, que luego vamos a hacer recuento al final del programa. Así que os quiero en el chat, quemando el chat, porque hoy os van a gustar mucho estas portadas. En la portada del periódico El País, Zapatero imputado. Investigación judicial al expresidente por el caso Plus Ultra. La audiencia atribuye al jefe del gobierno, al exjefe de gobierno, tráfico de influencias en el rescate de la aerolínea. La investigación sostiene que el exdirigente socialista cobró casi 2 millones a través de la trama. El juez le implica en la creación de una sociedad en Dubái para canalizar el cobro de comisiones, dice este periódico en su portada. Vamos a La Vanguardia. El periódico La Vanguardia. El juez sitúa a Zapatero al frente de una red de tráfico de influencias. Un titular descriptivo. Dice, por primera vez, un expresidente es investigado por presunta corrupción. Se le acusa de cobrar, tanto él como sus hijas, hasta 1,5 millones por gestiones en el gobierno y Venezuela. Sánchez sale en su defensa mientras el Partido Popular rechaza la moción de censura que pide Vox. Bien, vamos a lo grueso. Zapatero lideró una trama criminal. Y fotografía del presidente. La verdad es que yo le, ya puestos a lanzarse a esto, le habría puesto con un traje de rayas. Pero Zapatero lideró una trama criminal. Les ha faltado añadir, según el juez. Por si acaso, por lo que sea. Dice que el juez... ¿El qué? ¿Perdona, Pai?
2: Según el juez instructor, que tampoco es claro, el que le está juzgando, es el que está haciendo la instrucción.
1: Claro, porque todo esto, primero, ahora...
2: No ha habido juicio.
1: Tiene que darse la instrucción, tiene que elevarse a juicio y a partir de ahí tomar una decisión. Pero bueno, independientemente de eso, porque tampoco vamos a entrar en matices, total, ¿para qué? El juez le imputa, tras investigar la Fiscalía y la UDEF, organización delictiva, tráfico de influencias, falsedad documental por blanqueo de capitales en Plus Ultra. Utilizó a su secretaria para crear una sociedad fantasma en Dubái para canalizar fondos. Mandó a su socio presionar en su nombre al comité de la SEPI que debía aprobar el rescate, dice el periódico ABC. ¿Cómo van las votaciones de los oyentes? A ver, tenemos que ABC, ABC, ABC, ¿os gusta? Jesucito de mi vida, el ABC, ABC, ABC, ABC. A ver, venga, que os quiero votando en los chats. Esto en el periódico ABC. Después, en el periódico El Mundo, cazado el comisionista internacional Zapatero. Este es un titular precioso, Pai. Este, hoy daría para guardar estas portadas. Porque, ¿qué pasa?
2: Sobre todo si al final esto no se confirma.
1: ¿Qué pasa? ¿Qué sucedería en el caso de que haya un giro de guión? ¿O cómo va a haber un giro de guión? Como en el caso Neurona, como en la financiación de Podemos, como en todos los supuestos casos que han sido judicializados y que se quedaron en nada. Oye, que a lo mejor esto es verdad, a lo mejor el periódico El Mundo tiene razón y ha sido cazado el comisionista internacional Zapatero. ¿Cazado? Bueno, en el periódico La Razón, Zapatero, jamás hice ninguna gestión para el rescate de Plus Ultra. El juez sitúa al expresidente al frente de una red de tráfico de influencias que desbloqueó el reflote. El exlíder del PSOE difunde un vídeo en su defensa y recalca que sus trabajos están declarados, dice el periódico La Razón en su portada. Bueno, a ver qué os sugiere a vosotros todo esto y a ver qué pensáis. ¿Estás escuchando La Cafetera? Si lo estás haciendo, vota en nuestro chat. ¿Cuál es la portada que te parece más florida? En una mañana en la que seguimos recibiendo las opiniones de los oyentes de La Cafetera, ahora escuchamos también cuáles son de opinadores, juristas, del espacio progresista, para ver cuáles son las diferentes aproximaciones y también cuál ha sido la aproximación desde el Partido Popular. Más.
4: Buenos días, cafeteros. Bueno, lo primero, el hecho de que sea el primer expresidente imputado, en realidad lo único que reafirma es el hecho de que la justicia está tuerta, ¿no? Porque tenemos en este momento, pues no vayamos muy lejos, tenemos en este momento la trama Kitchen, derivada a su vez de la trama Única y de la no sé qué y de la no sé cuánto, que ya se pierde uno en los nombres, con grabaciones, testimonios de investigadores, bueno, todo tipo de datos sobre la implicación de Rajoy en una trama que no es corrupción económica, que es gravísima porque es una corrupción para pervertir el sistema entero. Y no pasa nada. No pasa nada. Así que dejémonos de preocupar por si es verdad o es mentira de Zapatero.
1: Claro, porque es que cuando uno hace el contraste entre las gracias, Flavia, os pido, eso sí, que intentéis centraros en un minuto aproximadamente. Más testimonios.
5: Buenos días, Resistencia. Soy Óscar desde Tesalónica. Voy a ser muy breve, me parece, sobre la imputación a Zapatero. Primero hay que buscar la fuente, de dónde viene esa imputación, de dónde viene la información para imputarlo. Eso ya es delirante. Y la segunda cosa es que hay que ver, para que luego digan que la justicia española es igual para todos, a Zapatero se le imputa por una serie de delitos de corrupción, que sí, vale, que son graves y tal, pero es que a M. Rajoy, Mariano Rajoy, que ha sido testigo en la Gürtel y en la Kitchen recientemente, nada, no lo investigan ni a Cospedal ni a Aznar por todo lo que hizo, que nos metieron a guerra. Y a Felipe González con lo que ya sabemos de local. Para que luego digan que en España la justicia es igual para todos. Un abrazo.
1: Gracias, Óscar.
5: Buenos días.
1: Muchísimas gracias. Esto, Pai, es parte del debate. Primero, ¿cómo nace? A ver, en realidad en esto también hay que diferenciar, para ser lo más precisos posibles. Es verdad que la Fiscalía comienza a investigar después de una denuncia de Manos Limpias, un sindicato, un pseudo sindicato de extrema derecha, y que hace un montón de referencias sobre una entrevista que había dado el empresario Aldama en televisión diciendo que Zapatero cobraba. Eran todo ambigüedades, generalidades, insinuaciones, y además en esa primera denuncia hay un montón de errores. Se dice que se ha emitido en La Sexta, ese programa no es de La Sexta, se produjo en el programa Iker Jiménez, que creo que estaba en Cuatro en aquel momento. Pero independientemente de esos fallos, esas cuestiones, es la Fiscalía la que, a raíz de eso, comienza a investigar las comisiones en la trama, pero también hay una denuncia internacional sobre blanqueo, presunto blanqueo de capitales, derivado de aquella operación, no relacionada con Zapatero, sino los que reciben el dinero del rescate de Plus Ultra, dicen, se ha utilizado parte de ese dinero para una operación de blanqueo de capitales de otros fondos venezolanos, otras cuestiones, en una trama financiera internacional. Empieza a ser investigado y a partir de ahí se van abriendo derivadas, una de las cuales alcanza al expresidente Zapatero y a las comisiones. Pero más allá de esto, porque allí cada uno encontrará pues los detalles que crea que mejor revelan el comportamiento de la trama, lo cierto es que algunas de las acusaciones son muy difíciles, pero conviene, os invito a leer, lo he retuiteado porque es bastante interesante, un análisis en profundidad de los 80 folios del auto. Hay mucho relleno, algunas de las cuestiones están sostenidas sobre un montón de artículos repetidos, y da la impresión de que es para darle solemnidad y solvencia a las acusaciones. Porque en mi opinión lo más delicado de todo esto es que las tres acusaciones más importantes, que son las que se colocan encima de la mesa, que son las del blanqueo de capitales, la de liderar la trama, resultan difíciles de sostener sin que conozcamos en qué se basa el juez para decir eso. Cuando a lo mejor veamos la magnitud de las pruebas, pues resulta tan abrumadora que no se puede negar, pero habrá que verlo, porque sobre la lectura de este auto hay cuestiones como, sabéis que, entre otras cosas, para participar de una operación de tráfico de influencias tiene que haber una persona, un funcionario público, sobre el que se ha ejercido esa presión, que puede ser presión jerárquica, que puede ser porque haya una llamada o porque tengas una relación personal. Pero tiene que haber un funcionario en concreto. De esto no se habla. Se le presenta como líder de la trama, pero tampoco se sabe dónde está la documentación. Ayer lo explicó muy bien Manuel Rico en Hora 25, en la cadena SER. Y dijo, hombre, hasta que no conozcamos los detalles, como poco, cogerlo con mucha cautela.
6: Que solo conocemos un auto de 88 páginas, muy detallado, pero nos faltan los informes en los que se basan ese auto. Voy a poner dos o tres ejemplos muy breves. El tráfico de influencias. El tráfico de influencias se tiene que cometer sobre un funcionario o una autoridad. Lo puede cometer un particular, pero tú tienes que ejercer presión a un funcionario o una autoridad. ¿A quién presionó Zapatero? ¿A qué autoridad o a qué funcionario? Yo no lo sé. A lo mejor el instructor lo sabe porque hay mucha más documentación y aparece al final esa parte, pero de momento es un delito que el elemento absolutamente esencial es presionar a un funcionario o una autoridad y no sabemos quién es. El tema de del blanqueo de capitales. Bueno, el blanqueo de capitales es más complejo porque no tenemos todos los detalles de la trama, pero el auto atribuye la orden de crear la empresa en Dubái directamente a Zapatero. ¿Cuál es esa orden? ¿Cómo la emite? De nuevo, yo no lo sé. A lo mejor mañana, cuando veamos los informes de la UDEF, o cuando sea, cuando avance la instrucción, vemos que hay esa orden clara. Pero yo de momento solo sé que en el auto pone eso. Si un expresidente ordena crear una empresa en Dubái, este expresidente, de otros a mí me sorprendería menos, pero desde luego sería tremendamente llamativo muy difícil de justificar. Pero volvemos a ahí hay otra laguna, pero no que sea una laguna, estamos en el momento, en el auto se dice, absolutamente inicial de la investigación, y por lo tanto hay que ver cómo termina eso. La empresa de Dubái, de nuevo, se llegó a constituir, hay un momento en el auto que dice que sí, no sabemos nada de la empresa de Dubái, si realmente se constituyó, qué ingresos tuvo, si los tuvo, aparentemente no, porque yo creo que no sé, a lo mejor se constituyó formalmente, desde luego en el registro, los registros de Dubái son complicados porque prácticamente cada zona franca tiene uno, este se constituyó al parecer en el aeropuerto. Ahí, en principio, no hay rastro. No significa que no lo haya, pero no hay rastro.
1: Claro, Manuel Rico, que se ha dedicado a la investigación muchos años, ha estado trabajando en Interview, en periodismo de investigación, Infolibre, le conocemos en público, y conoce muy bien cuáles son los procedimientos de investigación sobre los autos judiciales, pero también sobre cuestiones como estas, que no es complicado. O sea, el blanqueo de capitales, Dubái, cómo se crea eso, en qué zona franca, todo eso son unos detalles que no conocemos y que por lo tanto pues parece que sería relevante. Pero es que hemos escuchado a algunos juristas en las últimas horas. Hemos escuchado, por ejemplo, a Javier Pérez Royo, catedrático de Constitucional, de Derecho Constitucional. Javier Pérez Royo es un prestigiadísimo jurista Y dice, yo en el auto no veo...
7: El auto es un auto vacío. El auto es un auto vacío. Es mucho ruido y poquísimas nueces. No hay nada. Se acusa al presidente, al expresidente Zapatero, de tráfico de influencias y de hacer una organización criminal para hacer un tráfico de influencias con la finalidad de conseguir el rescate para Plus Ultra. Y no hay en todo el auto. Para que exista el tráfico de influencias, tiene que demostrarse en el auto que hay una conducta en la que está influyendo sobre el funcionario público, que tiene que dictar el auto que se quiere, tiene que haber una influencia irresistible sobre el funcionario público que tiene que tomar esa decisión.
1: Y no lo hay, no está recogido. Pero claro, no ha sido solo Javier Pérez Royo. Es que hemos escuchado a Martín Pallín también. Claro, habrá quien desacredite todas las voces que se han escuchado y que, bueno, son voces progresistas. Claro, es que ahí es donde está la cuestión. Si esto es interpretable, entonces igual no es tan objetivo. Pero en todo caso, Martín Pallín, en la misma línea que Javier Pérez Royo.
8: A mí me asombra a estas alturas que la gente no se haya leído la sentencia del Tribunal de Justicia de la Unión Europea, que ratifica la decisión de la Comisión Europea, que afecta a todas las aerolíneas europeas, y que en España es que no solamente se ha rescatado, bueno, la palabra rescate parece que no es muy correcta,
9: correcto,
8: sí, es un préstamo,
9: sí.
8: Pero están Air Europa, está Plus Ultra, está Air Nostrum, está Volotea y está una que siempre se me olvida el nombre, que es muy raro. O sea, hay cinco rescatadas y además se especifican las cantidades y en el caso de Plus Ultra son 53 millones. Yo ahí no veo actividad delictiva alguna. En el auto no aparece actividad delictiva alguna. De que haya influido, presionado o algo, es algo que la SEPI lo toma para Plus Ultra y cuatro compañías más. Por cierto, Iberia no figura, ¿por qué? Porque no es española, es inglesa.
1: Bueno, Martín Pallín, ayer en el canal 24 Horas, también hemos escuchado a Ignacio Escolar y sostenía anoche en el programa El Objetivo, decía, bueno, quizá en las ecuaciones alguien ha estado vendiendo la figura de Zapatero.
10: Todo lo que hay hasta ahora, y creo que esto es relevante porque es grave, es un montón de indicios de que Julio Martínez, cuando iba a Plus Ultra a vender sus servicios, vendía a su primo de Zumosol, a Zeta, a Zapatero. Decía, detrás tengo, y le hablan todo el rato, el grupo Zapatero, la boutique Zapatero, es todo el rato el pana Zapatero. Lo que falta por probar en esta investigación, y que es donde está el delito, es que realmente Zapatero participaba de todos esos negocios y abría esas puertas, más allá de algo que desde luego justifica la investigación, que es que cobró dinero de esa empresa de Julio Martínez, que tenía más clientes, no muchos, pero tenía más clientes, pero que tenía también una estructura muy pequeña, no es una estructura de asuntos públicos como lo que aspiraba a ser esa empresa, no es una empresa de comunicación como las muchas que hay con expolíticos. En España y en todos los países, expresidentes del gobierno, muchísimos se dedican a los asuntos públicos, que es el eufemismo para el lobby. Lo que pasa es que aquí la duda es si esta empresa es realmente una empresa de lobby, como las hay a cientos, y dónde está la frontera entre los asuntos públicos y el tráfico de influencias.
1: Claro, yo creo que esta es la madre del cordero, que este debería ser el asunto, la reflexión que debiera abrir. Porque no es el primer exdirigente político que se dedica precisamente a esto que eufemísticamente, como decía Ignacio Escolar, se llama los asuntos públicos, que en realidad no es más que la gestión de las amistades, la gestión de los contactos, que en realidad no es más que hacer el lobby. La cuestión está en que esto está regulado, hay algunas incompatibilidades, pero no todas, y a mí de todo esto hay un elemento que me llama mucho la atención. ¿Dónde está el interés de ocultación de alguien que ha estado declarando esos ingresos? Porque Zapatero ha estado declarando eso con facturas, con IVAs, con IRPF. Hombre, sería la primera comisión ilegal de la que se hace una factura con IVA. O por lo menos la primera vez que lo vemos. Llamativo es llamativo de narices. Ahora, mientras tanto, pues sí. ¿Puede haber algo más que todo eso? ¿Una campaña judicial? Algunas opiniones ayer pensaban que esto es a lo que estamos asistiendo. Luis Arroyo decía querellas de la extrema derecha que saltan a los medios de comunicación, hunden la reputación de alguien y luego...
9: Dos años, hemos estado dos años de instrucción en el caso Begoña Gómez. Casi dos años en el caso de instrucción del hermano del presidente del gobierno, de David Sánchez. Hemos estado un año y pico de instrucción en el caso del fiscal general con una condena bajo el supuesto de meros indicios. Por 5 magistrados frente a 2 en el Tribunal Supremo. Es decir, esto es evidente que estamos ante el uso permanente, consistente de lo que en la disciplina se llaman juicios previos mediatizados. Es decir, yo imputo a alguien a partir de una denuncia, de una querella, que curiosamente en todos los casos parte de la extrema derecha nacional, y me siento a esperar, a comer palomitas, a ver cómo se instruye. Tal. Si al final se declara inocente o culpable al acusado, da igual.
1: Bueno, esto decía en Televisión Española Luis Arroyo. En todo caso, claro, también hemos escuchado algunas voces que apuntan, decía el director del Plural, a una sencilla cacería.
11: Bueno, es una locura, es un disparate, es muy burdo. No es la primera vez que han aparecido informaciones, incluso decisiones judiciales que eran muy burdas contra dirigentes políticos. Pero es verdad que quizás nunca había llegado tan lejos la cacería. Es una cacería con guión escrito, porque hay que decir que todas estas barbaridades que se están diciendo sobre José Luis Rodríguez Zapatero se llevan reproduciendo durante meses y meses en pseudomedios, que lo único que intentaban era dar munición para que asociaciones ultraconservadoras como Manos Limpias presentaran una demanda, que es una basura, esa denuncia es una basura.
1: Eso Chema Garrido, el Plural, más o menos coincidía con la tesis de Gabriel Rufián, solo que Gabriel Rufián decía... Llevamos tiempo alertando de esto, de lo que estaba sucediendo en la justicia en España.
12: Y como dijo aquel, ¿quién puede hacer que haga? Yo es que entre Manos Limpias, Aldama, Iker Jiménez y casi todo el mundo me decanto por lo segundo. Yo es que vengo de ver a 9 personas en la cárcel por la cara, por un referéndum. Para mí la única diferencia de momento es que los jueces están yendo ahora por el PSOE cuando el PSOE se repartía con el Partido Popular el Consejo General del Poder Judicial. Y nos decía que no pasaba nada, nosotros ya les decíamos que había jueces en este país que actuaban y que hacían política. Yo sí que tengo un mensaje para los jueces, o según qué jueces de este país, el PP ya gana elecciones. Ya está ganando las elecciones autonómicas de forma continuada, no hace falta que hagan política, ¿eh?
1: Lo que pasa es que en este caso el juez del que parte la instrucción es el juez José Luis Calama. Todo el mundo coincide esta mañana en que yo honestamente pues no le conozco, como no conozco... A la mayor parte de los jueces, pero todo el mundo coincide que es un juez instructor bastante solvente, bastante técnico, poco politizado, dicen. Veremos, en todo caso, conviene también colocarlo sobre la mesa. Pero mientras tanto, Patxi López decía desde el Partido Socialista, no se creen las acusaciones sobre Zapatero.
13: Tenemos que conocer todavía los detalles, creo que ya circula por ahí el auto del juez, pero todavía no lo conocemos. Pero diré que a mí me cuesta creer, es decir, para ser más claro, no me creo que Zapatero sea un corrupto ni que se haya corrompido. Al revés, es el único presidente de este país que no tiene a ningún ministro imputado, el único de toda la democracia y que ha mantenido siempre una conducta ejemplar. Así que toda la prudencia del mundo, vamos a ver cómo evoluciona este asunto.
1: Pero para el Partido Popular hay una clara implicación directa que se amplía hasta Pedro Sánchez. Si había alguien corrompido, también había un espacio para los corruptos.
14: Todos esos delitos a los que se imputa la Audiencia Nacional al expresidente José Luis Rodríguez Zapatero no se podrían haber llevado a cabo sin el concurso del gobierno. Zapatero hoy no estaría imputado si Sánchez no hubiese puesto a su servicio al gobierno de España. Y Pedro Sánchez no podría seguir agonizando en la Moncloa si no fuese por la mediación que hace Zapatero con todos los socios de esa mayoría progresista que invistió a Pedro Sánchez.
1: Mientras tanto, pues las hemerotecas recuperan la explicación de José Luis Rodríguez Zapatero en la comisión de investigación cuando apuntó de dónde procedían sus ingresos.
15: Yo acepté la propuesta de Julio Martínez de ser consultor de análisis relevante una vez constituida. 70.000 euros brutos al año es lo que percibía por mi trabajo. Contrafactura, que cotizaba al impuesto a la renta de las personas físicas, porque soy autónomo, no tengo una sociedad, No he tenido nunca una sociedad, ni aquí, ni en ningún sitio del mundo.
16: Vale.
15: Ni en Kuala Lumpur.
1: Bueno, debo decir, pues Zapatero decía esto, también intentaba explicar cómo parte de ese dinero había sido cobrado por la empresa de comunicación digital de las hijas.
15: Decir y añadir para que, en fin, pues, si me permite, señoría, con afán de transparencia, que cuando acepté la propuesta de realizar las tareas de consultor de análisis relevante, le propuse también que la agencia de mis hijas, Woldefab, pues hiciera las tareas de marketing, de comunicación, de apoyo a la sociedad y también de apoyo al consultor, en este caso a mí.
1: Así que aquí la explicación que ofreció Zapatero, lo cual nunca ha sido suficiente para un Partido Popular que ve en esto el primer síntoma de la caída del gobierno de Pedro Sánchez. Dice Feijóo, había avanzado, claro, ahora mirando la hemeroteca todo cobra mucho sentido, que este iba a ser un año aciago para el Partido Socialista.
17: Yo diría que es muy posible que en el año 26 Sánchez no pueda aguantar en el gobierno. La agenda judicial, en mi opinión, será todavía más dura y sumarios como el de la financiación irregular del Partido Socialista o sobre las responsabilidades del expresidente Zapatero.
1: 627-002-002, el WhatsApp del programa. Los oyentes de la cafetera. Andreu, buenos días.
18: Buenos días, cafeteros, cafeteras. Yo lo de Zapatero lo veo, es un acoso y derribo al gobierno actual. Se quiere encargar al pope espiritual, digamos, de los gobiernos socialistas. ¿Quién lo hace? ¿Gobierno, o sea, jueces franquistas? No lo hacen por una cuestión nostálgica o simbólica de la dictadura del pasado fascista que tuvimos aquí durante 40 años, sino que lo hacen por algo muy concreto, muy actual y muy material. Los restos del franquismo son la intervención del hegemonismo en el Estado español. Franco abrió las puertas de Estados Unidos y se ha metido en el Deep State. Es propietario de bancos, de grandes multinacionales españolas, tienen beneficios todos los trimestres y eso es capital extranjero que chupa nuestra riqueza. Estados Unidos está presente y quieren cargarse al gobierno que promulga la paz y el multilateralismo. Es el único gobierno, entre comillas, de izquierdas progresista que hay en Europa. Y el ejemplo no puede cumplir. Hay que cargárselo. Acoso y derribo al gobierno.
1: Más mensajes que nos siguen llegando. 627-002-002. Realidad, buenos días.
19: A mí me gustaría saber lo que se está pensando ahora mismo dentro del Partido Socialista. Después de, bueno, ser un partido que obviamente es una pata fundamental, ya sea por acción o por omisión, de los ataques que ha habido contra fuerzas políticas a la izquierda del PSOE o fuerzas independentistas. Pensaban que nunca llegaría a ellos, pero bueno, siendo parte de ellos de ese problema, que ahora estén siendo atacados, ¿qué estarán pensando ahí?
1: Esto es lo que decía precisamente, gracias Realidad Nelson, esto es lo que señalaba precisamente Pablo Iglesias en televisión.
20: Yo no soy del PSOE y creo que todo el mundo me conoce y sabe que soy crítico. Y pienso que este gobierno es responsable, entre otras cosas, del poder judicial que tenemos, porque lo pactó con el Partido Popular, hicieron de pagafantas, hicieron el imbécil y el Consejo General del Poder Judicial sigue en manos de la derecha porque mi amigo Félix Bolaños decía, ay, es que en Bruselas van a decir no sé qué si nosotros hacemos lo que hay que hacer. Yo no soy sospechoso de tener simpatía con el PSOE, pero esto de Zapatero, en fin, es como algo está podrido en el estado de Dinamarca con este tipo de cosas. Moción de censura. La moción de censura.
1: Bueno, que también sostenía que la moción de censura es improbable. Sabéis que la ha propuesto Vox, pero para eso tendría que apoyarla Junts, decía Pablo Iglesias. Eso no va a pasar, sin duda, decía en Televisión Española. Bueno, pues, pero más allá de los comentarios políticos, sabéis que ayer escuchamos a Zapatero, negó estas acusaciones a través de un comunicado.
21: Esta mañana he recibido una notificación de la Audiencia Nacional citándome como investigado. Deseo en primer lugar expresar mi disposición, por supuesto, a colaborar con la justicia. Al mismo tiempo quiero reafirmar que toda mi actividad pública y privada se ha desarrollado siempre con absoluto respeto a la legalidad. Mi actividad privada y los ingresos y remuneraciones que he tenido han sido declarados vía IRP.
1: Bueno, y mientras tanto dice José María Aznar que ayer no quiso pronunciarse específicamente sobre esto, por alguna razón, pero dijo, el PSOE está en disolución.
0: El Partido Socialista es un partido en desintegración. Esas van a ser las próximas elecciones en España. Y en eso está nuestra democracia liberal. No en convertirnos en un país populista al arbitrio de gobernantes iliberales, de gobernantes autoritarios.
1: Pero ayer escuchamos una tesis a Ernesto Ekaizer en Televisión Española, muy interesante. Decía Ernesto Ekaizer, no perdáis de vista Venezuela, lo que está sucediendo. Porque estos señalamientos a Sánchez, a Zapatero, sí, tienen una investigación judicial, tienen una serie de elementos, pero están siendo especialmente dimensionados por un lobby que él vino a citar algo así como el lobby venezolano. ¿Por qué en ese auto hay algunas alusiones? Escuchad.
16: No tenéis que perder Venezuela de vista. Y no solo no tenéis que perderlo, sino que además el auto también lo trae. El auto habla de que la UDEF, la Unidad de Delincuencia Económica y Financiera, ha contado con la colaboración de la Homeland Security Investigation de los Estados Unidos. Esto quiere decir concretamente que ellos extrajeron el dispositivo de Rodríguez Reyes, que es uno de los socios de la aerolínea de Plus Ultra, determinados diálogos que aportaron para el informe que ha hecho la Fiscalía Anticorrupción, la UDEF, y que ha recogido el juez Calama. A mí me da la impresión que esto trasciende las fronteras españolas.
1: Lo que venía a sostener la tesis de Ekaizer es que hay una operación para quitar a Delcy Rodríguez por parte de la oposición venezolana, que entre otras cosas vincula todo este caso, el caso de Alex Saab, el tipo que ha sido expulsado de Estados Unidos, que ha sido deportado, y veía una confabulación de intereses económicos venezolanos con mucho dinero invertido en medios de comunicación en España, alimentando estas cuestiones para tocar tangencialmente a Delcy desde otro Rodrigo, desde otro ángulo, y señalaba precisamente a los opositores a Delcy Rodríguez como, digamos, muñidores, como parte, como formadores parte de todo esto. Bueno, independientemente de hasta dónde alcanzan los vasos comunicantes, esto es un asunto complejo. Lo que sí sabemos hoy a esta altura es que la justicia, cuando apunta en España, dispara.
22: El traje que le han diseñado.
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0: Julia Onguita. Dejo la primera línea política por prescripción médica. Y creo, hasta donde yo sé, por lo menos hasta donde sabemos las personas de mi generación, que ha sido el único político que cumplió con esa honestidad con la que siempre predicaba, volvió a las aulas, rechazó cualquier tipo de compensación económica y otras tantas cosas que decía él que le habían venido por el medio. A ver si cumple un poco el ejemplo, porque parece que estamos hoy todos afectadísimos, como si Zapatero fuera o hubiera estado un poquito más a la izquierda.
1: Buenos días, Resistencia. En relación a todo el entramado relacionado con la corrupción que está saliendo en los medios, para mí el problema principal es que nos han bombardeado tanto a Lowfer durante estos años que ahora no somos capaces de discernir qué hay de cierto y qué no en todo ello. Para mí, la relación entre lobby y tráfico de influencias es tan difusa que me costaría poder tener un veredicto claro en cuanto a la aplicación del delito. No obstante, la justicia, hemos visto como una vez y otra, no tienen la misma vara de medir para un lado de la balanza y otro. Así que yo creo que estamos en el momento en el que nos han bombardeado tantísima información que ahora nos cuesta millones poder tener un veredicto claro y que no esté contaminado por todo el ruido político que ha habido hasta ahora.

0: cobrando, pero él responde.
1: Días cafeteros, pues es una noticia mala, por supuesto. Yo personalmente no me creo demasiado que pueda ser así, pero bueno, me parece más importante que demos un par de pasitos hacia atrás, que veamos la fotografía completa de las imputaciones de los últimos años y de la persecución que está teniendo lugar. Y sin duda es preocupante, es muy preocupante la sombra.

0: bastante irónico ver cómo se ha convertido en una especie de estandarte, de ejemplo, de impecabilidad, de lucha contra la corrupción, al empresario que está siendo acusado de haber cobrado, de haber defraudado dinero de los hidrocarburos, al señor Aldama, y de pronto convertido por la derecha y por la extrema derecha en una especie de héroe.
1: Vale, no sé cómo lo tengo que decir, no sé si lo tengo que decir más alto, gritar o cómo. Señor Feijóo, señor Abascal, yo solo no puedo.

0: que brindan con los...
1: Bueno, ¿cómo está la cosa, Pai? En todo caso, en el panorama internacional no está más confortable. Tampoco ahora vamos a hablar con Pepe Romero y podemos seguir un poquito más con este tema todavía. Pero en el panorama internacional hemos visto... Donald Trump aplazó el ataque a Irán. ¿Se podría producir un ataque en cualquier momento?
2: Otros países han venido a mí y han dicho que estábamos listos para hacer un ataque muy grande mañana. Lo he dejado por un poco de tiempo. Probablemente, tal vez, pero posiblemente por un poco de tiempo. Porque hemos tenido... Very big discussions with Iran.
1: Pero también hemos visto la reunión entre Xi Jinping y Putin, alianza entre Rusia y China, sensación de que se está impulsando un orden multipolar a tres bandas, Estados Unidos, China, Rusia, y todo esto en sustitución de la ONU, Pai.
3: Bueno, es al menos una de las conclusiones que podría sacarse de esta doble reunión que ha mantenido Xi Jinping, primero con Donald Trump y una semana después con Vladimir Putin, un poco cimentando esta idea que ya se venía, bueno, pues un poco... Que podían tener intereses comunes y que crear una especie de G2 o de G3 ampliado con Rusia. Desde luego la escenografía también ha sido pues muy, muy hiperbólica. Han recibido también a Vladimir Putin con un gran despliegue, pues hablando grandes palabras, hablando de que la relación estaba en un momento estelar, mejor que nunca, firmando una serie de acuerdos. Ha firmado más acuerdos Xi Jinping con Vladimir Putin que los que ha firmado con Donald Trump. Con Donald Trump se ha quedado todo un poco más etéreo, aunque parece que han cimentado esa relación y bueno, pues este vínculo que parece que quieren impulsar un poco de superpotencias, garantizando la estabilidad siempre bajo sus términos, porque en este sentido hay algunas informaciones inquietantes. Escuchábamos a Donald Trump bueno, pues con estas palabras refiriéndose a Irán, manteniendo un poco esa sensación de que podría atacar y arrasar el país, pero se mantiene magnánimo a la espera de que se pueda alcanzar un acuerdo, cuando realmente sigue en el mismo callejón sin salida que está desde que Irán decidió pues atrincherarse y cerrar el estrecho de Hormuz, pero bueno, pues mantiene esta idea de que podría lanzar un ataque, aunque también está abierto a la negociación. Veremos. Algo parecido está haciendo en Cuba. De hecho, ha redoblado la presión y ha anunciado más sanciones contra los funcionarios de la isla. Pero es verdad que, bueno, con respecto a la relación con China y con Rusia, hay una noticia que es un poco inquietante y que ahondaría un poquito en este intento que bueno, pues defenderían los tres líderes de intentar socavar un poquito el poder o el papel que han jugado las instituciones y las organizaciones internacionales. Según el Financial Times, Trump le sugirió a Xi Jinping en la reunión que podían hacer una especie de frente común, incluyendo a Rusia, contra el Tribunal Penal Internacional, ¿no? Es este organismo que desde el que se ha, bueno, pues, ha realizado una serie de investigaciones y de denuncias por crímenes de guerra y por actos importantes. Bueno, pues Donald Trump, que se ha mostrado muy crítico, habría sugerido siempre, según la información que ha difundido y que ha publicado el Financial Times, que podían hacer un frente común para intentar, bueno, pues socavar su poder y realmente pues avanzar en otra dirección.
1: Oye, estaban preguntando los oyentes, preguntaba Marcela, oye, ¿cómo está la situación? ¿Qué pasa con la flotilla? Sabemos que han llegado al puerto de Ashdod los activistas de la flotilla, ¿no?
3: Eso es lo que están informando los medios israelíes y también los medios internacionales, que hace muy poquito tiempo han sido trasladados al puerto de Ashdod, que es el puerto en Israel donde suele llevar el ejército a todos los miembros o los activistas de la flotilla que detienen. En este caso concreto son más de 400. Fíjate que ha habido cierto revuelo, cierta polémica, porque habitualmente el traslado es mucho más rápido. De hecho, había cierta preocupación por el destino que podían estar corriendo todos estos activistas, y según algunos medios habrían sido retenidos durante bastante tiempo en un barco que habría habilitado una especie de prisión en una zona de prisión. También se ha denunciado que el ejército israelí llegó a disparar contra algunos de los barcos, y bueno, en este sentido veremos qué puede pasar con los

0: con los activistas. Por cierto, Estados Unidos ha anunciado que sanciona a 4 integrantes de la flotilla anterior que hubo, entre ellos el hispano-palestino Saif Abu Keshek, un poquito pues siguiendo la estela de Israel y un poco abriendo la puerta a otro tipo de persecución a las personas y a los activistas que participan en estas flotillas.
1: En la última hora, oficialmente desde rumbo a Gaza, nos dicen que han recibido información de algunas embajadas según la cual los participantes secuestrados llegarán en 2 grupos. El primero está llegando en este momento, el siguiente lo hará dentro de unas horas, y que tras los trámites pertinentes serán trasladados a Ketziot. Es probable que los funcionarios y los abogados no puedan ponerse en contacto con ellos hasta que lleguen a ese lugar. Hay algunas informaciones cruzadas que no pueden confirmar desde la organización. Algunos medios como TRT están señalando que 87 se han puesto en huelga de hambre, 87 de las personas, pero desde la organización dicen que no tienen confirmación de eso. Es posible, pero no pueden afirmarlo. Bueno, esto en lo que se refiere a estas noticias. Vamos a conversar enseguida con Pepe Romero y vamos a hablar de este asunto que mantiene ocupada la atención. Pero hay un tema, Pai, que es en Austria. La fiscalía ha abierto una investigación contra un ciudadano por el caso de los safaris humanos en Sarajevo, Pai.
0: Sí, después de esta investigación que dio la vuelta al mundo en Milán, que la Fiscalía de Milán abrió esta investigación contra varios imputados después de las revelaciones de un escritor y periodista que se llama Ezio Gabaseni y que hablaba un poquito de esta situación, pues en Austria realmente la Fiscalía acaba de anunciar que desde el pasado 25 de abril se ha abierto una investigación también contra un ciudadano del país. Parece que son 2 personas, aunque no se conoce la identidad, pero en relación por estos mismos, ¿no? Por estos viajes turísticos de alto standing en los que, bueno, pues grandes fortunas pagaban enormes cantidades para poder disparar y matar a personas en el cerco de Sarajevo. Dado el material sensible y digamos el ser un caso tan tan tremendo, han pedido comprensión y han anunciado que habrá un cierto secreto, pero sí en este caso concreto vemos como otro país está tomando medidas y está investigando judicialmente estas denuncias para intentar llegar al fondo de este escándalo de los safaris humanos en Sarajevo. La prensa
1: acelerando como si fuera... Pepe Romero, muy buenos días, Pepe.
2: Ah, muy buenos días.
1: ¿Qué tal estás? Vaya, hoy tenemos mucha materia, porque, en fin...
2: Sí, hombre, son días tristes, más allá de si es lawfare, si no es lawfare, si no sé qué, pues son días difíciles y tristes.
1: A ver, yo, en todo esto, ¿qué te parece a ti? Porque todo esto, tiene una lectura muy complicada. Yo no tengo una opinión muy muy definida. Hay diferentes opiniones relacionadas, pues unos con el lawfare, otros creen que Zapatero se ha dejado seducir por el dinero, otros creen que esto es la imperfección de no tener bien definido cuál es la actuación de los intermediarios, los lobbies, otros piensan que simplemente es una campaña mediática. No tengo ni idea, pero desde luego, hombre, es un peso pesado del socialismo y del gobierno.
0: Y de la política española.
2: Sí. Yo no lo tengo claro y habrá que ver cómo avanza. Solamente un par de reflexiones. Bueno, primero, Zapatero goza de todas mis simpatías. Me parece para mucha gente que andamos más o menos por ese espacio, pues creo que ha sido un gran presidente de gobierno en lo que se refiere a los derechos individuales y las libertades, y de alguna manera siempre ha sido un poco un referente ético, con lo cual esto viene a embarrar un terreno que no es nada agradable y que, de caso de que sustanciase, pues sería más que doloroso para el Partido Socialista y para, en general, para toda la parte progresista en España. Yo creo que lo habéis resumido bien. Lo que decía ayer Manuel Rico, que tú te has hecho eco hoy de que al final lo que se dice son en lo que es el auto del juez, pues lo que se dice es que hay terceros que dicen que cuentan con el apoyo de Zapatero para estas operaciones, pero no hay mensajes directos del expresidente de gobierno relacionado con esto. Bueno, yo no sé más. Respecto al propio Zapatero, hombre, lo único que yo sí diría, la única reflexión que yo sí diría es que hay que tener cuidado de ver con quién te rodeas, porque lo que sí está claro es que el personaje que es la empresa que parece ser casi que era el principal cliente que tenía él, tiene actividades más que dudosas. Bueno, este ya está condenado. Y lo que todavía es más triste es que la empresa de sus hijas casi que tenga como principal cliente, ¿no? Todo eso yo creo que hay que exigir sé que es difícil, pero hay que exigir a los expresidentes que tengan un poco más de sentido a la hora de ver con quién trabajan y con quién colaboran. Esta es la reflexión que yo haría, ¿no?
1: Sí, absolutamente. Ignacio Escolar ha apuntado un poco esto. Claro, eres expresidente, hay un colegui que aparece por ahí de pronto, que vamos a ver qué alcance tiene, ¿eh? Porque ahora van a empezar a investigar a todos los coleguis y a todos los de alrededor y a los que le presentaron al colegui. Y esto va a ser una cascada, una sucesión de noticias, a ver cómo aguanta el gobierno en este registro, ¿no? Aunque yo ya, con la experiencia que nos dan algunos años en esto, donde hay una acción, hay una reacción. Y de aquí podemos saltar, mañana podemos estar hablando de la guerra en Irán y que todas las portadas queden tapadas. Esto es así. Pero es verdad que las amistades peligrosas y la gente que se aprovecha de las amistades, pues es que es verdad que a lo mejor el propio Zapatero se dejaba seducir, porque también dices, tienes a alguien que está haciendo esa parte, ese trabajo sucio, porque está buscando las relaciones, los contactos, los no sé qué, y tú vas, sí, de convidado. No, yo en estas cosas no me meto, pero el filete me lo como. Entonces, a lo mejor no es el mejor filete, porque a mí lo que me llama la atención de esto es que esta es una actividad que conocemos en un montón de expolíticos, en un montón de ellos, algunos muy reconocibles, y que se han dedicado a hacer negocios en Guinea, en África, en Latinoamérica, en Estados Unidos, y que se han dedicado explícitamente a esto. Lo que pasa es que se han llevado verdaderas fortunas. Y una vez más, alguien me decía, no sé si era mi madre ayer, decía, sí, pero fíjate, es que a la gente del PSOE siempre les pillan por 4 duros, porque proporcionalmente, en comparación con darle a tu hijo un negocio con BlackRock y las viviendas, un fondo buitre para vender vivienda pública en Madrid, comparativamente el nivel de beneficio es bastante pequeño, o sea, es bastante menor. O sea, al fin y al cabo, para un expresidente, 60.000 euros, aunque para mí sea una pasta, pero para un expresidente son migajillas. O sea, con eso no haces patrimonio. Patrimonio haces ganándote 1,5 millones de euros anual. Ahí haces patrimonio, ¿no? Entonces digo, pues sí, efectivamente, al final, y de a la izquierda siempre le pillan en chapucillas, en pequeñas cosillas, en pequeñas tal, pero lo elevan a categoría de hipérbole. Entonces, no sé, vaya a ti que te...
0: Bueno, yo lo que sí me llama la atención, lo difícil que le va a tener Zapatero por la contundencia de algunas de las portadas, y me llama la atención, creo que realmente algunos, es evidente que le tenían muchas ganas y que además estaban convencidísimos de la maldad intrínseca y de la culpabilidad de José Luis Rodríguez Zapatero. Yo echo de menos que tengan esa contundencia con otras denuncias que se han conocido, con algunas de las comisiones de por ejemplo, de la pandemia, con las mascarillas, con algunas. Siempre cuando tienen que ver con el Partido Socialista tienen esa contundencia, y me llama la atención la prudencia que tienen cuando afectan al Partido Popular. Creo que esto, realmente este caso también va a socavar bastante la credibilidad de algunos medios de comunicación. En función de cómo derive y cómo termine todo este caso, será más o menos de la justicia también. Si al final esto no llega a ningún lado, creo que también la justicia va a quedar relativamente tocada, y ya lo está, porque de hecho hay mucha gente de la izquierda que está hablando de un caso de lawfare, de una persecución, y considera que realmente se han sobrepasado estas líneas. Creo que todo esto está realmente debilitándonos como sociedad y como, digamos, como la confianza en las instituciones democráticas. Así, en ese sentido, me parece preocupante. En relación a la posible culpabilidad de Zapatero, bueno, yo prefiero ser prudente. Creo que algunas de las cosas que se dicen en el auto quizá no estén muy respaldadas y quizás sean por conversaciones de terceros, pero dado que es un expresidente y dado que algunas de esas cosas no parece tan difícil de probar, si realmente ha creado una sociedad en Dubái, algún rastro, como es una de las acusaciones que se le hace, algún rastro quedará. Es decir, estas cosas, si luego no se pueden probar, pues espero la misma contundencia en los medios para decir que no se han podido probar estas acusaciones, ¿no?
1: Bueno, dice Acra, cuidado, que los casos del socialismo han sido muy graves. Yo no le estoy quitando importancia. Cualquier caso de corrupción es un caso de corrupción, Acra. Ahora, 22 millones de euros le pillaron a un tesorero. Tesorero, sin responsabilidades públicas más allá de la tesorería del PP en Suiza. 22 millones de euros, para que nos hagamos una idea de las proporciones. Y es un tesorero, ¿eh? Así que, pero bueno, en todo caso, no se trata de poner comparativamente, porque da igual, si es un caso de corrupción y es un caso de corrupción, ahora, como dice Pilar, como luego no lo sea, yo creo que ni siquiera no va a ser o ser. Yo creo que vamos a jugar en el territorio de las medias verdades, de las medias cosas, de las cosas medio explicables, porque si no, hombre, se podría jugar, he estado leyendo esta mañana, hasta 22 años de cárcel si todos esos delitos se demostrasen probados. De momento estamos en fase de instrucción, que esto está por ver, que luego los delitos y la acusación formal sea concretamente por esas cosas. Hay que escuchar su testimonio el día 2, ¿no? ¿Tú crees que esto empuja al gobierno ya al final, Pepe?
2: Yo creo que si no se resuelve pronto... una buena solución sería que a principios de junio, cuando tenga que comparecer ante el juez no vea justificado mantener la acusación y ya está. Eso sería el mejor escenario para el PSOE. Pero si esto se prolonga, indudablemente le hace daño, porque viene a ser una piedrecita más en los ábalos en todos los procedimientos que tiene abierto, y además con una inercia negativa de los distintos procesos electorales. Yo creo que lo tiene complicado. Vamos a ver además cómo se comportan los partidos que le están apoyando, en particular el PNV, y digo, oye, hasta aquí hemos llegado. La verdad es que el escenario no puede ser peor en un momento en que era ya muy delicado para el Partido Socialista. Y ¿puedo hacer otra reflexión?
1: Sí, claro. Todos los que quieres.
2: Que afortunadamente en España seguimos. Ahora voy a intentar hacerlo. En Estados Unidos, si pasara esto, pues imagínate que en lugar de Zapatero pones Trump. Pues saldría y diría, sí, lo he hecho, ¿qué pasa? Fíjate una cosa que ha hecho ahora Trump, que es un escándalo. Ha creado un fondo de cerca de 2.000 millones de dólares para compensar a los que fueron acusados por el Departamento de Justicia en la época de Biden de actividades que podían poner en riesgo a la democracia americana, como fueron los asaltantes del Capitolio. Estas personas habrán sido saciadas económicamente, aparte de la amnistía, ha creado un fondo para que ellos puedan hacer frente a las indemnizaciones que les pide el Estado. Es una barbaridad. Por lo menos aquí todavía tenemos algo de decencia y seguimos los trámites.
1: ¿Sabes lo que pasa? Que hay una diferencia, Pepe. En este caso a Zapatero, porque fíjate, el caso de Begoña Gómez, el caso del hermano de Sánchez, hemos visto al propio Zapatero saliendo en defensa diciendo que esto, que es una clara persecución, ¿no? En el caso de Zapatero, le han golpeado en un sitio que va más allá de lo económico, lo jurídico. Le han golpeado en una cuestión que para él, moralmente, es demoledora. Ayer la cara la tenía demacrada, pero es que llevamos viéndole desde antes de verano, porque esto ya estaba en la rumorología que iba a saltar y no había más que ver. Zapatero desapareció del panorama público y luego, en la campaña de Andalucía, ha vuelto a emerger, pero había estado unos meses bastante silencioso. Y lo vimos ya desde antes de verano. De pronto, de la noche a la mañana, se le desencajó la cara. Claramente porque tenía indicios de que esto iba a estallar de esta manera. Yo me topé con él en el Ateneo, en la presentación de un libro. Y me acerqué y se lo pregunté. Le dije, ¿cómo ve que va a saltar este asunto? Hay una cierta rumorología en esto. ¿Está preocupado por esto? A mí me dijo, es que no hay nada que pueda hacer. No hay nada en este caso, dice, de lo que está saliendo publicado de Torres, no hay nada real. Dice, porque además todo está declarado en el IRPF, está declarado en la declaración de Hacienda. Que yo ahí sí que digo, hombre, sería una ironía que alguien declare las comisiones ilegales. Sería una broma, pero oye, nunca se sabe. Pero en todo caso sí que es verdad que le han golpeado en uno de los asuntos, que es la cuestión moral, que él siempre se ha mostrado como abanderado de esa cosa. Por eso yo creo que desde luego a Zapatero sí le hace una herida. O sea, no puede contestar como Trump a la ofensiva, porque creo que está muy afectado. Y lo que dice su entorno ahora mismo es que está especialmente afectado, ¿no? Porque siente que la en la
2: reputación en el área tema, más. Y el tema hijas. De la familia. Sí, yo me pongo en su caso desde el punto de vista personal. El tema de las hijas tiene que ser muy doloroso, muy doloroso. Que la empresa de las hijas se vea involucrada en este ruido tiene que ser especialmente doloroso para ella.
1: Y sobre todo porque no vuelve a contratar ya a las hijas nadie. Claro. O sea, el daño es bestial. O sea, es que
2: claro, el daño...
1: Dices, hombre, salvo que aceptemos la tesis publicada de que están detrás y que todo es una gran trama y una conspiración y que las hijas son el epicentro de la corrupción también. Si aceptamos esa trama, pues entonces, oye, pues a la gente le parecerá muy bien el chorreo. Pero como todo esto parece medio, pues tremendo.
2: Sí. Para la empresa de las hijas es un problemón, son chicas muy jóvenes. O sea, esto yo desde el punto de vista del presidente como padre, más allá de haber sido presidente de gobierno, tiene que ser un dolor enorme, enorme.
1: Bye.
0: Habrá que esperar a ver qué averigua la justicia y qué se determina, pero desde luego a mí también me cuesta creer que las hijas de un presidente como Zapatero se dediquen abiertamente al blanqueo de capitales y algunas de las cosas que les acusan. Es verdad, yo ahí sí que defiendo la presunción de inocencia y además creo que con los familiares de los políticos que se ven muchas veces envueltos en toda esta, yo intento ser particularmente cuidadosa y creo que desde luego para algunos son unas víctimas, ellas en concreto las hijas de Zapatero, para su desgracia lo han sido desde el primer momento, incluso desde cuando su padre era presidente, parece que han sido un punching ball en el que estaba justificado poder darles, golpearlas o criticarlas para intentar dañar al expresidente, y creo que eso, bueno, pues siempre que no se demuestre que efectivamente había una actividad delictiva, que no sé, para eso está la justicia investigando, pero así en principio yo tendría particular cuidado con las acusaciones y con las críticas y los indicios en este caso.
1: Bueno, parece que los socios de gobierno mantienen el apoyo, no le dan credibilidad a las acusaciones. Y
0: quería decir una cosa con respecto a eso. Creo que al final Pedro Sánchez ha dado muestras de que es capaz de resistir casi cualquier cosa. Entonces, y además hay mucho margen dado a la velocidad a la que trabaja la justicia en España, pues no es previsible que este caso se resuelva pronto. Y además es que para que cayera el gobierno, para que hubiera una moción de censura, tendrían que votar a favor de otro candidato o el PNV o Junts, algo que veo francamente improbable. No es descartable al 100%, pero es complicado porque el candidato vendría a ser Núñez Feijóo o alguien que nombraran al margen, y vamos, me parece muy extraño. También es verdad que todo esta tormenta ha silenciado el debate sobre lo que estaba pasando en Andalucía, incluso sobre esa posibilidad de que el PSOE se abstuviera para permitir que Moreno Bonilla gobernara, así que es verdad que bueno, queda un partido en la política española complicado de jugar.
1: Yo voy a decir de todas maneras una cosa. Se engaña el que crea que esto va contra Zapatero o Pedro Sánchez. Esto va contra el Partido Socialista. De estos casos, el hermano de Sánchez, la mujer de Sánchez, Zapatero, la fiscalización, la caída del fiscal general del Estado. Esto no es una broma, que cuenta con todos los recursos de la Administración de Justicia. Y allí le tenéis. Lo han sentenciado y lo han declarado culpable y lo han despejado. Esto no va contra ese presidente de gobierno o contra su gobierno. Esto va contra el Partido Socialista. Y es una operación estratégica diseñada para que el PSOE no vuelva a gobernar. Por lo menos en una década. Porque la confluencia de energías en lo judicial, en lo político, en lo mediático, estamos viendo la labor de oposición, con la irrupción de la extrema derecha, la concordancia de elementos puestos a disposición a trabajar contra los aliados parlamentarios, pero si lo ha dicho el propio José María Aznar, estamos ante un proceso constituyente, reconstituyente, y consideran que son un peligro. Y lo que estamos viviendo es un movimiento extremadamente reaccionario. Pero vamos al lío de las portadas, queridos amigos. ¿Has visto las...?
2: Yo votaría el mundo. Parece muy... Vamos.
1: O sea, que ya las has visto, ¿no?
2: Sí, sí.
1: Vamos a ver cómo está la cosa. Hoy, en la portada del periódico El País, Zapatero imputado. Bueno, es una lectura de la actualidad aséptica. En efecto, ha sido imputado. Investigación judicial al expresidente por el caso Plus Ultra, dice el periódico El País. Os pido que votéis en el chat porque vamos a hacer recuento. En el periódico La Vanguardia, el juez sitúa a Zapatero al frente de una red de tráfico de influencias. Bien, es el juez el que sitúa esto. El ABC. Zapatero lideró una trama criminal. Yo hoy no sé si lo haría exequo el mundo del ABC, porque Zapatero lideró una trama criminal es como poco. Tiene una clarividencia del periódico ABC. Y en el periódico El Mundo, cazado el comisionista internacional Zapatero. Ahí ya hace un juego literario. Y sorprendentemente La Razón pone la contestación de Zapatero. Jamás hice ninguna gestión para el rescate de Plus Ultra. Dice que esto también me ha llamado la atención, porque además, como ya nos hemos escondido alguna vez en territorio indio y hemos oído los caballos acercándose, resulta raro esta posición del periódico La Razón. A saber por dónde sale esto. Pero bueno, ABC, El Mundo. ¿A ti qué te parece, Pai? Tú votas El Mundo,
0: yo,
1: Pepe, ¿no?
2: Sí, yo, fíjate además que hay un notable esfuerzo de redacción, o sea, es que sí, está sí. Muy bien.
1: Sí, esto tiene que ser valorado, Pai.
0: Yo es que creo que voy a votar por el mundo también. Fíjate que cuando he visto la ABC digo, vamos, ya tenemos ganador, porque además me parece que es querellable esa portada, si al final se demuestra realmente, es sobrepasar una línea bastante, bastante contundente. Pero creo que la del mundo es más florida, más teatral, más citadina, lo de cazado, además, ese término, y lo del comisionista internacional, creo que se merece sí. El premio.
1: Dice, la presa en las fauces, no soltar hasta que ya no se mueva, dice semidesnatado. Que para cazar con el mordisco hay que hacerlo así, o sea, mover para los lados, pero hasta que se deje de mover la víctima. Dice, ABC por la maquetación muy bonita, dice Esberele. Y dice, Pai, lo que tú digas. Sí, yo creo que hay bastante consenso a que... Aunque también hay bastantes votos al periódico ABC, pero lo de...
0: Muchísimo, sí.
1: Lo del...
0: Y hay muchos repartidos también, o que votan por los dos.
1: Pero yo creo que en nuestro voto de calidad, como dice Pepe, el ejercicio de redacción literaria en la portada, ¿sabes? En la búsqueda de un titular que sea lo más florido posible, que da título a esta sección, tenemos que reconocer hoy la extraordinaria labor, retórica del... comisionista internacional Zapatero. A mí me gusta este giro, así que por favor, aquellas personas, yo creo que va a ser merecedor de nuestro grito de apareamiento del uruguayo, así que os pido por favor que aquellas personas que sufráis de misofonía o estéis trabajando en altura, que os separéis del audífono en 3, 2, 1...

0: Ya está, Pepe, ya. No te estreses.
1: Estaba tranquilo.
0: Ya sé que no te gusta nada esta sección, pero yo es culpa de los oyentes, porque no hacen
2: no,
0: más que...
2: la sección sí, el grito es lo que...
0: No hacen más que repetir los oyentes que la mantengamos, que es su preferida, por favor, que estoy diciendo, ¿sabes? Que como que es eso de que si uno se
2: el grito, o sea, te apoyan en el grito. Este.
0: Al principio hubo gente que no, pero ya como les he bloqueado...
2: El grito resto, un poco sí. Aflautado.
0: Sí. Pero se nota, ¿eh? Cuando, que mañana tengo los audios bien... Se nota que vienes distraído, Fer. Ese es otro problema. Que, pues nada, oye, que os quiero mucho. Que os cuidéis mucho, ¿sabes?
2: Bueno, pues mañana será otro día. Venga.
0: Pepe, un abrazo. Déjate ver un poquito. No te digo nada.
2: Sí, a ver si mis obligaciones me lo permiten.
0: No. Venga, no, mañana estoy 21 aquí. Días, mañana déjame aquí que te prepare unos croissants, que haga algo, ¿sabes?
2: No, los croissants, si voy, los llevo yo. Ya lo sabes.
0: Bueno, pues un día vente, que hagamos un programa especial, que es muy divertido. ¿Sabes que cuando
2: a
0: nos
2: ver
0: vemos?
2: Como el cuadra la agenda.
0: Ya no saltan las chispas entre nosotros. Nos hablamos tampoco que ya no discutimos, Pepe.
2: Bueno, en la vida es así. No, también nos hemos atemperado el carácter, que es lo importante.
0: Puede ser. Gracias, Pepe.
2: Bueno, oye. Adiós. Hasta mañana.
0: Adiós. Hasta mañana, Pepe. Ay, pay. No te digo nada. Aquí nos quedamos solos ante el peligro, ante esta deriva, ante este agujero.
3: En esta tormenta.
0: En esta tormenta.
3: Capearla.
0: En este tsunami de la actualidad. Que gracias, pasa un buen día.
3: Pues gracias y un abrazo a toda la resistencia.
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0: Gracias, de corazón. Adiós, hasta mañana.

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2: Hoy estamos haciendo el programa desde los 7 campus de Galicia. Pili desde Orense, Rosy y Alfonso desde Vigo, Cosme desde Lugo, Puerto Julio y Manuel desde A Coruña, Cristina, Emilia y Coque desde Pontevedra, Carmiña desde Santiago y Antonio desde Ferrol. En la parte técnica, como siempre, Luis y Mariano, que además es nuestro coordinador.
3: Abrimos hoy un nuevo programa de nuestra sexta temporada con las noticias de los campus y de FEGAUS y muchas cosas más.
4: Queremos pasárnoslo bien, pero sobre todo que os lo paséis bien, que para contaros las noticias de actualidad ya están los demás. ¡Nos vayáis que empezamos!

0: Y seguimos con las noticias de los campus. Desde Coruña, Puerto, ¿qué nos cuentas?
1: Pues Adalleus nos anuncia en primer lugar la comida de fin de curso el viernes 22 en el Hotel Finisterre a las 13:30 con actuación del coro Adalleus y del grupo de cantos tradicionales, y al finalizar la comida, como siempre, habrá baile amenizado por Ángel Maracaibo. Van a asistir 150 socios. El sábado 23 a las 8:30 saldremos para realizar un viaje cultural por Muros Noia, y la guía oficial de la visita será la profesora de la UDC, Iria Caamaño Franco, con la que recorreremos Noia y Outes. Después del almuerzo visitaremos también, acompañados de la profesora Caamaño, la Villa de Muros. Y para terminar, el lunes 25, un concierto del coro Adalleus dentro de la programación de las Hogueras de San Juan, que tendrá lugar en el Sporting Club Casino de A Coruña a las 20 horas.
0: Pues espero que os divirtáis en mi precioso pueblo. Antonio, desde Ferrol, ¿qué nos cuentas?
2: Buenos días, Manuel. El próximo día 21 de mayo a las 19:30 en el Aula Magna de Humanidades tendrá lugar la charla coloquio sobre Atrapuerca, organizada por la AUS a cargo de la responsable de la conservación de los fondos arqueopaleontológicos del yacimiento de Atrapuerca, custodiados por el CENIET, que es el Centro Nacional de Investigación de la Evolución Humana, Pilar Fernández Colón. La presentación correrá a cargo de la vicerrectora del campus industrial, Ana Ares. El pasado día 14 también de mayo tuvo lugar en el Salón de Grados de Humanidades la charla coloquio de digitalización en la Unión Europea a cargo del profesor Celso Cancela. Y por fin, el próximo día 22 de mayo, en el acto del Día de las Letras Gallegas, en honor a Begoña Caamaño, en el Paraninfo de la Rectoría de la Maestranza, se entregarán también los premios del primer certamen literario de la Universidad Senior, en el que han participado los alumnos de Lengua y Literatura de Coruña y los del Club de Lectura de Ferrol.
0: Y desde Lugo,
3: muy buen día. 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
0: E desde Pontevedra, Emilia, buenos días.
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0: E agora, Alfonso, desde Vigo.
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0: Y en las noticias de FEGAUS tenemos a Carmiña en Santiago. ¿Carmiña?
1: Pues sí, en Santiago continuamos con la programación semanal de Canal Senior, entidad que lleva a cabo la realización de clases online y en ocasiones presenciales por encargo de la Federación Galega de Asociaciones Universitarias Senior, FEGAUS. 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
0: Y ahora, desde Vigo, nos pone al día Rosy.
2: Estas actividades son gratuitas. Si no podéis asistir el día y hora señalados, hora peninsular, tenéis la posibilidad de acceder a las sesiones ya emitidas entrando en la página web de FEGAUS, canalsenior.es, también en la web de adalleus.org, en el apartado de redes sociales y en Canal Senior Podcast.
0: Buenos días, profesor Cancela. Hoy empezamos por la pregunta que le hará Emilia.
3: Buenos días, profesor Cancela. Según parece, el acuerdo sobre Gibraltar está próximo a cerrarse. Todo indica que antes del 15 de julio podría desaparecer la verja de Gibraltar, poniendo fin a lo que a menudo se ha descrito como el último muro de Europa. Como ocurre con cualquier acuerdo internacional, el alcanzado entre España y el Reino Unido y la Unión Europea tendrá ventajas y también desventajas para las partes implicadas. ¿Podría explicarnos cuáles serían esas principales ventajas y posibles inconvenientes?
4: Bueno, sí, sin mayor problema. Bien has dicho que el acuerdo pues viene a eliminar una verja, ¿no? Pero bueno, exactamente no se trata de destruir, de derribar esa verja, sino lo que básicamente viene a hacer el acuerdo es que garantiza la libre circulación de personas y de mercancías. Y al mismo tiempo, si tenemos, bueno, pues algo de tiempo lo comentamos, pero viene, establece también un marco de cooperación fiscal, un marco de cooperación en el terreno medioambiental, social, y todo eso sin que afecte, digamos, a la posición política española y del Reino Unido respecto de la soberanía sobre el Peñón. El gobierno español, por ejemplo, pues ha indicado que se trata de un tratado histórico, ¿no? De un acuerdo pues que abre una nueva etapa pues donde lo que se busca sobre todo es la convivencia, la estabilidad, prosperidad, ¿no? También en esa zona, ¿no? El acuerdo fue anunciado ya el año pasado, más o menos hace un año, a mediados de junio, si no recuerdo mal, del año 25, y fue el resultado, como bien has indicado en el enunciado, de unas negociaciones tripartitas entre Reino Unido, España y la Unión Europea. Esto nos sitúa en qué? Nos sitúa ante el hecho de que el acuerdo pues es, digamos, una de las consecuencias del Brexit. Al salirse el Reino Unido de la Unión Europea, en realidad el Peñón, Gibraltar, queda como, y es tratado, como un territorio ajeno a la Unión Europea. Y eso pues tiene unas repercusiones en relación con la circulación de personas y de mercancías, ¿de acuerdo? Porque es a todos los efectos un territorio que no pertenece a la Unión Europea. Hay que tener en cuenta, aunque no me detenga, que la Unión Europea y el Reino Unido firmaron en 2020 un acuerdo de comercio y de cooperación, ¿de acuerdo? Que está vigente desde 2021 y ahí no estaba incluido Gibraltar, ¿de acuerdo? Por lo tanto, esto es digamos, lo que hace también necesario acudir ahora a un nuevo acuerdo de carácter internacional. Otra cuestión que me gustaría destacar es que el acuerdo es un acuerdo complejo, muy extenso y complejo. Quiero decir que a veces hemos visto pues en prensa, en radio, en los medios, en definitiva, titulares, digamos, gruesos, ¿no? Acerca de, sobre todo en España, acerca de la soberanía y de este tipo de cuestiones. Pero el acuerdo tiene, para que nos hagamos una idea, 366 artículos. 366 artículos que están distribuidos a su vez, bueno, organizados en una serie de partes, con una serie de títulos y además 43 anexos. ¿Esto qué nos da idea? Bueno, pues nos da idea de la complejidad que entraña el negociar este tipo de acuerdos. Entonces, claro, hay que quitarse, digamos, o tratar de evitar incurrir en simplificaciones excesivas que sirven para elaborar titulares, pero que no dan una idea cabal, una idea ponderada de lo que es el tratado. A mí me gustaría destacar una serie de cuestiones. Cuando decimos eliminar la verja, bueno, como digo, no se trata físicamente si va a desaparecer o no la verja. Lo importante ahí en ese caso es que se va a establecer la libre circulación de personas. Por eso dice desaparecer la verja. Yo no lo sé si se va a derribar físicamente o no, da igual. Eso es digamos, casi anecdótico en este caso. Lo que se trata es de volver a establecer la libre circulación de personas entre la Unión Europea, pero para nosotros el campo de Gibraltar, la zona más próxima, la línea Concepción, toda la zona más próxima y Gibraltar. Y eso tenemos que tener en cuenta y nosotros en concreto desde Galicia tenemos una posición para verlo, porque fijémonos que aproximadamente unas 15.000 personas cruzan esa frontera, ese paso fronterizo diariamente. ¿Esto qué significa? Que ahora hay controles, o teóricamente puede haber controles, y esos controles van a desaparecer. Van a desaparecer y van a desaparecer, ¿por qué? Porque se trata de que Gibraltar se incorpora al espacio Schengen y nosotros dentro del espacio Schengen circulamos sin controles físicos en fronteras. En el futuro, España se ocupará del control del aeropuerto y de esos controles, de realizar esos controles en el aeropuerto, en el puerto de Gibraltar. Pero como digo, eso será en el futuro. Por eso se dice, se derriba la verja. Bueno, lo que se derriba básicamente es esto, que se va a permitir el paso de personas entre la libre circulación de personas entre Gibraltar y la Unión Europea, porque evidentemente la persona que entra en España puede circular libremente por todo el territorio de todo el espacio Schengen. Por otro lado, otro aspecto importante, la libre circulación de mercancías. La libre circulación de mercancías. ¿Esto a qué afecta? Afecta básicamente a la unión aduanera. Ahora, en estos momentos, una mercancía que llegue a Gibraltar vía marítima, por ejemplo, no puede entrar en la unión aduanera, es decir, no puede circular libremente por el territorio de los 27 Estados miembros. Bueno, en el futuro, pues también se prevé que las mercancías con mecanismos de cooperación puedan circular, ¿no? ¿De qué se trata en última instancia? De evitar distorsiones económicas, ¿no? De evitar distorsiones económicas, de facilitar los intercambios entre Gibraltar y sobre todo el entorno más próximo español, ¿no? Que obviamente derivará en beneficios, ¿no? Por supuesto, no me voy a detener, pero hay un periodo transitorio, ¿de acuerdo? Hay un periodo transitorio de aplicación de estos acuerdos, un periodo definitivo, hay una serie de mecanismos para ir regulando aspectos en detalle, para tratarlos en detalle. Para concluir, hay otros aspectos que aparecen tratados en el acuerdo. La convergencia fiscal, ¿de acuerdo? A España, por ejemplo, le preocupa mucho el tratamiento fiscal, ¿no? El tratamiento fiscal, la actuación fiscal que lleve a cabo Gibraltar. Entonces, bueno, pues por ejemplo, se han acordado en materia de fiscalidad indirecta, pues que Gibraltar aplicará un impuesto indirecto, básicamente el equivalente al IVA, comenzando en un 15%, ¿no? Y después se irá completando poco a poco, ¿no? Para evitar, obviamente, pues que, digamos, que el territorio gibraltareño se convierta pues en un gran mercado, un gran zoco, ¿no? Una cosa donde, bueno, pues vamos a ir a comprar. ¿Por qué? Porque determinadas productos.
5: Hola, buenas tardes. He llegado.
4: Y después está la cuestión del medio ambiente, también hay acuerdos en materia de medio ambiente, hay acuerdos en aspectos relacionados con garantías sociales, con mecanismos. Bueno, en definitiva, que se trata de un acuerdo relativamente amplio y, sobre todo, no cambia el estatus relativo a político, en el sentido que España seguirá reivindicando la soberanía sobre Gibraltar y el Reino Unido pues seguirá oponiéndose, ¿no? Básicamente, ¿no?
3: Bueno, pues a ver si va la cosa adelante. Vamos a ver, hace más de una semana se celebró el Día de Europa. Creo que esta fecha tiene su origen en la declaración Schuman, pronunciada el 9 de mayo de 1950. ¿Es correcto? ¿Podría contarnos de manera sencilla en qué consistió esa declaración y por qué fue tan importante para el nacimiento de lo que hoy conocemos como la Unión Europea?
4: Pues así es correcto, efectivamente, el 9 de mayo, aunque no sea día festivo, ahí lo dejo, ¿no? Por si alguien quiere coger la idea. lo cierto es que así es, celebramos el Día de Europa. ¿Por qué? Bueno, pues porque en efecto ese día, en aquel momento ministro de Asuntos Exteriores de Francia, Robert Schuman, hizo pública la declaración que hoy conocemos como Schuman, la declaración Schuman. ¿Qué contenía la declaración Schuman? Bueno, pues contenía básicamente una propuesta que consistía en colocar la producción de carbón y de acero de Francia y Alemania, Alemania Federal, Alemania Occidental, bajo una autoridad común. Y esa autoridad estaría abierta a la incorporación de otros estados europeos. Es decir, no se trataba de una alianza, de un pacto entre Francia y Alemania. Bueno, ¿por qué el carbón y el acero? Bueno, pues porque puede parecer algo muy técnico, pero en realidad tenía una lógica política muy profunda. Como sabemos, el carbón y el acero pues son las bases de la industria y son también, y eran, aunque hoy no lo parezcan, las bases de la guerra, de las armas, de la infraestructura, en definitiva, de los ejércitos, ¿no? Y Francia y Alemania pues ya se habían enfrentado, como también conocemos, en varias ocasiones. La idea de fondo, digamos, si podemos decir la filosofía de fondo que impregnaba esta declaración, es más o menos la siguiente: que hacer que la guerra sea materialmente imposible en Europa. Con el tiempo se llegó también a decir, bueno, que sea también impensable, pero realmente hacerla imposible. ¿Por qué? Porque al crear una institución supranacional, que será con el tiempo la CECA, la primera de las comunidades, la Comunidad Europea del Carbón y el Acero, bueno, pues en realidad ese pan de la guerra, esos materiales como son el carbón y el acero, pues ya no estarían solamente controlados por un Estado, ¿no? Y poco a poco, pues la idea también era ir integrando las economías europeas y avanzar hacia más o menos lo que hoy tenemos, que es una unión integrada sobre estructuras comunes. Fijémonos en lo siguiente. La declaración Schuman es un político francés el que la hace pública, ¿de acuerdo? Hay vídeos, podemos, basta con buscar, aparece pues recogida en internet, en francés, obviamente, la declaración que hace el señor Schuman. Pero tenemos que tener en cuenta que previamente había habido negociaciones entre la Alemania presidida por el canciller Adenauer y Francia, ¿de acuerdo? Entonces, realmente cuando esto se hace público, cuando la declaración se hace pública, digamos, estaba acordada, estaba pactada. No fue sorpresiva para Alemania, sino que estaba pactada. Otra cuestión que me parece que hay que tener también en cuenta. Hay varios factores que la explican. Esto no es solamente un acto de puro voluntarismo político, ¿de acuerdo? Sino que hay un contexto internacional. Europa está en el periodo de la Guerra Fría, hay temor Truman está impulsando el anticomunismo, el plan Marshall, que ayuda o está tratando de reconstruir Europa. Bueno, entonces la declaración Schuman se inserta ahí, en esa dinámica de integrar Europa Occidental, ¿de acuerdo? Y que era una forma, se entendía que era una forma de estabilizarla frente al bloque soviético. Primera cuestión. Segunda cuestión, pues está el problema, en lo que se denominaba, entre comillas, el problema alemán. ¿Cuál es el problema alemán? Que Alemania había sido derrotada en 1945, pero su potencial económico era enorme. Y antes o después, pues se sabía, como había sucedido ya en la Primera Guerra Mundial, que recuperaría su potencial que iba asociado al miedo, a un temor, al riesgo, a su resurgimiento militar. ¿De acuerdo? Y entonces, claro, el dilema, aquí se planteaba un dilema, era cómo controlar a Alemania, si no es posible controlarla, porque es tan potente, tiene tantas capacidades. ¿Cómo podemos hacer? Pues una alternativa es integrarla en Occidente. Y esa es la línea seguida, la solución, la propuesta de Schumann va en esa línea, integrar a Alemania en un sistema común en vez de aislarla o de castigarla, como se hizo en la Primera Guerra Mundial con el Tratado de Versalles. Entonces, en cierto modo, bueno, pues la declaración Schumann responde a esa idea. Por supuesto, a ver, no hay que olvidar también que Alemania fue concebida como un baluarte, como un elemento, un dique para defenderse del temor a la Unión Soviética, ¿vale? A que se produjese una nueva guerra en Europa, bien por la Unión Soviética, sobre todo. Y, por otro lado, bueno, también hay que tener presente que Estados Unidos, por ejemplo, Estados Unidos era favorable a potenciar, a rearmar a Alemania y potenciarla. ¿Por qué? Porque obviamente era un instrumento sumamente interesante, sumamente importante en esa estrategia de confrontación con la Unión Soviética. Lo que vino después, pues, fue construir la integración europea a partir de la Comunidad Europea del Carbón y el Acero, y construir Europa poco a poco, paso a paso. ¿De acuerdo? Con la declaración Schumann se echó por tierra los planes de los federalistas, ¿vale? Si los federalistas que querían construir una especie de Estados Unidos de Europa ya en aquel momento, es decir, para entendernos, firmando una constitución, redactando, elaborando una constitución y haciéndola entrar en vigor y diciendo, pues, han nacido los Estados Unidos de Europa, aquí hay unas instituciones y empiezan a funcionar. Bueno, pues esa vía quedó arrumbada, quedó a un lado, y se optó por esta vía de los pasos pequeños, de los pasos cortos. En realidad, fijaros que es interesante ver que también la declaración Schumann cambia una lógica de las relaciones internacionales en Europa, porque Europa equivalía o era concebida como un equilibrio entre estados de poderes, un equilibrio de poderes que rivalizaban, y las consecuencias, pues sabíamos que a veces esas rivalidades se iban de mano y acabábamos en guerras. La declaración Schumann lo que busca en vez del equilibrio de poderes es básicamente la interdependencia, que los estados queden interdependientes, que es en buena medida lo que nos pasa hoy, en la situación en que estamos hoy, y que eso fuerce a una cooperación, pero a una cooperación estructurada, no temporal, no episódica, sino estructurada. ¿De acuerdo?
3: De acuerdo. Otra pregunta. Estos días la prensa ha publicado una noticia relativa a que el pasado 7 de mayo el Parlamento Europeo y el Consejo alcanzaron un acuerdo provisional sobre la modificación del Reglamento Europeo sobre Inteligencia Artificial del 2024. Llama la atención que una norma tan reciente ya esté en proceso de modificación. ¿Qué razones explican esta rápida modificación y qué se pretende corregir o adaptar con ella?
4: Bueno, efectivamente es una norma relativamente reciente. Es verdad que las normas cambian, es verdad que las normas no resultan perfectas, aunque lo parezca, pero no resultan perfectas. Y lo cierto es que sí que ese acuerdo alcanzado entre el Parlamento y el Consejo, pues hay una serie de razones que explican por qué hay que cambiarla, ¿no? Una es la necesidad de simplificar la normativa. La primera norma sobre inteligencia artificial, pues es la europea, no había regulación en otras partes del mundo. Entonces, bueno, pues esto tiene un riesgo, ¿no? Y que uno fue que la normativa resultó un poco compleja además. Además va acompañada de prácticas burocráticas, ¿de acuerdo? Entonces, bueno, esto está en el trasfondo, ¿no? Que no se están logrando los objetivos, los resultados que se buscaban inicialmente, que era dotar de un marco jurídico que diese estabilidad. Pero claro, entraña un riesgo, aparte, como os acabo de comentar, de la complejidad normativa y la burocracia. Esto tiene unas consecuencias, en el terreno empresarial. Dificulta a las empresas europeas que asumen que tienen que necesitan asumir costes que en algunos casos son muy elevados, especialmente para las pymes, ¿de acuerdo? Y por otro lado hay que tener en cuenta que esto puede conllevar frenar la innovación, y esto me permite comentaros otro aspecto. Estamos en un terreno.
3: El problema, profesor Cancela, es que vamos muy apurados de tiempo. Así que creo que este nuestro aspecto nos lo tiene que comentar en el próximo encuentro.
4: Perfecto, pues encantado de que hacemos, porque es una materia muy interesante, porque es cambiante.
3: Sí, es muy interesante, muy actual y que realmente requiere tiempo. Muchísimas gracias.
4: Gracias a vosotros, como siempre. Un saludo.
0: Y en esta ocasión, en la sección literaria Un libro para ti, son dos oyentes los que nos recomiendan libros desde Ferrol y Coruña.

0: en otro planeta, o eso piensan ellos. En realidad es una crítica de lo que se retransmite por la televisión y las redes sociales, de la manipulación, del poder y del dinero, algo muy parecido a nuestra realidad. Este libro además tiene un apoteósico final.
1: Buenos días, soy Charo. Hoy quiero recomendaros un libro que leí hace tiempo, Almendra, de Wong Kyung-song. Se trata de un niño, Yun-jae, que es un chico especial. No puede mostrar sus emociones debido a una enfermedad, alexitimia. Por ello, a veces se considera un monstruo. Es criado por su madre y su abuela, ya que le falta su padre. El día de su cumpleaños, las dos mujeres son atacadas en la calle y se queda solo y se aísla. Conoce a un chico problemático con el que entabla amistad, creando un fuerte vínculo. Poco a poco, Yun-jae se va abriendo al mundo y conociendo nuevas personas que lo ayudan a salir de su zona de confort y descubrirse a sí mismo. Trabajo arduo. Libro corto, fácil de leer, emotivo y aleccionador. Ojalá os guste.

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1: Voy a empezar por el final. Después de la daudanza al mole poblano y a los chiles en nogada, acabamos tomando, como refieren en México al acto de beber, un espléndido café de olla con piloncillos y canela. Antes habíamos rechazado con sumo dolor el pan envinado de un bien me sabes cubierto con natillas y decorado con nueces, pasas, almendras y piñones, y no mucho antes estuvimos a punto de ceder también a las tentaciones de un ate tierno con queso y a dos orgullosas crepas en un rebozo de cajeta. Pero eso fue al final, porque antes nos detuvimos más tiempo de lo acordado en las especialidades de la casa. Allí el regocijo era ver cómo llegaban al centro los platos en una explosión de colores. Reinaba entonces el albero en las salsas de pepitas de calabaza que arropan el pipián verde y la hoja santa. Reinaba el regaliz oscuro de una crema de chile mulato con almendras y especias del mole poblano, antigua receta de las monjas del convento de Santa Rosa, y reinaba, sin duda, la esmeralda de un manchamantel que sorprendía al pollo retozando en una salsa de chile ancho y mulato, engreído de durazno, peras, manzanas y plátano macho. Al centro, como mandan los cánones, allí acudían también mis otros compañeros de mesa, Juan Manuel Sánchez, un mexicano con prestancia de actor de cine los años 50 y que sin saber cómo el día anterior había estado a punto de cambiar su vida, su aire de Jorge Negrete y su sonrisa por el machetazo serio del infortunio, si nos llegan a prender una tarde cuando cruzábamos como dos espaldas mojadas la frontera al sur de Río Bravo. Y Pedro Díaz del Castillo, un español que es capaz de encontrar la fórmula matemática del caos en la pulpa fresca de un aguataque, y al que le subió de golpe una barba de tres días cuando se percató de nuestra anómala situación migratoria. Todos acudimos al centro, también nuestros vecinos de mesa, a los cuales les hacían llegar desde las cocinas las variadas carnes de una sartenada ranchera y las enchiladas de tres moles, como si tuvieran alguna visa especial. Y como quiera que hay que poner reparos a la descomunal gula que asalta a los comensales en esta soberbia fonda, oímos también cómo el camarero les ofrecía unos tacos de nenepil y cómo aquellos le respondían argumentando que lo sentían, que hoy no era día de nenepil ni guajolotes, sino de recogimientos y arroz con leche al estilo poblano. Pero eso ocurrió después. En esta alocada carrera marcha atrás abrimos el ruedo con unos platillos de temporada, entre los que desgraciadamente no estaban los guazontles en salsa borracha y guacamole, ni tampoco las huevas de hormiga de los escamoles, pero entre las que sí se encontraban un pedazo de la herencia gustativa de las abuelas aborígenes, como son las chalupas con una probadita de gusanos de maguey. Y esto volvió a ocurrir después, porque antes nos habíamos acomodado en el centro del salón de la Fonda Santa Clara y alguien leyó en voz alta la carta que exactamente decía así: platillos barrocos, recargados de florituras y pedrerías platerescas o churriguera, el mole, mulato, ancho y pasilla, almendra, cacahuate, anís, clavo, canela, ajonjolí, chocolate, pan de huevo, uva pasa, mezclados con untuosa parsimonia y delicada precisión, ni antes ni después. Los chiles rellenos de mil ingredientes sabiamente dosificados, frutas variadas con picadillo de carnes combinadas, estos para ser revestidos como arcón sellado con dorada capa de huevo y bañados con blanca crema de nuez de Castilla y vino moscatel, tachonados con botones rojos de Granada y la esmeralda del perejil, aquel para dar gusto y sabor a las presas de pollo, gallina o guajolote, y alegría de fiesta con el confeti del ajonjolí. Finos platillos barrocos que no se cansa de gustar el paladar, siempre se encuentra algún delicioso sabor no antes percibido. Bocados para degustar lentamente como se oyen y se miran las obras de arte. Ahora estoy seguro de que eso ocurrió después, porque antes Juan Manuel, con ese aire de actor de los años 50 y sonrisa amplia, propuso ir a comer a la fonda de Santa Clara. Entonces ya teníamos los papeles en regla. Desde el campus industrial de Ferrol, Antonio Polo.

ya nos vamos, nuestros queridos amigos. 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Quédate en Cuac FM disfrutando de una tarde de radio con buena música y muchas cosas más. Esperamos que volváis a estar en el siguiente programa que emitiremos el próximo miércoles 27. Y mientras tanto, cuidaros mucho y por favor, no os olvidéis de ser felices.

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3: El presidente de Estados Unidos, Donald Trump, declaró el lunes que había pospuesto un inminente ataque estadounidense contra Irán a petición de Qatar, Arabia Saudí y los Emiratos Árabes Unidos. El cambio de postura de Trump se produjo después de que el mandatario estadounidense amenazara en repetidas ocasiones con lanzar nuevos ataques y advirtiera a Irán que no quedará nada de ellos.
4: Nos estábamos preparando para lanzar un ataque de gran envergadura mañana y lo he pospuesto por un tiempo. Espero que para siempre, pero tal vez sea solo por un tiempo, porque hemos mantenido conversaciones muy importantes con Irán y ya veremos en qué concluyen.
3: No está claro si se han producido avances en las negociaciones estancadas para poner fin a la guerra de Estados Unidos e Israel contra Irán. Los negociadores iraníes continúan exigiendo el fin del bloqueo naval estadounidense de los puertos de Irán, la liberación de los activos iraníes congelados y el levantamiento de las sanciones internacionales. El ministro de Relaciones Exteriores de Irán se mostró escéptico luego de que el presidente Trump ordenara dos veces ataques contra Irán mientras las negociaciones estaban en curso.
4: Abordamos cada proceso diplomático con una profunda desconfianza y gran escepticismo, con el fin de salvaguardar los intereses nacionales de Irán. Irán es consciente de que, dado el historial de Estados Unidos de socavar las negociaciones, este país podría repetir las mismas acciones en cualquier momento.
3: El gobierno de Trump ha impuesto una prohibición de ingreso a Estados Unidos a los extranjeros que hayan viajado a la República Democrática del Congo, Uganda o Sudán del Sur en las últimas 3 semanas. La orden se emitió al tiempo que la Organización Mundial de la Salud, OMS, informó que el brote del virus del ébola en la República Democrática del Congo y Uganda ha alcanzado los 500 casos sospechosos y 130 muertes sospechosas, aunque se espera que esas cifras aumenten. Estas fueron las palabras expresadas por el director general de la OMS, Tedros Adhanom Ghebreyesus.
4: Estoy profundamente preocupado por la magnitud y la rapidez de la epidemia.
3: La OMS afirma que la República Democrática del Congo abrirá 3 centros de tratamiento del ébola en la provincia oriental de Ituri, donde se originó el brote. Mientras tanto, los Centros para el Control y la Prevención de Enfermedades de Estados Unidos informan que un médico estadounidense dio positivo por ébola después de trabajar con un grupo de misioneros médicos en el Congo. El doctor Peter Stafford, quien estuvo expuesto al virus mientras atendía a pacientes en la capital de la provincia de Ituri, ha sido trasladado a Alemania para recibir tratamiento. Visite democracynow.org/es para ver nuestra entrevista con el doctor Craig Spencer, quien dio positivo por el virus del ébola hace aproximadamente una década y quien ahora critica la política estadounidense sobre el ébola y otros virus. Las Fuerzas Armadas israelíes continúan interceptando barcos de una flotilla de ayuda humanitaria con destino a Gaza frente a las costas de Chipre. Más de 50 barcos de la flotilla Global Sumud zarparon la semana pasada de la ciudad portuaria turca de Marmaris. Según los activistas, las Fuerzas Armadas israelíes han interceptado 41 de sus embarcaciones en el Mediterráneo Oriental, a unos 460 kilómetros de Gaza, territorio que se encuentra bajo un bloqueo marítimo israelí. Imágenes de video muestran cómo comandos militares israelíes armados suben a las embarcaciones. 337 activistas han sido detenidos. 10 barcos siguen navegando hacia Gaza. Mientras tanto, miles de manifestantes salieron a las calles de Italia y Grecia en solidaridad con los activistas de la flotilla con destino a Gaza, al tiempo que los líderes mundiales condenaban la incursión. El primer ministro ministro de Malasia, Anwar Ibrahim, escribió en las redes sociales: «El mundo no puede seguir doblegándose ante la tiranía y la corrupción. La opresión contra los palestinos y contra quienes se movilizan y entregan ayuda humanitaria debe cesar de inmediato e Israel debe rendir cuentas ante la justicia». Por su parte, estas fueron las palabras expresadas por el presidente de Turquía, Recep Tayyip Erdogan.
4: «Condeno enérgicamente este acto de piratería y bandolerismo contra los pasajeros de la Esperanza de la flotilla Sumud, integrada por ciudadanos de 40 países diferentes. Estamos tomando las medidas necesarias para garantizar el regreso seguro de nuestros ciudadanos de la flotilla. Hacemos un llamamiento a la comunidad internacional para que tome medidas contra las acciones ilegales y contrarias a las normas llevadas a cabo por Israel».
3: En el estado de California, dos atacantes adolescentes mataron a tiros a tres personas el lunes en el centro islámico de San Diego, la mezquita más grande del condado de San Diego. Entre las víctimas mortales se encontraba un guardia de seguridad, Amin Abdullah, padre de 8 hijos, quien, según la policía, desempeñó un papel fundamental a la hora de salvar las vidas de las personas que estaban en el lugar. Los sospechosos de 17 y 19 años fueron encontrados muertos por aparentes heridas de bala autoinfligidas en un automóvil cerca del lugar de los hechos. La policía investiga el ataque como un delito de odio. Los funcionarios de las fuerzas de seguridad informaron a la cadena de noticias CNN que encontraron mensajes de incitación al odio garabateados en una de las armas. Según los funcionarios, también encontraron una nota de suicidio que contenía escritos sobre orgullo racial. El Consejo de Relaciones Islámico-Estadounidenses señaló que el ataque se produce al tiempo que las denuncias por prejuicios antimusulmanes alcanzaron su nivel más alto registrado en 2025, con 8.683 denuncias presentadas en todo el país. Estas fueron las palabras expresadas por Taha Hussein, imán y director del Centro Islámico de San Diego.
5: My community is mourning. This is something
4: that... Mi comunidad está de luto. Esto es algo que nunca hubiéramos imaginado que pudiera suceder. Pero al mismo tiempo, la intolerancia religiosa y el odio, que por desgracia existen en nuestro país, no tienen precedentes.
3: En el estado de Minnesota, fiscales han presentado cargos penales contra un agente del Servicio de Inmigración y Control de Aduanas que presuntamente le disparó a un inmigrante venezolano y luego mintió sobre las circunstancias del incidente que ocurrió durante un operativo de inmigración que se llevó a cabo en enero en el norte de la ciudad de Minneapolis. El lunes, la fiscal del condado de Hennepin, Mary Moriarty, anunció que el agente federal Cristian Castro enfrentará 4 cargos de agresión en segundo grado y 1 cargo de denuncia falsa de un delito.
6: Los 4 cargos de agresión se desprenden del hecho de que el señor Castro disparó a través de la puerta principal de una residencia con la intención de causar temor de daño corporal inmediato o muerte a los 4 adultos que estaban justo del otro lado de la puerta. Estos cargos han activado una orden de arresto en todo el país.
3: El inmigrante venezolano Julio Sosa Celi sufrió una herida de bala en la pierna después de que Castro presuntamente le disparara a través de una puerta. El gobierno de Trump afirmó inicialmente que Castro disparó en defensa propia después de acusar a Sosa Celi y a otro hombre de golpear a un agente con el palo de una escoba y una pala para nieve. Posteriormente, un juez federal desestimó los cargos por delitos graves de agresión impuestos contra ambos hombres después de que pruebas de video contradijeran de manera directa la versión de los agentes de inmigración. Esto se produce al tiempo que la Fiscalía del Condado de Hennepin continúa investigando la muerte de René Wood y de Alex Pretty a manos de agentes federales durante el violento operativo del Servicio de Inmigración de Trump denominado Operación Metro Surge. Visite democracynow.org/es para obtener más información sobre lo que sucede en Minneapolis. Un nuevo informe revela que más de 100.000 niños y niñas en Estados Unidos han sufrido la detención de uno de sus progenitores desde que el gobierno de Trump dio inicio en 2025 a su campaña de deportaciones en masa. Esta cifra de familias migrantes separadas supera con creces a la del primer mandato de Trump y representa más del doble del total proyectado con los datos del gobierno. El hallazgo proviene de un estudio de la organización organización Brookings Institution, que estima que unas 400.000 personas han sido ingresadas en cárceles del Servicio de Inmigración desde enero de 2025. El Departamento de Justicia de Estados Unidos anunció el lunes la creación de un fondo de $1.776 millones, cuya finalidad será compensar a los simpatizantes de Trump que afirman haber sido indebidamente investigados o procesados por gobiernos anteriores. El llamado Fondo contra la Instrumentalización del Poder Judicial será gestionado por una comisión de 5 miembros, 4 de los cuales serán designados por el fiscal general interino de Estados Unidos a discreción del presidente Trump. El anuncio se produjo como parte de un acuerdo de conciliación entre el presidente Trump y su propio gobierno, después de que el mandatario estadounidense, sus hijos y su empresa familiar demandaran por $10.000 millones al Servicio de Impuestos Internos por la filtración de las declaraciones fiscales de Trump por parte de un empleado de dicha agencia federal. Tras el anuncio del lunes, Brian Morrissey, el principal abogado del Departamento del Tesoro, presentó su renuncia, dejando así su cargo solo 7 meses después de su confirmación en el Senado. Morrissey se negó a responder las preguntas de la prensa. Los demócratas han acusado a Trump de crear un fondo discrecional para sus aliados, incluidos los insurrectos que participaron el 6 de enero de 2021 en el asalto al Capitolio de Estados Unidos. El lunes, 93 legisladores demócratas presentaron un escrito de amicus curiae en un tribunal federal para bloquear la creación de dicho fondo. El congresista del estado de Virginia, Don Beyer, escribió al respecto: Trump simplemente le está robando el dinero al pueblo estadounidense. No hay transparencia, no sabremos a quién se le paga ni cuánto. Esto es ilegal y extremadamente corrupto. Estamos luchando contra esta medida en los tribunales. En Estados Unidos, la Agencia de Protección Ambiental, EPA, por sus siglas en inglés, propuso el lunes eliminar los límites en el agua potable para 4 de los llamados químicos eternos establecidos por el gobierno de Biden en 2024. La EPA dijo que mantendrá los límites del ácido perfluorooctanoico, PFOA, y el sulfonato de perfluorooctano, PFOS, las dos sustancias perfluoroalquiladas más estudiadas, pero extenderá el plazo de 2029 a 2031 para que las compañías de servicios de agua cumplan con la ley del gobierno de Biden. Esta modificación podría retrasar o eliminar las protecciones de agua potable para hasta 105 millones de personas. Las sustancias perfluoroalquiladas se han relacionado con casos de cáncer, enfermedad de la tiroides, daño hepático, disminución de la fertilidad y daño al sistema inmunitario. En un comunicado, Catherine O'Brien, abogada senior de la organización jurídica en defensa del medio ambiente Air Justice, dijo: Esta medida solo demuestra que la retórica del gobierno de Trump, hacer que Estados Unidos vuelva a ser un país saludable, es solo eso, una retórica vacía. Esta medida hará que los niños y las familias estadounidenses asuman el costo de beber continuamente agua contaminada. En Nueva York, 5 sindicatos que representan a trabajadores del Long Island Railroad pusieron fin el lunes por la noche a una huelga de 3 días que paralizó el sistema ferroviario interurbano más grande de Estados Unidos después de llegar a un acuerdo tentativo con la Autoridad Metropolitana del Transporte, MTA por sus siglas en inglés. Durante el fin de semana, 3.500 trabajadores sindicalizados abandonaron sus puestos de trabajo para llevar a cabo la primera huelga del Long Island Railroad en más de 30 años. El acuerdo aún debe ser ratificado por los miembros de los 5 sindicatos y, de ser rechazado, la huelga podría reanudarse. El alcalde de Nueva York, Zora Mamdani, anunció el lunes que la ciudad abrirá en 2027 su primera tienda de comestibles de propiedad municipal en el barrio de Hunts Point, que se encuentra situado en el sur del distrito de Bronx. La tienda de más de 1.800 metros cuadrados estará ubicada dentro de Península, un proyecto de reurbanización de uso mixto que incluye la construcción de viviendas asequibles. Este plan es parte de una iniciativa más amplia de $70 millones para abrir una tienda de propiedad municipal en cada uno de los 5 condados. Según la propuesta, las tiendas no pagarán alquiler ni impuestos a la propiedad, lo que mantendrá bajos los costos operativos fijos. El plan aún requiere la aprobación del Consejo Municipal de Nueva York. Estas fueron las palabras expresadas por el alcalde Mamdani.
4: Al estar esta mañana aquí, no puedo evitar pensar en las palabras de nuestro presidente número 40, Ronald Reagan. Reagan dijo la famosa frase: las 9 palabras más aterradoras del idioma inglés son: yo soy del gobierno y estoy aquí para ayudar. Es una buena frase, pero no estoy de acuerdo. Creo que otras palabras más aterradoras son: trabajé todo el día y no puedo alimentar a mi familia. Vamos a utilizar el poder del gobierno para bajar los precios y hacer que sea más fácil para los neoyorquinos poner comida sobre la mesa.
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7: Moi bo día. Hoxe na Coruña quedamos na influencia das altas presións coa chegada sobre a península dunha masa de aire cálido. Agardamos así unha xornada de tempo seco, comeza con ceos con algunhas nubes baixas, pola tarde agardamos ceos prácticamente despexados. As temperaturas hoxe experimentarán un lixeiro ascenso, con máximas previstas nos 21 graus, e todo isto cun vento que pola mañá sopra de componente sur frouxo virará ao nordés a partir da tarde, terá intervalos moderados no mar. Isto é todo dende Meteo Galicia, Consellería de Medio Ambiente e Cambio Climático. Moi bo día. Galicia queda hoxe na influencia das altas presións coa progresiva chegada dunha masa de aire cálida. Agardamos así unha xornada de tempo seco que comeza con algunhas néguas en vales do interior, tamén nubes baixas que irán a menos pola tarde, en xeral ceos moi abertos con presencia de nubes de tipo alto. As temperaturas en claro ascenso, con máximas en xeral elevadas para a época do ano, oscilando entre os 21 graus previstos, por exemplo, para a Coruña, ata os 29 que teremos en Ourense. Todo isto cun vento que soprará frouxo pola mañá de componente sur virando a componente leste de cara a noite. Isto é todo dende Meteo Galicia, Consellería de Medio Ambiente e Cambio Climático.
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0: Buenas tardes, amigos cuaqueros. Bueno, un domingo más, domingo tarde, primavera, aquí en Nubes de Papel. Bueno, quien les habla, Begoña Picón, como siempre, y tenemos en los controles a Fede Palumbo. Hola, Fede, buenas tardes.
1: Hola, Bego, muy buenas tardes.
0: ¿Cómo está tu garganta, tu fiebre?
1: Mejor que ayer.
0: Sí.
1: Pero aún sigue un poquito, pero ya el lunes confiamos de que vamos a estar completamente recuperados.
0: Bueno, caldito caliente, miel, limón y todo eso, y camita.
1: Exacto.
0: Vale. Bueno, pues hoy tenemos la suerte de que nos visita pues un gran músico y de larga trayectoria, Alberto Rey Bahamonde.
2: Hola, ¿qué tal?
0: Hola, me alegro mucho de que estés aquí. Hola. Bueno, y me gustaría que nos contaras un poco tu larga historia musical, porque además hay muchísimo que contar.
2: Bueno.
0: Ahora mismo integrante de 13B.
2: Sí, sí, una banda de versiones muy, muy buena y muy, muy cañera.
0: Bueno, ¿qué prefieres, empezar por 13B o por tu historia?
2: Contamos algo de la historia y después llegamos a 13B.
0: Claro, porque vamos con por
2: sí,
0: orden, ¿no?
2: Es que hay bastante que contar también.
0: Claro, hablamos de que vamos a hablar del siglo pasado, señoras y señores, del año 91, sí, que este hombre empieza su andadura musical, ¿no? En el 91.
2: Sí, con una banda de rock, se llamaba King Lear, un juego de palabras ahí con el rey Lear de Shakespeare. Bastante. Lo bueno que yo todas las bandas con las que estuve son gente que realmente representativa del rock en Coruña. Y yo ahí tenía a Álvaro Dorda, el cantante de los Rockers Go to Hell, a Kiko, el guitarrista de Rockers Go to Hell también y tal. Y bueno, le damos ahí bastante cañita a lo que se llevaba de aquella y muy bien. Muy
0: sí.
2: Bien,
0: sí. ¿Cómo empieza este músico? ¿Cómo empieza Alberto a ser músico?
2: Bueno, siempre empieza por el amor a la música, ¿no?
0: Sí.
2: A querer expresar algo, siempre es así. Y por lo menos yo, de todos los músicos que conozco, siempre empiezan así. Y yo empecé bastante tarde, porque yo de pequeñito tenía instrumentos en casa, órgano, alguna cosita y tal, pero no me decidí hasta los 16 años, que gracias a una ayuda de una prima de mi madre,
0: sí,
2: me compré una guitarra acústica y después ya fue no parar, ¿no?
0: Bueno, claro. Pero 16 años eras un niño, eso ya no era tarde.
2: Bueno, ahora los chavales ya con 4 se los meten en las clases y tal, y a lo mejor con 8 ya están tocando.
0: Sí, sí, bueno, es que hay auténticos prodigios. La niña que entrevistamos para el programa de ayer, de sábado, tiene 6 años.
2: Oh.
0: Pero es que ya tiene un montón de versiones y vídeos musicales y es una pasada,
2: sí, es
0: con
2: que
0: un desparpajo que alucina.
2: Parece que ya nacen centrados.
0: Es que nacen ya con algo ahí, con un chip.
2: Total, totalmente.
0: Es que ahora vienen con un chip.
2: Sí, sí.
0: Sí. Y además saludo a Lara Ranuit, porque además su padre también es músico.
2: ¡Ostras!
0: Y
2: de ahí viene, de ahí viene. Pero antes no había tantos músicos, ¿eh?
0: Sí,
2: solo
0: sí.
2: Había muchos en las orquestas, pero incluso Los músicos de allí, de los hijos de los músicos, sabían cómo era la vida de moverse de un lado para otro y no querían.
0: Y no querían, ¿no?
2: Entonces, no querían, ¿no?
0: Hubo que saltar una generación, ¿no?
2: Sí, sí. La verdad que
0: bueno,
2: sí.
0: ¿Cómo fue tu eso? Cuéntanos un poco tu primera banda.
2: La primera banda, bueno, éramos un quinteto de rock con bastantes músicos conocidos, con uno de los tres Javinayas famosos que hay en Coruña, que también son músicos maravillosos y tal. Y estuvimos tocando un par de años así por aquí cerca, como digo yo, desasnándonos porque no sabíamos casi tocar, pero sonábamos muy cañeros y
0: sí,
2: sí, sí, y
0: qué tipo de música.
2: Hard rock, ¿no? Sí, sí, hacíamos versiones, bueno, lo que llevaba aquella Guns N' Roses, algo de Cult, que a mí los Cult me gustan un montón, la banda de Cult. Y después sí, hacíamos muy temas propios, grabamos en la escuela de imagen y sonido alguna canción, porque aquella fue cuando casi se abrió unos años antes, entonces grababan a los músicos de aquí de Coruña para hacer las prácticas y eso, necesitaban siempre gente para hacer el examen final.
0: Claro.
2: Esas cosas, y nos grabaron un par de temitas y empezamos a andar. Bueno, yo pienso que teníamos mucho futuro de aquella, lo que pasa es que después ya Álvaro montó las Mandrágoras y ya quiso ir más a la psicodelia y este tipo de cosas. Y yo pues monté otra banda, una banda de blues, porque yo, mi idea principal era, primera era montar una banda de soul, pero con la cantante, la cantante era la novia de Álvaro en aquel momento, que cantaba maravillosamente, aún sigue cantando, lo que pasa es que cambió de estilo totalmente.
0: Sí.
2: Sí. Ahora toca thrash metal, que es increíble. Pero la mujer allí nos hacía versiones de Janis Joplin en el tono original y era flipante como la cantaba. Y dije, pues tenemos que hacer una banda, es que hay que hacer una banda. Yo pensaba hacer una banda de soul, pero el otro guitarrista que entró con nosotros a tocar me enseñó las lindezas del blues y dije, wow, el soul está muy bien, pero el blues está mejor.
0: El blues es que...
2: Y pasé, tiene mucha más profundidad, tiene mucha más... No sé, es diferente, es muy diferente.
0: Ya, son estilos diferentes al que al amante de la música y de la cultura. Es verdad que te gusta cualquier, no cualquier música.
2: No, bueno, te gusta toda, pero...
0: Pero te gusta toda la música, no siempre escuchar de todo, pero sí es bueno.
2: Claro.
0: Y además es bueno empaparte de otras...
2: Sí, otros estilos.
0: De otros estilos.
2: Totalmente.
0: Porque eso te hace, pues, enriquecerte, desde luego, ¿no?
2: Claro, claro. Ostras. Es que... Y aparte tú, claro, a esa temprana edad, bueno, yo con la Big Bottom Band empecé en el 93, de que ya tenía 21 años. Entonces, con 21 años tampoco es que te conozcas toda la música que existe en el mundo.
0: Claro, ¿no? En esa época había que ir a la mili aún, ¿o no? ¿Te cogió a mili de por
2: yo
0: medio?
2: No me cogió nada. No. A mí no me cogió nada porque ya me hice objetor.
0: Bueno, es que, bueno, muchas bandas...
2: Era muy punky también.
0: Sí.
2: Yo pasé por muchas etapas, pero era muy punky de aquella.
0: Sí, en muchas bandas no dices, no, es que después, claro, me tuve que ir a la mili.
2: Ya, no, pero de aquella no, porque mira, bajaba mucho con Viascón, con Pulpiño, bajaba con Rubén, el del Patachín, tal, nos hicimos objetores, ellos se hicieron insumisos, que aún era peor, porque ibas a la cárcel, de aquella ibas a la cárcel. Yo tengo muchas anécdotas de esa época, de ir a las manifestaciones, de cuando los amigos de mi padre me decían que era un maricón por no querer ir a la mili, y cuando se hizo la mili voluntaria, me decía, es que hiciste muy bien, claro, porque es perder el tiempo. O sea, digo, hostia,
0: pero a ver, vamos a ver, ¿en qué quedamos? ¿En
2: sí,
0: qué quedamos?
2: Sí,
0: claro.
2: Sí, es que, sí. Bueno, era así la...
0: Bueno,
2: la,
0: sabes, la tú decidiste hacerte objetor porque... No, sí, te bueno, querías cortar el pelo.
2: No, de aquella no, lo tenía bastante corto, ¿sí? Sobre todo por los lados, más bien largo por el medio.
0: Sí.
2: Andaba con la cresta y andaba con... Sí.
0: Bueno, son momentos y... Sí, sí. Claro, hablamos del año 93.
2: Sí. Bueno, yo en el... Ya me hice objetor y después pedí prórrogas. Me hice objetor en el 87. 87, ah. No, 80 y, no, 89. 89, con 17 años. Porque... Ya se podía ir, o sea, te podían sortear, no sé si con 18 de aquello.
0: Ah, sí.
2: Es que cambia muchísimo de... Yo, de hecho, cuando hablo con mi padre, me dice que él hizo 2 años y medio de mili, yo no me lo puedo creer.
0: Sí, es que había 3, sí. Porque mis abuelos me contaban que ellos hicieron 3.
2: Sí.
0: Mi padre ya hizo 1 año y medio.
2: Sí, sí.
0: Es que... Y mi marido ya hizo 1 año, creo.
2: Bueno, pues yo de aquello no sé si eran 6 meses, 8 meses. Y de la objeción de conciencia hice 4, porque yo tenía un trabajo y le dije al tío, tengo un trabajo, no puedo venir aquí todos los días. Claro. Y estaba muy contento. Estuve paseando a un señor mayor, que tenía un poco de Alzheimer, pero yo pienso que la gran beneficiaria no fue él, fue la mujer, y no porque le sacara al marido a pasear, sino porque ella necesitaba hablar. Porque tuvo una vida muy chunga, ¿no? Porque los dos hijos eran de la zona de marineros y los dos hijos estuvieron enganchados a la heroína, le murieron de sida. Bueno, una vida truculenta total. Entonces yo iba a verlos, realmente, claro, a tomar el café con ella y me contaba sus historias, le ayudaba a lo que... Decía, bájame aquello de allí, cógeme esto, cógeme lo otro, y claro, después paseaba un poquito con él.
0: Y para ti también fue una gran experiencia, ¿no? Claro, aprendizaje, claro, de gente mayor, eso...
2: Claro. Bueno, ya mi abuela ya me enseñó muchas cosas.
0: Claro, es que
2: pero
0: las
2: con
0: abuelas...
2: Pero con él, sí. Bueno, mi abuela es la que más me enseñó de la vida. Siempre las anécdotas que cuento son todas de mi abuela, y los aprendizajes también.
0: Sí, bueno, es que se aprende mucho de las abuelas.
2: Claro. Y sobre todo si es muy... Sí, es muy abierta y con la mentalidad muy abierta, básicamente. Porque fue la primera que me dejó fumar en casa. Me decía, Albertiño, yo sé que fumas con 16 años, así que si quieres fumar en casa, yo no tengo problema.
0: Sí, no.
2: Y me dejó fumar en casa y tal. Y me contaba muchas historias de antiguamente, de lo que pasaba. Y tenía una cabeza excepcional porque se acordaba de todo.
0: Bueno, a mí me encanta escuchar las historias de los abuelos. Claro. Es que sí.
2: Claro, historia que, mira, una nota también, mira, ella estuvo en Mato Grande los últimos años, porque murió con 90 años, recién cumplidos, pero no en el carnet de identidad, porque la apuntaron 3 meses más tarde de lo que nació.
0: Pero es que en esa época ya, pasaba, claro, así, sí.
2: Era mujer y total no iba a heredar. Entonces, ¿qué más da que esté apuntado en su fecha o en otra fecha?
0: Sí, porque los hombres había multa.
2: Sí,
0: si los hombres los apuntabas...
2: Fuera del
0: plan. Sí, claro, porque días, como ¿no? tenían ir a la mili,
2: ostras,
0: eso era... Entonces, iban a lo mejor 1 mes después y le ponían el día que iban o el día anterior, ¿eh?
2: Sí, sí,
0: pero
2: sí.
0: Por no pagar multa, porque los hombres sí que... Las mujeres no, ya. A los niños varones sí que le ponían multa por el tema de hacer el servicio militar y demás. Sí.
2: Pues allí en Mato Grande estuvo en una residencia de ancianos y salí un día para... a dar una vuelta con ella. Bueno, iba muchas veces y salí muchas veces. Y me encontré un trabajador de La Voz de Galicia, que yo le hacía mantenimiento y trabajaba allí de vez en cuando, haciendo mantenimiento. Y entonces estaba discutiendo con la pareja si había muerto alguien en un incendio que hubo en la antigua fábrica de cerillas, que es donde está Antonio Viñes, donde está la calle del Chaflán. Allí había una fábrica de cerillas.
0: ¿Ah, sí?
2: Y yo nací allí, en aquella calle.
0: Claro. No sabía que hubiera una fábrica de cerillas.
2: Era todo polígono. La Cuesta de la Unión era la fábrica de las gaseosas de la Unión.
0: ¿Ah, sí?
2: Claro, era todo polígono. La Voz de Galicia, Estrella Galicia, era todo polígono. Esa zona era todo el polígono industrial. Entonces había justo allí la fábrica. Entonces, y me dijo ella, me parece a mí que dijeron que había muerto alguien, pero 3 días después apareció y lo comentaron y tal. Y estuve mirando el compañero este en la hemeroteca de la Voz de Galicia y cuando me vio me dijo, tu abuela tiene un coco excepcional. Debía pasar hace 70 años. Y aún se acordaba y era cierto.
0: Bueno, es que ellos se acuerdan de todo.
2: Claro.
0: Tienen una memoria prodigiosa.
2: Pero esa edad es muy difícil, ¿eh? 85 años.
0: Sí. Al final, cuando llega. Ya sabes que cuando tienen Alzheimer. ¿Qué me dijiste? ¿Que tenía Alzheimer?
2: No, que no tuvo nunca.
0: Vale. Los mayores, cuando tienen Alzheimer, sabes que su memoria hace regresión.
2: Sí, sí.
0: Entonces, sí, son personas de 80 o 90 años, pero pasan por etapas de que ahora se casan, van hacia atrás, van hacia atrás. Entonces llega un momento que los recuerdos que tienen realmente es de que cuando eran jóvenes, cuando iban al colegio, porque a mí me pasó con una conocida que me la dejaron en mi casa pues unas horas porque necesitaban hacer un trabajo y ella quería ir al colegio.
2: Ah, bueno, claro.
0: ¿Sabes? Sí, sí. O cuando venía su madre para ir a buscarla o ese tipo de cosas.
2: Ah, bueno, pues bien.
0: Van regresando hasta que se acuerdan de nada.
2: Se acuerdan de su trabajo, el que hacían o tal.
0: Sí, sí.
2: Eso más bien, por la familia de mi padre, sí. Por la de mi madre, todos muy bien. De la cabecilla es increíble. Yo espero que haya salido a mi madre, porque por la cabeza todos increíbles. Tanto mi abuelo materno como mi abuela materna. Porque incluso mi abuelo materno murió también muy mayor, con el pelo todo, con el pelo negro, o sea, yo sé de quién heredé la frente, de quién heredé el pelo, de todo. Y después, pero en cambio por la parte de mi padre, sí que tuvieron problemas de Alzheimer. De hecho, mi abuela no le podía dejar una tijera porque como fue costurera, te deshacía la ropa a los bajos de las faldas y tal, cuando como la dejara sola. Claro, te deshacía empezaba a deshacerte la ropa por un lado y acababa deshaciendo la ropa.
0: Claro, porque volvía a sus orígenes. Qué pasada.
2: Ostras,
0: sí. Es que es como a veces piensas un poco y cómo es la mente, ¿no?
2: Sí, sí, sí, sí.
0: Y lo que
2: queda grabado, que no es lo ¿qué tiene de importante eso? Pues
0: las canciones quedan grabadas.
2: Eso sí, claro.
0: Los sonidos pasen los
2: eso. Pero que quede el trabajo, es que me parece increíble. Lo que pasa es que a lo mejor al ser tan rutinario puede que tenga más.
0: Pero es que eso no te olvidas de hacerlo. Entonces, ella a lo mejor ni se acordaba de lo que había hecho de joven hasta que no veía la tijera.
2: Claro.
0: Entonces, ¿qué hace con la tijera? ¿Deshacer un bajo?
2: Sí, sí, sí. Total, total.
0: Así total. Yo también voy a hacer eso.
2: Sí.
0: Sí, bueno. Claro.
2: O haces programas de radio, tú.
0: Ah, bueno, sí, también. Sí.
2: También sería bueno.
0: Mira, en el trabajo me hicieron el reconocimiento médico ayer. No, antes de ayer, el lunes. Entonces, cuando me metieron en la cabina para hacer lo del sonido...
2: La audición.
0: Hice tal cual como si fuera un programa de radio. La enfermera se estaba tronchando. Dije, pues, claro, estoy ensayando para el programa del fin de semana. Bueno, volvemos.
2: Pero eso es un efecto así que tenemos todos. En los músicos también.
0: Sí.
2: Yo siempre que pongo los cascos miro el left y el high siempre.
0: Claro, es que... No sé, es como si ya nos viniera incorporado en el ADN, ¿no?
2: Claro, ya son costumbres que sueles hacer en la rutina.
0: Es lo que llamo yo la mochila que transportamos y que cargamos.
2: Total. Bueno, pues a ver, volvemos ahí a la mochila.
0: Sí, estábamos con que tu sueño y tú querías montar una banda de soul.
2: Claro, después de la banda de rock quería montar una banda de soul con la chica esta y la montamos y tal. Entonces fue de Big Bottom Band. De hecho, la gente se piensa que de Big Bottom Band es por la cantante que tuvimos después, por Paula. Pero Paula Martins, que toca mucho por la calle, toca mucho con tiene una banda que se llama, ostras, ¿cómo se llama ahora? Bueno, que estuvo ahora de gira por Estados Unidos, se marchó con la gira a tocar en Nueva Orleans.
0: Sí.
2: Sí, sí, muy, muy, muy buenos, muy buenos. Pero no, The Big Bottom Band era por la chica esta, que era súper delgadita, y siempre nos preguntaba, ¿pero vosotros creéis que tengo el culo gordo? Y entonces le llamamos a la banda del culo gordo.
0: Ah, claro.
2: Sí, sí, sí, The Big Bottom Band y tal. Entonces lo formamos en el 93, y después ella, la cantante Nuria, lo dejó en el 95, una cosa así. Y entró Paula también. Entonces estuve tocando ahí varios años. De hecho, aquí tuvimos muy buenos conciertos. En el 98 hicimos muchísimos conciertos. Yo pienso que ese año hicimos 84, porque yo al principio hasta llevaba un diario de los conciertos. Quería saber lo que es el set list. Quería saber un montón de cosas sobre lo que hacíamos, las que sonaron mejor, la sensación de la gente, un montón de...
0: Eso para un libro, ¿no?
2: Sí, bueno. Hay muchas hojas ahí, hay muchas. Pues pero no sé si tiene tanto interés. La gente me dice que sí y me dice muchas veces que tenemos que volver. Pero yo no sé si tiene tanto interés. Porque la vida va para adelante, no va para atrás.
0: Ya, pero es que hay estilos de música. Yo creo que trajiste música, que podemos escuchar algo, ¿no?
2: Sí.
0: Fede, ¿tú crees que sería bueno escuchar cómo cantaban, ¿no? Y cómo era este grupo, qué sensaciones nos daban.
2: La primera grabación que hicimos así en un buen estudio.
0: Que además tengo que deciros que escuchamos así un poquito y me tiene muy buena pinta. Pues yo te digo que
2: me alegro un montón.
0: Sí, sí. Y además hay que diversificar, no siempre lo mismo. Bueno, que yo no siempre lo mismo, que tengo.
2: Bueno, understatement, ¿no? Me parece que vamos a poner.
0: Sí. Bueno, sí. Pues cuando quieras, Fede.
1: Pues aquí os dejamos con The Big Bottom Band, con Understatement. Estoy segurísimo que lo vais a apreciar.

0: Bueno, tengo que decir que me encanta, y ¿sabes a qué me sonó esa voz? A la voz de Katie Bloom,
1: Ah, sí,
0: la
1: sí.
0: mujer de José Ángel Colorado.
1: Sí, muy buena amiga también, ¿eh?
0: Sí,
1: Sí.
0: es que es
1: Somos
0: impresionante.
1: de la misma época todos. Es que
0: Sí.
1: había una cantidad de grupos, grupos no, grupazos en Coruña de aquella época, impresionante, impresionante. Muy
0: Bueno,
1: bueno.
0: Coruña siempre tuvo muy buena
1: Sí,
0: música,
1: sí, sí.
0: muy buenos
1: Pero
0: cantantes.
1: ahora es como que no hay mucho relevo generacional. Hay muchas, o sea, bandas de música original hay pocas. Y entonces casi todos los músicos se dedican a hacer versiones. Pero bueno, yo me dedico a hacer versiones ahora porque me lo paso muy bien, básicamente. Pero es que a mí me sorprende porque todas las versiones que hago nunca las había tocado. El otro día estuve tocando un poquito el Knocking Sound de Heaven's Door y era la primera vez que la tocaba con una banda. Yo
0: Sí,
1: en casa
0: sí.
1: la tengo tocado para decir, a ver cómo es esta canción. Y pa, pa, pa. Pero
0: Claro.
1: no, nunca las toco. Y me dice, es de la primera vez. Sí, es la primera vez porque no. Yo hacía canciones propias.
0: Pues yo tenía muchas
1: Sí.
0: ganas y lo llevo pensando tiempo de hacer, de ir incluyendo pues a los grandes músicos que hubo aquí en Coruña. A
1: Ostras,
0: mí un
1: claro.
0: grupo que conocí por esta época, en el 91, Los Doré.
1: Sí, con Pepe y Marcos, muy.
0: Bueno, tengo que decir que durante año y medio, los trayectos que hacíamos, claro, el que en aquel entonces era mi novio, que ahora es mi marido,
1: Sí.
0: todo ese trayecto estuve escuchando Los Doré durante año y medio.
1: Hombre.
0: Es que tampoco.
1: Y lo merecían porque tenían canciones buenísimas.
0: A mí, mira, te voy a ser sincera, era una música diferente que apetecía, que tenía esa. No sé, esa chispilla y esa. No sé, a mí me encantaba.
1: Que a lo
0: Y.
1: mejor ahí ya salió, empezó a salir el rock latino, ¿eh? En el 91.
0: Sí, pero bueno, a mí era una música porque a mí me gusta lo diferente.
1: Ya.
0: Porque, vamos a ver, tú se vas a comprar camisetas a Carrefour,
1: Sí,
0: bueno,
1: sí.
0: que no se dicen marcas,
1: Sí.
0: pero son todas iguales,
1: Sí,
0: igual
1: sí.
0: que si vas a comprar la de mi
1: Sí.
0: jefe.
1: En todas las. Sí, en
0: Me
1: todas las.
0: gusta
1: Los
0: lo.
1: mercados grandes te venden lo mismo.
0: Claro,
1: Y
0: entonces
1: la
0: me.
1: gente va uniformada, vestida, ya lo ves por la calle, va uniformada.
0: Sí.
1: ¿Cuántas gabardinas hay en la calle? ¿Cuántos
0: Sí.
1: pantalones flojos hay en la calle?
0: Sí.
1: Ostras, es que.
0: Sí, bueno, vas por modas.
1: Pero de aquella no. Había
0: Pero,
1: modas, pero cada uno iba a su estilo, ¿eh?
0: claro, yo siempre fui muy rebelde, tengo que decir, tanto a la hora de vestir como que siempre sigues un poco la moda, pero entre comillas, a mí me
1: Claro.
0: gusta mi estilo.
1: Claro, lo hacías tuyo.
0: Claro, lo hacía mío, sí, porque las cosas las cambio, las cazadoras le pongo aquí un algo, una tela diferente.
1: Claro. O
0: Necesito.
1: combinas cosas que nadie combina, es que. Pero eso lo
0: Claro,
1: hicimos todo.
0: sí.
1: Hombre.
0: Y en aquel momento que poníamos, ¿te acuerdas? Cuando poníamos esos pantalones apretados que ni siquiera eran elásticos.
1: Ostras, claro.
0: ¿Cómo llevábamos casi 15 horas con esos
1: Sí.
0: pantalones? Que
1: Yo
0: uno.
1: le ponía imperdibles en las partes de los bajos de los pantalones para apretarlos más, porque no había elásticos.
0: Claro.
1: Entonces los doblabas y tal, o con las botas militares los metías por dentro, ya quedaban justos, súper
0: También, sí.
1: ajustados. Es que.
0: Yo me acuerdo del primer pantalón a un elástico, que buah, esto ya aquí ya se respiraba.
1: Ya, claro.
0: Ya se respira. Pues
1: Ostras.
0: tendría yo 17 años, creo, por ahí.
1: Claro.
0: 16, 17 con mi primer pantalón elástico, claro. Imagínate, pantalón elástico vaquero, la chupa de piel,
1: Hombre,
0: que
1: claro.
0: era
1: De cremalleras,
0: hasta.
1: la cremallera.
0: No, no usaba la de
1: Ah,
0: cremalleras,
1: ah.
0: usaba la larga,
1: A tres
0: hasta.
1: cuartos.
0: Sí. Y. Claro, esta melena rizada, pero cardada, a lo
1: Bueno,
0: Tina
1: ostras.
0: Turner. Yo era la.
1: Peinado de los 80, ¿eh? Está.
0: Claro, es que iba. Mi peinado era Tina Turner, sin más.
1: Bien, bien, bien.
0: Claro, además tenemos la ventaja en los que tenemos el pelo rizado, le echas un poco de laca, lo cardas y te
1: Sí,
0: queda
1: sí.
0: nada.
1: Sí.
0: No
1: Sí. Esa
0: necesitamos.
1: época también la tuve.
0: Sí, ¿no?
1: Cuando los Cure me gustaron muchísimo, los Cure, era el principio de todo y gente, y Bauhaus, la New Order, todas esas músicas. Sí.
0: Claro, yo creo que tendríamos que hacer un repaso y qué mejor que este programa. Los Doré, bueno, toda esta gente estaría bien
1: Claro.
0: recordarlos. El otro día cantó una canción, La piel del oso, de Viuda Gómez e Hijos.
1: Ostras, solución suicida, tocaría, ¿no?
0: Sí.
1: Claro. Yo los vi un montón. Yo con Jorge Viuda me bajaba un montón de veces porque era punky. Y con
0: Sí.
1: Dani Punta. Dani Punta es el batería de Viuda Gómez y trabajó en la Velvet un montón de años. Y que partía la publicidad y tal.
0: Sí, sí.
1: Sí, Dani Punta, ¿sabes por qué le llamaban Dani Punta? Porque, porque clavaba la batería con una punta para que no se moviera, porque tocaba tan fuerte que clavaba la batería, la movía por todo el escenario.
0: Y por eso le llamaban Jai Puntas.
1: Dani Punta.
0: Dani Puntas. Sí. Bueno, claro, es que
1: Dani había... Viuda o Dani Punta.
0: Claro, sí, sí.
1: Joder. Y Jorge Viuda me está pinchando de vez en cuando. Pinchaba en la gata y pinchaba por ahí en algún sitio. Es que ese hombre también tiene mucho que hablar, ¿eh?
0: Bueno, pues un día lo llamamos para... Es que, y además me coincidió un día en un concierto, te digo yo, estábamos en Plaza de España y tocaban Ricky. Tocaba Ricky, Doctor Snob.
1: Sí, sí, sí.
0: Es que no me acordaba lo de Doctor Snob.
1: Sí, sí, sí.
0: Ricky, el Doctor Snob. Y allí justo me encontré con una compañera de trabajo, pero de estas chicas jovencitas que empiezan ahora. Ah, tú por aquí no sabía que eras tan rockera, lo típico. Yo, pues sí, sí. Ay, a mí me gusta la música desde siempre, porque ya mi tío era músico, tenía una banda aquí en Coruña, sí. ¿Y qué banda? Viuda...
1: Gómez.
0: Hijos, sí.
1: Claro, ostras. O sea, pero que gente, la gente viuda después también tocó. Antes de eso yo había tocado con Radio Océano, que es otra mítica también de aquí de Coruña. Porque yo, claro, esa época me las pipé todo.
0: Claro.
1: Radio Océano es el hermano de... El cantante de Radio Océano es... El hermano es José Manuel Pereiro, me parece que se llama, que es el decano ahora de los periodistas en Galicia. Es el hermano de Luis Pereiro, del escritor, del poeta.
0: Sí, sí. Claro, vale. Que,
1: sí, sí.
0: No lo...
1: Sí, pues Luis Pereiro, yo me acuerdo estar en el Borrazás y estar allí hablando con él, pero claro, de aquello no era famoso ni nada. Entonces, cuando le dedicaron el Día de las Letras Gallegas, hablé con el número 2 de Xulio Ferreiro, que era, ¿cómo se llama? Yago, ¿cómo se llama? Yago, ostras. Pues Yago, este hombre, es periodista, es de Vigo, y escribió una biografía sobre Lois Pereiro. Y entonces estuve hablando con él y digo, es que yo de Lois no me acuerdo. Y entonces me dijo el tío, ¿pero no te acuerdas que se sentaba siempre en aquella mesa? Porque hizo la presentación del libro allí, en el Borrazás. Se sentaba en aquella mesa y como los viejos que hablamos antes, me volvió la memoria y me acordé de Luis Pereiro allí escribiendo, porque parábamos un montón de veces con él para hablar, porque el tío era muy nihilista, le gustaba mucho Joy Division y le gustaba el afterpunk un montón.
0: Sí, pues hay que recordar toda esa gente que además trabajó muchísimo en momentos muy complicados, que bueno, hablamos de que había una dictadura, bueno, ya mucho antes que... Sí, que sí. Eso, ¿no? Pero que...
1: Sí, sí, sí.
0: Entonces, mira, vino un músico que además yo lo quiero muchísimo, que es Marcos Martín, que es guitarrista, bueno, toca el bajo.
1: Ah,
0: sí.
1: Vale.
0: Un señor de bigote.
1: Sí, sí, ya sé quién es.
0: Él fue humorista durante muchos años, giró por España, es un crack.
1: Ya.
0: Y claro, te contaba anécdotas. Él le cantó a la mujer de Franco.
1: Ya.
0: En el Náutico.
1: En el Náutico.
0: En el Náutico, sí. Y claro, imagínate, él decía que salía de tocar
1: acojonadito, porque había que hacerlo muy bien, porque no era cualquiera.
0: Sí, pero claro, él salía de tocar de cualquier local que estuviera tocando y para irse a casa, que él iba con su guitarra o con su bajo andando, y lo paraba la policía casi todos los días. Porque él llevaba el pelo largo. En ese momento llevaba el pelo largo. Bueno, contó anécdotas. Él también estuvo aquí en este programa. Y contaba anécdotas tremendas, ¿eh?
1: Sí, sí, sí.
0: Y cuando tocó para la mujer de Franco, había una fiesta militar en el Náutico. La primera vez. Y él, claro, acabaron y se acercó a la mujer de Franco y le dijo que muy bien, tal, que bueno, que cantaba muy bien, que todo estaba muy... Y bueno, la gente del Náutico le echó una bronca por ir a hablar con... ¿Pero tú quién te crees para ir a hablar con esa gente? Que...
1: Ya.
0: Claro.
1: No, porque era pleitesía total. Claro.
0: Sí, sí, había que... Bueno, dictaduras, ya sabes.
1: Sí, sí, total.
0: Total.
1: Y el entorno de la dictadura, porque... Ya se sabe todo cómo era eso. Los enchufismos que había en el entorno.
0: Bueno, eso era...
1: Había que acercarse siempre. Ya sabemos los joyeros de Coruña cómo cerraban las joyerías para que no fuera...
0: Y los de Madrid. Los de Madrid eran muy míticos.
1: Ya. Sí. Pero cuando venían aquí de vacaciones... Se cogían vacaciones los joyeros de aquí también.
0: Sí.
1: Se cogían vacaciones cuando venía aquí. Porque estuvo mucho tiempo veraneando en Coruña y después se fue al Pazo de Meirás. Eso es también una historia variada.
0: Sí, sí, pero lo que a ella le gustaba, pues lo que si lo quería y punto,
1: claro,
0: sin más.
1: No, porque aparte te lo decía muy bien, te decía, bueno, ya pasarán después a pagarlo, pero nunca pasaban.
0: Claro. Es que no te
1: decía, vaya negocio que acabo de hacer, que si llevo ahí cuatro joyas maravillosas.
0: Claro, sí.
1: Pero nunca pasaba.
0: Nunca pasaba. Bueno, estamos con la segunda banda, ¿no?
1: Sí. Sí, con la The Big Bottom Band y tal, es que bastante tiempo estuvimos ahí rodando. De hecho, grabamos en el 99 un disco que se llama In Blues Will Be Trans, declaración de intenciones. En el blues nosotros confiamos, como si fuera el billete de dólar, total, sí, ¿no? La portada del billete de dólar. Tal. Y con ese nos abrió bastantes puertas, tocamos bastante por el... Bueno, Galicia ya lo teníamos más que currado, porque tocamos, yo pienso que en todos los sitios. De hecho, ahora voy a veces a tocar con alguna otra banda, algún sitio, y me suena y digo, yo creo que aquí ya he estado, no estoy seguro.
0: Es un déjà vu, ¿no?
1: Sí, y después me descubro, claro, pero es que este sitio era el pub, no sé qué de tal, o era este, o era el otro. Claro.
0: O lo cambiaron de calle, pero era con el mismo dueño, claro. Y sigue teniendo pues aquella chapa de cerveza gigante con...
1: Sí, sí.
0: ¿No?
1: Sí, sí.
0: Que eso,
1: ostras, claro.
0: Y va, hablamos de un déjà vu.
1: Te acuerdas de muchas cosas.
0: Sí, no, vienen a la memoria.
1: Y te viene la gente joven a decir, ¿tú tocaste en el bar? Me preguntaba mucho cuando estaba el Manteca de Vigo abierto, si había tocado en el Manteca, pero sabiendo que tocando blues y jazz, el Manteca era un sitio muy mítico de Vigo para tocar blues y jazz, y le dije, mira, no solo toqué en Manteca, sino toqué en el Joker, que era el que estaba abierto antes. Y tengo tocado en el Manco, que era un bar que yo

0: Pero bueno, yo a ver, en el 2008 dejé la banda porque la banda realmente para mí, o sea, no era una banda, era un grupo de amigos. Entonces, si tienes tu banda y tú eres el jefe y tal, sí que puedes decirle, tú no, a ti no, tú sí, tú no, mañana vengo con este, pasado, pero cuando eres amigos, la única solución es que te marches tú.
1: Claro.
0: Y me marché. Y bueno, estuve ahí 6 meses sin hacer nada y después me monté un trío de blues, Little Albert Boogie Band, que es mucho más manejable que una banda, porque claro, con la Big Bottom Band, la última época éramos 9 músicos.
1: Ya
0: Podíamos, bueno,
1: era una banda grande, ¿eh?
0: claro, era bajo, batería, guitarra, armónica, voz, piano y 3 vientos. Es que
1: Claro.
0: ahí Guillermo Lancelotti, el de Jazz Beats, tocó con nosotros una muy buena temporada. El trombonista era Traugott Gunter, que yo estaba dando clases en el Conservatorio de Superior, el de música, ¿no? De jazz y tal. Y después y Pablito Añón. Pablo Añón empezó con nosotros con 15 años. Fue la primera banda con la que tocó así.
1: Claro, es
0: Claro,
1: que
0: claro. Hostia, que yo le iba a buscar a casa y me decía su madre, Alberto, porque sé que va contigo. Si ese otro no va. Y digo,
1: claro,
0: hostia,
1: porque en
0: ya.
1: aquel momento, si tenía 16, 17
0: 15
1: años,
0: años, 15
1: 15,
0: años.
1: claro,
0: 15 años.
1: normal que las madres digan, bueno, pues
0: Hostia,
1: porque va
0: lógicamente.
1: contigo,
0: Claro, y después
1: lógico.
0: lo llamaba y decía, mira, está bien y tal, le mandaba fotos de los sitios y tal, que había las fotos de malísimas que daban los teléfonos de aquella, le mandaba fotos y
1: Bueno,
0: tal.
1: pero
0: Claro.
1: con una foto, por muy mala que
0: Sí,
1: salga,
0: sí, sí.
1: a una madre ya le vale.
0: Y pues ya veía cómo venía todo siempre contento y siempre como tenía que venir. Entonces,
1: Claro,
0: claro. Hostia.
1: porque iba con Alberto.
0: Claro. Bueno, porque lo iba a buscar yo, porque yo realmente la Big Bottom la organizaba yo, ¿sabes? Entonces yo era el que buscaba más o menos los conciertos, el que llamaba a la gente para que viniera a tocar o tal. Pero bueno, siempre, siempre los mismos. Es que es una banda que siempre estuvimos. El núcleo central, que éramos los 6 de Sin los Vientos, estuvimos desde el 93 hasta el 2008, prácticamente. Solo cambiamos la cantante y el bajista en el 95, pero el resto estuvimos todo. Entonces, el batería Miguel, que es el padrino de mi hija, estuvo desde el principio hasta el final. Rafa Mississippi, que es como mi hermano, que toca ahora con mi Shura, ese hombre estuvo también del 93 al 2005. Entonces, son muchos años.
1: Claro, son gente que no es parte de tu banda, sino son ya
0: Claro,
1: familia.
0: claro. Están
1: Porque
0: al
1: están.
0: mismo nivel en todos los sentidos,
1: Claro,
0: ¿no?
1: es que es
0: Claro.
1: normal cuando pasas tanto tiempo, vives tantas emociones,
0: Claro.
1: tantas. Y bueno, y
0: Anécdotas muchas, es que.
1: anécdotas, anécdotas tendrás.
0: Sí.
1: Yo te digo que te vayas cogiendo y
0: Sí.
1: vayas.
0: Voy apuntando por si acaso, antes de que me falle la memoria.
1: No, hombre, que ahora es mucho más fácil que eso. Te coges notas de audio. Haces notas de audio y ya automáticamente ya se te van
0: Ah,
1: escribiendo.
0: vale. Sí, sí,
1: ¿Entiendes?
0: sí.
1: Entonces, después es
0: Bueno,
1: pasarlo
0: limpio,
1: lo
0: ordenar un
1: pasas al
0: poco.
1: correo y ya en el correo ya vas.
0: Y pedir permiso, a ver si se puede contar, porque ahora hay que pedir permiso a los amigos también, ¿no?
1: Bueno, claro,
0: Sí.
1: ahí. Claro, mira, hablando de permisos, ayer me contó, porque ayer tuvimos el programa de niños que se emite el sábado. Y esta niña ahora va a hacer, es la niña que hablamos antes,
0: Sí,
1: Lara
0: sí, sí.
1: Lanuit, pues está haciendo Adiós Ríos, Adiós Fontes de Rosalía.
0: Claro.
1: Y le pidieron permiso a Amancio Prada.
0: Claro, porque la
1: Y
0: música es seguro que es de él, claro.
1: claro, entonces Amancio Prada le dio permiso y él lo contaba tan orgullosa en el programa. Le pedimos en un permiso a Amancio Prada. Y dijo que sí, porque claro, como era yo.
0: Claro, ah, pues muy bien,
1: Sí.
0: maravilloso,
1: Claro,
0: claro.
1: que bueno, que resurjan. Hablamos de una niña de 6 años.
0: No, claro.
1: Que resurjan esas nuevas generaciones y con.
0: Es que es la única forma de que la música vaya para adelante. Que haya nuevas generaciones y que las nuevas generaciones quieran hacer cosas por ellas mismas. Porque ahora, bueno, lo que veo es mucho dirigismo, de que los padres los dirigen, los padres tal. Pero yo me fijo más en lo que quieren los niños. Si los niños dicen que quieren, está garantizado
1: Claro, es
0: que
1: que
0: no.
1: cuando haces lo que realmente te gusta es
0: Claro.
1: cuando llegas al éxito. Es que
0: Total, total.
1: ¿cuántos arquitectos o médicos, abogados no se hicieron la carrera porque esa carrera era la que
0: Claro.
1: hicieron sus padres, sus hermanos,
0: Sí.
1: y acabaron dejando todo porque no era
0: No era
1: su
0: su destino.
1: y no era su vocación? Tienes que hacer algo, tienes que dedicarte a algo en la vida que realmente te apasione.
0: Claro.
1: Es que si no.
0: Directamente, sea lo que sea, pero lo que te apasione.
1: Lo que, claro, si haces lo que no te gusta, mal vamos, ¿eh?
0: Sí. Bueno,
1: Bueno,
0: pues
1: y
0: nada,
1: llegamos
0: andaba
1: al
0: con el.
1: parón.
0: Sí, llegamos al parón del 90 y. O sea, del 2008. Y bueno, dejó la banda, ellos están unos meses más y tal, pero estuve 6 meses sin tocar y después me monté un trío de blues para seguir tocando algo por ahí, con

0: canciones propias y alguna versión, pero siempre, casi siempre con canciones propias. Y estuve ahí hasta el 2012, porque realmente en el 2011 hubo una crisis bastante importante que empezó en el 2008. La gente me dice, fue en el 2008, sí, pero yo estuve hasta el 2012 ahí viendo si quería ir o no quería ir. Que
1: Claro.
0: tenía un trío muy bueno con Fernando Lamas, que ahora está tocando con Xoel en Madrid, tiene, bueno, es muy, un músico muy completo, y con Ancho Fernández, un músico de Ponte do Porto, que muy bueno, muy bueno, muy bueno. Hicimos también, fue cuando empezó el Agadic y los circuitos de la Xunta de Galicia y tal, entonces uno. Bastante, bastante agradecido todo. Pero claro, íbamos a los sitios a tocar y a veces no había gente. Y le digo, ostras, a mí un músico vive del aplauso. Yo vivo más del aplauso que del dinero. Porque tengo mi trabajo, gracias a Dios. No me hace falta dinero para vivir. Me hace
1: Sí.
0: falta más aplausos para disfrutar.
1: Claro, es que llegues a un concierto, ¿no?
0: Claro.
1: Y haya dos o tres personas o
0: Claro,
1: cuatro,
0: ostras.
1: es que para un músico eso es.
0: Claro, con entradas muy bajas y tal, pero es que la gente no tenía dinero. No había. No hay dinero, no había dinero de
1: Ya,
0: aquella.
1: yo viví no hace mucho un concierto que, mira, no había nadie.
0: Joder.
1: Estábamos mi marido y yo solos.
0: Ya.
1: Y una terraza llenísima, llenísima, llenísima de gente que no entraba al local.
0: Joder, pues.
1: En plena marina, te hablo.
0: Ya.
1: Y resulta que veo una novia y después un novio que estaban celebrando despedida de solteros, pero resulta que eran de la Meseta, de Burgos o de por ahí. Es que ahora mismo no me acuerdo. Y los fui a llamar. Mira, la cantante que está dentro os quiere dedicar una canción a los novios. Ellas ya no entraron, ellas ya siguieron con su... pero ellos sí entraron, y menos mal, porque es que no había, estábamos mi marido y yo solo, y los camareros.
0: Ya.
1: Y la terraza estaba...
0: Era gratuito el concierto, por lo
1: Sí,
0: que entiendo.
1: era
0: Hostia.
1: gratuito y te hablo de que
0: Es que no tiene perdón.
1: podía haber como 100 personas en la terraza. Es una terraza muy grande. En la marina, muy grande. No decimos nombres porque si te digo que está en la marina en una terraza
0: No,
1: grande,
0: ya sé cuál es, ya
1: ya
0: sé,
1: sabes cuál es.
0: sí.
1: Bueno, pues nadie entraba y a mí me daba tanta pena porque es lo que dices tú, un músico vive de los aplausos, ¿no?
0: Seguro.
1: Y bueno, después entraron los chicos estos que además lo pasaron genial, que tenían un cartel, que hasta le firmamos el cartel,
0: Claro.
1: tenían letra, no sé, no me acuerdo el texto, pero yo se lo modifiqué y se lo hice así en plan, bueno, con letras bonitas y los
0: Claro.
1: fui repasando y tal. Y lo pasamos genial, pero te digo que las primeras 6 o 7 canciones fueron para
0: Buah.
1: mi marido y para mí solo, y el camarero.
0: Es que tú los disfrutas, pero hay mucha gente que podía disfrutarlo igual y no va. Y digo, ostras, es que.
1: Claro, es que tú...
0: Yo, desde luego, donde oigo un poco de música, yo voy de cabeza.
1: Si no,
0: Sí,
1: ahí
0: sí.
1: nos encontramos.
0: Ostras,
1: Así nos conocimos.
0: claro, sí.
1: ¿Qué te parece si escuchamos algo más de lo que
0: Pues sí.
1: hacías en ese momento? Porque además me parece súper interesante. Súper interesante. Bueno, Quack FM sí que pone tus discos.
0: Sí. Y lo tengo que agradecer mucho, los míos, los de Miguel Nervio, los de mucha gente de Coruña, que es muy agradecido eso. Sobre todo si vuelves de noche en el coche para casa y pones que yo pongo un montón de veces Quack FM y
1: Sí.
0: escuchas las canciones tuyas, es que digo, me da la risa solo.
1: Claro, es que, y qué emoción, ¿no? Eso
0: Sí,
1: de que
0: sí.
1: cuando escuchas tus cosas, bueno, normal. Este programa lleva 10 años. Cuando entré yo elegía la música de un programa, o sea, mi compañera elegía de uno y ella de otro. Era un programa quincenal. Entonces, yo siempre música en español, ella no, siempre música en inglés. Y lo fui acotando, según pasaban las temporadas, después me pasé a la música, solo artistas gallegos. Y ahora lo que se escucha en Nubes de Papel es la música de mis
0: Ostras.
1: amigos, los músicos de
0: Sí.
1: aquí. O sea que hoy estamos contigo, escuchamos tu música. El día que venga pues un escritor o un pintor, como no tiene música, también ponemos tu música.
0: Bueno,
1: O la de
0: maravilloso.
1: otros compañeros.
0: Sí,
1: Eso
0: sí.
1: es lo que solemos hacer, es la política del programa. Entonces, seguro
0: Bueno,
1: que
0: pues muchas
1: Fede,
0: gracias.
1: sí, seguro que Fede nos tendrá alguna canción preparada.
2: Por supuesto, tenemos preparado para que disfrutéis de un blues caliente. Tenemos aquí Warm Blues.

0: Bueno, tengo que decir que descubrir esta música es una auténtica joya, te lo tengo que decir, me encanta. Y por eso es bueno que recordemos a toda esa gente y, bueno, en este caso a ti. Y bueno, sabes que la música, la tele es como, o la radio es como la tele, queda poco.
1: Sí.
0: Entonces, bueno, me gustaría que contaras un poco de 13B, pero quedan aún bandas por
1: Sí,
0: hablar, ¿no?
1: queda una más
0: A
1: ahí
0: ver,
1: muy
0: pues vamos
1: buena.
0: a contar esa banda y
1: Nada, porque
0: después.
1: aparte es gente muy, muy interesante y muy.
0: Sí.
1: Claro. Y después en el 2012 dejé la música, por eso, porque no había gente para tocar, o sea, no había público realmente. Y entonces me desanimé bastante y dejé la música. Estuve 10 años sin tocar hasta que en el 2022, en otro mítico de aquí, que fue el Forum Celticum,
0: Sí.
1: estaba trabajando allí Oscar, el de Bus Doctors, un gran amigo, pero de toda la vida. Y entonces me dijo, Alberto, tú ahora estás tocando con alguien. ¿No te apetecía montar una banda de blues, o sea, de reggae conmigo? Y me pasé al reggae a tocar con ellos y la verdad que lo pasé muy, muy bien. Estuve 2 añitos y medio tocando con ellos versiones y la verdad desconocía bastante lo que era el reggae, pero me cautivó un montón y de hecho ahora lo escucho muchísimo más de lo que lo escuchaba antes. Y a veces dejo de escuchar algo de blues para escuchar reggae, que para eso para él yo creo que es un halago.
0: Sí, ¿no?
1: Total, sí.
0: Bueno, es que el reggae, en realidad, tenemos pocos referentes, ¿no?
1: Sí. Y aparte que hay un referente muy grande que es Bob Marley,
0: Sí.
1: lógicamente, y después de los otros, pues son los hermanos que lo acompañaban, los Wailers y Peter Tosh y alguno más, pero realmente hay muchísimos artistas que lo hacen maravillosamente bien. Y lo que me sorprende de ellos, porque que el reggae es una religión realmente. Porque si lo toman todo como si fuera como es su religión, entonces cuando haces un espectáculo de reggae, lo haces con una solemnidad impresionante, está todo como tiene todo su sentido y no haces nada simplemente por espectáculo, lo haces porque tienes que
0: Por
1: hacerlo, hay que hacerlo.
0: sí.
1: Y entonces con ellos lo pasé muy bien, muy bien. Entonces la banda esta se llama Aún Reggae, aún están tocando por ahí, aún. De hecho, les recomiendo a la gente que venga a verlos siempre que puedan. De hecho, tocan bastante por ahí. Ahora están haciendo giras mucho por Galicia. Estuvieron este fin de semana en el Paf Gatos en Melide. Estuvieron también en el Aturuxo en Bueu. O sea,
0: Bueno,
1: siguen
0: que
1: rotando. Y
0: sigan.
1: es una banda muy grande también. También tiene tres vientos, o sea, percusionistas, claro. Es que cuando estaba
0: Claro.
1: yo éramos dos guitarristas, dos teclistas, un bajo, batería, tres vientos, un cantante. Bueno, era algo.
0: Bueno, también era una buena
1: Sí,
0: banda
1: sí,
0: ya en
1: sí.
0: ese momento, que erais 8-9, ¿no?
1: Sí,
0: En ese momento.
1: ocho fijo, ocho fijo,
0: Jo,
1: claro.
0: es que.
1: Claro, no siempre con bandas muy grandes y siempre tuve mujeres en todas las bandas, que eso también es algo que se agradece mucho, porque le dan un punto de vista muy diferente. Ahora tiene una batería, una chica que toca la batería. Cuando estaba yo tenía una saxofonista también muy buena y de hecho estaba pensando también meter alguna corista y tal, no sé si lo van a hacer y tal, pero. Y tiene mucho nivel, de hecho podrían estar en cualquier festival internacional de reggae tocando, incluso en el Reggae Bo aquí en Galicia. El festival que hacen en Balboa, en muchos sitios, o sea, son una banda muy a seguir en cuenta.
0: Sí, lo tendremos en cuenta.
1: Sí,
0: Hay
1: sí.
0: que, bueno, quizá algún día los
1: Soltar el anzuelo, ¿no?
0: puedan venir,
1: Sí,
0: ¿no?
1: sí.
0: Sí, bueno, es que
1: Voy a hablar con ellos, a ver.
0: es bueno conocerlos y conocer toda esta gente. Y mira, en la política de este programa realmente es no damos nada, simplemente ofrecemos el espacio de difusión cultural.
1: Claro.
0: La música es cultura, no es ruido,
1: Sí.
0: como dice un amigo
1: Bueno,
0: nuestro, ¿no?
1: hombre.
0: Entonces, desde siempre este programa fue para eso, para dar difusión. En su momento, pues eran escritores, pintores. Cuando entré yo en el programa, intenté darle una pequeña vuelta y empecé a meter algún músico,
1: Claro.
0: primero a mi primo, que era bajo un grupo, Gran Soul Band, tocaban en Santiago.
1: Me suena, me suena.
0: Era de la zona de Santiago, entonces él fue el primer músico que vino aquí.
1: Ostras.
0: Sí.
1: Pero bueno, empezamos todos con la familia, gente cercana. Es
0: Sí,
1: que eso.
0: claro, sí.
1: Y eso te afianza un montón porque te da confianza. Imagínate que
0: Sí.
1: empiezas con alguien que no conoces casi de nada.
0: Sí, pero sí, a mí me da igual. Sí, da
1: Sí.
0: igual, que voy a hablar con quien no conozca y con
1: Sí.
0: quien conozca. Tú ya lo
1: Pero ya
0: sabes.
1: sabes por dónde
0: Ah,
1: tirar.
0: sí, claro. Y además
1: Ostras.
0: contamos anécdotas familiares de cuando éramos pequeños los
1: Claro,
0: dos. Y
1: ostras.
0: bueno, esas cosas pues molan mucho.
1: Hombre.
0: y unen, claro. Y después de esa banda de reggae llegó 13B.
1: Sí, sí. Bueno, claro, yo lo dejé una temporada y ahora me ofrecieron ahí tocar con una banda de covers. Y yo, la verdad, como nunca había tocado con una banda de versiones, dije, jope, pues a lo mejor está bien esto.
0: Y te apetecía y
1: sí,
0: allá.
1: Sí, me apetecía mucho, sí. La verdad. Y tocar temas en castellano, porque yo con casi ninguna banda he tocado muchos temas en castellano. Con el trío de blues, sí, porque en las canciones mías... Yo era, aunque el blues es muy de cantarlo en inglés, decía es mejor coger y cantar las cosas tal y como las sientes, con tus palabras, que no andar buscando en un diccionario a ver lo que rima o lo que no rima en inglés.
0: Claro,
1: entonces,
0: es que
1: tienes
0: eso,
1: que dominar mucho el idioma. Eso,
0: sí, eso lo que acabas de decir nos pasa a los poetas.
1: Ya, ostras.
0: Bueno, hay gente que busca la rima, yo busco el sentimiento.
1: Claro.
0: Lo que te salga
1: y a veces
0: color.
1: Sale todo a la vez, que es la magia.
0: Sí, eso es la magia, es pero la yo magia. No busco la rima, sí buscas musicalidad, porque todo poema tiene que tener su musicalidad, porque sí, es súper importante, pero lo que quiero es que se entienda realmente lo que yo quiero contar.
1: Claro, claro.
0: No llenarlo de figuras retóricas que, claro. Que tengan mucha calidad, pero que tengas que leerlo 10 veces para saber lo que, claro, lo que dice. Lo que quiero... Si quiero expresar un sentimiento, que se note.
1: Pues eso, claro. Es trabajar digno. Yo pienso que eso es trabajar digno. Porque dar la retórica es como decir, mira, te voy a demostrar que sé hacer muy bien la cosa, pero no...
0: Sí, es verdad que ahora me gusta mucho el surrealismo. Bueno. Me encanta esa agua que moja mis pasos, ¿sabes?
1: Sí, sí, sí.
0: Ese viento que decora la aurora con...
1: Sí,
0: o
1: sí,
0: que
1: sí.
0: Susurra a mis oídos. Me encantan esas...
1: Pero tú le buscas sentido a todo eso también.
0: Claro, sí, sí, por supuesto. Son cosas que me salieron ahora. No voy a...
1: No.
0: Quiero decir, son momentáneas.
1: Claro.
0: Pero me gusta esa figura del surrealismo. No sé, me tiene como un poco atrapada.
1: Pues muy...
0: No metáforas, pero sí surrealismo.
1: Es una época tuya, ¿no?
0: No, siempre usé mucho la sinestesia. La sinestesia, ¿sabes qué? Es darle vida a...
1: A las cosas inanimadas,
0: ¿no? A las cosas inanimadas, sí. Y entonces el viento me besa, pero eso lo usé desde siempre, fue algo que me fascinó siempre. Los elementos de la naturaleza y combinados con el amor, la amistad, para mí son...
1: con los sentimientos.
0: ¿No? Los grandes sentimientos que merecen ser contados.
1: De eso se trata la cultura y el arte, se trata de eso.
0: Bueno, algún día te pasaré alguna canción que tengo escrita.
1: Bien.
0: Tengo un montón, Yo en realidad tengo un montón de
1: cosas.
0: Pues
1: hay que publicar. Me hablas a mí de las memorias, pero tú también publicaste cosas.
0: Sí, publiqué 3 libros. Ahora hay una novela en camino que necesito darle, una vuelta. Y...
1: ¿Necesitas tiempo entonces?
0: Sí, necesito tiempo que no tengo, ya sabes.
1: Claro.
0: Y creo que voy por la página 20, porque ya está, ya tengo hasta el prólogo, que me lo escribió una amiga poeta y escritora que es increíble, Ana Julia. Y ella también escribe, que es una pasada. Sí. Si alguna vez quieres leer algún libro, es que ella es increíble.
1: Pues, en el podcast, después cuando lo escuche me lo apunto.
0: Sí, Ana Julia Fariña, es que es increíble cómo escribe esa mujer. Es muy parecida a mí, con muchas... ella le gusta el teatro... Hace teatro, escribe obras de teatro, le gusta la radio, ya estuvo conmigo en la radio, ella también estuvo en radio, hace 1000 cosas.
1: Pero debe ser típico, la gente que le gusta escribir también hacer teatro y ese tipo de cosas. Pero yo tengo 2 amigos que escriben, que hacen poesía y también hacen teatro, les encanta. Sí.
0: A mí solo me falta el teatro, pero como en año y medio me prejubilo, pues después, que ahora no me da.
1: No.
0: Es que ahora ya no me da.
1: Para todo hace falta tiempo.
0: Sí.
1: Claro.
0: Sí, sí.
1: Yo, mira, en el 2012 también pensé, si no me toco mis blues, hago como B.B. King, cuando me jubile ya me pongo a tocar. Pero claro, 14 años después es que no tengo ni la mitad de la energía que tenía de aquella.
0: Claro, es que
1: me tengo mucha, porque yo soy un tío muy enérgico, pero claro, ya las giras mundiales ya no me dan.
0: Claro, es que...
1: como digo yo.
0: Es como esos que pretenden tener un hijo con 40 y muchos. Vamos a ver.
1: No.
0: Yo
1: pero que los pienso. Pero solo lo sabemos los que los tuvimos.
0: Ah, claro.
1: Los que tuvimos antes. Yo lo tuve con 28. Yo tengo una de 21 y otra de 24. Entonces, claro, sé lo que cuesta y lo que es levantarse cuando no tengas ganas para Desde llevarla al colegio a...
0: Y ahora, piénsalo ahora, si tienes uno ahora.
1: Ahora ya tomé medidas para no tenerlo. Ya te lo digo, directamente no. Porque no quería, porque podía pasar y no quería.
0: Claro, es no. Que dices tú, y no tienes ni la fuerza, ni el aguante, ni... Ya, y mira que a mí me encantan los niños, si hago un programa
1: pero
0: con
1: los
0: niños.
1: Pero los de otro, pero los de otro. Sí. A mí me encantan los niños, pero los de otro.
0: Sí.
1: Y yo tengo amigas también que también le gustan los niños y ya se les saca las ideas de la cabeza porque ven a sus amigas cómo están agobiadas por los hijos que tienen. Hijos de 7, 8 años, mujeres de 40, 45, mujeres y de hombres, sé que los hombres también, los maridos también están saturados. Se saturan.
0: Es que a esas edades no los niños energía. Tienen que tener casi 20 años.
1: Claro.
0: Yo tengo una de 22 y otro de 18.
1: Claro. Pero está muy bien eso.
0: Y eso es el mejor momento.
1: Pero tú imagínate uno de 7 saltando y teniendo que subir tú, como tuve que subir yo varias veces, por la pirámide esta que hay en los puestos de... En los parques públicos para bajarlo.
0: Existen las zapatillas.
1: Ya. Existen las zapatillas, pero si el niño no quiere bajar, hay que subir.
0: Yo te digo que conmigo bajo. Mira, para mí fue un verdadero placer que hubieras venido. Nos quedó muchísimo por contar. Tienes una gran trayectoria. Felicidades por la música que hiciste. La escucharé.
1: Yo estoy muy contento y muy agradecido también a la gente que me acompañó en cada momento, porque ellos son muy importantes en todo esto.
0: Y bueno, muchísimas gracias por venir. Esta es tu casa. Sí. Cuando quieras.
1: Una cosita nada más.
0: Sí, sí, dime.
1: El 13B vamos a tocar el día 6 en el Bitácora. Porque Bitácora de Santa Cristina, para que la gente nos venga a ver.
0: Claro, pues ya lo anunciaremos también antes de la fecha. Ya me pasas cartel, yo también te lo subo a la historia. Perfecto. El 6 de junio, claro.
1: 6 de junio, claro, está ahí dentro de 15 días.
0: Nada, pues dentro de 15 días iremos a ver a 13B.
1: Lo van a pasar muy bien. Y si no lo pasan, nosotros intentaremos que sí que lo pasen.
0: Que sí. Claro. Y ahora, si te parece, antes de despedirnos, bueno, antes no, nos despedimos y quedamos con música. Pues, con tu música, ¿no?
1: Sí, o
0: no, ya no nos da tiempo.
1: Bueno ya pues en otro momento pones otro trámite.
0: Claro, tienes que venir otro día. Sí, y ya sabes, aquí es tu casa. Muchísimas gracias por venir, muy agradecida. Y tenemos que darle una vuelta a todos estos músicos de Coruña.
1: Sí, sí.
0: Y recordarlos. Cuento contigo.
1: Muchas gracias.
0: Y a todos ustedes, pues nos encontraremos dentro de una semana aquí en Nubes de Papel. ¡Abu!

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2: Que tal, boa tarde. Poucos cambios na situación meteorolóxica segue marcada por esta entrada de aire cálido que seguiremos notando nas vindeiras xornadas. Xa esta noite agardamos que sexa un pouco máis cálida que a noite pasada e para mañá temos por diante outra xornada de ceos pouco nubosos ou despexados, ventos frouxos que collerán dirección norte pola tarde e temperaturas en ascenso con máximas que nas horas centrais do día mesmo poderían superar os 25 graus. Saúdos dende Meteo Galicia, Consellería de Medio Ambiente e Cambio Climático. Que tal, boa tarde. O máis significativo para as próximas horas é a progresiva entrada de aire cálido. Para o que queda deste mércores, continuaremos cos ceos despexados, temperaturas máximas hoxe que xa no interior da comunidade pasan dos 25 graus. E mañá, poucos cambios na situación meteorolóxica. Teremos por diante un xoves marcado polos ceos pouco nubosos ou despexados, ventos moi frouxos e temperaturas que continuarán o seu ascenso, rexistros máximos que quedarán xa entre os 25 e os 30 graus. Saúdos dende Meteo Galicia, Consellería de Medio Ambiente e Cambio Climático.
1: 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Máis información en meteogalicia.gal.
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Podrás hacerle preguntas a nuestras invitadas, podrás hacernos preguntas a nosotros, podrás decirnos si este miércoles de sol ya te mete de lleno en la cuesta abajo que conduce a junio, a los días de calor, a los primeros bañetes, a los primeros helados.

0: y podrás decirnos si eres uno de los desgraciados que tienen entrada para ir al José Zorrilla de Valladolid a ver el partido de este fin de semana. Para los que no vayamos a Valladolid, nos quedamos en Coruña escuchando este sonido del mar, ¿verdad, Robert?
1: Te iba a decir yo, ¿por qué desgraciados?
0: Es un decir, hombre.
1: No, pero te voy a decir por qué. Porque si ganamos, me pasó a mí, ¿eh? Me pasó a mí cuando fuimos a Madrid y ganamos la Copa del Rey. Se volvió todo el mundo de fiesta aquí en Coruña y nosotros en el autobús viajando toda la noche.
0: Claro.
1: ¿Eh? Y el de Valladolid, por eso dice el Depor que no se va a celebrar nada. Pero ¿tú te crees que no se va a poner la plaza de Cuatro Caminos hasta arriba?
0: Sí, sí.
1: La ciudad hasta arriba. Hombre. Pues claro, ¿y qué va a pasar con los de Valladolid? Que hay que coger los coches y volver de vuelta. Así que, pero mira, desgraciados ellos.
0: No se puede estar a todo.
1: Claro,
0: se puede
1: es
0: estar
1: verdad,
0: todo. Ya lo has celebrado allí, has visto el partido, bueno, pues tú ya la celebración ya... Además tú y yo, Roberto, que no tenemos 20 años, la celebración también va por dentro. ¿Eh?
1: Y,
0: no
1: y, y justita que al día siguiente es lunes.
0: Claro.
1: Bueno, buenas tardes, ¿eh?
0: Estamos en Café con Gotas, felices de empezar hablando de fútbol con alegría, con esta gran sonrisa, con la esperanza de que esta temporada acabe con el ascenso.
1: Está ahí, está ahí. Son 6 puntos, con 3 estamos.
0: Este miércoles, este programa es posible gracias a que casi todos los miércoles está conmigo Verónica. Muy buenas tardes.
2: Hola, buenas tardes.
0: Gracias por estar.
1: Dijo casi,
2: Casi.
1: Te puso falta el otro día.
0: No, hombre, porque es verdad que casi. Pero bueno. Que
2: todo... Buenas tardes, Pablo.
0: Gracias por estar aquí.
2: Me encanta estar
0: aquí
2: un miércoles más. Yo encantada de acompañarte todos los miércoles, ya lo sabes, todos los miércoles que puedo, que todo que me permite pues la agenda y la vida personal.
1: La vida social.
2: La vida personal.
0: Gracias, Roberto, por hacer posible Café con Gotas.
1: No, gracias a ti.
0: El domingo no estuviste en el partido de las dos, pero lo viste por la tele, ¿verdad?
1: Sí,
0: y
1: sí,
0: acabaste
1: sí,
0: muy
1: sí,
0: contento.
1: Sí, sí. Acabé muy contento.
0: Yo también acabé muy contento. Estuve en el estadio, el ambiente fue impresionante.
1: Casi tan contento como el día antes, viendo el Almería.
0: Qué alegría, porque
1: también,
0: ese
1: también.
0: Resultado era necesario.
1: Ese resultado era vital.
0: El sábado por la tarde ya tuvimos ese empujón de alegría porque el Almería perdía esos 3 puntos
1: que
0: sí, nos ponían muy cerquita ya a tiro de piedra del ascenso. Veremos a ver si se concreta y si puede ser que sea este fin de semana ya, que no nos haga esperar al siguiente, que eso sí que puede ser más difícil, claro, y de auténtico infarto. Tenemos invitadas como todos los miércoles. El pasado miércoles teníamos teatro, Anoite Bohemia, que participa con varias obras en el certamen de este mes en el Calvo Sotelo. Y este miércoles tenemos a la Escola Galega de Teatro Musical. Está con nosotros Vero Peiteado. Muy buenas tardes.
3: Hola, buenas tardes.
0: Gracias por estar en Café con Gotas.
3: Gracias a vosotros.
0: Y también vino Marta González. Buenas tardes.
4: Hola, buenas.
0: Gracias por estar en Café con Gotas.
4: Gracias a vosotros también.
0: Ambas pertenecen a esta Escola Galega de Teatro Musical, que nos visita más o menos una vez al año porque son una gente maravillosa. Hoy, este miércoles, no ha podido venir Sara, que tenía ya 2 o 3 visitas al programa. Le mandamos un beso desde aquí.
4: Ay, sí. Un besito, Sara. Venimos nosotras en tu lugar. Esperamos estar a la altura.
0: Por supuesto.
3: En representación ahí de todos nuestros compañeros.
0: El pasado año venían a promocionar su obra del año pasado, su proyecto del año pasado, que fue...
3: Honra. Anón Historia de María Pita.
0: ¿Y de qué hablaba Honra?
3: Pues tenemos aquí a María Pita en persona.
0: ¿María Pita en persona?
4: Sí, sí, vamos, también apodada Marta Pita, por todos mis compañeros. Un besito desde aquí.
0: Marta Pita, desde, vamos, 30 años casi de Café con Gotas y no habíamos tenido a María Pita. Bueno, pues muy honrados nos sentimos.
4: Gracias, gracias.
0: ¿Qué,
4: pues sí.
0: ¿Qué tal fue el proyecto del año pasado?
4: Fue, la verdad, increíble. Lo disfrutamos muchísimo y, bueno, para los que no lo conozcan, Honra era eso, pues contaba un poco la historia de María Pita y... la guerra que pasó aquí, bueno, la batalla que pasó aquí en Coruña. Y nada, fue un proyecto muy complicado, pero, y bueno, y creado por nuestra profesora, directora, amiga Sara, y nada, eso.
1: Una historia musical de la gran heroína, entonces.
4: Sí, historia musical con canciones así bastante modernillas,
1: bueno,
4: como nos gustan a nosotras. Y eso. ¿Vero también participó?
3: Sí, yo hacía de niño.
0: ¿Cómo lo recibió el público esta historia de María Pita?
4: Pues la verdad que lo recibieron muy bien.
3: Sí, tuvimos una acogida increíble. Bueno, la representación fue por parte de la Asociación Galega de Teatro Musical. Lo hicimos como el grupo amateur. Y hicimos 2 representaciones como parte del certamen y después en el aula. Uh-huh.
1: En el Ágora estuvimos viendo Jesucristo Superstar.
0: Sí.
1: Sí, ¿verdad?
0: Hace un tiempín.
3: Hace 5 años.
1: Bueno, pues seguramente.
3: Más o menos.
0: Sí.
4: Probablemente, sí.
3: 2021.
4: Sí, sí, ya, pronto, ya hace, la verdad, ya hace muchísimo. Años.
1: Sí, sí, sí.
3: Ahí bueno. Estábamos también.
4: Sí, nuestra primera obra, de hecho.
3: Sí.
4: ¿No? Sí.
3: Primer musical.
1: Qué bueno. Qué
0: Jesucristo bueno. Superstar fue en el 21, entonces, Honra en el 25, y vamos a completar entonces 22, 23 y 24. ¿Qué, cuáles fueron los proyectos?
3: En 2022 hicimos Millo, uh-huh. que era una adaptación de Despertar de Primavera.
4: Uh-huh, de verdad.
3: Uy. En 2023 hicimos España con Honra.
4: Ah, es verdad, España con Honra, España sin Rey, una zarzuela.
3: Sí. Ah. Y en 2024 Company, una comedia.
0: Bueno, entonces ya podéis ver la vida musical, la vida del teatro musical con un poco de perspectiva, con varias obras a vuestras espaldas. ¿Qué tiene Ger que no tuvieran esas anteriores?
1: ¿Qué le tocaba?
0: Porque hay que anunciar que este año el espectáculo que promocionamos y que presentamos es Ger.
3: Es Ger,
0: y que lo vamos a poder ver este sábado a las...
3: Este sábado a las 8:15 en el Instituto Rosalía Mera.
0: Uh-huh. Uh-huh. Y es a las 8:15 en vez de a las 8 porque es larguita, ¿no?
3: Sí, un poquito.
1: ¿Y cuál es el criterio para escoger una obra?
3: Pues este año...
1: Del gran abanico que tiene el teatro musical, evidentemente.
4: Sí, mucho.
3: En nuestro caso hay varios criterios, ¿no? Al principio de curso como que damos ideas...
4: Propuestas, pues, le vamos a salir y decimos, oye, mira, esta obra nos encanta, ¿qué te parece?
3: Pero hay que tener en cuenta que somos un elenco muy grande, somos uh-huh. 25 personas, entonces tampoco hay tantos musicales que tengan capacidad para tantos personajes, así que muchas veces pues también tenemos que escoger en función de obras que nos permitan a todos pues participar, ¿no?
0: Supongo que durante el verano ya os vais confabulando para
3: sí, ver... total.
4: Totalmente.
0: ¿Qué proyecto le presentáis a Sara en septiembre, ¿no?
3: Nosotros vamos dejando caer cosas.
4: Durante el año, sí, vamos diciendo, uff, es que esta acaba, nos encanta, no sé
3: y
4: qué.
3: Y en verano, ahora estamos haciendo campaña ya para el año que viene.
1: Es verdad que en el musical parece que hay muchísimos actores y al final casi todos hacen uno o dos o tres papeles, ¿no?
3: Sí, en los musicales profesionales.
1: Me parece eso, que sí, sí, claro, que pone. Claro, no sé, es el que... prota, pero al mismo tiempo en la escena 2-3 sale haciendo de barbero, el otro sale haciendo
4: claro,
1: de.
4: Claro, sí, sí, porque normalmente muchas
1: es
4: veces.
1: Es difícil, quizá.
4: Es difícil, pero hay muchas veces donde, aunque tú hagas un personaje, siempre acabas haciendo un poco de elenco, porque siempre es muy necesario el tener a gente en el escenario claro. haciendo. No es bulto, pero como haciendo sí, sí. como que se haga más grande todo. De hecho, yo sé, por ejemplo, en Los Miserables y así, en La Gran Vía, que la chica que hace, creo que de Fantín o así, luego aparece como haciendo como tres personajes más de chica de burdel y,
1: sí, que no
4: y cosas
1: se
4: así.
1: Que no se note que es la prota la que
4: claro,
1: está ahí.
4: Claro, así, sí. Que también es muy divertido, porque aunque siempre gusta ser un protagonista, también mola mucho hacer de elenco y participar en el elenco, porque... muchas veces son los que más peso tienen en tema baile, en tema canciones, en
3: sí,
4: tema hacer a lo
3: coros,
4: mejor... claro, coros.
1: Y qué mejor sitio para ver la obra.
4: Exacto, exacto. Siempre estás como...
1: estar al lado del prota.
4: Estar al lado del prota viendo lo que hace.
3: Sí. Bueno, el presupuesto también influirá.
4: Claro, eso también.
3: Tener una obra profesional con 20 y pico actores, pues...
4: es caro. Sale caro.
3: Es caro, sale carito.
1: Queréis decir que vosotros no estáis cobrando una cifra muy alta, ¿no?
3: Nosotros somos amateur.
4: Nosotras somos amateur y lo hacemos por gusto.
3: Sí, por amor al arte.
4: Y por amor al arte.
0: Pues total. Como todos los que participan en este ciclo de Rosalía Mera, ¿contentas uh-huh. de participar? De que haya en Coruña un ciclo que tenga un abanico tan grande de obras y todo ese teatro gratis para toda la ciudadanía?
3: Sí, muchísimo, porque nos da a las compañías amateur un espacio para poder representar pues todas aquellas obras que hemos trabajado a lo largo del año. Entonces, no sería sencillo, a lo mejor, para todos nosotros buscar esos teatros, la disponibilidad, pues el coste que tiene que asumir la asociación, ¿no? Para poder representar una obra de este calibre en cualquiera de los otros teatros de Coruña.
1: Porque vosotras sois, bueno, vosotros como grupo sois una doble vertiente, ¿no? Escuela y compañía al mismo tiempo.
3: Somos escuela, sí, está la escuela y luego la asociación, somos los que representamos, pues en este caso Ger. Y
1: es decir, que algún alumno podría participar en... o de hecho participan
3: todos
1: los alumnos.
3: Sí, todos los alumnos participamos. Sí, del montaje prácticamente. Bueno, hay gente que va a la escuela que luego no participa en los montajes de la asociación, pero diría que son...
4: la gran mayoría.
3: La gran mayoría participamos.
1: Que o sea, si que me sí. apunto yo para el año que viene, igual un papel de edad en la, en la siguiente
4: obra.
1: Ah,
4: por supuesto, encantadísimos de tenerte.
1: De niño no voy a poder hacer, pero...
4: Bueno, nunca, bueno, se, nunca sabe, se sabe. Aquí con un vestuario y maquillaje se saca
2: hacemos
4: todo.
2: Milagros.
0: Roberto, sigues resistiéndote a entrar en la Escuela Galega de Teatro Musical cuando total, claramente es tu
1: que
0: sitio.
1: Me falta tiempo.
0: Y serías tremendamente feliz.
1: Me falta tiempo.
0: Y necesitan chicos, ¿a que sí? Hay bastantes.
4: Sí, siempre, sí, siempre hacen falta chicos.
2: Chicos, sí.
0: ¿De qué año es Her?
2: De 1967. Uh-huh. Se representó por primera vez en Estados Unidos en 1967. Y luego pues llegó a España en 1975.
0: Uh-huh. ¿Por qué os enamoró Her? ¿Qué tiene de especial?
2: Bueno, yo no diría que nos enamoró. La
0: ¿o por qué lo elegisteis?
2: Tal como dice
0: a
2: el contexto...
0: A lo mejor nos enamoró en septiembre, pero ahora en mayo ya os ha conquistado. Y
4: ah,
0: ya...
4: por supuesto.
2: Nos gusta un poco más, he de decir.
4: No, la disfrutamos mucho más, sí. Yo diría. Sí, sí, sí.
2: Al principio como que estábamos un poco reticentes, porque bueno, es un musical que se sale un poco de lo común y de lo habitual que estábamos acostumbrados a hacer, ¿no? No es un musical que tenga una trama ahí construida con un inicio, un nudo, un desenlace, uh-huh, sino que parecen como escenas sueltas. Entonces es difícil pillar el contexto, pillar
0: gospel, ¿no?
2: Seguir la historia, sí. Y bueno, al principio nos resultaba muy raro ese tipo de obra. Ahora ya le fuimos cogiendo un poco el gusto, porque también con la adaptación que se hizo, pues es más fácil de entender, creo yo.
4: Sí.
1: Y que viene de un contexto muy claro en Estados Unidos, ¿no?
4: Claro,
1: de aquella época, aquellos años, aquella rebeldía, todo ese movimiento.
4: Sí, el movimiento hippie, sí. Guerra de Vietnam, entonces...
1: Lo es muy concreto para esa época, pero bueno que...
4: Claro, no, pero también todo se puede extrapolar a ahora, que es un poco lo que hemos hecho con nuestra versión de Her, que es traerla un poco a... pues a nosotros, un poco
2: sí,
4: a nuestro
2: actualidad.
4: Terreno, a la actualidad. Y bueno, la decisión de eso, de hacer Her, vino un poco por Sara, que a ella le gusta mucho la obra y quería hacerla. Y nosotros al principio era como, bueno, todo lo que tú digas, nosotros vamos a decir que sí, porque confiamos plenamente en tu palabra y confiamos en que hagas una maravilla.
2: Sí, magia.
4: Sí.
2: Con este guión que no entendemos.
4: Sí, no, pero ahora ya la obra se entiende. Y las canciones, todo lo que es el conjunto de la obra, ahora ya podría decir que nos encanta.
2: Sí, son conocidas además las canciones. Yo creo que casi todo el mundo las habrá escuchado en algún momento. No todas, pero sí... como mínimo 3 o 4 os van a sonar.
4: Sí, 100%.
5: ¿Qué recomendáis a la gente que se acerca por primera vez al teatro musical? Porque es un género muy específico y es muy distinto del teatro, digamos, vamos a llamar convencional. A mí la primera vez que fui a un musical, lo primero que me dijeron fue: es normal que al principio no entiendas lo que dicen en las canciones. Tienes que como acostumbrar un poco el oído, tienes que acostumbrarte a, pues, a la dinámica de la obra. Entonces, dale tiempo.
1: Porque el actor está hablando y cantando a la vez.
5: ¿Dais el mismo consejo o qué consejos dais a la gente que se acerca por primera vez al teatro musical?
4: Yo una cosa que siempre digo es: disfrútalo. No lo pienses mucho, porque yo tengo muchos amigos que dicen: pero es que de repente están cantando. Y yo, ya, es que esa es la gracia. La gracia es que de repente que las palabras no sean suficientes para contar algo, entonces tengas que cantar para que la gente te entienda y que el mensaje llegue. Entonces, yo creo que el primer consejo es: disfrútalo, vete allí con la premisa de que vamos a cantar. Y eso, un poco agudiza tu oído para prepararte de que a lo mejor algunas cosas no las pillas, porque a lo mejor tu oído no está entrenado a que de repente haya una canción o que la música a lo mejor está un poco alta para lo que estás acostumbrado de lo que es el teatro convencional, que claro, al hablar tampoco necesitas un sonido como súper súper alto. Pero sí, yo creo que lo primordial es pasárselo bien.
0: La música suena grabada, ¿no? En este caso.
2: La música suena grabada, sí, sí. No tenemos de momento música en directo.
4: Ojalá.
2: Si algún músico se quiere animar.
1: Una banda pequeña que haga ahí 4 o 5 instrumentos.
4: Ojalá sea increíble. Sí, sí. Pero no por ahora eso. Tenemos una instrumental y cantamos todo nosotros.
2: Sí,
0: muy bonito y muy original el cartel, ¿verdad? De este Her. ¿Quién lo hizo?
2: Increíble. Lo hizo Aisha.
4: Sí, lo hizo Aisha, que es la novia de uno de nuestros compañeros. Y la verdad que fue totalmente random el que hiciera el cartel, porque un día nos llegó un WhatsApp de nuestro compañero Joe, que hace de Berger en nuestra obra. Y nos mandó pues un vídeo de Aisha haciendo el cartel. Y era como, pero que sea este nuestro chulo, cartel. ¿No? Claro, es increíble que cómo es que no lo pensamos antes en que lo hiciera ella.
6: Entonces, muy original, sí. Muy colorido.
4: Muy colorido, que es a lo que se presta Ger.
0: Roberto, yo creo que la música está sin... Creo que hay un cable que hay que enchufar, lo voy a intentar yo.
1: ¿Vale? Hay un cable que hay que enchufar, sí, estamos en ello. ¿Quieres que vaya ahí? Voy.
0: Creo que me arreglo. ¿Ha habido alguna representación de Ger hasta el momento o va a ser vuestra primera vez ante el público, la de este sábado?
6: Es el estreno. Es el estreno de Ger en gallego. Este sábado. La primera vez que lo hacemos es este sábado y luego repetiremos el 4 de julio en el Fórum.
4: Con un poco de miedo, pero con muchas ganas de que por fin la gente pueda ver todo el trabajo que llevamos.
6: Sí,
5: porque esta obra es el resultado de un año de trabajo.
4: Sí, más o menos, a lo mejor un poquito menos de un año.
6: Sí, un curso.
4: Sí, un curso, como un curso escolar, sí.
0: No es exactamente teatro musical, pero hay una película musical que nos conquistó hace ¿cuántos años?
1: Hace muchos años.
0: Más de 25.
1: Calles de Fuego es una película antigua, cuando William Dafoe no era William Dafoe todavía, así que mira.
0: No vamos a decir ni el año del que data esta película, pero es una película que nos conquistó en nuestra adolescencia / juventud y los dos comentábamos que la vimos solo una vez y no la hemos vuelto a ver.
1: Sí, y además tiene una curiosa banda sonora, porque es verdad que la actriz no cantaba, pero daba el pego, hacía un buen playback.
0: Y Jim Steinman.
1: La actriz era Diane Lane y Diane Lane no hacía estas... Estos gorgoritos.
0: Es que ya he encontrado un montón de gente de nuestra edad, más o menos, que le encanta esta película y que la recuerdan con un cariño total.
1: Sí.
0: Pues yo regresé a ella hace poco, aunque no la
1: vi. Unos moteros malísimos y una pareja de chicos guapos. Pues, él con una gabardina toda la película.
0: Jim Steinman.
1: Y ella guapísima.
0: En su momento dulce de composición, tocando, haciendo de oro todo lo que tocaba, firmaba este Nowhere Fast, The Fire y NFX, sonando hoy en Café con Gotas.

0: y empieza la cuesta abajo, estas canciones que... Esto es lo que se llama el rock and roll, ¿no? El roll del rock and roll, cuando la canción parece que va rodando, ¿sí? Algo en lo que era un auténtico experto, este Jim Steinman, que es el que está detrás de la composición, pues, por ejemplo, de los grandes temas de Meat Loaf, y está detrás de estas dos canciones de Fire INF en Calles de Fuego, que seguro que os imagináis, que seguro que estáis pensando que ¿cómo se parece esta canción a
1: no solo
0: a Meat Loaf,
1: no solo Meat Loaf, sino también Bonnie Tyler, y este look que escuchas en esta banda sonora es muy Bonnie Tyler, sí, esas voces.
0: Muy Bonnie Tyler, exactamente.
1: Sí, sí.
0: Disfrutando de la canción, disfrutando de la banda sonora de Calles de Fuego en un día que dedicamos a la Escola Galega de Teatro Musical y que dedicamos también a promocionar y a contaros un montón de iniciativas culturales que hay en Coruña, afortunadamente, y una de ellas tiene como protagonista a Robert Cajiao. Muy buenas tardes.
2: Buenas tardes, ¿qué tal?
0: Gracias por estar en Café con Gotas.
2: Alambre, ahí estamos.
0: ¿Tú te enamoraste de Calles de Fuego, como nosotros, hace 30 años?
2: Bueno, yo creo que no, que yo creo que soy más de otras cosas. A mí ya fue más el heavy más de los ochenteros.
0: Bueno, Calles de Fuego más. No es suficientemente heavy para Robert,
2: no.
0: Es que somos unos flojos.
2: No, pero bueno, hubo cosas que sí, ¿sabes? Hay cositas de antes que sí que... Bueno, esto yo supongo que es lo que te tocó, lo que viviste. Y, a ver, tipo Rocky, ¿sabes? Banda sonora, sí. Pues joder, eso es potente, eso sí que mola. ¿Sabes? Pero claro, ya yo creo que eso depende un poco de la experiencia. Yo no tuve ese rollo que lo tuvo mucha gente con ese tema, ¿eh? Con esa,
0: ¿sí?
2: Con esa canción. Mucho, mucho, sí, de mi generación, o sea, de mi gente, pero yo no.
0: Pues yo tardé, en descubrirlo.
2: Sí.
0: Me descubrió lo típico, te lo descubre gente de 3 años más que tú, cosas así. Tal,
2: claro, claro.
0: En esos tiempos de Queen, de Meat Loaf y de descubrir así cosas de rock. Y esta peli me entró de lleno.
2: Claro, a ver, sin embargo, Queen, lo que dices tú, es tanto Queen como, bueno, Meat Loaf, que a ver, pobre hombre que nos dejó.
0: Sí.
2: Y, o incluso, mira, Gary Moore, que también es tirando del blues, hace, pues mira, todo eso sí, pero ves, ahí... A esto ya no tanto, ¿ves? Ahora Bonnie Tyler también, pues también el mítico de... Mítica canción de Bonnie Tyler.
0: Sí.
2: También, ahí, por ahí, ¿ves? Ya tirábamos más.
0: Por ahí te entro.
2: Sí,
0: bueno,
2: sí,
0: pues,
2: sí, sí.
0: Pues Robert Cajiao está llevándonos a pasear por Coruña en este mes de mayo, ¿verdad?
2: Sí, nada, es una iniciativa de las Bibliotecas de Coruña, que seguramente os sonará, porque las hacen durante todo el año, hacen 3 o 4 más o menos todo el año, estas iniciativas que son, pues eso, con escritores de Coruña. Es una iniciativa muy chula porque al final lo que hacen es recorrer la ciudad basada en, digamos, en los libros, ¿no? Y bueno, eso yo que sí que echaba de menos, de que no había, y me parece una iniciativa súper chula al final poder hacer estas cosas, más para nosotros, que bueno, que siempre al final intentas ambientar un poco en la ciudad, ¿no? En darle un poquito de espacio a lugares, pues eso, pues a los bares que frecuentas o que frecuentaste, a los lugares chulos que tienes recuerdos de infancia, todo esto, aunque mates gente como yo, pero eso solo de menos. Entonces, bueno, ese rollo al final cuando te hacen una cosa de estas, pues queda como muy chulo, es muy, muy bonito, muy entrañable, vamos.
0: ¿Y a qué estás dedicando el mes de mayo? A estos paseos que han sido el día 6 y el 13 y te toca el último paseo el día 27. ¿Por dónde estás llevando a la gente y qué les estás contando?
2: Principalmente, vamos, al final, claro, tienes que elegir porque son muchos puntos, ¿sabes? Pero bueno, lo que vamos a hacer es tocar sobre todo la parte de los jardines de Méndez Núñez, donde está la comisaría, porque realmente es el punto neurálgico. Y a partir de ahí vamos a ir hacia San Antón. Y daremos la vuelta seguramente, pasaremos por Berbiriana, Calle Real, haremos todo ese círculo hasta volver a la biblioteca de Durán Loriga, que es allí, que es un poco donde es el punto de comienzo, tocando eso, 4 o 5 puntos de una de las novelas, porque al final son muchas novelas, muchos lugares, entonces bueno, pues una de ellas que es Entroido, que es digamos la que más toca a Coruña, y todos estos lugares, pues bueno, visto desde el punto de vista de esos personajes o... Sobre todo contando un poco el porqué, ¿no? de esos lugares, que es lo más chulo.
0: ¿Qué es lo más curioso, lo más satisfactorio que te ha transmitido la gente por ahora, tras los dos primeros paseos?
2: No, a la gente estas cosas le encantan, ¿eh? En general. Ya no digo sino yo que cualquiera que le propongas, cualquier iniciativa de este estilo, que a lo mejor también es palabrería y luego le dices, vámonos a Plagas de León y te dicen que no, pero en general la gente lo que quiere es que haya este tipo de cosas participativas, poder ir a sitios, poder hacer, pero yo creo que es más eso, el rollo de compartir, les gusta mucho, la gente tiene como mucha esa curiosidad de compartir con otra gente, sobre todo que por eso tienen tanto éxito ahora los clubes de lectura, y compartir también con el autor, que siempre es chulo, ¿no? Ahí tienes iniciativas en Coruña, esto, pero en Vigo, por ejemplo, hay la ruta de Domingo Villar, supongo que la controláis, que las hace Pedro Feijóo. ¿Sabes? Y son detalles muy, muy chulos que a la gente, claro, al final pues le mola. O en Santiago de Compostela, que las está haciendo normalmente Rodrigo Costoya, ¿sabes? Tanto a través de sus novelas como simplemente para conocer un poquito lo que es el entorno, ¿no?
3: Y ver la Coruña.
2: A la gente le mola mucho, tío, estas cosas.
3: Y ver nuestra ciudad desde otros ojos, ¿no? Ver algunos lugares claro. de la ciudad desde como claro. un turista, ¿no?
2: Claro, y no como un turista. Por ejemplo, cuando le dices a la gente que hay burundanga en los jardines de Méndez Núñez, se ríen porque piensan que es mentira. Y es cierto, ahí está. Y es decir, son detalles, ¿sabes?, que la gente no conoce, o la procedencia de esta adorna que tenemos en Castillo de San Antón. Bueno, esos detallitos, ¿sabes?, que la adorna, pues eso, al final es una recreación de un barco celta, ¿no?, con los pocos vestigios que llegaron a nosotros. Claro, todos estos detallitos, está guay que contarlos allí en directo, ya simplemente contarlos sin que tengan nada que ver con los libros, ¿eh? Porque fíjate que te cuento dos detalles que no tienen nada que ver, porque no hay por qué, pero a mí como me gusta mucho, ¿sabes?, meter en lo que son los libros también eso, pues leyenda, historia, que se sepan pues estas cosas también de la ciudad, me parecen de la ciudad y ya más allá, ¿no?, porque normalmente mis novelas en general están por toda Galicia, pero bueno, en este caso las que son de A Coruña, pues siempre intentan dar ese puntito de conocer, digamos, un poco más tu entorno, ¿sabes? Cosas que no conocías, digamos.
3: Pues felicidades, Robert, por estos paseos por Coruña, y felicidades también por tu último libro, que todavía estás en plena promoción de él, y,

0: alegre y optimista. ¿Tienes un café amargo, Verónica?
1: Pues mira, no es realmente un café amargo, pero es algo curioso, que es las discusiones sobre los colores.
2: ¿Sabes? Hecho, muy bien.
1: ¿Has visto?
2: Muy bien traído, porque hace un ratito que hablábamos de un color que no era ese.
1: Me lo has venido a la mente.
2: Muy
1: y
2: bien,
1: es como que tú ves el color de una forma, yo lo veo de otra, y es como eso de, ese color no existe, ¿sabes? Porque solo hay los primarios, solo hay los que todos sabemos, ¿no? Y es como el celeste, el verde agua,
2: el lila.
1: Y es como esa discusión entre colores. Eso no es
2: el azul. Lila no es violeta, entonces.
1: El lila es una es
2: un poco violeta.
1: Un violeta más clarito.
2: Vale.
1: Es un violeta más clarito. Vale. Hay morado, que es el más oscuro, violeta, que es el intermedio, y el lila, que es el más clarito. ¿Todos de acuerdo?
2: No.
3: Sí, ¿ves? Sí, sí, sí.
2: Hay que ser más básicos. Ahí, si es un lila, es un lila. No tanta tontería.
1: ¿Ves? A eso me refería. Discusión sobre
0: siempre,
1: los colores.
0: Siempre es discutible. Así que es casi bonito. Yo no me lo tomo como amargo.
1: No, no es un café amargo. Es algo curioso. Es como cada uno
2: y
1: ve un color.
2: No
1: vemos
2: un...
1: el mismo color y cada uno lo llama de un color o lo aprecia de un color distinto.
2: Que seamos un poquito daltónicos.
1: También
2: que
1: puede
2: eso
1: ser.
2: Después ya nos trastoca el resto
1: eso
2: de colores.
1: También puede ser. Sí, sí. Pero eso ya es una patología.
0: Pero peiteado, ¿tú tienes uno?
3: Pues... Dios, yo es que no puedo con la gente que conduce lento, sobre todo cuando tengo prisa.
2: Y siempre pasa.
3: Y es como, a ver.
2: Siempre. Siempre que uno tiene prisa, hay un lento delante.
3: Sí. Puedes ir a 30, pero vas a 15. Entonces eso, no
0: pone
3: puedo.
0: Muy nervioso, ¿verdad?
3: Sí, me pone muy nerviosa.
2: Y miras después quién era. Al pasar, miras, a ver si...
3: Siempre espero que no sea alguien conocido.
2: No, pero por hacer ahí un, no sé...
1: Un gesto.
2: ¿Verdad?
1: Un gesto
2: de... pasar y decir, pero...
3: ¿Qué no, te pasa? Pero me quejo.
2: ¡Dominguero!
4: Así, mirándole mal.
3: Voy maldiciendo en el coche.
0: Pues nos adherimos a ese...
2: Cuidado con el coche, que es muy peligroso.
0: A ese café.
2: Sí, somos personas diferentes al volante.
0: Marta, ¿tú tienes uno?
4: Yo, despertarme antes de la alarma. Es que me ha pasado hoy por la mañana... Maria. Y es algo que no soporto. Y ya me levanta de mal humor.
0: Despertarte en un...
2: Pero ¿y si faltan 3 horas? Porque a mí me tiene pasado. Entonces, si te despiertas antes de la alarma y faltan 5, dices, mierda, ya va a tocar. Pero si te despiertas y dices, uy, todavía me queda 1 hora y media, venga. Yo me vuelvo a enganchar fácilmente.
0: ¿Cuál es la hora límite o el minuto límite donde tú sabes que ya no te vas a dormir? Dices, bueno, si ya pasa de esta hora es que ya sé que no me voy a dormir y es más, que prefiero no dormirme ya.
4: Yo creo que
1: 20 minutos. Como te despiertas 20 minutos, es decir, joder, podía haber dormido 20 minutos más, pero ya no te compensa volver a dormirte, porque en nada te va a volver a sonar.
4: Yo a veces que reengancho, porque digo, mira, el despertador no me va a amargar. Entonces,
2: a mí me da tiempo de reenganchar desde que lo paro hasta que vuelve a sonar. Así que mira.
3: Sí, a mí también. O sea, yo aunque sea un minuto, me vuelvo a dormir.
2: Yo soy capaz de pararlo 3 veces y después ya digo, ahora ya no hay mucho que parar porque si no, no da tiempo a nada. Pero eso de pararlo, sí. Me gusta ponerlo con 10 de antelación para que me dé tiempo de pararlo. Es un momento pararlo y decir, venga, otro poquito.
0: ¿Tú tienes un café amargo, Robert?
2: Venga, voy a ir con uno que me parece que nos está quitando sitios de aparcamiento. Y es todo el tema de paisajismo y obras de urbanización que todos los ayuntamientos quieren hacer y que... Para el contenedor, un sitio. Para un banquito, un sitio. Un banquito en un sitio que no pide banco. La típica calle oscura que le pone un arbolito y un banquito y ya te quita otro sitio más o otros 2 sitios. Ya no estoy hablando de vados, porque ahora todo el mundo quiere un vado. Pero estoy hablando de esos sitios que se quitan solo por darle sitio al contenedor. ¿Cuántas veces el contenedor se fue moviendo entre los coches?
0: Toda la vida.
2: Y bajabas y no estaba al lado de tu portal. Bueno, pero estaba en el 39 y en el 42. ¿Qué pasa? No pasa nada. Pero ahora no, hay que hacerle un sitio al contenedor y muchas veces tampoco está en el sitio.
0: Pues nos adherimos.
2: Pero estoy hasta las narices de tanto paisajista que está haciendo calles sin sitios para aparcar.
0: Os recordamos que estamos celebrando también, aparte de este ciclo de teatro tan guay y tan grande en el Rosalía Mera, estamos celebrando el ciclo de música coral de Fonseca. Ya sabéis, en la iglesia de los jesuitas, en esa iglesia que hace esquina en Juana de Vega. Yo tuve la suerte de cantar con la Escuela Municipal de Música el pasado viernes y todavía nos quedan 3 viernes.
2: ¿Pero qué me estás contando?
3: ¿Estás bien?
2: Sí. No nos dices esas cosas.
0: No te lo dije.
2: No.
0: Bueno, pues
2: desde Carmiña Burana no me dijiste más.
0: Pues nada.
3: ¿Estás en ese coro?
0: Sí, este año estoy en el coro de la Escuela de Música con Pablo Carballido. Y el 22 de mayo, viernes, pues tres coros, como siempre. El 29 de mayo, el gran día del Gauss, ¿no? El coro Gauss Joven y el coro Gauss de Mayores. Y el 5 de junio, viernes, coro.

0: La Antigua, la Corte Secreto y el Santa María Maris cierran el ciclo. Así que ya sabéis, los tres viernes que nos quedan por delante, ciclo de música coral en Fonseca, que es pues una cosa muy, muy agradable y que le suele encantar a la gente. Y yo estoy encantado de haber cantado allí este pasado viernes.
1: Hablando de coral, dos de las canciones más importantes de la obra tienen un efecto coral muy importante y potente, ¿no?
2: Sí.
1: ¿Dónde
2: sí.
1: está la dificultad de eso?
2: Combinar las voces.
3: Sí, aprendérselas.
2: Aprendérselas. Pero sobre todo balancear las voces, que todas suenen, no irte con la voz del de al lado, porque no siempre estás colocado al lado del que canta tu misma voz.
3: Aunque siempre procuramos un poco cuando hacemos las poner posiciones y tal, decir, ¿tú qué voz haces? Y así ya cuadrar que a lo mejor dos que están en la voz dos están como juntitos así... Uno al lado del otro.
2: Sobre todo, haber cantado en una coral ayuda, ¿no? Yo estuve también varios años en una coral y eso te ayuda un montón a pues, cantar en un conjunto con diferentes voces, polifonía y no irte, ¿no? Con las demás.
1: Y estos musicales, además, que tienen doble letra sobrepuesta en algunas de las canciones, ¿no? Que
2: también.
1: Uno canta una cosa, sí. Otro canta la otra y empasta.
3: Sí,
1: y tiene que empastar, de
3: claro, hecho. Y también es eso, también lo de no irte con el compañero. Y claro, al tener diferentes letras tampoco te da mucho pie a que te puedas ir, a lo mejor, porque es como, vale, pero mi compañero está haciendo otra letra. Entonces, si yo me fijo en la mía y como que la hago como... oídos sordos al resto de cosas, eso también ayuda un poco. Pero sí que es complicado, porque a mí me pasó que al principio me había aprendido una letra y luego me dijeron, no, te tienes que aprender esta otra. Y luego ya las liaba. Y ya no sabía cuál era cuál.
2: Sí, la última canción es la más potente, diría yo. El Let the Sun Shine In. Es un himno y todo el mundo la conoce. Sí. Entonces, bueno, es una canción con mucha fuerza.
3: Que hace llorar.
2: Sí, es emocionante.
0: Ya que sale el tema de la música coral y de la música en películas, tiene un gran protagonismo la música coral en la gran triunfadora del año en el cine español, ¿no?

0: ¿Visteis esta película?
1: El coro non é calquera cousa, ¿eh?
0: Es una maravilla. A mí la música de esta película me encantó y la he seguido escuchando mucho tiempo. Igual aún le dedico otro programa. Vuelve a tomar, bueno, en Yakarta, por ejemplo, una serie que ha sido bastante vista, también el protagonista está en un coro. Hemos tenido una serie en la televisión de Galicia dedicada a un coro.
1: Y aquí fuera de micro recordábamos Glee hace un ratito, que también sí. Fue una serie muy...
0: Está tomando los coros y la presencia de los coros y la música coral un lugar un poquito más presente que a lo mejor antes no tenía.
2: Ojalá. Los coros tienen muchísimos beneficios. Yo creo que aquí en Coruña hay una tradición coral enorme. Mm. Pero quizás hasta que no estás en ese mundo no lo sabes.
0: Seguramente.
2: Por ejemplo, eventos como el de Fonseca o incluso en el mundo del teatro. Los eventos como los del certamen, realmente a lo mejor si no estás dentro del mundo del teatro no los aprecias tanto o no te informas tanto sobre ellos. No sé, a mí me da la sensación, ¿eh?
0: Estamos ya en verano y una vez, un año más, la Escuela Galega presenta campamento de teatro musical, ¿verdad?
3: Sí.
0: Ahí se puede elegir semana, es solo una semana determinada. ¿Cómo lo montáis este año?
3: Sí, hay varias semanas. La verdad ahora es que hay tantas que ya no me acuerdo exactamente de qué semana a qué semana va. Yo sé que va a haber campamento de teatro musical en inglés, porque lo voy a dar yo. unas semanitas en agosto. Pero también hay el que siempre hay todos los años, de teatro musical en gallego. También hay campamento para bailarines que quieran adentrarse un poco en el mundillo de teatro musical y que quieran aprender un poco las bases de interpretación, de canto, porque, claro, siempre hace falta. Ah, mira, aquí mi compañera Vero me está dando una chuleta. En la que pone que bueno, las semanas del campamento serán las semanas del 22 de junio al 27 de julio y las de inglés, si me lo busca ahí también la chuleta, se lo agradecería un montón.
2: 3 de agosto a 14.
3: 3 de agosto al 14.
0: ¿Hay web de la Escuela Galega de Teatro Musical donde puede verlo
3: sí,
0: la gente?
3: Sí, hay web, hay Instagram. Que en el Instagram lo tenemos a lo mejor así, que es más que la gente lo pueda ver.
2: Sí, en el Instagram está anunciado tanto el campamento de infantil y de secundaria como el de inglés.
3: Y también en el Instagram está puesto también la web, también nuestro TikTok, donde también anunciamos cosas de las obras. El Instagram es EGTM, ¿no?
2: Escola
3: Galega de Teatro Musical. Es que claro, como hay veces que ponemos Escola Galega de Teatro Musical o EGTM,
2: Escola Galega de Teatro Musical.
0: Con facilidad.
3: Sí. Sí.
0: Vamos a escuchar un segundo tema de esta gran película musical, de este Streets of Fire. Por si no habíamos cogido suficiente velocidad, suficiente cuesta abajo con Nowhere Fast, ahora llega la gran canción de la película, el Tonight y What It Means to Be Young. Ya sabéis, final de la película, no sé si es al final de todo o cerca del final, típica apoteosis, concierto final, ¿verdad, Robert?
1: Y lo que comentaba antes, que tú estás viendo a la actriz y parece que canta ella. Sí, tienes que ser un poco así para decir, bueno, sí, Diane Lane no llegaba a estos registros, pero es verdad que lo hizo muy bien en la película.
0: Tonight you want me to be young.
1: Es más, no tuvo tanto éxito la cantante original del tema, que es una chica que, bueno, hacía cosas para este productor, pero que tampoco tuvo un éxito personal haciendo de versionadora, ¿no? Porque al final versionaba...
0: Disfrutamos en Café con Guatas. Os recordamos que el Básquet Coruña ya está jugándose el playoff de ascenso a la ACB. Ha empezado con sus dos primeros partidos en casa contra el Menorca, ha ganado los dos. Ahora le quedan viernes y domingo en Menorca. Si gana uno de los dos, estará clasificada para el playoff de ascenso a la ACB. Y el Deportivo, por si queda algún despistado, este domingo juega en Valladolid a las 6:30 de la tarde y si gana podrá conseguir ya ese ascenso a Primera División. Felicidades a ellos, felicidades también al Liceo, que también sigue adelante, al Liceo de Hockey sobre Patines, y ojalá tengamos un fin de semana feliz para el deporte coruñés.

0: Igual que en Nowhere Fast, empezamos esa cuesta abajo del rock and roll, esa bola que rueda hacia el final de la canción y hacia el final de la película. Vamos a tener cultura, no solo deporte, vamos a tener mucha cultura este fin de semana y vamos a tener teatro. Por ejemplo, el viernes tenemos en el Foro Metropolitano a Sarabela Teatro y por eso tenemos al otro lado del teléfono a Fina Calleja. Muy buenas tardes.
1: Hola, buenas tardes.
0: Hola, Fina, gracias por estar en Café con Gotas.
1: Va, feliz.
0: Sarabela Teatro nos regala este viernes Made in Galicia de Sechu Sende. ¿Qué nos vamos a encontrar los que podamos ir a ver ese Made in Galicia?
1: Pois ímonos a topar cun xoguete escénico moi vibrante, moi dinámico, que é unha festa ao redor do noso idioma, na que nos ímos a recoñecer a nos mesmos como país, como individuos, a súa relación ás veces un pouco insólita, non? Ca palabra, co que nos pertence.
0: Porque claro, Made in Galicia podemos pensar en un montón de cosas autóctonas, ¿no? Un montón de cosas que sentimos que nos diferencian, que muchas veces, bueno, ahora con las redes sociales siempre hay vídeos que relatan esas cosas que nos diferencian y, sí. Y que de las que solemos estar orgullosos. Hay tres cosas que a ti te vengan a la cabeza siempre que creas que nos caracterizan y que nos diferencian más que otras.
1: A nos como galegos.
0: Sí.
1: Fundamentalmente, xa os dixía Castelao, a nosa lingua, o galego mesmo, non?
0: Claro,
1: por exemplo, non? Por enriba de todo iso. Despois podemos tirar os tópicos.
0: La retranca, pero, ¿no? Supongo.
1: Dime.
0: La retranca, por exemplo.
1: A retranca, despois eu creo que xa é unha cuestión individual, porque hai tantos galegos, claro, como galegos somos, non? E entón, eu creo que cada un de nós determinaría ou sinalaría alguna característica especial, non? Pero eu creo que fundamentalmente a nosa lingua, non? Este territorio maravilloso que temos.
0: Quanto tempo lleva representándose este Made in Galicia?
1: Pois mira, Made in Galicia en setembro do ano que ven vai facer 3 anos desde a súa estrela. É un espectáculo que foi unha autoproducción sobre dúas novelas que son moi moi coñecidas. A primeira delas, Made in Galicia, de Sechu Sende, a segunda, non tan coñecida, que A República das Palabras, non? 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De feito, decidimos a montalo porque eu teño un fillo que é bastante serio. Mira que eu son todo o contrario, pero é bastante serio. 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Nos permitimos facer unha versión na que se recolle tamén a República das Palabras, que ten unha se diferencia un pouco respecto a Made in Galicia, en que un tanto máis poética, por decirlo de unha maneira, ¿no? E de aí, pois, puxémonos a xogar con un elenco maravilloso como é Fernando da Costa, Josito Porto, Elena Seijo, Isabela Gago, ¿no? E aí naceu este espectáculo que verdadeiramente nos ten dado moitísimas alegrías.
0: Pues así seguirá siendo hasta que vosotros queráis, hasta que dejéis de hacerlo. Isabela Gago, Josito Porto, Elena Seijo y Fernando da Costa, Made in Galicia, este viernes a las 8:30 de la tarde en el Fórum Metropolitano. Fina, felicidades de antemano y muchísimas gracias por estar con nosotros en Café con Gotas.
1: Por favor, un placer. Dame ganas de tomarme un café. Mira, bueno, hacer ahora.
0: Pues claro que sí. A nuestra salud. Muchas gracias, Fina.
1: Una aperta fonda. Adiós. Adiós. Hasta viernes, chicos.
0: Hasta viernes y que disfrutéis mucho de la representación.
1: Igual, gracias.
0: Adiós. Este fin de semana estuvo Dani Martín en el Coliseum, en sesión doble, llenar el Coliseum viernes y sábado. No está al alcance de cualquiera. Felicidades a todos los que asistieron, porque disfrutaron, según transmitieron, de una gran noche de música. ¿Cómo está la cantera en el Teatro Coruñés? ¿Hay cantera suficiente en la Escuela Galega de Teatro Musical? ¿Hay... ¿Os gustaría que hubiera más? ¿La gente es un poco reacia y busca otros grupos de teatro sencillo? ¿O la gente cada vez está más animada a probar también hacer teatro y cantar?
2: Hay una cantera buenísima, de niñas pequeñitas sobre todo, con unas voces increíbles y un talento enorme. Pero siempre es bienvenido todo el mundo, claro que sí. Que se anime a probar. Yo animaría pues a todos los niños y a todos los padres que se animen a probar, porque es muy divertido. Aprendes muchas cosas, porque aprendes música, aprendes a interpretar y aprendes a bailar. Es una actividad muy completa y donde haces amigos. Nosotros hemos formado un grupo de amigos y ahora nos vamos de viaje juntos.
3: Sí, todos los años hacemos viaje anual para ver musicales. Qué entonces bien. También eso está muy, muy guay, la comunidad que se crea a través de algo que empezó como una actividad.
0: Y este año...
2: Sí, tenemos esa pasión en común, ¿no? El teatro musical, uh-huh. Entonces...
0: Habéis elegido ir a ver a las Guerreras K-Pop, ¿no? Nos habéis contado.
3: Sí, sí. Yo voy a ir a ver las Guerreras K-Pop ahora, sí. que viene dentro de
4: poco. Lo dices de broma,
3: poco.
4: ¿No? Lo dices de broma, sí, pero están teniendo un exitazo.
3: Sí, sí, sí, 100%.
0: ¿Cómo está el mundo musical en cuanto a obras de teatro musical? ¿Siguen saliendo obras que conquisten a la gente? ¿O desde el Book of Mormon no ha habido todavía una obra que conquiste y que... ¿Cómo está últimamente este tema?
3: Yo creo que ahora está bastante bien. En Madrid hay mucho repertorio.
0: Sí. ¿Oferta sigue habiendo?
3: Oferta hay mucha. En Madrid ahora también llegó nuevo Wicked, que también, o sea, yo lo vi hace poco. Y es increíble también. Es muy diferente a The Book of Mormon. Pero también se la recomendaría a todo el mundo que fuera a ver Wicked, con unas actrices increíbles, con un cast súper chulo de elenco, de todo, de show. También está La Cenicienta en Madrid. Creo que aún sigue. No sé si ya acabó.
2: Hasta junio.
3: Hasta junio.
4: Aladdin creo que también estaba.
3: Aladdin estuvo también, que yo también la fui a ver, sí. Que es mi película Disney favorita y la verdad que muy buen musical, me gustó mucho. Y creo que también ahora están Los Miserables, creo que está Cabaret, está...
2: Sí, hay mucha oferta, pero está sobre todo centralizada en Madrid.
3: En Madrid,
2: ¿no?
3: Sí.
2: Lo ideal sería pues que ciudades como Coruña pues cada vez tuviesen más la oportunidad de representar estos espectáculos, de traerlos ya no solo importados, sino de crearlos nosotros, ¿no? Uh-huh. Aquí tenemos muchas compañías que, bueno, entre ellas Escuela Galega de Teatro Musical, que tienen la capacidad de poder hacerlo y la creatividad, las historias están ahí, el talento está ahí.
3: Y las ganas están ahí.
4: Y que Cataluña, por ejemplo, tiene su propio circuito en catalán,
3: claro, sí,
4: con
3: sí,
4: las
3: sí,
4: versiones sí, de todas estas que estamos hablando, uh-huh. Y que Galicia lo puede tener.
3: Y lo puede tener perfectamente.
0: Totalmente. De Aladín. Este domingo estará Aladín en el Parque de Alagoa de Mera, a las 5 de la tarde.
4: ¿El propio Aladín?
0: Sí, sí, el propio Aladín viene... en persona, encarnado por toda la familia musical de Oleiros, ¿vale? Porque están la Orquesta Sinfónica, los coros de la Escuela Municipal de Música, la Coral Tremenda Tremolina y un grupo de la Escuela Municipal de Danza. Va a ser a las 5 de la tarde. El año pasado lo hicieron por la mañana e hicieron Mamma Mía. Y yo pude ir y fue absolutamente maravilloso. Pues este año han elegido hacerlo por la tarde.
4: Está trabajando Oleiros bastante bien.
0: A las 5 y van a representar a Aladín. Ya sabéis que a las 6:30 empieza el deporte, así que este...
4: justito nos pilla.
0: Se pone duro, pero a mí me encantaría ir a ver este Aladín, a ver si me es posible. Chicas, nos tenemos que ir. Tenemos que despedir el programa de hoy, aunque nos quede...
4: Y no cantaron, cosas, no cantaron, que estaba preparado esto para terminar el programa cantando una de las canciones de la obra.
0: Que una de las cosas que han, de los spin-off que han salido de la Escuela Galega es un grupo musical, un grupo pop de cantantes.
2: Sí.
0: ¿Sí? Estáis las dos, está Sara también, y se llama...
2: Señales de fatiga.
4: Pero mira, podemos hacer otro día y que vengan a hablar exclusivamente de ese...
0: Nos sirve de excusa.
3: Ay, nosotros encantados.
4: De ese tema, y que traigan la guitarra y que ya hacemos unos temas.
3: Hacemos unas cancioncitas.
0: Verónica Piteado, gracias por estar en Café con Gotas.
2: Muchas gracias a vosotros.
0: Marta González, gracias por venir a Café con Gotas.
3: Muchas gracias por tenernos aquí.
0: Verónica Lorenzo, gracias por hacer posible Café con Gotas.
5: Gracias a ti, Pablo.
0: Bonnie Tyler, gracias por hacer
4: posible. De nada, Pablo. Un placer.
0: Roberto Garea, el rey del teatro musical.
4: No, ni mucho menos. Un aficionado. De rey nada.
0: La encarnación del musical en Coruña, Roberto Garea.
4: ¿Cuántos habré cantado yo delante del espejo? Mejor.
0: Y en el hall de mi casa no ha habido un Jesucristo como yo, ni un Judas como yo.
4: ¿A que sí?
0: Cantando en el hall de Juan Flores. El próximo miércoles estaremos de nuevo con vosotros de 4 a 5 de la tarde en el 103.4 de Cuac FM, en la web, en cuacfm.org y en la aplicación móvil, cualquier día, a cualquier hora y cualquiera de los programas. Mi abuela no está hoy al otro lado del receptor, está en el hospital, así que crucemos los dedos, encogemos el corazón y le pedimos que vuelva a casa y que siga viviendo para seguir escuchando Café con Gotas y para seguir haciéndonos felices. Nos despedimos con un tercer tema, aunque han ido sonando otros de fondo, pues el tercero que elegimos es este Sarcerer, que sirve para despedir el Café con Gotas de hoy. Hasta la semana que viene.

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1: Y eso no se nos pasa, pero
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0: Ojalá que los buenos se lleven la palma, ojalá que los años no nos cambien tanto. Falando de anos, temos a Jacinto Ruiz, escritor, xornalista, que acaba de publicar nova novela, El hijo de la roca y el fuego. Hola Jacinto, boa tarde.
1: Hola, buenas tardes, gracias por la llamada.
0: Pues como precisamente esto de que los años no nos cambien tanto y tú te has ido muy lejos a contarnos una historia de la prehistoria. ¿Esto cómo surge?
1: Pues es que en realidad esa historia tan antigua, sigue en nosotros, porque según Pavo, del Premio Nobel de Genética, entre el 2 y el 4% sigue en nosotros esa mixtura de civilización entre el neandertal y ese sapien que somos nosotros.
0: Ajá.
1: Entonces, a averiguar un poco cómo se gestó el hombre de hoy, cómo se desarrollaron sus propias emociones, las herramientas, todo el concepto de vida, me pareció realmente muy atractivo. Aparte, yo siempre he sentido tuve varios años estudiando historia, para esta novela me volví a matricular, en este caso en la UNED, y estoy estudiando en un microgrado de prehistoria, para documentarme y luego sobre hechos reales, que es como son los neandertales, hacer mi afición, porque no es una novela, es una novela, no es un libro de investigación, pero bueno, conociendo un poquito lo que pasó o lo que se sabe que pasó.
0: Ajá. Y para quien se atreva a acercarse a esta obra, ¿está ubicada en algún sitio que reconocemos o la ubicas en algún sitio imaginario?
1: Claro, el mayor problema, por eso el lector forma una parte de la propia narrativa. Cada uno que lee una novela realmente la relee después mentalmente y la reescribe según lo que ha aprendido de ella o lo que ha sentido con ella. Yo al neandertal le llamo hombre antiguo y al sapien le llamo hombre de piel oscura, porque hay tres cosas que son importantes tener en cuenta. Siempre se había planteado el neandertal como un bárbaro, un poco grotesco, incluso incapaz de tener sentimientos, incluso casi casi de cazar. Las nuevas técnicas de adaptación, la historia de la investigación, demuestra que era un hombre que vivía en Europa 300.000 años, coincidiendo además con la glaciación Gur, las temperaturas muy extremas, que cazaba enormes. Pues como el mamut, el rinoceronte lanudo, con herramientas bastante prehistóricas, una lanza pesada con una punta quemada al fuego, que tenía una tecnología que no es comparable ahora como ir con un rifle y mataros a tiros, y que además cuidaba a la familia, enterraba a sus muertos, y aunque no se lo negaba hasta muy tarde, tenía su manifestación artística por medio de manos pintadas y signos. Entonces, bueno, yo soy un simpatizante de la causa neandertal porque me parece también estar un poco al lado de los casos que han tenido también injusto.
0: Uh-huh. Y a la hora de meterle el gusanillo a la gente que nos está escuchando sobre la historia en sí, ¿qué pasa? ¿Cuál es la trama, vamos a llamarle la trama principal, hasta donde puedas contar, claro?
1: Claro, no voy a intentar hacer un spoiler porque creo que merece la pena leerlo. Digo, es la pena que lo decía yo, que lo he escrito naturalmente, pero ya ha sido presentado tres veces, en el rumbo como lo ha hecho anterior, por Milán, por Lisboa, por Madrid, por Córdoba, por Almería, por distintos puntos, naturalmente después de recorrer toda Galicia, y la verdad, sería todo, vamos, mentiroso si negase esto, me está gustando mucho. La trama hasta donde se puede contar es cómo en esa época de hace unos 40.000 años, me ha preguntado si estaba situado en algún sitio. Yo no lo sitúo en ningún sitio, ni le llamo neandertal. No lo hago porque ni conocía el mismo sitio donde estaba, era la Tierra, y no era neandertal porque neandertal es el nombre que nosotros, los sapiens de ahora, de hace 100 años, de 50 años, hemos descubierto que los primeros restos se descubrieron en la zona de Neander, y de ahí viene Neandertal, hombre de Neander. Cuenta la historia de este pueblo justamente cuando en el 40.000 hace después de 5.000 años está viviendo en Europa, está viviendo volando Europa y especialmente España y el sur de Francia, aparece el sapien, ese hombre oscuro que llega con una... Porque el sapien, o sea, nosotros no éramos los blancos, veníamos de África, eran los últimos en llegar, éramos los morenitos, los que eran los blancos eran nosotros. Lo digo también por los que de alguna forma no les gustan los subsaharianos. Uh-huh. Situado, pues, con la lectura se deduce que ocurre en la meseta, en la parte cerca de Atapuerca, y que, aunque no lo digo explícitamente, pues hay una aventura que se va buscando nuevos caminos, nuevas historias, nuevo desarrollo personal de uno de los protagonistas, Fogg, que en inglés González es Niebla, hacia el norte, hacia la zona cantábrica, donde el sapien ha descubierto y grandes obras de arte o ha descubierto, ha creado, como Altamura, Altamira, Castilla, etcétera, etcétera. Y él no llamarse el hijo de la piedra y el fuego, podría haberse llamado el camino, porque realmente Fogg realiza un camino con todas las aventuras que ocurren en ese andar, hasta que llega al norte, en donde encuentra y se encuentra con los que acaban de llegar, con los sapiens, con una mujer sapien con la que descubre otra forma de vida y con la que conjuga una vida en común.
0: Uh-huh. Y cuando estás escribiendo esta historia y entras en, a lo mejor, en detalles de la vida cotidiana, de estas aventuras que nos estás comentando, de alguna forma supongo que tienes que ir a hacer consultas para no meter la pata. Con eso que estudiaste en la UNED, llega un momento que estás con las teclas ahí y dices, uy, esto tengo que comprobarlo, a ver si me voy a meter en un tema que hace 40.000 años no estaba demostrado que pasase.
1: Vamos a ver. Hay una cosa que yo le decía justamente a mi tutora, que teníamos unas conversaciones. Este libro tiene una postnovela no publicada, que a lo mejor aparece en otro momento, más adelante, de una conversación sobre la veracidad de los hechos contados en una novela de ficción sobre un acontecimiento histórico, uh-huh, de la eterna lucha entre el novelista y el historiador. Yo no soy un historiador.
0: Ya.
1: Entonces, lo que me ha servido en mi aprendizaje es para saber cómo era el hombre neandertal, como era el sapien, el arte y todas estas cosas, qué herramientas utilizaba, en qué momento claramente era musteriense, pero llegó a hacer otro papel romiense, cómo vestía, dónde vivía esencialmente en cuevas, en tiempo de ropa eran en caballos, fabricados en cinturón con hueso de mamut, pero aquí, en neandertal, esencialmente vivía en cuevas, con las cárticas, que se dan mucho, pues especialmente por la región de Cantábrica, y lo que comía, y ese cuidado que queda demostrado a sus semejantes, pues porque en otras cuevas, completamente en Turquía, apareció un hombre que por razón de edad no debería haber existido, pero tampoco por razón de sus condiciones físicas, porque estaba mutilado de brazo, pierna, tenía deformaciones, y sin embargo ha llegado a esta edad, es que cada 10 niños que nacían, 8 fallecían. Los hombres eran ya viejos a partir de los 20 años. Y sin embargo, ese hombre ha sido alimentado, cuidado y protegido por la familia, concepto de familia, a los que enterraban, los enterraban, los alimentados, como se puede comprobar, pues con sus losas, con sus herramientas, o sea, como pensando que existía una cierta trascendencia, que existía un espíritu que recogería a ese cuerpo, ese espíritu. Yo recuerdo una frase que había dicho este gran hombre, que es mucho lunes, de los 4 museos científicos, que dijo, el hombre cuando tiene miedo se inventó a Dios. Yo creo que tenía no miedo, porque si no hubiera muerto, en unas condiciones tan, tan penosas, pero sí tenían ya un sentido de la trascendencia. Pensaban, por allí por algo y también les tenía ayudado.
0: Ajá. 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Está en distribución sinxela ou algún sitio que queras recomendar onde te tratan especialmente ben?
1: Sí, sí. Yo en esta novela, por razones personales, que además no creo necesario comentar, pero como tema de mujer, la he metido en Amazon.
0: Ajá.
1: Porque de esa forma me garantizo tres cosas. Primero, que si tú la quieres comprar, la pides y Amazon te lo sirve.
0: Uh-huh.
1: Segundo, que soy yo el que decide cómo, cuándo y dónde la presento, en razón justamente de mis necesidades familiares. Y tercero, también porque me parece una buena respuesta de futuro. Cuando la novela, los editoriales, sobre todo las que no están consagradas o así, que son las ricas, las poderosas, las que merece la pena trabajar con ellos, con ellas, por poner un ejemplo, pues te van a hacer una tirada de 200 ejemplares, 250. Luego, si sale todo muy bien, pues por ejemplo, una de las que yo tengo editadas en dos editoriales distintas, como tres días y medio, pues casi una segunda edición. Pero pasado el tiempo de distribución de lo que la editora considere que es rentable para ellos, la novela desaparece. Mientras que cualquiera de mis cuatro novelas anteriores, que las he acabado metiendo incluso después las editoriales en Amazon, las pides, te las sirven y las lees.
0: Uh-huh. Pues con esa recomendación de El hijo de la roca y el fuego, despedimos a Jacinto Ruiz. E o gallá, pues moita xente se anime a dar ya clic e elevar a súa casa esa novela. Unha forte aperta, estaremos pendentes das novas aventuras, porque isto de cando te posa a escribir é moi difícil parar, supoño, non?
1: Sí, es difícil. Yo en realidad acabo de ir sacando esta y ya estoy pensando en la siguiente.
0: Uh-huh. Pues
1: lo que pasa es que, bueno, procuro entre un tema y otro colocar. Posiblemente la siguiente con un tema central, que Rafael Soria no voy a comentar ahora porque no sé si acabará siendo ese otro, puede ser un poco la segunda parte de tres días y medio que quedó un poco abierta, pensando justamente en que iba a tener una continuación.
0: Ajá.
1: Por medio se metió Cicatrices en la selva y ahora se ha metido El hijo de la roca y el fuego. Posiblemente.
0: Pues nada, a cabeza no para. A cabeza no para. Efectivamente. Bueno, Gracinto, pues nada, estamos en contacto. Unha aperta.
1: Unha aperta.
0: Chao. Bueno, pues antes de escoitar a segunda canción do programa, patéceme lembrar un detalle, porque a nivel de toda España solicítanse 25.000 persoas aproximadamente para ser voluntarias na gran recollida de alimentos que se fai todos os anos por parte dos bancos.

0: Es un DJ, selector y coleccionista de vinilos profundamente vinculado al universo del techno y la música electrónica de calidad. Hoy comparte conversación con Alex Vigo como parte de su primer trabajo como productor. De nuevo, chicos, bienvenidos.
1: Hola, ¿qué tal? Buenas tardes.
2: Buenas.
1: Gracias, María.
0: Recordar a nuestros oyentes que estáis escuchando Frecuencia Electrónica en Quack FM y hablamos con Alex Vigo y Waves. Alex, dinos, llevas ya 15 años dentro de la escena electrónica. Mirando atrás, ¿en qué momento sentiste que tu proyecto empezaba a tomar una forma sólida y definida?
2: Al final es un proceso tan lento que no te das cuenta en cuál puede ser ese momento, pero sí que una vez pasa ese momento y echas un poco la vista atrás, sí que a lo mejor puedes decir, coño, pues a mí antes no me pasaban estas cosas, o no te conocía la gente cuando llegabas a un club o un sitio donde ni siquiera vas a pinchar. Entonces ya empiezas a ver que sí que genera, que tu figura, ¿sabes?, o que tu imagen empieza a significar un poquitín dentro de la escena española. Cuando te pasa en Madrid, en Monegros, en diferentes puntos de la geografía española, pues dices tú, hostia, cuando ves que no te falta el trabajo también. Ahora mismo tengo cerrado un montón de fechas para 2026 y todo el final de 2025 fue una locura. Y en producción también me están saliendo las cosas bien. Así que, ya te digo, alrededor de 5 años, hace 5 o 6 años, sí que noté que empezó a pedalear todo de otra forma, vamos.
0: Uh-huh. Has actuado en escenarios muy importantes como Fabric, El Row o Paradise Ibiza. ¿Qué aportan este tipo de cabinas que no se aprende en salas más pequeñas?
2: A ver, aportan experiencia. Yo al final, bueno, como hablábamos antes, soy un DJ más de club, me gusta tener la gente más cercana, notarlo todo mucho más cerca, pero de esas cabinas aprendes mucho a hacerte mayor, por decirlo así de alguna manera, ¿sabes?
0: Uh-huh. Y como productor has publicado en sellos muy respetados y con remezclas de artistas de referencia. ¿Qué papel juega hoy el estudio dentro de tu carrera ahora mismo?
2: De la mía y de la de cualquiera que quiera progresar en esta industria. Es 60%. Uh-huh. Yo diría que es más importante que pinchar, porque es que al final sin la producción no saltas a la gran pantalla, como quien dice, ¿sabes? Al gran catálogo de todas las fiestas. Sí. Al final uno conoce a los artistas por sus canciones, no porque un día lo vean yendo a pinchar. Yo siempre pongo un ejemplo: a Melendi se le conoció porque un día sacó unas canciones, las escuchaste en la radio donde las descubrieras y ahí se hizo famoso. No de repente entraste a un concierto y dijiste, coño, ¿y este tío quién es? ¿Cómo mola? Me explico, sí. Que en los bolos no es donde conoces al artista, al final donde conoces al artista a nivel nacional o internacional es por su música.
0: Por su propio trabajo, efectivamente. Claro. Pues vamos a seguir escuchando el trabajo de Alex Vigo. Está sonando hoy en Frecuencia Electrónica una sesión de Alex Vigo. Disfrútala. Ahí la tenemos.

0: Seguimos hablando con Álex Vigo y Weris. Álex, tus dos últimos trabajos han sido en colaboración con Weris. ¿Cómo ha sido para ti trabajar con Weris en este primer proyecto como productor y acompañarlo en este proceso?
1: Pues...
2: A ver, espera, más que trabajos, fue como una enseñanza, ¿no?
1: Sí, bueno, al final gastamos los dos el mismo tiempo los temas. Estuvimos los dos sentados, uno en cada ordenador o en el mismo, lo que fuera, pero le dedicamos el mismo tiempo los dos. La única diferencia es que uno pues sabe un poco más que el otro porque lleva más tiempo. Pero para mí es un orgullo y para mí es una alegría poder ayudar a la gente a entrar en sellos pues tan destacados, ¿sabes? Ya no eso, sino a iniciarlos a la producción, que lo vean como algo divertido, porque claro, esto es un mundillo que si no te enseñan, bueno, yo a mi forma de verlo veo así, si no te enseñan la parte divertida primero,
0: sí,
1: al final después te rayas, te aburres, no te sale nada y al final lo que acabas haciendo, como hace el 90% de la gente, es dejas de producir y sigues pinchando, que es lo que te divierte.
0: Porque es más...
1: Pero bueno, si te enseño la forma fácil, divertida y efectiva, porque a mí me funciona, de trabajar, luego conforme ya aprendes a trabajar así, ya quieres ampliar conceptos y demás, uh-huh, o sea, ya estás enganchado dentro del mundo, ¿sabes? Luego es irte metiendo más. Yo mis métodos y mi forma de enseñar o de transmitir las cosas a los colegas y eso, pues es un poco eso, para que se lo pasen bien y disfruten haciendo música.
0: ¿Tú fuiste autodidacta o también te enseñaron?
1: Fui autodidacta, me hice un par de cursillos ahí de 10 horas, pero luego ya empecé yo a hacer mis cosas, mis pruebas, según lo que me habían enseñado, ya más o menos sabía por dónde iba la película y luego ya cogí yo un poco mi camino.
0: Uh-huh.
1: Para buscar mi sonido, yo al final tengo un sonido muy groovero, muy hard groove. Intento crear un sonido de mí, que tú escuches un tema
0: y se te reconozca
1: y sepas que soy yo.
0: Efectivamente. Weris, es tu primer trabajo como productor y además acompañado por Álex. ¿Cómo ha sido enfrentarte por primera vez al estudio en este rol?
2: No es la primera vez que me enfrento a un estudio con este rol, porque dice algún curso, ¿no? Pero sí, de esta manera con Álex es totalmente nuevo, ¿no? Porque te enseña de una manera, como dice él, divertida, de una manera mucho más fluida, ¿no?
1: Es sencillo, los conceptos son mucho más sencillos, no te meto en toda la historia de lleno, lo que hago es te meto la superficie, la parte divertida, uh-huh, y luego tú ya vas a ser solamente, tú solo ya vas a querer avanzar y intentar saber más, ¿sabes? Y meterte cada vez más de lleno. Pero es un mundo que te puede espantar muy fácil si no le echas muchas ganas o si no lo coges de una manera especial.
2: Tiempo, uh-huh, tiempo, tiempo.
1: Y teniendo tiempo,
2: claro. Porque en dos días no se hacen las cosas.
0: No, claro, lleva su tiempo. Y, Weris, ¿qué fue lo que te hizo dar el paso y decidir empezar a producir tu propia música?
2: A ver, realmente siempre tienes ganas de producir, ¿no? Siempre tienes ganas de avanzar. Y joder, Álex es amigo mío, me brindó la oportunidad de darme unos pequeños tips, unas pequeñas clases, digámoslo así, y fuimos para adelante con ello.
0: Uh-huh. ¿Qué es lo más importante que te llevas de ese proceso de aprendizaje? No solo a nivel técnico, sino también a nivel de forma de trabajar o de escuchar música incluso.
2: Que ves la música de otra manera. Ves la música desde
0: sus
2: inicios,
0: tripas,
2: claro,
0: desde las
2: tripas, ¿sabes? Aunque la música que pincha Álex, este tema que hicimos, no sea la música que yo hago o pincho generalmente, uh-huh, pues te vale para todo, ¿no?
1: Claro.
2: Estas clases te valen para todo, te vale para hacer techno, te vale para hacer house, te vale para hacer lo que tú quieras.
1: Luego tú le das los pincelazos
2: hacia donde
1: quieras,
2: claro.
1: Pero un bombo siempre se ecualiza de la misma forma.
2: Claro.
1: Lo de hacerle espacio para, ¿sabes? Pues para que suene el bombo limpio o comprimir o saturar, eso siempre se hace para todos los estilos
2: lo mismo,
1: lo que
2: claro.
1: Pasa que según qué estilo sea, pues tú le das unos parámetros o otros, pero lo que viene siendo la parte de tratar los sonidos y eso aprendes mucho el workflow, tu forma de trabajar, ¿sabes? Tener una cadena, pues de primero hago esto, luego esto, luego esto, luego, así que lo mecanizas, sale todo mucho más rápido al final. Yo antes tardaba 10, 15 horas en hacer un tema, ahora en 10 hago 2.
2: Claro, pues sí. Pero es que Alex es un tío que se dedica 100% a lo que se dedica.
1: Claro.
2: Si está produciendo, está 100% produciendo, ¿sabes? O sea, no está hoy hago un ratito esto y mañana hago un ratito el otro. No, no, es un tío que se pone a trabajar y pone todo su empeño en lo que está haciendo.
1: Sí, al final intento trabajar por las noches también porque, bueno, menos cuando es así con amigos y tal, que no tienen estos horarios tan raros como tengo yo. Intento trabajar por las noches porque es cuando no suena el teléfono, nadie te llama, ni nada, ni un correo, no te llega nada. Eres solo tú y el Ableton, entonces avanzo muchísimo más rápido. Yo cuando tengo faena gorda la saco en la noche porque hago el doble, soy el doble productivo.
0: No hay nada que te interrumpa y estás
1: no,
0: tú y la noche.
1: Claro, no hay ni un Instagram, ni una llamada, ni dos correos, ni una factura, ni un contrato, no hay nada por el medio. Solo somos yo y la música.
0: Qué bonito. Weris, saber que este primer proyecto se publicó en Black Code, el sello de Cristian Varela, ¿qué ha significado para ti a nivel personal y artístico?
2: Hombre, pues para mí una gran alegría. Algo que haces como un favor que te hace un amigo, como para enseñarte a hacer algo y que salga... Tan de puta madre, pues
0: y se publique
2: dices,
0: así de bien.
2: Claro, dices, joder, pues qué alegría, qué maravilloso, ¿no?
1: A ver, al final no hay medias tintas. Yo no por estar enseñando, ayudando, haciendo algo con algún colega que no sea para un mega sello, porque eso no se sabía, eso se estaba, se hizo y luego le mando una lista de 15 temas a Cristian y se quedó 12, creo, entre sus varios sellos. Entonces, yo de la que me dio la noticia de que iba a ser un Black Codes, yo ya se lo dije a Weris, que también, bueno, en el mismo disco está su manager, que tengo música con su manager, se lo dije a Weris y que es una alegría. Yo siempre doy el 100%, no sé hacer las cosas a medias. Entonces, por ser una enseñanza, un rato que paso con un colega, no lo voy a hacer nada, como lo estoy enseñando, da igual, no.
0: ¿Sabes? Tú la metiste ahí con todos
1: claro,
0: tus temas.
1: Hecho, y de hecho, la realidad es que lo ha cogido y que le ha hecho un remix.
0: ¡Wow!
1: Claro.
0: Felicidades. Pues después de todo esto que nos han contado sobre el proceso creativo, el trabajo compartido en el estudio, llega el momento de escuchar el resultado. A continuación, dos temas producidos conjuntamente por Alex Vigo y Weris. Primero sonará Clipper. Disfrútalo, ahí lo tienes.
2: Vamos allá, venga, vamos, dale.

Acabamos de escuchar Spetek junto a Clipper, dos producciones de Alex Vigo y Weris. Seguimos en Frecuencia Electrónica, un programa de Quack FM.

0: Estás escuchando Frecuencia Electrónica en Cuac FM. Estamos hablando con Álex Vigo y Weris. Álex, vienes de cerrar un año muy intenso, con muchísimas actuaciones importantes. Si tuvieras que quedarte con algún momento del último año, ¿cuál sería?
1: Buf, el momento de abrir la Satélite en Fábrica.
2: Es esta sesión.
1: Sí, es esta sesión.
2: Es esta sesión.
1: Este momento fue de... O sea, estar en un lineup con tantos cabezas de carteles tan famosos, que venía también. Prodigy no, pues, o sea, era Muller y Ben Sims en el hangar toda la noche. Underworld, y venían artistas muy, muy, muy, muy, muy
2: reputados. Sven Bath.
1: Sven Bath también venía.
0: Tú también estuviste allí, ¿no?
2: Yo estuve también, sí. Y... Es que, a ver, una cosa es que estés en la zona, en la sala principal, y que empiece Álex y que vaya una marea de gente para ahí. Yo creo que eso no se paga con euros.
1: No, a ver, al final...
2: ¿Sabes? O sea,
1: Tener la sala vacía... Y a los 10 minutos tener 1.500 personas bailando, ¿sabes? Ahí... Uh-huh.
2: Hombre, también gastó sus horas mandándole WhatsApps a los colegas. Venid para allí.
1: Pero bueno, eso siempre para hacer piña. Lo que pasa es que no siempre funciona. Esta vez sí funciona. Y la verdad, aguantar la gente todo el rato es... Es complicado, pero bueno, pero es bonito. Vamos, al final miras desde arriba y lo ves a este, a Iván, allí abajo, a un montón de caras conocidas que suelo ver por todo el año, pero a todos por separado. Uh-huh. Ese día los vi juntos.
0: ¡Hala!
2: Y revueltos.
1: Sí, me lo pasé, la verdad es que...
0: Danzando y bailando.
1: Y he tocado en Fabric en salas más grandes, en el Área 19, en mi cumpleaños, sí, del año de ese mismo año, pero mi cumpleaños en marzo, fue el 15 de marzo. Pero es esa sensación... Es que no la voy a olvidar nunca, o sea, es algo muy...
0: O sea, te quedas con ese momento.
1: Con ese momento, sí. Igual he tenido gente con, o sea, a veces con más gente, o veces, no sé, que otra gente catalogaría como mejores, por decirlo de alguna manera, pero para mí esa fue la más especial.
0: Uh-huh. Ese fin de semana además fue apoteósico, ¿no? Tuviste un montón de actuaciones.
1: Grabé por la mañana en un streaming híbrido de vinilo y digital en... ¿Cómo se llama? Espera que te digo ahora mismo, no lo tengo aquí la chuleta. El Rastro Live. Luego por la tarde di como una pequeña exhibición de una sesión a vinilo, media horita, ante una escuela de DJs que tienen gratuita en Getafe, y de ahí me fui al Fabric.
0: Madre mía, ¿cómo lo haces? ¿Cómo te compaginas todo ese curro?
1: Si has llegado a todos lados, ya está. Sí. Escoger hacer una buena logística.
0: Una buena logística desde antes. Llevas todo programado, todo.
1: Claro, llevo todo programado, todas las idas, las vueltas, con quién voy, dónde me quedo, cómo y de qué manera. O sea, al final, cuando vas tan apretado, un retraso de un avión te jode. Yo en este caso no, porque me iba el día anterior para que nada me pudiera frenar ese fin de semana, pero. Que ya me tiene pasado de por retrasos y tal de vuelos, pues pasarlo un pelín mal y tirarme barajas corriendo de una punta a la otra para dar cogido el segundo avión. Y...
0: Madre mía, esto todo era Madrid.
1: Sí, esto todo era Madrid, era lo bueno.
0: Bueno, y a nivel proyectos y lanzamientos hacia el 2026, ¿qué cambios podemos esperar?
1: Este para mí es de los más importantes, que bueno, que al menos tengo firmado lo de Black Codes, tengo... más temas con Cristian para otro de sus sellos, el cual pondrá en funcionamiento creo que pronto, y luego tengo un EP que va a salir a vinilo en el sello de Perk, el Joaquín, el chico de Murcia, que es un original de Perk, un remix mío, un remix de Duarte, un remix de Óscar Escapa, un remix de Deacon y el antiguo Iván de Veró. Y nada, eso también saldrá pronto. Tengo otro EP también para No Fear, que es el sello de K-Style, uno de los chicos de Natalia, de Peacock. Uh-huh. Y bueno, así que han salido todo. En diciembre he sacado un montón de música.
0: Entonces,
1: eso es así lo que tengo un poquito más por salir. Luego tengo varios temas hechos con un par de artistas que ahora lo están reventando, ahora a nivel nacional, uh-huh, e internacional lo están reventando. Pero bueno, eso no quiero decir nada hasta que esté firmado, por lo menos. Uh-huh. Bueno, tengo cositas interesantes y muchos viajes. Al final, ser feliz. Tengo que volver a Madrid 3 o 4 veces. Tengo que ir a Lisboa un par de ellas. Tengo que ir a Granada. Tengo que volver a Gijón. Tengo un montón de cositas. La verdad, me hacen mucha ilusión.
0: Uh-huh. Viajar desde Ferrol. Qué difícil, ¿no?
1: Sí, Ferrol, Coruña, Coruña, el resto del mundo.
0: Madre mía. Y ahora que nos han quitado vuelos, además, desde Santiago.
1: Bueno, sí, bueno, yo desde aquí voy a Madrid. Es lo que, lo
0: sí,
1: que hago.
0: Es el enlace.
1: Luego a Santiago tengo que ir para Bilbao o Barcelona.
0: Pues seguimos escuchando la sesión de Álex Rigo. No te vayas, disfrútalo. ¡Vamos! ¡Vamos!

Estás escuchando Frecuencia Electrónica y esto que suena es una sesión de Alex Vigo. Si quieres participar en el programa, puedes enviarnos una sesión a frecuenciaelectronicaradio@gmail.com o háblanos por Instagram y concretamos. Sigue ahí, disfrútalo. 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

0: Seguimos con Frecuencia Electrónica, con Alex y Boris en el estudio, que están aquí precisamente para presentar estos dos temas que han sacado recientemente en el sello de Black Code de Cristian Varela. Hablábamos de... ¿cómo se llaman?
1: Flipper y el otro se llama Spetek.
0: Flipper y Spetek.
1: Sí, a ver, yo los nombres, las ideas las di yo porque es un poco así como voy haciendo. Miro lo primero que tengo a mano cerca, tenía un Clipper, le llamé Clipper. Y el otro es un poco deferencia a una expresión que dicen aquí mucho en La Coruña, que es lo de fuaneno.
2: El fuá
1: al final es
2: siempre
1: como...
2: siempre se está metiendo con los de Coruña.
1: Fuá es como el fuet y espete, que al final derivó un poco ahí el tema en eso, vamos, por dejarlo un poquito ahí de seña identidad.
0: Madre
1: coruñesa.
0: Mía. Qué divertido. ¿Cómo
2: la verdad
0: es
2: que nos echamos unas risas haciendo los temas.
1: Sí, al final es eso, disfrutas mucho, esa es la clave, ¿sabes? Uh-huh. Yo cuando siempre termino de hacer estas cosas siempre pregunto si han disfrutado, si lo han pasado bien, porque si no lo han pasado bien, al final a mí no me sirve de nada, vamos.
0: Claro.
1: Hay que disfrutar el proceso.
2: Sí. Sí, sí.
0: Pues sí, el proceso y luego el bailarlo.
2: Sí, el bailarlo, claro.
0: Pues chicos, este programa se acaba. Disfrutamos de los últimos minutos de la sesión de Alex Vigo. Y bueno, decirle a Alex que ha sido un auténtico placer tenerte hoy en Frecuencia Electrónica. Gracias por compartir tu tiempo, tu experiencia y este momento tan interesante de tu carrera. Y gracias también a Weris por compartir este primer paso como productor.
2: No, en serio, muchas gracias a vosotros. Se ve muy bonito todo desde el otro lado.
1: Sí, a ver, yo os doy las gracias a todos, tanto Iván por querer aprender como a vosotros por querer que luego que los pongamos aquí, como a todo el mundo que nos vaya a dar una oportunidad para querer escucharlo, vamos.
0: Un gran trabajo, chicos. Felicidades a los dos.
2: Gracias. Muchísimas

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A nuestro público, gracias por acompañarnos. Nos encontramos en el próximo programa. Hasta entonces, sigue conectado a la frecuencia. Ser felices. Adiós.

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0: Buenas noches, conciencias. Vamos a nuestro mundo, porque sí, la Tierra se mundializa, se mezclan las razas, las religiones, las ideas, las culturas, y en este caos maravilloso nosotros elegimos encontrarnos.
1: El problema es que a veces esa mezcla genera muros de intolerancia, pero para eso estamos aquí, para derribarlos con convivencia, comprensión y un poquito de ruido positivo.
0: Exacto, porque antes de nada somos una tribu mundial en la nación humana universal.
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0: Hoy es miércoles 20 de mayo, un día para celebrar el Día Mundial de las Abejas, el Día Mundial de la Metrología, el Día Internacional de los Ensayos Clínicos o de la Investigación Clínica, el Día Internacional de la Enfermedad de Behçet, el Día Internacional del Síndrome de Williams y el Día Internacional del Borracho. Estamos en nuestra decimotercera temporada y ya sumamos 415 programas.
1: Bueno, menos mal que no es el día de la abeja borracha. Son cosas diferentes. Qué rica que está la miel. Pero no nos olvidamos, no olvidamos la realidad. Miles de personas migrantes siguen atrapadas en el limbo, sin papeles, sin trabajo, sin apoyo del Estado. Desde aquí lo decimos alto y claro: regularización ya. El pasado 16 de abril comenzó el proceso extraordinario de regularización en España. Bien, porque nadie merece ser ciudadanía de segunda.
0: Y para que este mensaje llegue a cada rincón, hoy en el control de sonido tenemos al mago de las ondas, David. Buenas noches, David.
2: Buenas noches, ¿cómo estáis?
0: Óscar. También hemos visto saltando alegremente por el dial al señor García. Buenas tardes, señor García.
3: Buenas y casi veraniegas tardes a toda nuestra oyentería, al incansable equipo, y un saludo especial y cariñoso y reponedor a nuestra compañera Hortensia, que está, como dice ella, en el hotel a pensión completa. Estos días nos acordamos de Dolores Vázquez, Loli, y su castigo no reparado. Y nos preguntamos, si un juez se equivoca, ¿quién repone ese error legal? Y el personal, ¿quién se lo repara? ¿Quién repara el del linchamiento público recibido?
0: ¿Quién es Dolores Vázquez?
3: La mujer que vive en Betanzos, que fue sentenciada por un asesinato que nunca cometió.
0: Aquel famoso que estuviera... Sí.
3: Y que casualmente el asesino volvió a cometer otro asesinato, dijo, ya que no, que pillaron el primero. Y es ahí donde la policía dijo, anda, nos hemos equivocado. Y el juez que la sentenció dijo, anda, si las pruebas eran confusas.
0: Pues sí que...
3: Hay la justicia que justa es cuando no quiera ser justa.
0: ¿Y qué pasa? ¿Que todavía no le han

0: antes de que acabe el mundo, porque ya no se sabe cuánto vamos a durar. Que estamos muy esto en cualquier momento explota, y a ver si nos da tiempo también a hacer un programa con nuestras compañeras hoy ausentes, con Estela, con Hortensia. Porque, joder, yo me levanto cada día y digo, oh, anda, no ha pasado nada esta noche.
1: Joder, macho. Te pones muy escatológico. O sea, calma.
0: Debe ser la edad, tanta saturación de cosas, de noticias.
1: Claro. En fin. Bueno. Ya sabes, don't worry, be happy.
0: Y en el estudio José Couso tenemos a Rubén Sánchez. No sabemos por qué saltaba con tanta alegría por las ondas hercianas. Pero aquí lo tenemos, intentando que este amordazado programa fluya. ¿Te puedes creer que en pleno 2026 seguimos bajo la sombra de la ley de Mordaza? Buenas tardes, Rubén.
1: Buenas tardes. Y la aplicaron, creo que fue hace unos días, precisamente a unos pacifistas que no se les ocurrió otra cosa que manifestarse delante de una feria de armamento el año pasado. En 2025. Y a pesar de que el informe de la policía dice que no obstaculizaban más que uno de tres carriles de acceso, de que no suponían ningún peligro de orden público, de que no se resistieron a la autoridad, sino que cuando fue la policía allí les dijo, ustedes vengan aquí, ellos obedecían. Bueno, pues a pesar de todo, les han aplicado la ley Mordaza y sanción. Pero esto, pero no dijo Pedro Sánchez que era lo primero que iba a hacer cuando llegara al poder, la primera vez que llegó al poder y todo aquello.
0: Yo es que creo que se equivocó. Él decía la ley Mostaza.
1: Ah.
0: Que todas las hamburguesas y perritos calientes tenían que llevar mostaza. Esa es la ley que iba a derogar, porque la otra decía que no tenía que llevar mostaza. Yo creo que era eso, la ley mostaza.
1: Debe ser eso, que no lo oímos mal toda la gente, ¿no?
0: Sí, yo creo que fue eso.
1: Pena de votos que se llevó. En fin, buenas noches a todas y a todos. Un placer estar aquí, aunque los tiempos sean convulsos.
0: Antes de arrancar, un recuerdo necesario. No olvidamos a los cientos de periodistas asesinadas en Palestina y en Libia. Son tiempos oscuros para quienes defienden nuestro derecho a saber la verdad. Por ellos, por ellas, por la libertad de expresión, empezamos.
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denunciar una situación de injusticia o de discriminación. En este caso, básicamente eso, una situación de injusticia y de discriminación. Y traemos aquí al famoso Black Lives Matter. En castellano, las vidas negras importan. Es un movimiento internacional y descentralizado originado dentro de la comunidad afrodescendiente de Estados Unidos. Definen su visión como Black Lives Matter, imagina un mundo donde los negros de la diáspora prosperan, experimentan alegría y no se definen por sus luchas. Al perseguir la liberación, visualizamos un futuro completamente despojado de la policía, las prisiones y todos los paradigmas de castigo y que invierten en justicia, alegría y cultura. Y su misión, según declaran en su página web, es Black Lives Matter está trabajando dentro y fuera del sistema para sanar el pasado, reimaginar el presente e invertir en el futuro de la vida de los negros a través del cambio de políticas, la inversión en nuestras comunidades y el compromiso con las artes y la cultura.

0: Life Matter Foundation es una fundación centrada en la abolición que lucha contra la injusticia institucional y sirve a las personas negras en todo el mundo. Financian organizaciones, bueno, financiamos porque es lo que dicen en su página web, organizaciones e individuos que lideran los esfuerzos políticos y abolicionistas. Y nos asociamos con organizaciones e individuos que ofrecen servicios directos para apoyar las necesidades de las comunidades negras. Yo creo que esto van a tener que tener representantes aquí en España pronto porque a las personas negras las tienen bajo linchamiento. Sabemos, seguimos hablando de lo que dicen en su página web, sabemos que el trabajo y el liderazgo de la verdadera revolución se basa en las manos de las más afectados por los sistemas que estamos tratando de abolir. Reconocemos que nuestro papel como financiadores nos aleja de la organización diaria sobre el terreno y que nuestras asociaciones mantienen nuestro trabajo, nuestro idioma y nuestros compromisos informados, guiados y alineados con los más vulnerables. Como base negra, invertimos en investigación que apoya a los futuros negros, reimaginando un mundo sin medidas punitivas. Al asociarnos con organizaciones sin fines de lucro para capacitar a los organizadores en el suelo y elevar las artes y la cultura negra, nuestra fundación ayuda a forjar ecosistemas curativos para nutrir la liberación negra y la vida negra. Esta organización se funda en 2013, después de que George Zimmerman fuera suelto por disparar a Trayvon Martin. George Zimmerman era un policía, ahora no me acuerdo de qué estado. Hasta matarlo, el movimiento comenzó con el hashtag Black Matter. Fue fundado por tres lideresas de la comunidad afroamericana, Alicia Garza, Patrice Cullors y Opal Tometi. Según la organización afroestadounidense, Black Lives Matter se habría inspirado en el movimiento por los derechos civiles en Estados Unidos, en el movimiento Black Power, en el feminismo negro de los años 80 del siglo pasado y en el movimiento contra el apartheid, el activismo LGTB y la protesta de Occupy Wall Street. Garza, Cullors y Tometi se conocieron a través de la Organización Afroamericana para el Liderazgo y la Dignidad, una organización nacional que entrena a los organizadores de la comunidad. Comenzaron a discutir cómo iban a responder la poca importancia de las vidas negras hasta la absolución de Zimmerman. Garza escribió una entrada en Facebook titulada Una nota de amor a la gente afroamericana, que decía: nuestras vidas importan, las vidas de los afroamericanos importan. A lo que Cullors respondió con el hashtag Black Lives Matter. Posteriormente, Tometi dio su apoyo y Black Lives Matter nació como una campaña en línea. En agosto del 2014, los miembros de Black Lives Matter organizaron su primera protesta a nivel nacional, en forma de una caravana por la libertad, en Ferguson, Missouri, después de la muerte de Michael Brown. Más de 500 miembros asistieron para participar en las manifestaciones pacíficas. Desde agosto del 2014, Black Lives Matter ha organizado más de 1.000 manifestaciones. Actualmente, según dice Wikipedia, hay al menos 23 divisiones de Black Lives Matter en Estados Unidos, en Canadá y, me ha sorprendido, y en Ghana. La fundadora, Alicia Garza, resumió la filosofía detrás de Black Lives Matter de la siguiente manera. Cuando decimos Black Lives Matter, estamos hablando de las formas en las que los negros se ven privados de sus derechos humanos básicos y de la dignidad. Es un reconocimiento de la pobreza negra y del genocidio. Es un estado de violencia. Es un reconocimiento de que 1 millón de personas negras están encerradas en jaulas en este país, en Estados Unidos. La mitad de las personas en las prisiones o cárceles son negras, lo que es un acto de violencia estatal. Es un reconocimiento de que las mujeres negras siguen soportando la posibilidad de un asalto implacable a sus hijos y sus familias. Asaltos que son un acto de violencia de Estado. Garza continuó: los negros homosexuales y las personas transgénero llevan una carga unida en una sociedad heteropatriarcal que dispone de nosotros como basura y al mismo tiempo nos fetichiza, nos resta valor. Esa es la violencia del Estado. El hecho de que 500.000 personas negras de los Estados Unidos son inmigrantes indocumentados y relegados a las sombras es la violencia del Estado. El hecho de que las niñas negras son utilizadas como moneda de negociación durante los conflictos y la guerra es la violencia del Estado. Los negros que viven con discapacidades y diferentes capacidades soportan el ser víctimas de experimentos darwinianos patrocinados por el Estado, que tratan de acomodarnos en cajas de normalidad definida por la supremacía blanca. Es la violencia del Estado. Y el hecho es que la vida de las personas negras, no todas, sucede dentro de estas condiciones y es consecuencia de la violencia del Estado. En su web, además de informar de sus campañas, tienen un kit de herramientas que van desde puntos de debate sobre la policía, cómo debería ser, cómo funciones y sus funciones, y la necesidad de la policía y qué policía necesitamos, hasta cómo redactar normas a nivel local, de policía local, y listado de recursos de justicia curativa, llaman ellos, pero que es una serie de recursos de apoyo humano. Apoyo entre colectivos y esas cosas. Nada, en épocas de que se cae el sistema hay que ver cómo nos vamos organizando en la base, porque yo creo, es así entre nosotros, ahora que nos escuchará, yo creo que este sistema que se está cayendo tan poquito a poco es que como no nos ve que estemos organizados, dice, vamos a esperar a que se organicen un poquito de forma consistente la base y ya nos caemos. Nos caemos y derrumbamos, porque si estamos organizados la gente, ya esa caída va a ser menos dolorosa para la gente, claro, para nosotros.
1: Bueno, supongo que pronto llegaremos al número suficiente de personas organizadas. Yo me meto en redes sociales y veo una de convocatorias y de manifestaciones que están. ¿Qué si los del metal? ¿Qué si los de la educación? ¿Qué si los de la sanidad? ¿Qué si...? 800, o sea, todos los días hay alguien. Está acelerándose el ritmo de movilizaciones continuamente. Que si la guerra, que si el genocidio en Gaza, ya te digo.
0: Yo veo la sanidad.
1: Una cantidad impresionante de convocatorias y de movilizaciones. No sé, ha llegado la primavera y hemos dicho, salgamos a la calle. pero dices, oye, no... No podemos decir que es que no se esté haciendo nada, se está haciendo mucho y además en muchas partes, en muchas localidades, no es solo en las grandes ciudades, no, y hay movilizaciones ahora porque está habiendo mucha agresión medioambiental, porque nos quieren colocar que si más eólicos, que si más celulosas, que si más fábricas de baterías, que si, bueno, está habiendo mucho movimiento por las tierras gallegas y mucha... contestación. Y esa parte es como que no se le da mucha importancia, pero está. Es una resistencia no violenta que suele frenar bastante el ritmo que tienen de avasallar, por lo menos el ritmo. Y hay cosas que se paran en seco. Mira tú lo de Altri, ¿no?
0: Sí, sí. Sí, sí. Es un ejemplo de cómo la organización y la movilización de la gente ha paralizado un proyecto. Un proyecto que todos los estudios veían que era nefasto para la población, pero bueno, para Rueda y amigos.
1: Sí, sí, supongo que será eso, no lo sé. Bueno, este movimiento llegó a tener convocatoria en Coruña. Hubo una convocatoria cuando irrumpió internacionalmente, que no sé si cuánto tiempo llevarían ya en marcha, pero fue a raíz de un atentado que hubo allí en Estados Unidos, bueno, un atentado, una agresión a una persona negra, que aquí se convocó también una manifestación en la Plaza de las Conchiñas, recuerdo, ¿no? Y fue muy nutrida, muy con asistencia de mucha gente, porque, claro, resuena, es decir... Discriminación hay aquí también, aunque la policía no suele ir matando gente, pero bueno, toca madera, que alguno ya ha muerto también.
0: Bueno, me estoy acordando de cómo se llamaba este chico que mataron en la Grela, Henry, puede ser.
1: No me acuerdo el nombre, pero sí. Yo también estaba pensando en eso. Por eso decía Toque Madera que también. Sí. Bueno.
0: Bueno.
1: Pues las vidas negras y blancas y todas importan.
0: Pues vamos a escuchar al Chojín.
1: Vamos a escuchar el rap contra el racismo de Chojín y a continuación hablaremos 5 minutitos con Josi.

0: Y bueno, mientras se conecta Yoshi, que esperamos que sea en los próximos minutos, tenemos que recordar, hace 2 días ha habido un vuelo de deportación a Dakar, Senegal. Una de las noticias que traemos hoy está referida a ese vuelo. Hacía tiempo que no hablábamos de vuelos de deportación y la policía va como rizando el rizo, va sofisticando cada vez más los mecanismos para llenar el avión, porque ya que van a gastar el dinero, y más con lo que ha subido el petróleo, que ahora estos vuelos de deportación salen más caros. O sea,
1: Claro.
0: mientras la Lufthansa suspende 20.000 vuelos domésticos en Alemania, aquí catamos los perros con longaniza, nos dedicamos a fletar vuelos de deportación. Y nada, pues vuelo de deportación a Dakar. A Dakar, tienes que llenar el avioncito como sea. Entonces la policía empieza a rebuscar debajo de la alfombra a ver dónde tiene un senegalés con orden de expulsión para meterlo en el avión, ¿no? Y bueno, vamos con.
1: Y no hace mucho, antes de ir con la noticia, también a un chaval que en este caso creo que era marroquí, pero era en Vinaroz, bueno, en un pueblecito creo que de Castellón, de la Comunidad Valenciana. También sin papeles, pero el chaval estaba integrado, estaba jugando al fútbol en el equipo del pueblo. Había ido a. Porque creo que fue injusto, además, los primeros días del proceso de regularización, había presentado ya su solicitud y la habían cogido y le han dicho: mira, que tenemos una plaza para ti, para Marruecos. La movilización social ahí también consiguió que este chaval
0: Ah,
1: se
0: hombre.
1: quedara en este pueblito. Pero eso, porque fue el ayuntamiento también. O sea, no solo la gente, sino el ayuntamiento, a un chaval que ya estaba, o sea. Llevaba tiempo en el pueblo y ya era un vecino más. Vamos, como
0: Claro,
1: Abdú.
0: claro. Vamos con la siguiente noticia. Abdú, un senegalés desalojado por Albiol en Badalona, es deportado en pleno proceso de regularización. Publicado en el diario.es por Gabriela Sánchez, hoy 20 de mayo de 2026.
1: El senegalés fue a firmar un documento a comisaría y allí fue detenido y sin poder recoger sus pertenencias ni despedirse de sus allegados, fue subido a un avión con destino a Dakar menos de 48 horas después.
0: Ha pasado la noche en un banco porque no tenía dinero para viajar a su pueblo, situado a más de 200 kilómetros de la capital.
1: Según explicó a eldiario.es su abogada Marta Jocks, el senegalés fue detenido en una de las denominadas citas trampa, una práctica denunciada por colectivos de migrantes y antirracistas. Citas trampa, debería. Bueno, en fin, no me sale la palabra, iba a decir un palabra raro. ¿Qué consiste estas citas trampa? En la utilización de una cita policial de una persona migrante en situación irregular para proceder a su expulsión por la vía express, un procedimiento rápido que permite la deportación durante las 72 horas en las que una persona puede ser detenida sin autorización judicial, siempre que exista una orden de expulsión firme, como es el caso de Andú.
0: Cita trampa. Estábamos acostumbrados a ver policía en la estación de autobuses, en la estación de tren, y entonces, claro, hacían lo que llamábamos redadas racistas. Es muy fácil. Si es de Senegal, va a ser negro. Entonces, a todo el que era negro le pedían que se identificara y buscaban y rápido, ¿no? Lo cual, aparte de ser una cosa bastante asquerosa, ¿no? De decir, como eres negro, te paramos, que ya queda tal, pues claro. El procedimiento es particularmente virulento. O sea, te cogen, te llevan y ya no pasas por casa. Ni recoges tus enseres, ni tus cosas, ni avisas al dueño de tu piso de que ya no estás, ni nada de nada de nada. Es decir, es una cosa que. Un amigo nuestro que colaboró mucho con el programa lo mandaron a un centro de internamiento de extranjeros por ese procedimiento, ¿no? Pero claro, si es que encima te envían a tu país de origen, con suerte a tu país de origen, porque ahora con los tratados que han hecho te pueden enviar muy lejos de tu país de origen. Y yo no sé,
1: Claro.
0: pero antes, cuando te soltaban en Dakar, por ejemplo, te daban, no recuerdo si eran 25 euros o 50 euros para que pudieras pagar el transporte hasta tu pueblo. Que había denuncias de que la mitad se la solía quedar alguien de lo
1: Hay
0: que
1: que tener
0: mueve.
1: en cuenta que por cada deportado, antes era así, yo creo que sí que sí, va por lo menos dos policías en nuestros vuelos. O sea que, claro, los policías dirán, bueno, 50, 25 para ti, 25 para nosotros, ¿no?
0: Y
1: Pero
0: bastante que
1: sí
0: sea
1: es.
0: 50-50. Tenemos con nosotros ya a Yoshi Ledesma. Buenas tardes, Yoshi, todavía son tardes.
2: Buenas tardes, disculpa que tuve una confusión ahí con la vía de comunicación, pero aquí estamos. Gracias
0: Muchas
2: por la invitación.
0: gracias. Yoshi trabaja en la ONG de ACCEM, que es una de las entidades que están colaborando en el proceso de regularización. Y queríamos que nos dijeras, por un lado, cómo van las cosas, si está habiendo cuellos de botella o taponamientos, y alguna recomendación para las personas que solicitan la regularización.
2: Bueno, inicialmente sí que hubo, y sigue, imagino que en algunas ciudades, mucha confusión y mucho cuello de botella, sobre todo porque esta medida en la que trabajaron muchísimos colectivos sociales, que hay que recordarlo, que es un mérito de muchos colectivos sociales que estuvieron ahí luchando por esta regularización, se publicó en el BOE al mismo tiempo, se enteraron tanto las personas que iban atravesando por el proceso, las que se podían beneficiar del proceso, como las personas que íbamos a trabajar dentro del mismo. Entonces eso generó mucha confusión también por la bola de desinformación que hubo en las redes sociales, ¿no? Ahora mismo yo te puedo hablar de la realidad de A Coruña y es que parece que las cosas van fluyendo con cierta calma y con cierta normalidad, aun cuando las vías que se han habilitado para el acceso a las citas de manera presencial, pues pueden a veces colapsarse y ser un poquito más lentas.
0: ¿Qué le dirías a una persona que quiera iniciar el trámite? ¿Qué documentación mínimo tiene que aportar?
2: Mira, lo primero que tiene que saber una persona es que hay dos vías. La primera, que es la solicitud X31, para aquellas personas que hayan tenido algún tipo de acercamiento con la solicitud de protección internacional. Y la X32 para el resto, ¿no? Para resumir, ¿no? Entonces, otro de los temas que generó mucha confusión y que genera mucha ansiedad es el certificado de vulnerabilidad. Hay personas que no necesitan este certificado. Si una persona tiene una oferta de trabajo, no lo necesita. Si una persona tuvo documentación en su momento y la perdió, no la necesita. Si una persona tiene menores a cargo, es una unidad familiar con menores a cargo, no necesita informe de vulnerabilidad. ¿Vale? Si una persona fue solicitante o es solicitante de protección internacional y aplica por la X31, tampoco necesita el certificado de vulnerabilidad. ¿Vale? Las personas que necesiten el certificado de vulnerabilidad, las recomendaciones, acudir a los servicios sociales de base, pedirlo por los servicios sociales que le van a dar un justificante. Y en función de la distancia de esa cita, pues entonces ya ahí estamos las entidades colaboradoras para emitir ese certificado si las cosas no fluyen por vía de los servicios sociales. Pero siempre la recomendación es acudir a los servicios sociales porque los derechos hay que ejercitarlos. ¿Vale? Entonces, documentación que va a necesitar cualquier persona que se vaya a acoger a este proceso. La solicitud que le corresponda, X31 en el caso de los solicitantes de protección internacional, ¿no? O asilo. X32 para el resto de personas que puedan demostrar que han estado aquí antes del 1 de enero del 2026 y una permanencia de 5 años, de 5 meses, perdón, de 5 meses. Una permanencia de 5 meses. ¿Cómo vamos a demostrar esto? Pues indistintamente del tiempo que tengas circulando por aquí por España, vas a tener que entregar una copia completa de tu pasaporte. Certificado de antecedentes penales de los países donde hayas estado los últimos 5 años. En el caso de personas que vengan de países no hispanohablantes, estos documentos tienen que ser traducidos una vez lleguen a España o por un traductor jurado. ¿Vale? Y además, esos penales tienen que venir apostillados o legalizados. Entonces, tenemos por un lado la solicitud, los antecedentes penales, certificado de vulnerabilidad si aplica, o la prueba de que fuiste solicitante de protección internacional.
0: Ajá.
2: Y luego, a partir de ahí, importante, vamos a contar 5 meses. Diciembre de 2025, enero, febrero, marzo, abril y mayo, y vamos a intentar cotejar 2 o 3 pruebas que sean claras, y cuando decimos que sean claras es que nos vale padrones, certificado de escolaridad, citas médicas, todos aquellos documentos que la administración o alguna entidad de solidez, un certificado de escolaridad, una factura eléctrica, pues nos dé con nuestro nombre y con nuestro pasaporte en este caso, ¿vale? Si tenemos por cada mes 1 o 2 pruebas, es suficiente. No hace falta incluir documentación que no sea de este periodo, porque eso ralentiza el proceso.
0: Ajá.
2: Enero de 2025, perdón, enero, diciembre de 2025, enero, febrero, marzo, abril, mayo de 2026. Esos son los únicos meses que tenemos que acreditar. Disculpe que me atraganto, estoy intentando decir la información lo más rápido que puedo. Vale, hemos articulado nuestro expediente, ya tenemos todo lo que necesitamos. Entonces pedimos cita, estas citas se pueden intentar conseguir a través del 060 o por el canal del ministerio habilitado para que nos den cita, o en una administración de correos, o en la seguridad social, o donde, bueno, si nos están escuchando personas de otros ayuntamientos, donde cuadre en cada una de su comunidad. Es un trámite que si intentamos hacerlo con calma y con serenidad, buscando todo lo que tengamos por casa que nos pueda servir de prueba de permanencia de estos meses que te estoy diciendo, no debería de necesitar la asistencia de un abogado. Pero si lo necesitamos, por lo que sea, verificar que sea una persona de verdad cualificada y que conozca de extranjería, porque hay mucha gente pescando en mar revuelto.
0: Claro, claro. Vale, entonces, resumiendo, X31 si eres solicitante de asilo y si no, X32. Certificado de vulnerabilidad en algunos casos, cuando aplique.
2: Sí.
0: Antecedentes penales, en caso de que no sea en castellano, traducido oficialmente. Y luego acreditar estancia, que es desde diciembre hasta ahora. Y, bueno, pedir cita para presentar todo eso. ¿Es así?
2: Un dato importante que no se les puede olvidar. Todas aquellas personas que, por lo que sea, tengan un NIE, pueden descargar la tasa y pagarla antes de hacer el trámite y presentarla junto con la documentación. Las personas que no tengan un NIE, que siempre se confunde con el TIE, que es el permiso de residencia, y suele llegar a generar confusión, el NIE es un número de identificación de extranjero que te pueden dar en diferentes motivos, eso lo podemos hablar en otro momento. Las personas que tengan un NIE, como en este caso puede pasar con muchas personas que son solicitantes de protección internacional, o con personas que ya tuvieron un primer permiso y por lo que sea lo perdieron, pueden hacer el pago de la tasa antes de iniciar el trámite y ya presentar con el justificante de la tasa, que son 38,90, algo así. No supera los 40 euros. Aquellas personas que no tengan ese número, ese NIE, entonces tienen que hacer la presentación de la documentación. Esta semana han estado llegando ya las admisiones a trámite. Con esa admisión a trámite va a llegarte un número de expediente y va a llegar también un número de NIE. Con ese número de NIE haces el pago lo más rápido posible, presentas por la misma vía, aportas esa documentación por la misma vía que presentas el expediente, y entonces ya tu expediente está completo a menos que haya algún tipo de requerimiento. Eso lo sabremos en unos días. Una vez depositado el documento.
0: Vale, y a partir de ahí, de que se admite a trámite, ¿ya te pueden contratar para que trabajes o todavía no?
2: Yo he visto hoy resoluciones de admisión a trámite que ya avisan que puede ser contratada, que ya la persona tiene un permiso temporal de trabajo. Ahora bien, con prudencia, esperar que le llegue la notificación por escrito para que la tengan en mano. Y ya estaría, ya podrían ir comenzando a ver esas personas que le ofrecieron trabajo, pues ir comenzando a hacer el trámite, porque ya tendrían la posibilidad de darle de alta en la seguridad social. Hoy me llegaron dos casos con esa resolución.
0: Bueno, eso ya empieza, ya empezamos a... Estábamos tocando madera todo este tiempo diciendo, pero esto es de verdad, sí. Esto va a pasar. Vale, bien, me alegro mucho. ¿Y tienes idea de en Coruña cuántas personas han solicitado hasta ahora?
2: No tengo el dato, te mentiría. Sé que porque todavía, ya te digo, como hubo ahí mucho alboroto al principio, como que todas las entidades en algún momento nos vimos un poquito agobiadas y las personas también con el certificado de vulnerabilidad, que acabé de destacar que es solamente uno de los requisitos. Uh-huh. Y entonces como que se generó mucho, pero bueno, es un dato que te puedo investigar y que te puedo dar más adelante. Bueno, pero ahora no lo decimos.
0: Sí, no, es fundamental. Óscar quiere preguntar algo.
1: Mira, una pregunta, yo sí. Con el tema de las notificaciones. Yo, por mi uh-huh. trabajo, está viniendo mucha gente con la solicitud de permiso de protección internacional, que tienen un NIE provisional, y entonces está viniendo por el certificado digital, uh-huh. para todo el trámite, para solicitarlo por internet. Quien no tiene NIE no puede tener un certificado digital. En teoría, esas notificaciones van al domicilio que pongan. ¿O van a ser telemáticas?
2: La recomendación en ese sentido es, primero, que las personas que puedan tener un certificado digital, que sean conscientes de su nivel de operatividad de tecnológica. Porque tener un certificado digital es un compromiso. Entonces, toda notificación te va a llegar digitalmente. Si no estás pendiente, si no sabes controlar los plazos, si no estás atento, eso se puede perder. El certificado digital es un documento que le van a dar solamente a las personas con NIE con tarjeta roja.
1: Sí.
2: Porque de lo contrario, una persona extranjera que tenga NIE pero que no tenga tarjeta roja, que no sea oficialmente solicitante de protección internacional, posiblemente cuando vaya a acreditarse, como mira, soy yo la persona que ha solicitado este certificado, le digan que no.
1: No, sí. Sí, la gente que está viniendo a mi trabajo es gente con tarjeta roja, que por cierto... que vayan con la tarjeta roja y el pasaporte, quien quiera sacarse el certificado digital, que le van a pedir ambos documentos. Pero eso, la gente que no tiene nada, que no tiene NIE, entonces no puedes... El tema de... A lo que voy. Mi pregunta es el tema de las notificaciones. Que está... Es posible, lo digo porque con otros temas, otro ámbito del funcionariado... Conozco el tema de las notificaciones y ahí a veces hay problemas porque no llegan, porque la gente no se entera, porque no puede acceder a las notificaciones. Es a lo que voy. La gente que no tiene ese certificado digital, que las notificaciones en principio va a ser de fácil acceso. Quiero decir, pueden ir a la oficina de extranjería, yo que tengo una solicitud, intuyo o me han dicho que puedo tener una notificación y me la van a dar allí.
2: A ver, yo las notificaciones que he visto, porque voy a hablar de lo que he visto, porque hay que recordar que eso es un proceso extraordinario, entonces, bueno, es algo que no es igual que el resto de los procesos de regularización. Hay muchas cosas que se van a hacer diferente. Están notificando tanto por teléfono, vía SMS, como por correo electrónico. Pero la recomendación que nosotros hacemos desde la entidad es, teniendo en cuenta el factor tan importante de vulnerabilidad que tienen las personas que presentan, es que intenten pedir que se lo notifique por escrito a domicilio. Bien sea a una entidad, a una persona de confianza, pero ¿por qué? Porque si tú estás en una situación muy vulnerable, se te puede perder el teléfono, puedes no tener... se te puede ir a spam y entonces, bueno, pues preferiblemente que te notifiquen por correo certificado postalmente. Es la recomendación. Ya luego, las que yo he visto en el día de hoy, que es cuando ya te digo que me han ido llegando ya avisos de que las cosas van fluyendo, un poquito tarde, pero van fluyendo, se le ha notificado tanto por SMS algunas cosas y luego por correo electrónico. Vale. Pero tienen que esperar que le llegue la notificación oficial a casa, domicilio.
1: Vale. Pues muchas gracias.
0: Eso, pues muchísimas gracias. Yo sí, ya te haremos alguna otra llamada dentro de un mes o así, porque estamos queriendo hacer seguimiento de cómo va el proceso.
2: Muchas gracias. Si me permite solamente comentarle una cosita a las familias y a las personas que nos están escuchando. Dos cosas que no quiero que se olviden. En el caso de las familias con menores, es importante tener la documentación de los menores legalizadas, o sea, actas de nacimiento legalizadas y traducidas. Y en el caso de familias monomarentales o monoparentales, que haya un permiso claro del adulto que se va a hacer responsable de regularizar ese menor, bien sea vía notario o medidas cautelares. Eso por un lado, ¿vale? Luego, a las personas que están con este proceso de angustia, porque es evidente que la administración no se ha portado bien con muchas personas migrantes y que esto genera mucha angustia, porque es algo muy importante. Vamos a intentar mantener la calma, seguir todos los pasos, hacer todo lo que esté a nuestro alcance, pero la vida no se detiene aquí. Si por lo que sea nos van requiriendo documentación, vamos a argumentar, vamos a expedientar lo mejor posible, pero la vida no se nos puede ir en esto. Tenemos que hacerlo bien, despacio, pero bien, ¿vale? Entonces, con calma, si no es esta la oportunidad, ya tendremos otra. Si no podemos regularizar a todos los miembros de la familia, vamos a priorizar a aquellos miembros de la familia que puedan incorporarse lo antes posible al mercado laboral. Porque también hay que recordar que esto supone un gasto económico para algunas familias vulnerables que tienen 5 o 6 miembros y que tienen que hacer el pago de una tasa, hacer traducciones, pedir documentación legalizada. Entonces, sin angustia, hacer estrategias de supervivencia y que se regularicen aquellas personas que puedan incorporarse al mercado laboral y ya con calma aquellos miembros que lamentablemente no se puedan acoger en este momento, pues ya veremos cómo solucionarlo más adelante.
0: Muy bien, muy bien. Esto es información muy valiosa, de oro. Muchísimas gracias, yo sí.
2: Nada, gracias a ustedes y disculpa por la confusión que iniciaron. Un abrazo.
0: Un abrazo. Y vamos con la siguiente noticia, a ver si nos da tiempo. Vamos a intentarlo. Venga, vamos a intentarlo. Espérate, se me ha pasado.
1: Claro, ahora has perdido el guión.
0: Exacto, me he quedado sin escaleta. La regularización de migrantes cumple un mes con cientos de miles de peticiones y el temor ante la vista del Supremo. El diario.es, Gabriela Sánchez, ayer 19 de mayo de 2026.
1: El buen ritmo al que avanza la regularización se enfrenta a un posible bache en el camino, el Tribunal Supremo, que celebra este viernes una vista para escuchar varias peticiones, entre ellas la de la Comunidad de Madrid, de paralizar de forma cautelar el Real Decreto para la Regularización Extraordinaria de Migrantes.
0: Habían pasado 3 días de la entrada en vigor de la regularización extraordinaria, pero no fue hasta el 20 de abril cuando el procedimiento se hizo visible en la calle.
1: Ese día, las oficinas habilitadas abrieron sus puertas para recibir presencialmente las peticiones de personas migrantes sin papeles y solicitantes de asilo que ansiaban estabilizar su situación administrativa.
0: La escena se repitió en distintas ciudades. Colas desde la madrugada, carpetas de plástico repletas de documentos, miradas tensas y una mezcla de alivio e incertidumbre. En solo una semana, 120.000 peticiones fueron registradas, según los primeros datos facilitados por el gobierno.
1: Un mes después, el procedimiento continúa a buen ritmo, según fuentes del Ministerio de Inclusión, que por ahora evitan ofrecer cifras actualizadas de solicitudes recibidas.
0: En la calle, la ilusión se hizo visible desde el primer día, pero también el agobio de quienes temían que cualquier problema les impidiese registrar su petición antes de la finalización del plazo, marcado para el próximo 30 de junio.
1: Sin embargo, el avance de las medidas se ha encontrado con otra fecha clave, este viernes, cuando el Tribunal Supremo celebrará una vista para escuchar varias peticiones, entre quienes se encuentran las organizaciones, bonitas organizaciones, un premio, Hace Oír, Vox y la Comunidad de Madrid, tal para cual, de paralizar de forma cautelar el Real Decreto para la Regularización Extraordinaria de Migrantes, mientras se resuelve el fondo del asunto.
0: Bueno, esperemos que ese trámite no interrumpa la dinámica. Y bueno, con esto...
1: Sí. Espera, si no te importa, y yo sí es breve... ¿Qué podría pasar si el Supremo dice que todas las peticiones se anulan? O sea, que todavía no se ha ido, yo sí.
2: No, estoy por aquí. Bueno, yo lo que quiero transmitir a la gente es calma, sobre todo porque esto no fue una medida que se tomó así. O sea, ustedes que están en los movimientos sociales saben todo lo que ha costado que eso se llevara a cabo, que durante mucho tiempo se ha estado negociando, peleando, que salieron cuatro borradores. Entonces, yo no confío en que no vaya a trascender esta petición que están haciendo estos grupos y que si lo hacen, cuando llegue a ejecutarse, ya ha pasado el tiempo prudente para que la mayor cantidad de personas se puedan regularizar.
0: Sí, yo diría que calma, que esto a nadie le interesa que salga mal. A nadie le interesa. Esto lo han hecho para la galería, para rascar votos y para tal, pero a nadie le interesa. Los empresarios no les interesa. A los trabajadores no nos interesa. Es decir, todo el mundo queremos que se puedan regularizar. A todo el país le interesa que se puedan regularizar estas personas. Así que muy burriños tienen que ser los jueces para entorpecer esto. Y con esto, si Óscar me lo permite, bajamos el telón de este mundo por hoy. Volveremos a encontrarnos en 2 semanas, el próximo 3 de junio. Pero antes de irnos, recordad, no somos espectadores pasivos.
1: Exigimos que cese el goteo de muertes por el simple hecho de ejercer el derecho humano a circular libremente. Exigimos que callen las armas en Ucrania e Irán, que se detenga de una vez por todas el genocidio en Palestina, que callen las armas en todo el planeta.
0: No vamos a dejar que nos arrastre la marea de la intolerancia ni los discursos de odio. En este programa no compramos el discurso oficial. Buscamos, contrastamos y escuchamos voces diferentes para formar nuestro propio criterio.
1: No te conformes con lo que te cuentan. Investiga, duda y sobre todo, usa tu propia cabeza. Y os podemos asegurar que no se gasta por pensar demasiado.
0: Pero, por encima de todo, haz algo. Haz algo por la persona que tienes al lado, por tu barrio, por tu comunidad. No dejes que el viento te lleve como a una hoja seca. Deja tu huella para que el mundo sepa que estuviste aquí.
1: Como dice un buen amigo de esta casa, encárgate de tu metro cuadrado. Si cada uno cuida el suyo, el mapa entero cambiará.
0: Nos vamos ya. Hasta luego, David.
3: Hasta luego, chicos. Yo sí, Oscar. Hasta luego.
0: Hasta luego, señor García.
1: Nos escuchamos el próximo mes.
0: Hasta luego, yo sí.
2: Hasta luego, compis, y gracias.
0: Hasta luego, Oscar.
1: Hasta dentro de 2 semanas. Gracias a Yoshi, gracias a David. Y un beso fuerte a nuestra compañera Hortensia.
0: Hasta luego, Hortensia. Hasta luego, Estela. Y sobre todo, gracias a vosotras y vosotros, queridas y queridos oyentes.

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0: Bueno, estamos aquí en Pinto para Onda ODS con las esparteras de Pinto. Bueno, ¿cómo estáis?
1: Pues muy bien, sí, haciendo esparto.
0: No se puede ver, pero están tejiendo con el esparto cada una de ellas. Y bueno, pues contadnos, decir vuestro nombre y si queréis empezar. Un poco la entrevista es para eso, para que nos contéis por qué llamáis esparteras, por qué esparteras de Pinto. Y un poco que nos contéis qué es para vosotras este hacer de esparto. ¿Quién empieza?
2: ¿Quién va a empezar? Va a
1: empezar, yo, que no habéis. Es una asociación muy jovencita. Bueno, que llevamos un año y poquito de andadura. Y la asociación nace un poco de la necesidad que teníamos de poder seguir practicando y tejiendo esparto más allá del taller que se ofrecía en el municipal, en la Casa de la Cadena, del que hemos salido todos y de que nos gustaría seguir aprendiendo con la gran artesana Julia España, que es la profe que todos estos años ha estado allí pues dando clases y enseñándonos un poquito, porque esto al final, como siempre dice ella, es un oficio, no es un hobby, y tiene mucho, mucho, mucho, mucho que aprender. Entonces, pues un poco salimos de ahí, de que los talleres que se hacían a nivel municipal eran con una duración de 3 meses, y cuando finalizaban teníamos que volver otra vez a apuntarnos, solo había 20 plazas, y al final yo creo que éramos como 60 personas pidiendo plaza. Como nos quedábamos muchas veces fuera, pues empezamos a pensar en la forma de poder seguir juntándonos, aunque no estuviéramos en el taller, para poder ir haciendo cosas por nuestro lado. Desde el ayuntamiento se nos indicó que si no éramos asociación no nos podían ceder espacio. Y como somos mujeres espartanas, decidimos crear la asociación pues para entrar un poco en ese rollo y tener derechos y poder hacer solicitudes y bueno. Y ahí estamos. Y el motivo del nombre, pues es que ya lo he dicho, es que somos esparteras porque somos todas mujeres. Esto no quiere decir que la asociación no esté abierta a que participe cualquier persona que esté interesada y que tenga un poquito de conocimiento del esparto, porque no somos maestras, somos aficionadas. Pero por supuesto abierta a mujeres, a hombres, a...

0: desde de los mercados en los que hemos participado y dos o tres talleres que hemos hecho junto con el ayuntamiento y, por ejemplo, con el grupo de mayores en Santa Rosa de Lima, aquí en Pinto y tal, pues claro, que la gente nos ha conocido y pues se nos está sumando gente a su llena, que bienvenido sea, porque la verdad que esto es una práctica muy agradable y recomendable. Es una cosa que yo le digo, se lo digo a todo el mundo, esto hay que probarlo. Trabajar, hacer, porque bueno, a ver, el esparto originariamente se hacía para hacer capachos, aunque no lo veis, pero vamos, por ejemplo, el serijo que ha hecho Mabel, utensilios para la labranza y para el día a día de los pueblos, ahora nos dedicamos a hacer más cositas, pues un llaverito, un bolsito, un posavasos, un
1: cuerpo. Bueno, pero sí que intentamos hacer cosas, pero sí que intentamos hacer siempre cosas de utilidad. O sea, al final lo que hacemos.
2: Siguen siendo funcionales, ¿no?
1: Pues sí, o sea, mira, tenemos las de estas, pero o sea, al final yo creo que.
0: Pero a lo que yo voy es que hacer algo, por ejemplo, el capacho que te acaba de enseñar Mabel.
2: Sí, es un capacho así como de la playa, ¿no? De la comida.
0: El puentecillo este, hacerlo con tus propias manos y verlo rematado.
2: Eso da como, ¿no? Que...
0: Y que huela natural y estás trabajando una fibra que es de campo, dices, ¿cómo lo has hecho?
1: Y sobre todo que es súper ecológico, que esto sí que...
0: No, es lo más.
1: O sea, es verdad que para hacer determinadas cosas, pues al final recurrimos pues, a comprar un esparto que está ya más trabajado.
2: Sí, pero
1: realmente con el esparto crudo pues hace muchas cosas, ¿no?
0: Sí.
1: O sea que es una... Al final es una artesanía que te permite conocer todo el proceso y lo puedes llevar a cabo desde el principio, desde que empiezas hasta que sales. Y puedes hacer multitud de cosas, o sea, habrá muchas cosas en decoración, pero otras muchas tienen su utilidad. O sea, yo tengo mi casa llena de huevos que tengo con cosas para la fruta, para el pan, para no sé qué.
2: Claro, claro, es mi...
1: Claro, o sea,
2: no es un cesto de estos, un posavasos
3: que necesitas para la playa, claro. No, y hemos llegado ya también a tener el esparto de colores rojo, rosa, azul, verde para
0: poder labores preciosas. Preciosas,
2: claro.
1: Claro, o sea, lo que pasa es que yo creo que hay técnicas más modernas que puedes aplicar ahora sin dejar de... O sea, sin pervertir, por así decirlo, tu
2: proceso natural, ¿no?
1: Claro, pero sí que te puedes beneficiar de cosas que antes hablamos para ya menos y que ahora sí que tenemos al alcance pues, para que yo tengo más o para darle otra...
2: Sí, además, yo creo que está como de moda, ¿no? O sea, yo lo he visto en otros...
1: Sí.
2: No, por esta historia también del proceso natural que estáis comentando, ¿no?
0: Sí. Es una cosa está muy en boga por la recuperación, bueno, y también yo que ya hemos salido... Con alguna, bueno, las nuevas no han salido, pero vamos a salir en breve, ya te digo. A recoger esparto crudo, se ve que en las antochas, por ejemplo, que hay por aquí cercanas, en la zona de Las Vegas, cuando nos vamos por allí a coger, están abandonadas.
3: Las antochas es la planta del esparto.
2: Sí, que es donde sale, ¿no?
0: Sí. Entonces necesitan.
2: Abandonadas ahí en la carretera, en los caminos.
0: Están abandonadas porque nadie ha recogido esparto desde el antocho desde hace muchísimo
2: tiempo. Hace mil años.
0: Entonces necesitan que las limpies.
2: Claro.
0: Y la verdad que es una pena, porque al final la tocha no deja de ser una planta, la tocha del esparto, que sujeta el terreno y está en esa zona porque ese terreno es muy árido, muy seco, tal y cual, y hace de filtro para... O sea, tiene su proceso como todo en la naturaleza.
2: Entonces, claro, y está abandonado porque está ahí en mitad de carreteras, ¿no? Con esa
1: no,
2: comarca,
1: porque ya no se usa.
0: Porque ya no se usa. Ya nadie lo usa.
3: Y aparte que hay que pedir un permiso para poder...
2: Claro, poder arrancar.
1: Sí,
2: un...
1: Claro, sí.
0: Nosotros tenemos hemos tenido que escribir permisos, tanto, no sé si este año vamos a ir a la zona de Valdemoro, pero vamos, hemos solicitado permiso en la zona del Ayuntamiento de Valdemoro para recoger y en la zona del Ayuntamiento de San Martín de la Vega.
2: Pues si acaso se prona o quien sea, os para, sí, ¿no? O...
0: Conviene tener el permiso.
1: Sí, sí, eso se puede arrancar. Bueno, pero sí que es verdad que al final te da un poco idea de, o sea, realmente todo el tema del esparto, ha sacado del hambre a muchas familias, o sea que al final es una planta autóctona de zonas como esta, o sea, realmente estamos diciendo, Atocha es la planta del esparto, o sea, donde está la plantación de Atocha era una tocha también, o sea, que nos hemos ido comiendo terreno, pero que es una planta autóctona de la que se ha beneficiado familias, cuando no existía el plástico, cuando no existía otra cosa, es lo que se hacía la mayoría de las
2: veces. Directamente para subsistir, ¿no?
3: Claro, para poder hacer la claro. Arriba, claro. Y siguen siendo muchos.

0: sitios.
1: Bueno, son todavía las almazaras.
0: Las almazaras antiguas, por ejemplo, de allí de Cáceres, de mi zona.
2: Sí. Llevan cocines.
0: Llevan espacio. Pues dibujito que tiene el borde de los quesos. Sí. Ese dibujito que se hace en la
1: donde se cuaja, ¿no?
0: Eso es una pleita de esparto. Tiene ese dibujito de ramita.
1: O sea que está más. Está más metido en nuestra cultura de lo que la gente conoce.
2: Sí, eso es.
1: Sí. Interesante.
2: Pues eso es lo que nosotros pretendemos recuperar con esta asociación.
1: Pues sí, nada, gracias por acogernos a Radio Sata y seguiremos hablando.
0: A vosotros por difundir la cultura del Esparto y de esto que es tan bonito y tan arcaico.
1: Pues ahí volveremos a...
2: Cuando queráis aquí...
1: Tenéis... Y también queremos aprender.
2: Vale, vale.
3: Bueno, ¿cómo lo has visto, Coldo?
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0: Estás entrando en un universo de misterios.
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2: Alvarito, créeme. Es mucho más peligroso que nos impacte un asteroide inesperado y la líe parda con las centrales nucleares. 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
1: Aunque la gente no lo sepa y viva ajena a ello, mi compromiso con la humanidad es alertar de que el universo se expande. 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
3: El 19 de octubre de 2017, el astrónomo Robert Wericke, con observaciones hechas por el telescopio Pan-STARRS, descubrió un peculiar objeto que se encontraba a 0,2 unidades astronómicas de la Tierra, esto es, unos 30 millones de kilómetros de distancia. El objeto presentaba una órbita altamente hiperbólica, lo que apuntaba a una procedencia de fuera del sistema solar. Inicialmente se pensó que este objeto era un cometa y se le clasificó como C/2017U1. Pero al observarse que no tenía actividad, se le reclasificó como un asteroide, A/2017U1, una semana después de su primera observación. Con base a las primeras dos semanas de observaciones, la excentricidad orbital de 2017U1 se calculó en 1,195, más o menos 0,001, y esto constituía la excentricidad más alta de cualquier objeto que se hubiera observado hasta aquel momento en el sistema solar. Antes que Oumuamua, el objeto que presentaba el mayor registro de excentricidad orbital era C/1980E1, que tenía una excentricidad orbital de 1.0057. Sin embargo, este objeto obtuvo su alta velocidad tras un encuentro cercano con Júpiter, cosa que no sucedía con Oumuamua. Su alta excentricidad, junto con su dirección de procedencia, indicaban que nunca había estado ligado gravitacionalmente al sistema solar y que, presumiblemente, se trataba de un objeto interestelar. Y aunque después hemos conocido otros objetos interestelares que llegaron antes que Oumuamua al sistema solar, por ejemplo, el cuerpo que llegó en 2015 y que cayó cerca de Papúa Nueva Guinea en el océano y que estuvo buscando a Biloeb, en realidad, el primer objeto interestelar del que hayamos tenido constancia en la historia es Oumuamua, porque este otro objeto de 2015 se descubrió a posterioridad, después que Oumuamua, en datos archivados. Los detalles que fueron obteniéndose a través de más observaciones fueron arrojando algunos datos extraños. Por ejemplo, que las proporciones del objeto lo hacían extremadamente alargado, fino y alargado. Y además presentaba una extraña aceleración que, bueno, en el caso si hubiese sido un cometa, podría haberse explicado, pero al no presentar coma cometaria ni tener estas características, otras características que acompañan a los cometas y ser clasificado como asteroide, esta aceleración que se le detectó era anómala. Este y otros detalles llevaron al astrofísico de Harvard, Biloeb, a proponer que Oumuamua podía tratarse de una nave extraterrestre, quizás una nave en ruinas, los restos de una vela espacial. Y hubo un enorme revuelo. ¿Para qué queremos más? Multitud de canales de YouTube magufos. Pues sacaron episodios titulando como que ya se habían descubierto naves espaciales extraterrestres en nuestro sistema solar. Alguno recuerdo que incluso hablaba de que ya había 5 naves de este tipo. Otros decían que había varias orbitando en Júpiter o escondidas detrás de Júpiter. En fin, esto se utilizó profusamente en ese tipo de canales con notable éxito de audiencia. Claro, cuando después ya empezaron a aparecer hipótesis explicativas, que no hacía falta recurrir a que tuviese una procedencia artificial este objeto, estos canales de los que os hablo, desde luego, no hablaron de ellas. Con esto no quiero decir que ya se sepa con total claridad y exactitud y certeza de qué se trataba Oumuamua. Puede que Avi Loeb tenga razón, pero al mismo tiempo hay que conocer que existen explicaciones plausibles que han dado otros astrónomos y que no requieren que tenga este origen artificial. Y entonces entra en juego la navaja de Ockham, que nos dice que cuando hay más de una explicación para una pregunta, un problema, normalmente la explicación más sencilla es la correcta. Bueno, pues como hemos dedicado a lo largo de la historia de Universo de Misterios, y además Oumuamua se descubrió en 2017, que fue el año en el que comenzamos nuestra historia. Así que Oumuamua nos ha acompañado a lo largo de la historia de Universo.

2025 en el portal The Universe Today, cuyo autor es Scott Alan Johnston, que se titula Muchas estrellas podrían habernos enviado Oumuamua. Y es un artículo que dice así.

Cuando los astrónomos detectaron el primer objeto interestelar conocido, Oumuamua, en 2017, se desencadenaron una serie de nuevos estudios que intentaban comprender el origen y la trayectoria del viajero galáctico. Las propiedades únicas de Oumuamua, diferentes a las de cualquier cosa que orbite alrededor de nuestro Sol, hicieron que los científicos se preguntaran cómo podría haberse formado un objeto así. Ahora, un par de investigadores, Xi Lin Zeng y Ji Lin Zhou, están utilizando simulaciones numéricas para probar posibles configuraciones del sistema solar que podrían dar lugar a objetos similares a Oumuamua. Sus hallazgos muestran que los sistemas solares con un solo planeta gigante tienen la mecánica orbital necesaria para crear un objeto así, pero que aún pueden requerirse otras explicaciones. Zeng y Zhou publicaron sus hallazgos en Monthly Notice of the Royal Astronomical Society en febrero de 2025. Comenzaron su estudio trabajando hacia atrás a partir de las propiedades conocidas de Oumuamua. Cuando Oumuamua fue visible para los telescopios terrestres durante unos pocos meses en 2017, mostró un brillo intensamente variable, pasando de brillante a tenue cada 4 horas. Los astrónomos interpretaron esta variabilidad como un objeto alargado con forma de cigarro que iba dando tumbos por el espacio. Dos cosas más hicieron que Oumuamua fuera único. En primer lugar, parecía tener una superficie seca y rocosa similar a los asteroides conocidos en nuestro sistema solar. Pero también cambió su órbita de una manera que no podía explicarse únicamente con las leyes de la gravedad. Algo más hizo que cambiara de dirección. A veces se observan redirecciones como esta en cometas helados. A medida que se acercan al Sol, los gases liberados por el hielo caliente actúan como un propulsor y modifican la trayectoria del cometa. De alguna manera, Oumuamua mostró una mezcla de propiedades tanto de cometas como de asteroides. Una explicación plausible propuesta en 2020 es que los objetos similares a Oumuamua se forman por fragmentación de marea. Esto sucede cuando un cuerpo progenitor, rico en volátiles, como un gran cometa, pasa demasiado cerca de su estrella a altas velocidades, rompiéndose en fragmentos largos y delgados. El proceso de calentamiento en estas interacciones extremas provocan la formación de una capa rocosa alargada, pero conserva un interior de hielo subterráneo. Esta combinación única, que no se observa en nuestro propio sistema solar, explicaría las maniobras orbitales de Oumuamua a pesar de su composición rocosa. Esto también explica por qué no solemos verlos en nuestro sistema solar.

0: porque los planetesimales expulsados experimentaron una fragmentación por mareas a un ritmo más del doble que el de los planetesimales supervivientes.
1: Escriben los autores. En otras palabras, si las fuerzas orbitales son lo suficientemente fuertes como para que se produzca la fragmentación por mareas, también significa que son lo suficientemente fuertes como para expulsar al objeto del sistema estelar por completo. Por lo tanto, el espacio interestelar puede estar lleno de fragmentos de roca y hielo con forma de daga. Es un poco exagerado, pero de todos modos, es una frase divertida para las cenas. El sistema estelar más simple que podría causar este tipo de fragmentación por mareas son aquellos que albergan enanas blancas. Las enanas blancas se tratan de núcleos muertos y extremadamente densos de estrellas antiguas que explotaron. Una enana blanca rodeada por un cinturón de objetos distantes similares a cometas, algo parecido a la nube de Oort en el sistema solar, podría generar clones de Oumuamua con una frecuencia regular. Pero el proceso se potencia en sistemas que albergan planetas del tamaño de Júpiter. La excepción son los Júpiter calientes, que orbitan cerca de su estrella, y es menos probable que interactúen con objetos sujetos a fragmentación por mareas. Pero los planetas del tamaño de Júpiter que se encuentran lejos de su estrella anfitriona son muy eficaces para producir clones de Oumuamua, especialmente si tienen órbitas excéntricas. Pero incluso en este caso, no se trata de una coincidencia perfecta con el origen de Oumuamua, porque estas interacciones tienden a producir fragmentos que no son tan alargados y a un ritmo menor que el esperado para los objetos del tipo Oumuamua. Los autores concluyen que los sistemas planetarios con más probabilidades de haber generado Oumuamua son aquellos con muchos planetas
0: que son más eficientes en la producción de objetos interestelares.
1: Dicen los autores, aunque también proponen algunas otras posibilidades. Si bien ahora existe una explicación sólida y plausible para el proceso que dio origen a Oumuamua, el tipo de sistema solar que lo produjo aún es una pregunta abierta.

Y el artículo en Universe Today concluye añadiendo un enlace que lleva al artículo de Xi Ling Zeng y Yi Ling Zhou, un artículo titulado Configuración de sistemas de planetas gigantes únicos que generan asteroides interestelares similares a Oumuamua. Un artículo que ha sido publicado en Monthly Notice of the Royal Astronomical Society el mes de febrero de 2025.

Y a continuación, vamos ya con los episodios en redifusión y vamos a comenzar, obviamente, por el primero que dedicamos a Oumuamua. Constituyó el episodio número 36 de la historia de Universo de Misterios. Notaréis por ello un cambio en la calidad del sonido, sobre todo en el micrófono, aunque he pasado un filtro para que la banda sonora, la música de fondo, no esté demasiado alta, y creo que resulta cómodo escucharlo. Le seguirá el episodio en el que seguíamos un artículo que nos hablaba de las posibilidades de llegar hasta Oumuamua, lanzando una misión que utilizaría a Júpiter para acelerar gravitacionalmente, con una asistencia gravitacional, y que podría ser lanzada en 2028, todavía se estaría a tiempo. Bueno, pues después del primer episodio sobre Oumuamua, el segundo nos va a hablar de esta posibilidad, si podríamos o no llegar hasta Oumuamua. Y concluiremos con un tercer episodio en el que seguíamos un artículo que hablaba de cómo Oumuamua había cambiado nuestra idea sobre la panspermia. Pues vamos ya a escuchar el primero de ellos.

Ocurrió el 19 de octubre de 2017. Ese día, el astrónomo Robert Wehrig, utilizando datos recogidos por el sistema de telescopios Pan-STARRS de la Universidad de Hawái, descubrió un objeto que se movía a 30 millones de kilómetros de nuestro planeta.

Por las características de su órbita y su velocidad, se determinó que este objeto tenía que venir de fuera del sistema solar. Era la primera vez en la historia que se descubría un objeto proveniente del medio interestelar. Y además de esto, resultó ser un objeto realmente extraño. Los astrónomos todavía no tienen claro cuál es su naturaleza.

Este sistema de telescopios Pan-STARRS con los que se ha descubierto el Oumuamua de la Universidad de Hawái, ¿no? Dependientes de la Universidad de Hawái, son telescopios que están permanentemente conectados a cámaras digitales. Y son telescopios de amplio campo, ¿eh? No recogen partes pequeñas del cielo, sino que su misión es observar grandes áreas del cielo nocturno. De manera que al obtener fotografías noche tras noche y compararlas unas con otras, se puede detectar, salta a la vista, cualquier cambio en los puntitos luminosos que están en la fotografía. El fondo estrellado permanece fijo y los asteroides, al llevar una velocidad mayor, ¿no?, por cercanía a la Tierra y comparativa, ¿no?, en la perspectiva, hacen que esa comparativa de fotos noche tras noche, pues haga que resalte ese movimiento de ese pequeño puntito luminoso. De este modo es como se detectó la presencia de este cuerpo. No vamos a entrar todavía si es asteroide, cometa u otra cosa. Enseguida nos ocupamos de ello.

Los astrónomos de la Universidad de Hawái que lo descubrieron le pusieron el nombre de Oumuamua, y que se escribe con una apóstrofe inicial indicando que hay que hacer una parada glotal, es decir, una pausa antes de pronunciar su nombre. En otras palabras, no hay que encadenarlo, no hay que unirlo fonéticamente a la anterior palabra. Esto es solo una curiosidad que a mí me ha sorprendido a la hora de cuando he investigado, cuando he leído sobre este tema, ¿no? Es decir, que habría que decir Oumuamua y no Oumuamua. Bueno, es una casi anecdótico. Lo que sí es que esto significa, este nombre significa en lengua hawaiana, llegado el primero desde lejos. En lengua hawaiana, no en maorí, como he escuchado decir por ahí, ¿no?

En las pocas semanas en las que este objeto pudo ser observado por telescopios ópticos, fue captado, fue investigado por una gran cantidad de telescopios, desde el Hubble, que lo observó en más de 30 ocasiones, hasta más de 170, creo que son 177, las observaciones hechas desde telescopios terrestres en esas semanas, de esa ventana que hubo en la que se pudo observar ópticamente. El objeto pasó muy cerca del Sol, cogió velocidad y salió despedido hacia fuera del sistema solar. Y fue en ese momento, después de su perihelio orbital, cuando lo detectamos. Y pocas semanas después, prácticamente en enero de 2018, ya no era visible para telescopios ópticos.

Cabe decir aquí que, aunque este cuerpo fue descubierto por telescopios cuya misión es detectar asteroides potencialmente peligrosos para nuestro planeta, si este cuerpo hubiese venido en rumbo directo, es decir, en trayectoria directa de impacto hacia nuestro planeta, no lo habríamos visto. Ninguno de nuestros telescopios había sido capaz de detectarlo. Y nos hubiéramos encontrado, pues, con un objeto de unas considerables dimensiones que hubiese llegado a nuestra atmósfera, pues, por sorpresa, prácticamente.

¿Y por qué los astrónomos determinaron que este objeto debía provenir de fuera del sistema solar? Pues porque la trayectoria que traía tenía una velocidad, este cuerpo tenía una velocidad que le hacía que no fuese a quedar atrapado por la gravedad del Sol ni de los planetas. Es decir, traía una velocidad tal que hacía que fuera a escapar de la gravedad del Sol. Y esto solo ocurre en cuerpos que tienen trayectoria hiperbólica. Lo que significa pues que son cuerpos que vienen de fuera, ¿no? Por la excentricidad de su órbita, ¿no? Que se considera que tiene que ser superior a 1. Y la excentricidad de este objeto es de casi 1,2, la más alta de cualquier otro cuerpo observado en el sistema solar. Al principio se pensó que se trataba de un cometa, pero después, como no se observó que dejase rastro, es decir, que no tenía coma, coma es la cola del cometa, ¿no? Así es como se llama en astronomía a la cola que presentan los cometas. Esta cola está formada por hielo que se evapora, ¿no? Cuando se aproxima al Sol, el cometa, que está fundamentalmente constituido por hielo sucio, pues esta evaporación, estas micropartículas de hielo, al brillar por el Sol, ¿no? Pues es lo que hace que parezca que lleva esa cola cometaria, esa coma, ¿no? Así se le conoce. Bueno, pues este cuerpo, al principio, por la dirección que traía, ¿no? Por la trayectoria orbital que traía, pues se pensó que debía ser un cometa, ¿no? Era lo más lógico, lo que se esperaba de él. Sin embargo, cuando se le observó con telescopios más potentes, se vio que no traía coma. No dejaba ese rastro, con lo cual pasó a ser designado como asteroide. En lugar de cometa, era un asteroide. Y la diferencia pues es esta, ¿no? El asteroide ya es una roca sólida, un cuerpo normalmente rocoso, que no despide ningún, que no deja ningún rastro, ¿no? No evapora ningún elemento tras de sí. Finalmente se le catalogó dentro de una nueva categoría de objetos interestelares, es decir, es el primero en esta nueva categoría de objetos provenientes de fuera del sistema solar. Y por ello su nombre en astronomía es el 1I 2017 Oumuamua.

Pero, ¿por qué los astrónomos esperaban que se tratase de un cometa y no de un asteroide? Y esta podría ser la primera de las anomalías que se han encontrado alrededor de este objeto. Bueno, pues porque en nuestro sistema solar los planetas que son más eficaces a la hora de eyectar cuerpos de nuestro sistema solar, es decir, de sacar cuerpos de la órbita solar hacia el exterior, ¿no?, hacia el medio interestelar, pues son por este orden Júpiter y después Neptuno. Es decir, la masa del planeta es un factor muy importante. Júpiter es el planeta de mayor masa en el sistema solar y por eso es el que tiene más facilidad a la hora de sacar otros cuerpos de la órbita solar. Pero el siguiente no es Saturno, que correspondería en orden según a la masa, sino que es Neptuno. Y es porque está más lejos, ¿eh? Cuanto más lejos está del Sol, los planetas son más potentes a la hora de sacar a otros cuerpos del sistema solar, ¿no? Entonces, los cuerpos que orbitan en esas distancias del sistema solar, pues se espera de ellos que no hayan evaporado las cantidades de hielo que puedan contener, de manera que en su mayoría son cometas, es decir, son cuerpos que cuando se aproximan a una estrella empiezan a dejar ese rastro luminoso del que hemos hablado antes, ¿no?, esa coma cometaria de la que hemos hablado hace un momento. Con lo cual, si estamos recibiendo un objeto que viene de otro, eyectado de otro sistema solar, era de esperar que lo más probable hubiese sido que hubiese sido eyectado por planetas a gran distancia de la estrella. Es decir, que este cuerpo estuviese bastante retirado de su estrella y no hubiese evaporado los materiales que dejan esta coma, este rastro. Y sin embargo, el Oumuamua no deja rastro, no tiene coma. Es decir, es un asteroide. Lo que nos está diciendo que o bien fue eyectado por un planeta no demasiado lejos de su estrella, lo cual es raro debido a lo que hemos conocido, ¿no?, que la capacidad de expulsar otros objetos de los sistemas estelares es mayor en cuanto a nos alejamos de la estrella, o bien se trata de un asteroide que orbitaba en los extrarradios de su sistema estelar. Y esta circunstancia, aunque no es imposible, no encaja en lo esperado. Y esta fue la primera de las anomalías detectada en torno a este

La siguiente cosa extraña que encontraron los astrónomos tuvo lugar cuando el telescopio VLT, el Very Large Telescope, situado en Chile, calculó la curva de luz de este objeto. La curva de luz se obtiene observando la luz que proviene del objeto durante un tiempo, hasta detectar ciclos de máximo brillo y de mínimo brillo. Esta información permite conocer cuál es la velocidad de rotación del objeto, o lo que es lo mismo, la velocidad a la que gira sobre sí mismo, y además nos permite un poco conjeturar con la forma que presenta, ya que es de suponer que cuando el objeto brilla más es porque nos presenta a nosotros una cara que tiene más superficie que cuando brilla menos, aunque también podría ser que cuando brilla más lo haga por tener una cara de un material más reflectante que la otra que brilla menos, de un material o de un color. Incluso el color puede afectar al brillo que refleja un objeto. Pues bien, los datos que han obtenido los astrónomos de su curva de luz nos dan dos resultados. Por una parte, nos dicen que la rotación de este objeto es muy rápida, tiene un periodo de rotación de 7 horas y pico, que lo hace pues tener una velocidad de rotación alta, y después tiene una luminosidad que es 10 veces mayor en su punto álgido que en su momento más bajo. Y esto es realmente sorprendente y anómalo. De hecho, es tan anómalo que de todos los cuerpos que han investigado los astrónomos desde el comienzo de la historia de la astronomía, en el sistema solar, solamente 5 cuerpos del sistema solar tienen cambios en su luminosidad comparables con el del Oumuamua. De esta luminosidad anómala es de donde sacan los astrónomos la consecuencia de que la forma del Oumuamua es mucho más alargada que ancha. Al ser 10 veces más brillante en un momento de su periodo de rotación que en el otro, la conclusión a la que llegan es que puede ser 10 veces más largo que ancho. Por ello, se le ha estimado unas medidas de 230 metros de largo por 35 de ancho y 35 de profundo, en caso de que tuviese forma de paralelepípedo rectángulo, es decir, pues como un ataúd así muy largo. Pero en caso de que fuese cilíndrico, pues serían 230 metros de largo por algo más de 35 metros de diámetro. Es decir, es algo estrecho y largo, casi como una barra. Pero podría ocurrir que en realidad fuese más brillante una de sus caras que la otra y no tuviese que haber una diferencia entre la longitud y la anchura tan alta. Los cálculos que se han hecho oscilan entre que sea 10 veces más largo que ancho o 5 veces más largo que ancho. En cualquier caso, cualquiera de estas dos proporciones es anómala, es poco esperada, no se esperaba que un objeto de estas características tuviese estas proporciones. Y más aún cuando el objeto ha tenido su perihelio orbital con el Sol y no parece haber sufrido daños. Esto significa que las fuerzas tidales, las fuerzas de marea que soporta un objeto cuando en su trayectoria, en su órbita, pasa por el perihelio, pues tiene una resistencia. Sus materiales, lo que lo constituye, tiene una resistencia muy alta para poder soportar estas fuerzas tidales. Y una forma de este tipo, tan absolutamente alargada respecto de lo que es el ancho, pues invita a pensar que se hubiese deshecho al pasar por este periodo, por este perihelio orbital. Sin embargo, no ocurrió así. Aunque en realidad no estamos seguros, porque no sabemos qué aspecto tenía antes de llegar al perihelio, dado que cuando fue observado, pues fue después, algunas semanas después de este
de haber alcanzado su perihelio orbital, es decir, el punto más cercano al Sol. En todo caso, sería aún más extraño que el perihelio le hubiese causado que, después de salir de él, tuviese esta forma tan peculiar y alargada. Lo más probable es que tuviese la misma forma antes de llegar al perihelio y después. Su velocidad de rotación alta, ese periodo de rotación que tiene de 7,3 horas, y unido a su forma alargada, hace que los astrónomos piensen que tenga que tener una densidad muy alta. Los asteroides del sistema solar tienen una densidad de 2 a 3 gramos por centímetro cúbico. Nuestro planeta Tierra, que está constituido fundamentalmente por hierro en su núcleo, pues tiene una densidad de 5,5 gramos por centímetro cúbico. Bueno, pues la estimación es que el Oumuamua tenga una densidad superior a 5 gramos por centímetro cúbico, de ahí hacia arriba, para soportar esa velocidad de rotación, pues con esa forma que aparenta tener. Aunque también podría ser que estuviese hecho de materiales de una dureza inusitada, que no necesitasen tener esa densidad, pero que tuviesen una resistencia y una dureza pues impropia de un objeto que se supone que es un asteroide.

El objeto se ha averiguado que presenta una coloración rojiza. Los cálculos de su trayectoria permiten determinar que nos ha llegado proviniente de un punto del cielo coincidente con la constelación Lira, un punto cercano a la estrella Vega. La estrella Vega dista de nosotros 25 años luz, es una estrella relativamente cercana. No obstante, dada la velocidad que se le calculó al objeto de 26 km por segundo, luego veremos por qué, pues hubiese tardado unos 288.000 años en llegar desde Vega hasta aquí, un poquito más de 288.000 años. Y esta dirección de entrada nos da el siguiente dato. Este objeto ha entrado al sistema solar por el ápex solar. Esto significa que ha llegado por el punto de la bóveda celeste hacia donde el Sol se mueve. Y este es justamente el lugar, la zona, por la que es de esperar que entren los objetos interestelares. El Sol, acompañado de todos los planetas del sistema solar, gira en torno al centro galáctico, como todas las estrellas de la Vía Láctea, ¿no? Y este movimiento que tiene hace que haya un punto en el cielo hacia donde nos dirigimos, ¿no? Bueno, pues es por ahí por donde ha llegado este objeto. Este punto, esta zona es conocida como ápex solar, ¿no?

Se ha calculado, extrapolando los datos hacia atrás, pues que hace alrededor de 100 años el objeto se encontraba más allá del cinturón de Kuiper, bastante más allá del cinturón de Kuiper. Cinturón de Kuiper, que son miles de cuerpos, muchos de ellos cometas de corto periodo. Es un anillo que rodea al Sol a una distancia entre 30 y 55 unidades astronómicas, es decir, la distancia que separa el Sol de la Tierra multiplicada, ¿no?, por 30 o por 55 veces. En esa franja se encuentra el cinturón de Kuiper. Bueno, pues este objeto hace 100 años estaba a 500 y pico unidades astronómicas, es decir, muchísimo más lejos, y llevaba una velocidad de 26 kilómetros por segundo. Esta velocidad viene a coincidir, 5 kilómetros por segundo arriba o abajo, viene a coincidir con las velocidades de otras estrellas cercanas al Sol, en ese movimiento que tienen en torno al centro galáctico los sistemas estelares. Este dato viene a apoyar, uno más, pues el origen interestelar de este objeto.

conforme ha ido acercándose al Sol, ha ido aumentando de velocidad, y bueno, llegando al máximo en el punto del perihelio, que esto fue en el 9 de septiembre de 2017, antes de que fuese observado por los telescopios de Hawái. Y en ese momento alcanzó una velocidad de 87,7 km por segundo. Tras pasar el perihelio orbital, el objeto fue frenando esta velocidad, lo cual no tiene nada de extraordinario, es lo que cabe esperar, ¿no?, en lo que es la mecánica, ¿no?, orbital de los cuerpos celestes. De manera que cuando fue descubierto, pues llevaba una velocidad de 46 km por segundo. Y lo que se esperaba, también dentro de lo que era, de lo que se consideraría normal, era que este cuerpo siguiese decelerando hasta llegar a los 26 km por segundo. Sin embargo, no ha sido exactamente así.

El objeto, en lugar de frenar, como se esperaba, ha acelerado ligerísimamente, del orden de una milésima parte, ¿no? Una parte entre mil de la velocidad que debería llegar, llevar, pues este es el grado de aceleración inusual, inesperado, que ha tenido, ¿eh? Y esto ha añadido un punto más en el misterio que rodea este objeto.

¿Y por qué ha añadido más misterio al asunto? Pues porque para explicar esto, para explicar esta ligerísima aceleración que está mostrando, que mostró, hay astrónomos que han tenido que recurrir a volver a la idea del cometa, es decir, pues suponer que dentro de este objeto existen cuerpos volátiles y que ha habido algún tipo de escape debido al calentamiento del Sol y que esto le ha añadido esta velocidad extra, Pero si esto fuese así, entonces tendríamos que considerar que la densidad del objeto no era la que habíamos pensado, Superior a 5 gramos por centímetro cúbico. Y la densidad que tienen los cuerpos cometarios es de 1 gramo por centímetro cúbico. Hay una diferencia evidente en las densidades que tendrían que tener y esto habría afectado tanto a la velocidad de rotación, que ya no encajaría con las dimensiones, con las medidas y las proporciones, sobre todo, del objeto, y luego por su paso por el perihelio, que también habría sido más difícil de resistir teniendo esta forma, ¿no? Esta forma tan absolutamente alargada. Es decir, no se explica, es difícil explicarlo, aunque hay quien lo ha hecho, quien lo ha intentado, quiero decir, ¿no? Porque en mi opinión no encaja esta explicación. Pues hay quien lo ha tratado de explicar de este modo, diciendo que esta aceleración es debida a algún escape de gas producido porque el cuerpo tiene algún elemento que aún lo hace cometario, es un cuerpo aún cometario, aunque sea en su interior. No encaja. De hecho, los astrónomos de Harvard que han planteado la hipótesis de la estructura extraterrestre, ¿no? Artificial, no contemplan esta hipótesis de que sea un escape natural.

y la dirección de salida, el ángulo de salida del sistema solar, hace que aparentemente se dirija hacia la constelación de Pegaso. Algo que tampoco es muy relevante porque a la velocidad a la que va el objeto, dadas las distancias interestelares, pues probablemente si mantuviese el rumbo, el objeto, pues cuando llegue a Pegaso, o sea, las estrellas que están hoy día formando Pegaso, pues probablemente estén en otras posiciones, ¿no? En otros lugares.

El SETI dirigió algunos radiotelescopios, también el Breakthrough Listen, estuvo monitorizando el objeto por si se escuchaban emisiones de radio, pero estas emisiones no se escucharon, al menos durante el tiempo en el que el objeto fue monitorizado por los radiotelescopios.

Añadiré que no son reales las fotografías que han aparecido en distintos lugares de internet, ¿no? Estas fotografías han sido una recreación para hacernos una idea de qué aspecto podría presentar. Pero como hemos visto, son muy especulativas, puesto que el aspecto, pues, podría variar muchísimo.

Bueno, pues hasta aquí la recopilación de datos, los más fundamentales sobre el Oumuamua que tenemos a finales de 2018. Estamos grabando este programa a mediados de diciembre de 2018. Podríamos hacer un resumen sobre qué es lo más misterioso que rodea este objeto. Pues por una parte tenemos su forma, que es una forma inesperada, inusual para un asteroide, que desde luego no es que sea imposible, pero no es lo que los astrónomos suponen que tiene, no es una forma que los astrónomos supongan que tengan que tener. El hecho de que sea tan absolutamente largo, para tratar de explicar que no sea tan largo, habría que admitir que tiene una cara que es mucho más brillante que la otra, lo cual también sería extraño. Y siempre sería un poquito, vamos, siempre habría una proporción de 5 a 1 en cuanto a su longitud respecto de su anchura. Es decir, siempre estaríamos hablando de algo que tiene un aspecto de barra, de asta, de palo. De hecho, podría tener forma, ¿por qué no decirlo?, pues de obelisco o incluso de monolito, como el de 2001. Lo cual, pues, no deja de ser absolutamente sugerente. Y esto me da pie, recordando a Arthur C. Clarke, al magnífico Arthur C. Clarke, que tiene una novela que se llama Cita con Rama, que describe la llegada de un objeto, pues, que tiene ciertas similitudes, paralelismos con esta historia de lo Oumuamua. Y que aquel de vosotros que os guste la ciencia ficción, pues yo no debo dejar de recomendar, ¿no?, esta novela, Cita con Rama.

Pero sobre todo lo que ha hecho que pensemos en este objeto como posible objeto hecho artificialmente, que tenga una naturaleza artificial, es el cambio en su velocidad. Esta velocidad de salida del sistema solar que debería ir frenándose y que en lugar de frenarse, pues acelera un poquito, ¿eh? Se frena a una velocidad menor a la esperada. Y que para poder explicar esto no se han dado buenas soluciones, no tienen los astrónomos soluciones claras, ¿eh? Que expliquen esta aceleración que está sufriendo el objeto. Esto sería lo más relevante respecto de el Oumuamua. Con estos mimbres, ¿no? Pues hay astrónomos de la Universidad de Harvard que han planteado hipótesis que yo creo que son valientes y absolutamente sugerentes, ¿eh? Y vamos a hablar de ellas a continuación.

Y en concreto nos referimos a Abraham Loeb, un físico teórico de nacionalidad estadounidense e israelí que hace sus trabajos, está realizando trabajos de investigación en astrofísica en la Universidad de Harvard. Ha publicado un interesante artículo en The Astrophysical Journal Letters. En relación a Oumuamua, Loeb ha declarado lo siguiente. El exceso de aceleración de Oumuamua es algo desconcertante y se detectó en múltiples momentos. Según nuestras observaciones, las que publicamos en un paper, un documento científico en The Astrophysical Journal Letters el mes pasado, proponemos que esa aceleración peculiar es causada por el empuje, no el calentamiento, de la radiación del Sol. Ahora bien, para que la luz solar tenga relación con esa aceleración observada, Oumuamua debería tener menos de un milímetro de espesor, pero una decena de metros de tamaño. Entonces, ¿cuál es el origen de Oumuamua? Una posibilidad es que el objeto sea una vela ligera que flota en el espacio interestelar, en el que se despliega el sistema solar como un barco que choca contra una boya en la superficie del océano. Una vela ligera es una vela empujada hacia adelante ya que refleja la luz. De hecho, el telescopio espacial Spitzer lo observó durante más de 30 horas y no detectó ninguna emisión térmica que proviniese de Oumuamua. Esa es una característica que indica que su superficie es fría y altamente reflectante. Si la reflectividad es alta, el tamaño inferido del objeto se reduce de unos pocos cientos a decenas de metros. Según mi opinión, Oumuamua podría ser un desecho tecnológico obsoleto de equipos que no está claro si todavía están operativos o ya no están funcionando. Alternativamente, si se plantease un escenario más exótico, Oumuamua podría ser una sonda totalmente operacional enviada intencionadamente a la Tierra para investigarla, una sonda alienígena. A los Sherlock Holmes, mi aproximación a las propiedades desconcertantes de este objeto espacial es puramente científica y basada en la evidencia. Podría decir que sigo la máxima del detective. Cuando has excluido lo imposible, lo que queda, por improbable que parezca, debe ser la verdad.

Bueno, pues qué mejor colofón para este programa que esta reflexión de este físico teórico de Harvard, ¿no? Quiero agradecer a quienes me habéis sugerido esta idea de hacer un programa sobre este objeto, a Martín, que además siempre me envía artículos periodísticos relacionados con el tema, a Pedro Uribe también, que me lo sugirió, y a tantos otros que lo habéis hecho. Gracias.

Pero no quiero terminar sin dejar constancia de mi perplejidad, porque a la hora de investigar este asunto me he topado con vídeos en internet, pues que son alucinantes. Es decir, hay desde quienes proponen que este objeto es una nave Anunnaki y que viene, que ya han vuelto los Anunnakis y que este es el primer indicio, la primera nave. Sin aportar un solo argumento coherente o racional que lo respalde, otros han afirmado que este objeto ha cambiado de trayectoria, como si estuviese gobernado, y que hubiese hecho estos cambios de trayectoria cuando ha entrado en el sistema solar, cosa que, como hemos visto y hemos dejado muy clarito aquí, pues no ha sido así. El objeto tiene misterios evidentes, y esto lo hemos hablado, pero no hace falta engañar o decir cosas que no son ciertas, ¿no? Otros que dicen que se han detectado cuatro objetos más, esto que son idénticos, cuatro objetos más de procedencia extraterrestre, es decir, de civilización alienígena, extraterrestre en el sistema solar. Es evidente que se han detectado más objetos como el Oumuamua en el sentido de que son objetos que vienen de fuera del sistema solar. Hay un estudio hecho también por investigadores de Harvard, y concretamente también por Loeb, que han encontrado por el momento cuatro objetos cuya órbita indica que también provenían de fuera del sistema solar. Pero esta es la única concordancia, la única paralelismo que tienen con Oumuamua, es decir, que vienen de fuera del sistema solar, no que sean naves extraterrestres como he visto que propone alguien en un vídeo, además con muchísimo éxito, un vídeo que tiene cerca de 500.000 de descargas en apenas 2 semanas desde que lo han subido. Yo, la verdad, me quedo sorprendido, ¿no? Porque además, para apoyar esta opinión disparatada, aporta una fuente. Dice que, bueno, que hay un artículo que está basado en un artículo periodístico de investigación científica y pone el link, dice, y luego pondré el link aquí debajo para que el que quiera lo pueda consultar. Bueno, pues me tomo la molestia de ver qué dice ahí. Está en inglés y lo que ahí se dice no dicen en absoluto que sean naves extraterrestres ni naves espaciales. Solo dicen que efectivamente que se han detectado otros objetos en el sistema solar que aunque Oumuamua haya sido el primero, es de esperar que haya habido otros, obviamente, y que haya más en el futuro. Que esta investigación preliminar, así a bote pronto que se ha hecho, para intentar averiguar si hay otros objetos, ¿no? ¿Cuántos objetos puede haber en el sistema solar? Pues de entrada han encontrado cuatro. Pero hay un cálculo hecho estadístico que dice que puede llegar uno entre 5 y 10 años. O sea que si cada entre 5 y 10 años nos puede llegar uno, la cantidad de objetos provenientes de fuera de nuestro sistema solar que hay orbitando alrededor del Sol, pues puede ser de miles, ¿eh? Y esto no tiene nada de misterioso ni de extraordinario, ¿eh? Es un hecho científico y que poco tiene que ver con el misterio, salvo pues que sí, pues sabemos que nos llegan cosas procedentes de otros sistemas planetarios. Pero vamos, en absoluto hay argumentos para afirmar que sean naves espaciales. Distinto es el caso de Oumuamua, ¿eh? Que aquí sí, aquí ya hemos visto que hay por lo menos argumentos para la duda, ¿no? Para proponer, sugerir esa posibilidad, ¿no? Sin afirmarla rotundamente, puesto que no tenemos pruebas de ello, pero sí que existe esa posibilidad por los indicios observados. Pero bueno, el caso es que en este vídeo, ¿no? De YouTube, con cientos de miles de descargas, pues se dicen este tipo de disparates. Yo creo que habría que analizar por qué tanta gente sigue estos vídeos sin sentido, ¿eh? Que es, más bien propagan la ignorancia.

creo que esto es un fenómeno digno de estudio, porque realmente algo falla en nuestro sistema educativo cuando los que visualizan, los seguidores de este tipo de canales de vídeo, no detectan pues que están contándole una trola, una patraña. Algo falla en el sistema educacional, eso pienso al menos. Y por otra parte, pues también es de lamentar que haya quien se enriquece o quien hace dinero a costa de engañar a los demás, aunque, en fin, por ahí hay quien dice que, bueno, es que merecen ser engañados. No, yo creo que no. Creo que hay responsabilidad de los que divulgamos, de los que tenemos acceso a un medio de comunicación, aunque sea modesto. Nuestra responsabilidad está en divulgar el conocimiento y no la ignorancia, ¿no? Lo he dicho ya más de una vez. Y además esto hace un daño terrible al mundo del misterio, porque al final se nos mete a todos en el mismo saco. Pero, en fin, esto es lo que hay. Y poco se puede hacer. Modestamente, pues aquí tratamos de poner nuestro granito de arena en cuanto a utilizar el misterio para divulgar el conocimiento. Creo que, y lo tengo escrito desde hace años, el misterio es un excelente vehículo para divulgar el conocimiento, ya que le aporta ese grado de pimienta, de, digamos que lo sazona de manera que sea más interesante, más asequible para muchos, y yo creo que es una pena que esto no se contemple así por parte de algunos. Y a continuación vamos con el segundo episodio de este dossier, que se tituló en su día Cazar a Oumuamua.

Descubierto en una órbita altamente hiperbólica por Robert Wericke el 19 de octubre de 2017 con observaciones hechas por el telescopio Pan-STARRS de Hawái, cuando el objeto estaba a 0,2 unidades astronómicas, unos 30 millones de kilómetros de la Tierra, inicialmente se pensó que era un cometa. Pero tras una semana de observaciones, se constató que no presentaba actividad propia de los cometas y se reclasificó como asteroide. Con base en las dos primeras semanas de observaciones, la excentricidad de su órbita era la más alta de cualquier objeto observado hasta esa fecha en el sistema solar. La alta excentricidad de su órbita, junto con su dirección de procedencia, indicaban que ese objeto nunca había estado gravitacionalmente ligado al sistema solar, y por tanto, era presumiblemente un objeto interestelar. El primero que la humanidad hubiese detectado en la historia.

Y ya sabéis que estoy hablando de Oumuamua. Primero cometa, después asteroide y finalmente objeto. Porque realmente no conocemos su naturaleza. Pocos meses después de ser detectado, Oumuamua abandonó el sistema solar. Esto hizo que se plantease que la humanidad debería tener preparada algún tipo de misión de interceptación de futuros objetos interestelares para poder observarlos de cerca. Y prácticamente muchos dieron por perdida la posibilidad de acercarse a Oumuamua para echarle un buen vistazo. Pues bien, el Instituto de Estudios Interestelares tiene un proyecto que, aprovechando una ventana de lanzamiento

adaptándola un poquito, ampliándole informaciones y detalles, para conocer cómo es, en qué se basa esta idea de cazar a Oumuamua.

En octubre de 2017, el objeto interestelar Oumuamua atravesó nuestro sistema solar, dejando muchas preguntas a su paso. No solo fue el primer objeto de este tipo interestelar en ser observado, sino que los datos limitados que los astrónomos obtuvieron cuando abandonó nuestro sistema estelar, los dejó a todos literalmente rascándose la cabeza. Incluso hoy, casi 5 años después de que este visitante interestelar hiciera su sobrevuelo, los científicos aún no están seguros de su verdadera naturaleza y orígenes. Mucho se ha especulado y debatido sobre si las características que mostró Oumuamua lo hacían encajar en un diseño de alguna inteligencia extraterrestre o sencillamente era un objeto natural, algún tipo de asteroide con unas proporciones raras, pero que la naturaleza haría posible. Pero por más que se debata y que se devanen los sesos los astrónomos para intentar dar alguna respuesta a qué pudo ser Oumuamua, la única manera de estar seguros sería llegar hasta él y observarlo de cerca. Y resulta que hay muchas propuestas sobre la mesa para misiones que podrían hacer precisamente eso. Por ejemplo, el proyecto LIRA, una propuesta del Instituto de Estudios Interestelares que se basaría en tecnología de propulsión avanzada para encontrarse con objetos interestelares y estudiarlos. Dado que los objetos interestelares van a seguir llegando al sistema solar, pues no sería mala idea tener preparada alguna misión para acercarnos a ellos y observarlos de cerca y evitar que ocurra como ha pasado en esta ocasión con Oumuamua, que tan solo se le ha visto a través de telescopios ubicados en la superficie de la Tierra. Pues bien, según el último estudio de este Instituto de Estudios Interestelares, si su concepto de misión se lanza en 2028 y realiza una compleja maniobra de asistencia gravitacional en Júpiter, podría alcanzar a Oumuamua en 26 años.

El 30 de octubre de 2017, menos de dos semanas después de que se detectara Oumuamua, la Iniciativa para Estudios Interestelares inauguró el proyecto LIRA. El propósito de este estudio conceptual fue determinar si una misión para reunirse a corto plazo con Oumuamua era factible utilizando tecnologías actuales. Desde entonces, el equipo del Instituto de Estudios Interestelares ha realizado estudios que consideraron ponerse al día con la idea de utilizar propulsión nuclear térmica y un velero láser similar a Breakthrough Starshot

un concepto que, en el caso de Starshot, permitiría alcanzar Alpha Centauri en 20 años. Como describen en su estudio, la mayoría de los métodos propuestos anteriormente para llegar a Oumuamua utilizando tecnologías a corto plazo requieren una asistencia gravitacional solar. Una maniobra que estaría basada en el conocido efecto Oberth, o sobrevuelo propulsado. En inglés, Powered Flyby. Que se trata de una maniobra característica de la astronáutica donde se usa un motor de cohete cerca de un cuerpo gravitatorio que para una misma órbita inicial pueda dar un cambio de velocidad final mucho más grande que si este motor es encendido lejos del cuerpo masivo. Recibe su nombre de Hermann Oberth, físico alemán nacido en Rumanía y uno de los fundadores de la cohetería moderna, que describió este efecto por primera vez en 1927. De manera que, en astronáutica, una maniobra de Oberth es una maniobra en la que una nave espacial cae hacia el cuerpo masivo en un pozo gravitacional y luego acelera cuando su caída alcanza la velocidad máxima. De este modo, la maniobra resultante es una forma más eficiente de ganar energía cinética que aplicar el mismo impulso con el motor fuera del pozo gravitacional. Este aumento de la eficiencia se explica por el efecto Oberth, según el cual el uso de un motor a velocidades más altas, es decir, accionar el motor cuando la nave ya va a gran velocidad, proporciona más energía mecánica que si el motor se usa cuando la nave lleva velocidad más baja. En la práctica, esto significa que el método más eficiente en términos de energía para que una nave espacial use su motor es que lo haga en su periapsis orbital, es decir, el punto más cercano al planeta que orbita. Punto en el que su velocidad orbital y por lo tanto su energía cinética es mayor. En algunos casos, incluso vale la pena gastar combustible en ralentizar la nave espacial hasta hacerla llegar a un pozo gravitatorio para aprovechar la eficiencia del efecto Oberth. El efecto Oberth es más fuerte en un punto de la órbita conocido como periapsis, como hemos dicho antes, punto donde el potencial gravitacional es menor y la velocidad mayor. Debido a que el vehículo, la nave, permanece cerca de la periapsis solo por un corto espacio de tiempo, para que la maniobra de Oberth sea más efectiva, el vehículo o la nave debe ser capaz de generar el mayor impulso posible en el menor tiempo posible. Por lo tanto, la maniobra de Oberth es mucho más útil para los motores de cohetes de alto empuje, como los cohetes de propulsión líquida, y menos útil para los motores de reacción de bajo empuje, como los de iones, que tardan mucho más tiempo en ganar velocidad. Y en esto consiste básicamente la maniobra de Oberth que se ha propuesto, como vamos a ver a continuación, para alcanzar a Oumuamua. Para tratar de llegar a Oumuamua, podríamos citar como ejemplo de idea propuesta anterior a Lyra la que se denominó Sun Driver. Una propuesta realizada por la investigadora Corinne Bayer-Jones del Instituto Max Planck de Astronomía. La idea de este proyecto se basaría en utilizar la presión de la radiación del Sol para obtener una velocidad muy alta con una vela ligera.
El principio del efecto Oberth es aplicar su impulso cuando la nave se mueve más rápido en relación con el cuerpo que está orbitando, que es el Sol en el caso de Sundriver, declaró Bayer Jones para Universe Today y añadió: cuanto más cerca estás del Sol en tu órbita, más rápido serás. Entonces, para aprovechar el efecto Oberth, debes acercarte lo más posible al Sol. En la base de la maniobra solar de Oberth y de otras maniobras de Oberth se encuentra una técnica conocida como asistencia gravitacional, que se ha utilizado para explorar el sistema solar desde principios de la década de 1970. Esta técnica implica el uso de la fuerza gravitatoria de tres cuerpos, incluida la nave espacial, un segundo cuerpo que proporciona la asistencia, normalmente un planeta grande, y el cuerpo central sobre el cual se controla la trayectoria de la nave espacial. Adam Hybert, investigador del Instituto de Estudios Interestelares, fue el autor principal de este último estudio titulado Proyecto Lyra, una misión a Oumuamua sin usar la maniobra solar de Oberth. Antes de unirse al Instituto de Estudios Interestelares, Hybert era un ingeniero aeroespacial que desarrolló un software de trayectoria interplanetaria óptima. Y cuando se detectó a Oumuamua, decidió utilizar su software con este objeto como destino previsto. Cuando se enteró de la existencia del proyecto Lyra, se unió a ellos y a sus esfuerzos de investigación poco después. Como explicó a Universe Today, la maniobra solar Oberth se basa en tres cambios discretos en la velocidad, también conocidos como impulsos, para salir del sistema solar. Estos tres impulsos se producirían respectivamente el primero en la Tierra, para aumentar la distancia máxima entre la nave espacial y el Sol, es decir, llevarla a su afelio. El segundo impulso tendría lugar en el afelio para reducir la velocidad y acercarse al Sol. Y el tercer impulso se produciría en el punto más cercano al Sol, el perihelio o periapsis de la órbita de la nave, momento en que la nave viaja más rápido de toda la órbita para obtener un impulso adicional. Esta maniobra de tres impulsos fue descubierta por Theodor Edelbaum en 1959, aunque el término de maniobra solar de Oberth parece haberse quedado. Es un combustible óptimo para generar altas velocidades a partir del sistema solar. Y esto es precisamente lo que se necesita para atrapar un objeto interestelar cuando el objeto interestelar ha pasado el perihelio y se está alejando rápidamente del Sol. Sin embargo, esta configuración teórica de la maniobra no tiene en cuenta a Júpiter, pues, como una ligera modificación a la maniobra de Edelbaum, si disminuimos la velocidad en el paso 2, con la ayuda de una asistencia gravitacional inversa de Júpiter, entonces podemos lograr escapar con incluso menos combustible. De este modo, buscando alternativas a una maniobra de Oberth solar, Hybert y sus colegas consideraron usar una ruta comprobada que incorporaría a la poderosa atracción gravitatoria de Júpiter. Parte de su motivación para ello fueron los desafíos inherentes que presenta una maniobra de asistencia de gravedad solar.
Si bien esta maniobra se ve muy bien sobre el papel, nunca se ha ejecutado antes y por lo tanto tiene una calificación de nivel de preparación tecnológica baja. Además está la cuestión de cuánto calentamiento tendría lugar cuando la vela alcance el perihelio durante el paso 3, que se produciría a una distancia de entre 3 y 10 radios solares. Estos problemas se abordaron en un reciente estudio conceptual de física espacial y solar de la NASA, titulado Sonda Interestelar, el viaje de la humanidad al espacio interestelar. Este estudio se realizó para la Encuesta Decenal de Física Solar y Espacial 2023-2032, que incluía, entre otros, conceptos para una sonda interestelar. En dicho estudio se aborda la protección térmica en el contexto de una maniobra solar Oberth. A diferencia de las misiones anteriores en las que se necesitaba un diseño de escudo para una distancia al Sol dada, el desafío de la sonda interestelar es ver qué tan cerca del Sol puede llegar una nave espacial de manera realista.

0: A medida que disminuye la distancia solar, aumenta el ángulo de umbra y el tamaño del escudo en relación con la nave espacial crece significativamente. Debido a que un trabajo de diseño conceptual es hipotético, no puede incluir todo el diseño de materiales, la fabricación y las pruebas del diseño completo. Y por ello, la recomendación final de la distancia permisible de la nave al Sol se hace en función de donde el diseño predice que sería muy difícil o imposible que se dañara. Como demuestra ampliamente la sonda solar Parker, que fue lanzada en 2018 y tiene previsto su máximo acercamiento al Sol en 2025, es una sonda, recordemos, que planea rodear la circunferencia exterior de la corona solar y se acercará aproximadamente a 8,86 radios solares, 6,2 millones de kilómetros de la superficie, entre comillas, ¿no?, la fotosfera del Sol. Una nave que, en su aproximación más cercana, allá en el año 2025, viajará a 700.000 kilómetros por hora. Hasta entonces va describiendo órbitas siempre en el interior del sistema solar, es decir, desde la Tierra hacia el Sol, con perihelios cada vez más cercanos y afelios un poquito más cerca del Sol, de donde se encuentra la órbita de la Tierra. Pues, como podéis imaginar, la sonda Parker, para acercarse al Sol, requiere de un escudo térmico que pueda manejar el calor y la radiación extremos. En el caso de Parker, ese escudo mide unos 2,44 metros, 8 pies de diámetro, y pesa casi 72 kilos y medio. Si bien el tamaño y la masa de un escudo térmico que fuese adecuado para Lyra, en caso de que Lyra utilizara el método de acercarse al Sol, no serían idénticos a los que utiliza Parker, es seguro que un escudo térmico solar, incluso adecuado para Lyra, generaría mucha masa adicional para la vela de luz que es Lyra. Como alternativa, Hyber y su equipo recomendaron una maniobra de Oberth en Júpiter, de manera que Lyra se lanzaría desde la Tierra, giraría alrededor de Venus y de la Tierra, realizaría una maniobra de espacio profundo, pasaría de nuevo por la Tierra y luego recibiría una asistencia de gravedad usando la atracción gravitatoria de Júpiter. A esta maniobra se le ha puesto el acrónimo VEEGA de Venus Earth Earth Gravity Assist. Hyberg indica que esta maniobra tendría varias ventajas sobre una maniobra de Oberth solar. No requeriría un escudo térmico pesado y tampoco necesitaría, por un lado, una distancia de viaje adicional desde Júpiter a la maniobra solar de Oberth de alrededor de 5,2 unidades astronómicas. Y de otro, tampoco necesitaría un viaje adicional de regreso alrededor de Júpiter. Es decir, una órbita de 5,2 unidades astronómicas adicionales. Estos viajes de la nave, si se hiciese una maniobra de asistencia gravitatoria solar, tomarían un tiempo que no sería necesario para una maniobra de Oberth en Júpiter. Usar una maniobra de Oberth en Júpiter es un descubrimiento clave para el cometido del proyecto Lyra de encontrar opciones utilizando tecnología actual a corto plazo, ya que, esencialmente, no requiere ningún hardware o maniobra que no se haya probado antes, a diferencia de la maniobra de Oberth en el Sol. Sin embargo, a pesar del ahorro de tiempo respecto de lo que supondría una maniobra de Oberth en el Sol, efectuar la maniobra de Oberth en Júpiter produciría velocidades de escape más bajas, lo que significa que la duración de la misión hasta alcanzar a Oumuamua debe ser más larga. Pero esto, en lugar de ser una desventaja, permitiría que la velocidad de llegada de la nave espacial a Oumuamua fuese mucho más lenta de la que tendría si se hubiese hecho una maniobra de Oberth en el Sol. Y esto le daría a la nave espacial del proyecto Lyra más tiempo para analizar Oumuamua durante la aproximación y la salida. Pero este sistema de acelerar naves espaciales utilizando la gravedad de planetas no puede ponerse en marcha en cualquier momento. La nave ha de ser lanzada en la fecha precisa en la que los planetas que va a utilizar para sus maniobras se encuentren en las posiciones adecuadas cuando la nave vaya a pasar junto a ellos. Y en este sentido, se abriría una ventana de lanzamiento en 2028. Si en ese momento se lanzase una vela ligera del proyecto Lyra, esta podría alcanzar a Oumuamua en 2054. Dada las características que mostró Oumuamua en su paso por el sistema solar, hemos dedicado en Universo de Misterios varios programas a Oumuamua y yo creo que los oyentes habituales sabéis cuáles son estas características, vamos a decir, extrañas, curiosas, que mostró, que motivaron la controversia entre el mundo, vamos, en el mundo astrofísico sobre la naturaleza que podía tener, ¿no? Explicándolo de una manera muy rápida y quizás por ello no demasiado exacta, pero bueno, para hacernos una idea, Oumuamua fue descubierto por el telescopio Pan-STARRS de Hawái y lo que vieron fue un puntito luminoso que se, vamos a decir, que disminuía y aumentaba su luz, su luminosidad, de una manera muy clara, muy evidente. Tenía un gradiente de luminosidad muy alto, a veces era muy flojita la luz que reflejaba y otras veces era muy fuerte, y además con una duración en este ciclo de encenderse y disminuir, ¿no?, la luz, de unas 8 horas. Esto motivó que se pensase que la forma que tenía el objeto era especial en el sentido de que no era pues la habitual, sino que probablemente se trataba de un objeto que presentaba, cuando emitía más luz, más reflejaba más luz del sol hacia nosotros, pues presentaba una cara mucho más ancha que cuando emitía el menor reflejo. Esto llevó a postular que Oumuamua podía tener la forma, pues prácticamente, de un cohete, como un Saturno, o sea, como un cohete típico, ¿no? Como la idea que tenemos de un cohete de las misiones Apolo, pues una cosa así, ¿no? También hubo otras hipótesis que decían que Oumuamua lo que era es una lámina de polvo compacta, y entonces sería muy finito, aunque muy ancho. Por una cara muy ancha y por otra, visto de perfil, muy finito. ¿Y qué ocurrió? Porque, bueno, esto, aunque era inusual, esta forma se da en la naturaleza. El problema es que Oumuamua no tenía características de un cometa. No tenía la típica coma que llevan los cometas, es decir, esa cabellera que llevan, que es una cabellera que va en dirección diametralmente opuesta al Sol, es decir, no va en la dirección contraria a la que se mueve el objeto, sino que el objeto se puede estar moviendo en órbita alrededor del Sol y la cabellera siempre va a ir moviéndose con llevando una dirección opuesta al Sol, porque es el viento solar el que arrastra este polvo de hielo, ¿no? Que constituye, o vapor de hielo, ¿no? Que constituye estas comas cometarias. Bueno, pues Oumuamua no presentaba este típico efecto que llevan los cometas. Por lo tanto, aunque en un principio se le calificó como cometa, después pasó a ser asteroide. Sin embargo, la segunda característica extraña que mostró Oumuamua es que cuando ya se dirigía hacia afuera del sistema solar y los astrofísicos, los astrónomos esperaban que redujese sensiblemente un poquito, ¿no?, su velocidad, dada la atracción del Sol, pues en lugar de que esto ocurriera, lo que pasó fue que la velocidad de escape aumentó un poquito. Y esto nuevamente ocurre en los cometas, pero en Oumuamua no se observó características de cometa, como hemos dicho antes. De manera que esto ha llevado a que haya astrofísicos, concretamente Avi Loeb de Harvard, en aquel momento estaba encargado, yo creo que era como el jefe de la astronomía de Harvard, ¿no?, cuando publicó un artículo en el que manifestaba su idea de que Oumuamua podía ser una vela espacial, el resto de una nave de una inteligencia extraterrestre. Como podéis imaginar, esto causó una gran controversia en la comunidad científica y hay una buena cantidad de científicos que no están de acuerdo con esta idea, que creen que hay razones para explicar los efectos observados en Oumuamua sin recurrir a los extraterrestres. Aquí, en Universo de Misterios, contamos con la participación en uno de los episodios de Héctor Socas, que nos explicó todo esto sobre Oumuamua, ¿no? Ya sabéis, Héctor Socas es astrofísico del Instituto de Astrofísica de Canarias, es el director del Museo de la Ciencia y el Cosmos de Tenerife y director y presentador del excelente podcast de divulgación científica, en el que hay una tertulia de científicos cada semana, podcast que podéis encontrar en iVoox y que se llama Coffee Break. Bueno, pues debido a esto, a toda esta controversia e incluso a la posibilidad, ¿por qué no?, de que Avi Loeb tuviese razón y efectivamente Oumuamua pues fuese algo artificial, el hecho de poder echarle un vistazo de cerca, yo creo que sería mediáticamente un éxito. Creo que Oumuamua es conocido por millones de personas en el mundo. Se me ocurre que si hubiese una misión privada que llevase hasta allí una sonda que pudiese captar imágenes y esas imágenes fuesen luego vendidas a algunas televisiones, yo creo que la pasta que sacarían, ¿no?, yo daría para que se amortizase los gastos de la misión, probablemente. Pero bueno, también desde un punto de vista científico, además del comercial o propagandístico que pudiera tener este éxito de conseguirse, pues desde un punto de vista científico también ver de cerca un objeto, el primer objeto interestelar que nos ha llegado, pues también sería un éxito. Por el costo relativamente bajo de una misión de encuentro, de interceptación, la humanidad podría tener un primer vistazo de lo que sucede en otros sistemas estelares, un vistazo que daríamos a Oumuamua a mediados de siglo. Para entonces, saldríamos de dudas de qué fue en realidad Oumuamua. ¿Un iceberg de nitrógeno? ¿Fueron extraterrestres? ¿O era algo completamente diferente? Y ahora, por último, Oumuamua y la panspermia. Cuando en Universo de Misterios hemos abordado el asunto de la aparición de la vida en el planeta Tierra, hemos conocido que hay científicos, como el premio Nobel Jack Szostak, que describe un proceso por el que la vida pudo aparecer en la Tierra de manera abiótica. El proceso descrito por Jack Szostak pudo haberse dado aquí en la Tierra, pero también en cualquier otro mundo cuyas características fueran como las de la Tierra primigenia. Así que la vida puede haber aparecido y proliferado en una multiplicidad de mundos. Al tratar de la aparición de la vida en la Tierra, hay que contemplar varias posibilidades. La primera es que la vida surgiera aquí, en nuestro planeta. Pero también otra posibilidad es que la vida nos hubiera llegado proveniente del espacio exterior, una vida que habría surgido en algún otro mundo. Es la conocida como hipótesis de la panspermia cósmica. Y resulta que se ha publicado una investigación que contempla cómo Oumuamua, recordad, el objeto interestelar que se descubrió hace algunos años, bueno, pues esta investigación contempla cómo Oumuamua cambia nuestra perspectiva sobre la panspermia galáctica. Y para conocer cómo Oumuamua cambia nuestra perspectiva sobre la panspermia galáctica, vamos a seguir un artículo publicado el 1 de agosto de 2024 en el portal Universe Today, cuyo autor es Evan Goetsch. Un artículo que lleva por título precisamente ¿Cómo Oumuamua cambia nuestra perspectiva sobre la panspermia galáctica? Artículo que dice así. La panspermia es una idea atractiva por naturaleza que ha ganado prominencia en las últimas décadas. Sin embargo, entre los científicos en activo, recibe poca atención. Hay buenas razones para su relativa indiferencia, pero ciertos eventos despiertan un renovado interés en la panspermia, incluso entre los científicos. La aparición de Oumuamua en nuestro sistema solar en 2017 fue una de ellas. La panspermia es la hipótesis de que la vida puede viajar a través del universo al unirse en un viaje imprevisto con polvo espacial, meteoroides, asteroides, cometas e incluso planetas rebeldes. Abrimos un primer paréntesis para recordar que los planetas rebeldes, también llamados planetas errantes o planetas interestelares, son aquellos planetas que no están ligados gravitacionalmente a ninguna estrella, que no orbitan estrellas, sino que vagan libres, de ahí lo de errantes, en el medio interestelar. Cerramos paréntesis y continuamos con el artículo. La panspermia es una idea antigua, lo que no hace más que aumentar su resonancia para algunos. El filósofo griego Anaxágoras fue el primero en proponerla. Acuñó el término panspermia y dijo que el universo estaba lleno de vida y que parte de ella cayó a la Tierra. Es una idea que sigue estando al margen de la ciencia porque no puede explicar cómo comenzó la vida y no es comprobable, pero es perdurable. La aparición de Oumuamua despertó un renovado interés en panspermia. Después de que el objeto apareciera y desapareciera rápidamente en 2017, los científicos intentaron determinar qué era en realidad. Tal vez se trataba de un cometa, tal vez de un asteroide, tal vez un trozo de hidrógeno congelado. Se presentaron muchas hipótesis. Ahora simplemente lo llamamos objeto interestelar. Pero desde la perspectiva de la panspermia, la clasificación de Oumuamua no es la preocupación más urgente. Fue un visitante de nuestro sistema solar procedente de otro lugar, y ese es el punto más destacado. En un nuevo artículo, tres investigadores examinan cuántos de estos objetos podrían existir y qué propiedades necesitarían para proteger y transportar vida por toda la galaxia. El artículo se titula Las implicaciones de Oumuamua en la panspermia. El autor principal del artículo es David Kao, un estudiante de secundaria que también trabajó como pasante en el Laboratorio de Física Aplicada de la Universidad Johns Hopkins. En su artículo, los autores dicen lo siguiente. La panspermia es la hipótesis de que la vida se originó en la Tierra a partir del bombardeo de material eyectado procedente del medio interestelar que albergaba microorganismos poliextremófilos. Utilizando las propiedades de Oumuamua como punto de referencia, estimamos la masa y la densidad numérica del material eyectado presente en el medio interestelar. En su trabajo, los autores reconocen que la panspermia es una hipótesis extraordinariamente difícil de modelar y evaluar cuantitativamente. Pero aún así vale la pena intentarlo por Oumuamua. El recientemente descubierto Oumuamua merece un nuevo examen en busca de la posibilidad de la panspermia, la hipótesis de que la vida se sembró en la Tierra a partir del bombardeo de material interestelar eyectado y que la vida puede transferirse de un cuerpo celeste a otro. Los tres científicos autores determinaron el tamaño mínimo de los materiales eyectados necesarios para proteger a los extremófilos de la radiación, especialmente de las supernovas. Los rayos gamma intensos pueden esterilizar los materiales eyectados si no son suficientemente grandes como para que los extremófilos sobrevivan en su interior, protegidos por rocas o hielo de agua. Los materiales eyectados también deben ser lo suficientemente grandes como para proteger a cualquier forma de vida del impacto con otro cuerpo. Pero el tamaño depende de la naturaleza de los materiales eyectados. Los autores explican.
1: Consideramos las cuatro composiciones elementales más comunes de asteroides, tanto condríticos, rocosos como metálicos, y cometas, hielo de agua, en nuestro propio sistema solar. Estas cuatro composiciones elementales serían silicato, níquel, hierro y hielo de agua.
0: El níquel tiene la mayor atenuación y el menor tamaño mínimo necesario para albergar vida. El hielo de agua, por su parte, requiere el tamaño máximo.
1: Suponemos que la densidad numérica y la composición variable de los eyectos interestelares reflejan el contenido de los cuerpos menores de nuestro propio sistema solar.
0: Explican los autores. En base a eso, establecieron un tamaño mínimo de 6,6 metros. También intentaron determinar la probabilidad de que los extremófilos pudieran haber sembrado la Tierra. aunque reconocen que muchos de los factores involucrados son poco comprendidos y poco limitados. Para que se sembrara la vida, un material eyectado que transportara a extremófilos tuvo que haber llegado a la Tierra en una época temprana, antes de la evidencia más temprana de vida fosilizada.
1: En segundo lugar, estimamos el número total de eventos de impacto en la Tierra después de su formación y antes del surgimiento de la vida. ¿Unos 800 millones de años?
0: Bueno, abrimos aquí otro paréntesis para recordar que la Tierra se formó hace alrededor de 4.500 millones de años y que la vida fosilizada más antigua que se conoce tiene unos 3.700 millones de años. Es posible que hubiera habido vida antes, solo que no ha llegado hasta nosotros sus fósiles. Los investigadores en su artículo estiman, suponiendo que la primera vida fuera esta, que se ha detectado en forma de fósil con una antigüedad de 3.700-3.800 millones de años, bueno, pues estiman que la vida apareció alrededor de 800 millones de años después de la formación de la Tierra como planeta. Cerramos paréntesis y continuamos. Los autores calculan tasas de impacto para objetos de distintos tamaños. Para objetos de al menos 10 metros de diámetro, calculan que alrededor de 40.000 de ellos podrían haber impactado contra la Tierra en sus primeros 800.000 años. Existen estimaciones sobre el número de planetas similares a la Tierra en la Vía Láctea. En base a esas estimaciones, esto es lo que suma todo, teniendo en cuenta todos los factores involucrados, aunque no estén bien determinados.
1: Sin embargo, encontramos que la panspermia es un mecanismo plausible de siembra de vida para, de manera optimista, potencialmente hasta 10 elevado a 5, alrededor de 10 elevado a 5, esto es 100.000 de los 10 elevado a 9, alrededor de 1.000 millones de mundos habitables del tamaño de la Tierra en nuestra galaxia.
0: Escriben los autores. Bueno, abro aquí otro paréntesis para intentar dejar estos datos un poquito más claros. Lo que vienen a decirnos los autores en su trabajo es que las estimaciones sobre planetas similares a la Tierra que puede haber en la Vía Láctea son de alrededor de 1.000 millones. Y de ellos, alrededor de 100.000 podrían haber sido sembrados de vida a través de la panspermia. Cerramos paréntesis y continuamos. El artículo continúa diciendo lo siguiente. Pero las posibilidades de que la Tierra misma haya sido sembrada por la panspermia son muy débiles.
1: Para la Tierra en particular, concluimos que, independientemente de otras hipótesis sobre el origen de la vida en la Tierra, la panspermia sigue siendo improbable, menos del 0,001%. Aunque, en cierto modo, todo esto es más bien un experimento mental. La verdadera probabilidad relativa de la panspermia sigue siendo desconocida.
0: La idea de la panspermia no desaparecerá. Es simplemente demasiado convincente para descartarla, aunque no se pueda comprobar. Otra forma de verlo es que la Tierra podría ser una fuente de panspermia más que un receptor.
1: La fracción de estos planetas rocosos que poseen campos magnéticos, atmósferas y agua líquida superficial capaz de sustentar vida actualmente no está restringida y es desconocida. Pero nuestro trabajo implica que hasta 10 elevado a 4 de estos mundos en nuestra galaxia podrían estar poblados con vida hoy en día a través de la panspermia bajo las suposiciones más optimistas de que todos estos mundos son capaces de soportar vida transportada por eyecciones, con la Tierra como uno de los planetas fuente potenciales.
0: El número podría aumentar hasta 10 elevado a 4, 10.000, bajo las condiciones más optimistas. Hay otros factores a tener en cuenta. Apenas estamos empezando a determinar el número de planetas errantes o planetas flotantes libres, FFP por sus siglas en inglés. Esto de planeta flotante libre es otra manera más, quizás la más utilizada en astrofísica para referirse a los planetas errantes, planetas rebeldes, estos planetas que flotan libremente en el espacio interestelar. Cierro el paréntesis y seguimos. El artículo continúa diciéndonos que a medida que aprendamos más sobre ellos y sobre su abundancia, la hipótesis de la panspermia cambiará.
1: El descubrimiento de planetas flotantes libres, planetas errantes, sugiere una densidad numérica de eyecciones en el espacio interestelar significativamente mayor que la esperada para objetos grandes.
0: Explican los autores. Además, la cantidad de material expulsado y su masa no han sido constantes. Por ejemplo, durante el supuesto bombardeo pesado tardío, una cantidad mucho mayor de objetos se estrellaron contra la Tierra y los demás cuerpos del sistema solar. ¿Cómo habría afectado eso a la panspermia?
1: Hace unos 4.000 millones de años, se cree que la Tierra experimentó una cantidad sin precedentes de impactos, que, en consecuencia, expulsaron materia al espacio interplanetario. La era del bombardeo intenso tardío.
0: Escriben los autores. La tasa de bombardeo entonces fue entre 100 y 500 veces mayor que la actual. Si otros sistemas solares experimentaran eventos similares, habría un potencial sustancialmente mayor de panspermia. La tasa de formación estelar también influye.
1: Cuantas más estrellas se formen, más masa se expulsará al medio interestelar en las regiones de formación estelar, lo que aumentará la densidad numérica de producción de eyecciones del medio interestelar.
0: Explican los autores. Hay tantas incógnitas y tantas conjeturas que muchos científicos evitan por completo la hipótesis de la panspermia, pero cada vez nos llegarán más datos y, a medida que lo hagan, la idea se revisará y reconsiderará. Se espera que el Gran Telescopio para Rastreos Sinópticos del Observatorio Rubin vea su tan esperada primera luz a principios de 2025. Ese telescopio sin duda detectará muchos más objetos interestelares y planetas flotantes libres, llenando importantes lagunas en nuestro conocimiento. A medida que lleguen esos datos, cabe esperar que se preste más atención a la hipótesis de la panspermia.

Y hasta aquí el artículo titulado ¿Cómo Oumuamua cambia nuestra perspectiva sobre la panspermia galáctica? Artículo cuyo autor es Evan Gouch y que se publicó el 1 de agosto de 2024 en el portal Universe Today.

0: Y para ampliar este asunto de la panspermia, vamos a poner en reposición, en un episodio separado de este, lo vais a encontrar a continuación de este. Si este episodio ha constituido el número 1128 de Universo de Misterios, el que vamos a poner en reposición sobre la panspermia es el 1129. Y para aquellos...
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